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1: Bienvenidas y bienvenidos a la Hora Nacional. Muchas gracias por acompañarnos.
2: Sí, muchas gracias a todos, Micha. Yo soy Leo y como cada domingo es un gustazo estar con ustedes.
1: Empezamos con el tema del ABC de las emociones, de cómo reconocerlas y pedir ayuda.
2: También hablaremos de la encuesta intercensal del INEGI.
1: Les contaremos sobre la importancia de la detección oportuna del cáncer de mama y dónde pueden recibir atención.
2: Les vamos a explicar cómo sacar una cita médica en el IMSS sin salir de casa.
1: Recordaremos a la científica mexicana Elia Bravo Hollis, conocida como la madre de las cactáceas.
2: Les vamos a contar cómo sacar su licencia permanente en la Ciudad de México y otras entidades del país.
1: Y les diremos por qué las escrituras son un escudo protector jurídico.
2: Acuérdense que pueden escribirnos a la Hora Nacional Oficial. Estamos en YouTube, Facebook, Instagram, TikTok, X, Spotify, en el número 55 34 83 42 39 y en el correo lahoranacional@segob.gob.mx. La adolescencia es una etapa de muchos cambios. Está transformando nuestro cuerpo, nuestra forma de relacionarnos y también la manera en la que entendemos lo que sentimos. Aprender a reconocer y a expresar las emociones puede ayudarnos a, si eventualmente lo necesitamos, poder buscar apoyo.
1: Si quieren más información sobre salud mental para las y los jóvenes, pueden consultar la siguiente página. Por favor, pongan mucha atención. Es www.abcdelasemociones.c.gob.mx. Y si necesitan apoyo, también pueden llamar a la Línea de la Vida al siguiente número, 800-911-2000, con atención personalizada las 24 horas.
2: Ahora, la estrategia ABC de las emociones trabaja con tres ejes: reconocer, comprender y actuar. Y para platicarnos de esto, nos da muchísimo gusto que nos acompañe hoy una vez más la maestra Noemí Juárez Pérez, subsecretaria de Educación Básica de la Secretaría de Educación Pública. Noemí, bienvenida una vez más a la Hora Nacional, qué gusto tenerte aquí. Ahora no para hablar de historia, sino para hablar de emociones.
3: Me da mucho gusto saludarte, Leo Chávez. Gran gusto regresar y sobre todo a toda la audiencia de la Hora Nacional.
1: Para comenzar, ¿exactamente qué es el ABC de las emociones?
3: Primero diría que es una estrategia nacional y en esta estrategia nacional se atiende dos sectores del sistema educativo nacional. El primero, lo que comprende nuestra adolescencia, que son las de la educación secundaria, particularmente focalizada a las y los adolescentes de tercer grado de secundaria y todos los jóvenes de la educación media superior. Así es que en un primer momento abarca tercero de secundaria y todo lo que comprende la educación media superior. Es una estrategia nacional, están todas las entidades involucradas, estos dos niveles educativos, y lo que se pretende es dar atención focalizada a este sector de la población que, como bien lo mencionan, es un momento clave en la vida de las personas, es un momento donde estás tú nombrando, donde estás tú posicionándote en el mundo.
2: Y también empezando a reconocer y a nombrar lo que estás sintiendo, que es una cosa que queremos preguntarte por qué se considera que es tan importante como para basar un poco una estrategia entera en esa necesidad que tiene la juventud de empezar a ubicar qué siente y poder hablar de ello.
3: Así es, lo que primero que queremos es darle voz a las propias adolescencias, a las juventudes, también entender cómo se viven de maneras diferentes, que también están atravesados por otras condiciones, y lo principal es saber y reconocer qué están sintiendo, qué están pasando, qué están sobrepensando para poder dar una atención, para poder brindar orientaciones también desde el sector salud, porque estamos trabajando, es algo muy importante de esta estrategia, que estamos las dos secretarías involucradas, educación pública y el sector salud, porque no podemos entender este derecho de la educación cuando tiene que ir también completamente ligado con el derecho a la salud, van de manera paralela. Entonces, esta importancia de que ellos reconozcan qué sienten, qué piensan, que además de todo es algo muy importante y por qué esta estrategia es muy importante, porque deja de ver el autocuidado. O sea, no solo es el autocuidado, no es tú eres responsable de lo que sientes, tú eres el responsable de cómo salir de eso que sientes.
1: Tienes en la cabeza.
3: Por eso lo hablamos desde lo colectivo, porque el cuidarnos también es una responsabilidad colectiva, por eso debemos de brindar espacios seguros, espacios de diálogo, espacios de confianza, y uno de esos espacios donde pasan gran parte de su etapa formativa es la escuela. Entonces también por eso la escuela debe ser un espacio donde se les escuche, donde puedan hablar y donde se les pueda orientar. Ya dejamos esta idea de, pues tú eres responsable de lo que sientes y sal tú como puedas, o te sientes triste porque ya deja de pensar eso, ya déjate de sentir así, cuando entendemos que es un bienestar colectivo, es un entorno social en el que se están desenvolviendo también nuestros jóvenes.
2: Noemí, entonces, abcdelasemociones.sep.gob.mx es la página.
3: Así es.
2: ¿Los materiales impresos llegaron a escuelas y familias?
3: Completamente. Pero también pueden descargarlas si hay público general interesado que quiera conocer, ¿no? Posiblemente algún docente, pero que también quiera conocerlas de orientaciones de padres, madres y personas cuidadoras. Todas están en este mismo portal, se pueden descargar. Hay también sugerencias de estrategias en el aula para estas horas que se trabajan en las escuelas. Hay más materiales de difusión, de infografías y todo también lo relacionado con el uso de los dispositivos. Son dos estrategias que van de la mano. Así es que una visita que tendrá muchos materiales y orientaciones.
1: Sí, pues dicen por ahí, ¿no? Que nadie te enseña a ser papá, pero mira, al menos tenemos estas cosas que nos pueden guiar un poquito, ¿no?
2: Claro.
1: Así es.
3: Sí, esa es la finalidad.
1: Así es.
2: Pues muchísimas gracias, Noemí, por haber regresado a la Hora Nacional para platicarnos del ABC de las emociones.
3: Y muchas gracias por el espacio también aquí para darle a conocer.
1: Pues muchas gracias a ti, Noemí Juárez Pérez, subsecretaria de Educación Básica de la Secretaría de Educación Pública.
3: Gracias.
1: Y gracias a ustedes. No se vayan, tenemos más.
2: El INEGI presentó los resultados de la encuesta Intercensal 2025, que es un ejercicio estadístico que actualiza la información sobre la población y también sobre las viviendas en México.
1: Y la encuesta se levantó en más de 7.3 millones de viviendas y sus resultados son representativos a nivel estatal, nacional y municipal. Esta información permite conocer las necesidades de todas las comunidades y hacer que los servicios lleguen a todo el país.
2: Si quieren conocer los resultados, pueden hacerlo en la página inegi.org.mx/programas/EIC/2025. Hoy nos acompaña el doctor Mauricio Rodríguez Abreu, titular de la Unidad de Estadísticas Sociodemográficas del INEGI, para platicar un poquito más sobre esta encuesta. Doctor, bienvenido a la Hora Nacional.
4: No, un gusto estar aquí con ustedes.
1: Al contrario, doctor.
2: Sobre todo para que nos cuente un poquito más sobre esta encuesta Intercensal 2025. ¿Qué nos permite conocer esta encuesta, por ejemplo, sobre las necesidades de las distintas comunidades del país?
4: Como ya lo mencionaban, esta encuesta, primero que nada, es la más grande en la historia del Instituto, en la historia de México. Wow. Con estas 7.3 millones de viviendas que visitamos, nos permite llegar precisamente a nivel municipal de información. Eso es importante porque a ese nivel solamente lo logramos con los censos de población. Entonces, ahora la encuesta Intercensal nos permite justo actualizar la información de los municipios para que quienes hacen política no solamente tengan información a nivel estatal, sino que puedan focalizarla un poco mejor. Información en materia de cuántas personas viven en cada municipio, en cada entidad, cuál es la edad promedio de la población, si están asistiendo a la escuela, si saben leer y escribir, si están trabajando, cómo son las condiciones de la vivienda en las cuales están estas personas habitando, si tienen agua, servicios, internet y bueno, hay otras muchas variables que precisamente nuestro objetivo como instituto es acercarle a la población, pero también a los tomadores de decisiones esta información para que ya ellos puedan hacer las políticas que correspondan.
2: ¿Cuál es la diferencia entre los censos poblacionales que hace el INEGI y esta encuesta Intercensal?
4: Un censo barremos todo el país. Vamos a todas y cada una de las viviendas, tocamos la puerta, visitamos 2-3 veces hasta que nos responden y en realidad tenemos una fotografía con el mayor nivel de detalle. Ahí llegamos incluso a nivel de manzana de brindar información a los usuarios. Ahora, en una encuesta Intercensal, esa es una encuesta, no es un censo. Tomamos una muestra de esas viviendas. Ya lo mencionabas, 7.3 millones de viviendas. Uh-huh. Eso se traduce a 1 de cada 5 viviendas del país fueron visitadas.
5: Wow.
4: Entonces, no es un censo porque no barremos todo el país, pero aún así, digamos que sí, dimos una limpiadita muy por encima, sí, muy bien, oh, para claro, actualizar esa información.
2: Está increíble. Oye, ¿dónde podemos consultar estos resultados?
5: Por
2: ¿dónde está?
5: Comunidad.
4: ¿Dónde sí, está claro, la información? Bueno, claramente en la página de internet del INEGI, www.inegi.org.mx. Ahorita van a encontrar ahí inmediatamente un enlace a la encuesta intercensal. Instituciones como el Consejo Nacional de Población, las Secretarías de Estado, la Educación, Salud, hacen su planeación. CONAPO hace proyecciones de población, actualiza las que ya tiene, y muchas instancias federales pueden empezar a planear cuántas escuelas van a construir, o hay que hacer más escuelas, o hay que reconvertir las escuelas tal vez para atender personas de edad avanzada.
5: Claro.
4: O qué servicios de salud requerimos. Sabemos también por resultados de la encuesta que la población con discapacidad se concentra en áreas avanzadas. Entonces, ¿qué servicio requiere esta población? Entonces, justo nos da esta fotografía, pero nos invita a planear hacia el futuro las necesidades de la población.
2: Oiga, doctor, ¿y qué otros datos interesantes arrojó la encuesta?
4: Bueno, primero que nada, que la población ya no crece tanto como crecíamos antes. Y eso ha modificado la estructura de la población. Por un lado, hoy, por primera vez en la historia de México, 1 de cada 10 personas tiene 65 años o más de edad, ¿no? Entonces ya estamos entrando a esa fase de envejecimiento. Si nos vamos al extremo, digamos, hablando de personas mayores, nos vamos a los nacimientos, también lo que vemos es que ha disminuido el número de hijos e hijas. Y bueno, yo, algo que también podríamos hacer énfasis es, como lo mencionaba, esta encuesta actualiza la información después de la pandemia. Antes de la pandemia, en términos de servicios en los hogares, por ejemplo, poco más de la mitad de los hogares en el 2020 tenía internet. Ahora supimos, gracias a esta encuesta, que 3 de cada 4, es decir, el 75% de los hogares ya cuenta con internet. Claramente la pandemia nos obligó a acelerar, sí, esta penetración del internet, y de la mano también se incrementó un poco dispositivos electrónicos, tabletas, celulares.
5: Así es.
2: Pues muchísimas gracias por haber venido a platicarnos todo esto. Está interesantísimo.
4: Pues muchas gracias a ustedes y de nuevo cuenta invitarlos a consultar la información.
1: Muchas gracias, doctor Mauricio Rodríguez Abreu, y muchas gracias a ustedes. Ya lo saben, no se vayan.
2: Octubre es el mes de sensibilización sobre el cáncer de mama. Es un tema que requiere información clara y recordar que si tenemos cualquier cambio en las mamas, es importantísimo ir de inmediato al centro de salud.
1: La Secretaría de Salud tiene información sobre las acciones de detección, los factores de riesgo, los signos y síntomas y los estudios que pueden realizarse de acuerdo con la edad y las características de cada mujer.
2: Este año se presentó el Protocolo Nacional de Atención Médica de Cáncer de Mama, que busca fortalecer la detección, el diagnóstico y la atención integral. Lo pueden checar en www.gob.mx/prensa/Protocolo Nacional de Cáncer. Y para platicar un poquito más sobre todo este tema, está con nosotros hoy la doctora Alexandra Garcilaso Reyes. Ella es oncóloga médica del INCAN y nos da mucho gusto tenerla aquí, doctora. Bienvenida.
6: Muchas gracias por la invitación y por el espacio.
1: Al contrario, doctora, bienvenida una vez más. Para empezar, ¿por qué es tan importante hablar de detección oportuna, de detección temprana en el cáncer de mama?
6: Creo que es una pregunta fundamental. En el cáncer de mama y en todos los tipos de cáncer, entre más pronto los diagnosticamos, tenemos más probabilidades de cura y de tener tratamiento mucho menos agresivo y con mejor calidad de vida.
2: ¿Cuáles son los principales signos o cambios que las mujeres tenemos que estar checando, uh-huh, y que en caso de presentarlos tenemos que ir a consultar al personal de la salud?
6: Quienes más nos conocemos somos nosotros mismos. Ante la identificación de cualquier cambio en las mamas es una alerta, hay que buscar por qué. La mayoría de las veces el cáncer de mama se puede palpar. Se palpa como una bolita, un nódulo que no duele, que puede crecer muy lentamente y que además puede no dar ninguna otra manifestación. Manifestaciones también frecuentes pueden ser cambios en la piel, secreción por el pezón, cambios en el tamaño de las mamas, que el pezón se invierta y también muy importante las axilas. Me gustaría también mencionar que no necesariamente tenemos que tocar algo y es por eso que es fundamental la mastografía a partir de los 40 años.
1: Oye, doctora, y ahorita que habla de la edad de los 40 años, ¿a qué edad hay que empezar con estas detecciones, digamos?
6: Para mí es importante un mensaje, el cáncer de mama no depende de la edad. La mediana de diagnóstico en México es de 52 años, es decir, es el momento más común. Sin embargo, puede aparecer en cualquier momento de la vida. A partir de los 18 años se recomienda la autoexploración. Se puede recomendar a los 7 días después del inicio de la menstruación, una vez al mes. Se recomienda también revisión clínica a partir de los los 25 años de edad, una vez al año, y la mastografía, como lo comentaba, a partir de los 40 años de edad para la población en general. Quienes tienen familiares o hay ya más riesgo, pues se hacen consideraciones especiales.
2: Claro, porque la edad no es un factor, digamos, de riesgo, pero la genética sí, ¿no? Y hay probablemente también otros factores de riesgo que queríamos preguntarle, pues, ¿cuáles son?
6: Ese es un punto bien importante porque sí, la genética es un punto fundamental, es un factor de riesgo, pero únicamente 10% del cáncer de mama está asociado a un antecedente hereditario. La mayor parte del cáncer de mama es multifactorial, no es hereditario, y factores de riesgo, bueno, el primero es ser mujer. El segundo sí es la edad. Algunos factores hormonales pueden ser fundamentales, por ejemplo, haber empezado a menstruar a muy corta edad, antes de los 12 años, o tener una menopausia después de los 50 años. Esto es porque nuestro cuerpo ha estado expuesto a mucha cantidad de estrógeno, de hormonas, la obesidad y el sobrepeso. ¿Por qué? Porque ahí tenemos muchísimo que hacer. También el sedentarismo, se está empezando a ver qué tipo de alimentación.
1: Mujeres que tengan dudas, preguntas, alguna página de internet, algún lugar en físico.
6: Afortunadamente ya hay muchos medios de comunicación. La página del INCAN tiene también información importante acerca de cáncer de mama. Afortunadamente en la mayoría de los centros de salud ya hay y se cuenta con información. En las páginas también de la Secretaría de Salud se puede encontrar información. Y mi mensaje, aprovechando tu pregunta, es:
1: por favor,
6: el miedo no nos sirve, es común, lo tenemos que ver. ¿Por qué? Porque tenemos que tomar acción y también es un mes para acompañar a quienes están viviendo o quienes hemos tenido familiares que han vivido con este diagnóstico.
2: Ay, doctora.

0: número de seguridad social y correo electrónico. Elige la fecha y hora disponibles para tu consulta. También puedes realizarlo desde la aplicación IMSS Digital. El trámite es gratuito y está disponible las 24 horas. Si quieres sacar tu cita, consulta www.imss.gov.mx/cita-médica.
1: Flashazos del bienestar. Información para ti.
2: Y ahora vamos con un trámite que puede interesarle mucho a las personas que manejan un automóvil, la licencia permanente.
3: Sí, si ustedes quieren hacer este trámite, aquí les dejamos un tutorial para que sepan cómo hacerlo paso a paso.
4: Amigos y familia de La Hora Nacional, recuerden que la Ciudad de México ha extendido el periodo para tramitar la licencia de conducir permanente, todo 2026. En este espacio, te mostraremos cómo realizar este trámite fácilmente. Los interesados deben gestionar una cuenta llave CDMX para agendar su cita, realizar el pago en establecimientos autorizados y presentar su documentación oficial en los módulos correspondientes. El procedimiento requiere que los solicitantes que realicen el trámite por primera vez aprueben un examen teórico sobre reglamentos de tránsito y seguridad vial. Aquellos que ya poseen una licencia tipo A pueden realizar el trámite de forma simplificada. Una vez obtenida, la licencia puede portarse de manera física o digital a través de la aplicación oficial del gobierno capitalino, eliminando la necesidad de renovaciones futuras. Ahora bien, revisemos algunos detalles importantes. ¿Quiénes sí pueden tramitarla? Personas mayores de 18 años. Capitalinos que nunca han tenido licencia permanente. Aquellos que ya poseen una licencia tipo A pueden realizar el trámite de forma simplificada. Conductores con licencia tipo A vencida o vigente en la Ciudad de México. Residentes del Estado de México y quienes la tuvieron antes de 2017, así como aquellas personas que requieren una nueva emisión por actualización de datos o daño en el plástico anterior. ¿Quiénes no pueden tramitarla? Personas de otros estados que no radiquen en la Ciudad de México o en el Estado de México. Quienes ya tengan su licencia permanente en buen estado o quienes no aprueben el examen teórico o no realicen el pago. Pasos a seguir. Crea tu cuenta llave CDMX. Busca el trámite licencia permanente en llave.cdmx.gob.mx. Genera tu línea de captura. Realiza tu pago. No olvides guardar tu comprobante. Agenda tu cita en el módulo más cercano. Para agendar la cita, ingresa con tu cuenta llave CDMX al sistema de cita. Selecciona la opción evaluación. Elige licencia permanente y selecciona el módulo y horario. Si no encuentras disponibilidad en la sede de tu preferencia, revisa en otras alcaldías o intenta en distintos momentos del día, ya que los espacios se liberan temprano por la mañana. El día de la cita, entregas tus documentos, te toman la fotografía y biométricos e imprimen tu licencia, así de fácil. Importante, el examen se puede realizar en línea a través de la plataforma digital oficial o de forma presencial en las computadoras habilitadas en los módulos de la Secretaría de Movilidad, CEMOVI. Y recuerda que puedes realizar este trámite en Ciudad de México, Oaxaca, San Luis Potosí y Tamaulipas. Acércate a la página de tu entidad correspondiente y si te sirvió esta guía o quieres saber más acerca de otro trámite o servicio, escríbenos al correo electrónico lahoranacional@segob.gob.mx y sigue nuestras redes oficiales de La Hora Nacional Oficial en Facebook, Instagram, TikTok. Suscríbete a nuestros canales para no perderte estas cápsulas informativas. Hasta la próxima.
3: Tener una escritura pública no solamente da certeza jurídica, también puede convertirse en una herramienta para prevenir problemas como el fraude o el despojo.
2: Y es que muchas veces las personas creen que basta con tener un contrato privado o un recibo. Para hablar de la importancia de escriturar y de cómo podemos proteger nuestro patrimonio, nos acompaña el notario Guillermo Vigil Chapa.
3: Ahora, antes de entrar en materia, les recordamos que pueden tener más información y orientación sobre este y cualquier otro tema relacionado en la página del Colegio Nacional del Notariado, que es www.notariadomexicano.org.mx. Ahora sí, notario, bienvenido de vuelta a La Hora Nacional.
5: Qué amable, gracias por la invitación.
3: Oiga, ¿por qué se puede decir que una escritura pública funciona algo así como con un escudo protector para no perder un inmueble?
5: Claro, en el Colegio de Notarios siempre estamos impulsando esta

0: protección, este escudo protector, que va en dos sentidos. Uno, hay que tener las propiedades escrituradas y después inscritas en el registro público de la propiedad. Y eso es lo que realmente nos va a dar la certeza y la tranquilidad de que la propiedad es nuestra y está a nuestro nombre. Y el día de mañana que alguien haga una controversia respecto de esto, tenemos todos los elementos para poderlo acreditar. Ese es nuestro escudo protector desde el punto de vista legal. Ahora, en el Colegio de Notarios también nos hemos preocupado porque este escudo protector vaya en otro sentido. Hemos implementado medidas de seguridad en los documentos que entregamos a los interesados. Las escrituras como tal las conserva el notario y le entregamos a los interesados una copia certificada que le llamamos testimonio. Ese testimonio es el que circula y nos hemos preocupado también porque tenga medidas de seguridad, quinegrama, marca de agua, códigos bidimensionales. O sea, tienen muchas cosas esos documentos para que sepan que están viendo un documento expedido por un notario de la Ciudad de México. Si hay dudas, también el Colegio de Notarios puede ayudarnos. 5511-1819. Se habla al Colegio de Notarios. Se puede consultar también la página del Colegio de Notarios de la Ciudad de México, colegiodenotarios.org.mx. Ubica tu notaría y ahí puede uno hablar a la notaría y corroborarlo, independientemente de que traen un código que se puede leer con un teléfono y ahí viene toda la información y podemos saber que coincide o no coincide y si estamos en presencia de un documento que es bueno o un documento apócrifo.
1: Ah, bueno. Hay documentos que avalan la propiedad que tiene uno, pero pueden ser muy viejos, de casas muy viejas tal vez. ¿Conviene hacer este proceso de nuevo para tener estos documentos con estas medidas de protección que usted nos está platicando?
0: Ya no se puede hacer porque esas medidas son actuales en base a la tecnología actual. Lo único que tienen que ver es que efectivamente el título que tienen sea una escritura expedida por un notario. ¿Cómo se puede verificar? Siempre hay un sello de autorización. Hay una rúbrica en la parte de atrás. Hay datos de inscripción en el registro público de la propiedad. Esa es la manera en que lo pueden hacer. Y si tienen dudas, contacten al notario. Si el notario ya no está en funciones, contacten al Colegio de Notarios y pueden salir de dudas. Martes, miércoles y jueves de todas las semanas tenemos consultoría gratuita y pueden ir simplemente para decir: oiga, notario, tengo una duda. Este documento que tengo, ¿es una escritura con la que acredito en la propiedad? Y ahí se sientan con un notario, revisa la documentación y les decimos si sí es y si no es, cuál es el proceso para que la puedan obtener.
2: Ah, perfecto. Pues motivo más para visitar al notario de confianza.
0: Así es.
2: Muchísimas gracias por habernos acompañado una vez más aquí en La Hora Nacional.
0: Muchísimas gracias por la invitación.
1: Notario Guillermo Vigil Chapa, gracias. Y gracias a ustedes, por favor. No se vayan, esto se va a poner mejor todavía. Los jardines botánicos son espacios donde se conserva, se estudia y se comparte la diversidad vegetal. En México hay alrededor de 40 jardines botánicos que resguardan miles de especies.
3: Nuestro país es uno de los grandes centros de diversidad de cactáceas, muchas de ellas endémicas y son parte de nuestros paisajes, de nuestra alimentación y hasta de nuestra identidad cultural.
1: Por eso estudiar las cactáceas ha sido muy importante para conocer y conservar nuestra biodiversidad. Y en esta historia hay una mujer que dedicó prácticamente toda su vida a hacerlo, la bióloga Elia Bravo Hollis, pionera de la botánica mexicana y una de las grandes especialistas en cactáceas de nuestro país.
3: Ella publicó el muy famoso libro Las Cactáceas de México, hizo muchísimas expediciones y su trabajo fue fundamental para el desarrollo del Jardín Botánico de la UNAM, que fue inaugurado en 1959. Vamos a conocer un poquito más sobre su historia.
4: Elia Bravo Hollis fue una de las pioneras de la investigación en ciencias biológicas de nuestro país. Nació en la Ciudad de México el 30 de septiembre de 1901 y en 1918 entró a la Escuela Nacional Preparatoria. Ahí tomó clases de biología con el profesor Isaac Ochoterena, quien, con ayuda de sus alumnas y alumnos más destacados, entre ellos Elia, formó el Departamento de Biología, semilla del futuro Instituto de Biología. Al concluir el bachillerato, Elia Bravo decidió estudiar biología. Contra los deseos de su familia y a pesar de que esa carrera universitaria aún estaba en proceso de formalización, Elia inició sus estudios en 1924, junto con su colega Leopoldo Ancona, tomando clases en la Escuela de Medicina y en la Escuela de Altos Estudios. Finalmente, Elia se recibió como la primera bióloga de México. Al mismo tiempo que la Universidad Nacional obtenía su autonomía, en 1929, se fundó el Instituto de Biología, donde Elia Bravo fue nombrada encargada del herbario y comenzó a enfocarse en la botánica. En esos años, el gobierno buscaba que las investigaciones de la UNAM se ajustaran al proyecto nacionalista, así que el profesor Ochoterena le encargó a Elia el estudio de las cactáceas, una familia de plantas características del paisaje mexicano y a las que Elia se dedicaría con pasión el resto de su vida. En 1931, Elia recibió la maestría en Ciencias Biológicas por la UNAM, con su tesis Contribución al conocimiento de las cactáceas de Tehuacán. En 1937, después de 5 años de arduo estudio y recolección de especies, publicó la primera edición de su obra magna, Las Cactáceas de México, una enciclopedia botánica en torno a esa vasta familia vegetal que demuestra su importancia biológica, cultural, ritual y económica. Durante sus años como investigadora, Elia fundó la Sociedad Mexicana de Cactología en 1951 y exploró casi todo el país. En muchas ocasiones, por la falta de carreteras y las limitaciones financieras, viajó acompañada de otras y otros investigadores, como la bióloga especialista en insectos y mariposas, Leonila Vázquez, para apoyarse mutuamente en sus prácticas de campo. De esta manera, Elia logró tener alrededor de 160 publicaciones, 60 descripciones taxonómicas y 59 cambios de nomenclatura, así como viajar a Estados Unidos, Panamá y Brasil para compartir sus avances científicos. En su honor, actualmente existe la colección Jardín del Desierto Elia Bravo, en el Jardín Botánico de la UNAM. El Jardín Botánico Elia Bravo Olis, en Zapotitlán, Salinas, Puebla. Y al menos 6 especies de cactáceas y una subespecie hacen referencia a su nombre y apellido, como la Heliobravoa chende, la Areocarpus bravoanus, Opuntia bravoana o la Opuntia eliae. Tras varios años de estudiar, analizar, enseñar, clasificar y divulgar el valor de las cactáceas, Elia Bravo Olis, también llamada Madre de las Cactáceas Mexicanas, falleció el 26 de septiembre del 2001 en la Ciudad de México. Elia escribió Memorias de una vida y una profesión, obra que fue publicada después de su fallecimiento. En sus últimas líneas, poco antes de cumplir casi 100 años, escribió: "Espero sinceramente que las generaciones de biólogos que me sucedan y todos aquellos que aman la vida sepan conservarla".
1: Y hasta aquí la primera parte de La Hora Nacional. No se vayan, todavía tenemos más información de servicios, salud, cultura y opciones para conocer nuestro país.
3: Antes de irnos, queremos mandarle saludos a Verónica Muñoz Centeno, Sergio Ponce, Carlos Alberto Álvarez, José Luis Hernández Álvarez, Marcela García Pérez y Gerardo Domínguez.
1: También a Edgar Bennett Bucio, Yadira Elías, Óscar Sánchez, Luis Gutiérrez, Alfonso Rosas, Sandra López y Vanessa Guerra. Muchas gracias por acompañarnos todas las semanas.
3: Recuerden que nos encuentran como La Hora Nacional Oficial en YouTube, Facebook, Instagram, TikTok, X, Spotify y en el número 55 34 83 42 39. También nos pueden mandar un correo electrónico a lahoranacional@segob.gob.mx.
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6: Esta noche les tenemos información sobre las facilidades para la regularización vehicular en Nuevo León. Nos explica el director del Instituto de Control Vehicular, Carlos Comcille Villarreal. Y Eddie González, ex tecladista de Jumbo, nos comparte sus proyectos musicales.
7: Muy buenas noches, ¿cómo están, amigas y amigos? Les saluda Roberto Uriel Torres. Les agradezco su compañía aquí en Nuevo León en la Hora Nacional. Quédense con nosotros y les recuerdo que también estamos en redes sociales. Estamos presentes en Facebook, Instagram y TikTok como Nuevo León en la Hora Nacional.
6: Hola, ¿cómo están? Yo soy Dora Angélica Páez y les invito a que se queden con nosotros y también a que nos marquen a los teléfonos que tenemos aquí en cabina. Los números son 81-2020-2515 y 81-2020-2513.
7: Arrancamos Nuevo León en la Hora Nacional.

lo primero que queremos decirle a la ciudadanía es que regularizar tu vehículo hoy es mucho más sencillo y accesible. El gobierno del estado puso en marcha una facilidad muy importante para quienes viven, trabajan o estudian en nuestro estado y tienen un vehículo con placas de otra entidad. Hoy puedes regularizarlo únicamente mediante una cuota única de 5.865 pesos. Pero además este beneficio aplica para vehículos de todos los modelos, incluso los de años recientes. Y algo que hay que tener en cuenta, tener adeudos vehiculares previos no va a impedir que se pueda acceder a esta facilidad. ¿Cuál es el objetivo? Muy sencillo, queremos que cumplir sea más fácil, que quien ya hizo su vida en Nuevo León tenga una alternativa accesible para poner su vehículo en orden y contar con certeza jurídica sobre su patrimonio. Precisamente una de las ventajas es que buscamos simplificar el proceso a la ciudadanía. Esta cuota fija de 5.865 pesos contempla el alta del vehículo, las placas del estado, la constancia de registro vehicular, por supuesto la tarjeta de circulación y la certificación que corresponda. Dentro del esquema que estamos anunciando también se contemplan facilidades que corresponden al las sanciones y cuando sea necesario también al cambio de propietario si así lo requiere el ciudadano. Esto es importante porque anteriormente una persona podía encontrarse con diferentes conceptos y costos al momento de querer regularizar su vehículo. Eso lo hacía un poco más complicado. Ahora buscamos que tenga una ruta mucho más clara y precisa. Y aquí quisiera subrayar algo. No estamos hablando solamente de placas o de los medios de identificación. Cuando una persona pone en orden su vehículo, también está protegiendo su patrimonio. Esto es muy importante. ¿Por qué? Porque estamos actualizando quién es legalmente el propietario de su unidad y a la vez estamos fortaleciendo nuestro padrón vehicular. Un padrón vehicular actualizado nos beneficia a todos como sociedad. Al ciudadano le brinda certeza sobre su propiedad y su patrimonio y a la autoridad nos permite contar con información vehicular confiable. Aquí tenemos otro beneficio también muy importante. Actualmente existe un subsidio de hasta el 100% en el costo del cambio de propietario. Este empezó en septiembre y permanecerá vigente durante octubre y noviembre. Es decir, si alguien compró un vehículo pero todavía aparece registrado a nombre del propietario anterior, este es un buen momento para ponerlo a tu nombre. Y además, cabe decir que hemos avanzado mucho en los procesos de digitalización y el uso de tecnología. El cambio de propietario ya se puede realizar a través de en línea, nuestra ventanilla digital de trámites y servicios en el gobierno del estado. ¿Cómo funciona? La persona inicia su trámite en línea, carga la documentación que le solicita el sistema y puede dar incluso seguimiento al proceso de una manera mucho más fácil y sencilla. Nuestra recomendación es tener únicamente preparada la documentación que acredite tanto la identidad de quien está realizando el trámite como la propiedad o transmisión del vehículo. Al iniciar el proceso en nuestra plataforma en línea, el propio sistema le indicará los documentos específicos que correspondan a cada uno de los casos, ¿no? ¿Qué queremos evitar? Precisamente que la ciudadanía dé vueltas innecesarias. Queremos reducir las filas, reducir los traslados, eliminar todos los requisitos que son innecesarios y eso sí, tener más tecnología y tener más servicios digitales en línea. Es muy importante que la ciudadanía tenga presente las fechas. El subsidio del 100%, como mencionaba, en el cambio de propietario estará vigente del 1 de septiembre hasta el 30 de noviembre del 2026. Y a partir del 1 de diciembre el subsidio se reducirá al 50% y esa segunda etapa estará vigente únicamente durante diciembre. Finalmente, el beneficio concluirá el 31 de diciembre de 2026. Por eso nuestra atenta invitación en que no lo dejen para el último momento y aprovechen lo antes posible estos descuentos. Si compraron un vehículo y todavía no está a su nombre, aprovechen estos meses para regularizarlo. El trámite de alta de vehículo foráneo puede iniciarse 100% en línea a través de la plataforma en línea las 24 horas del día y los 365 días del año.
Aquí el ciudadano ingresa fácilmente a la plataforma, proporciona la información solicitada, carga sus documentos y realiza el proceso correspondiente. Ya que se valida esta información, se recibe una confirmación por parte de la plataforma para que acuda a recoger sus placas y su tarjeta de circulación. Esto, como ven, nos va a permitir reducir mucho los tiempos, pero sobre todo evitar las vueltas y los traslados innecesarios. Para tener y conocer exactamente qué documentos corresponden a su vehículo y a su situación particular, recomendamos iniciar el trámite en esta plataforma en línea o solicitar orientación en la línea de atención ciudadana al 070. Finalmente, yo quisiera aprovechar este importante espacio para decirle a la ciudadanía algo muy sencillo, y que es tener nuestro vehículo en orden, siempre será cuidar nuestro patrimonio. En el Instituto de Control Vehicular estamos trabajando para transformar la manera en la que atendemos a los ciudadanos. Estamos buscando transformar a un instituto más humano, con menos complicaciones, menos filas, menos vueltas, procesos mucho más sencillos, menos requisitos, más tecnología y más trámites digitales. Por eso creemos que estos descuentos tienen un propósito muy claro, que es facilitar a la gente el cumplimiento y estar cada vez por parte del instituto más cerca de los ciudadanos. Estamos transformando al instituto para que cada vez más trámites puedan resolverse de manera sencilla, segura y digitalmente. Quiero agradecer por este espacio y sobre todo a quienes nos han escuchado. Los invitamos a acercarse a nuestros canales oficiales y aprovechar estos beneficios por parte del gobierno del Estado de Nuevo León.

0: Hoy nos acompaña aquí en Nuevo León en la Hora Nacional, Eddie González, quien es un destacado músico, tecladista y productor mexicano, ampliamente conocido por ser fundador de una de las bandas más reconocidas de Monterrey. ¿Cómo estás, Eddie?
1: Hola, mucho gusto. Gracias por la invitación. Contento de estar aquí, pues por platicar un rato ahí de anécdotas del pasado. Sí, muy pasado.
0: Sí, claro, hablar un poco del pasado, ¿verdad? Pero también acercarnos al presente y al futuro. Esta banda de la que yo hacía referencia, pues es Jumbo.
1: Correcto.
0: Jumbo, la banda en la cual tú estuviste.
1: Ajá.
0: Eso pues ya forma parte de tu experiencia. En este momento, ¿qué andas haciendo?
1: Ahorita, híjole, ahora sí que haciendo medio mil usos artísticos de todas partes. Sigo siendo tecladista de el proyecto solista de Jonás, que de la Plastilina Mosh, que se llama La Banda Bitches. También estoy en un grupo de puros compas, que están dos miembros de Kinky. Está Jonás también, un compadre, Jorge Maldonado, ahí como vocalista. Y yo tecladista tocando covers en una banda que se llaman Los Sensations.
0: Ajá.
1: Produciendo un par de bandas, híjole, ahora sí que de larga distancia, bandas de unas de Durango, otras del DF. Ahorita estoy ahí haciéndole un par de canciones a una chava del DF que se llama Reina Lacrán, ahí que anda haciendo cosas interesantes, medio rapeando, medio cantando, pero muy padre, ahí si lo quieren checar en Instagram. Y estoy con este proyecto, también mi otro proyecto que se llama Los Gran Marquis, donde estoy haciendo música medio psicodelicona, tipo Doors, por ese lado, como que la tienen muy abandonado la psicodelia y el agogó. Entonces estoy tratando de traerlo de regreso. Y un proyecto que se llama 80s en piano. Ese es el que voy a tocar muy pronto en noviembre. Hay una fecha ahí importante. Y estoy bien contento porque estoy tocando puras canciones de los 80s, versiones en piano, con ahí secuencias, videos. Entonces, pues, está padre el combo.
0: Sí, o sea, te mantienes creando, te mantienes muy activo. O sea, traes un chorro de proyectos.
1: No, y está país. Ya me junté con mi madre, Yané Valdés, que tiene una pastelería, y ahí le damos.
0: ¿Y cómo le haces para repartir tu tiempo entre tanta cosa?
1: Híjole, pues cuando hay necesidad hay que darle a todo. Pero no, aparte es bien divertido estar compartiendo, platicando y ahora sí que inspirándote con otras personas te enriquece y te hace ir por caminos que no sientes que son los que realmente quieres, pero acabas descubriendo cosas que ni de chiste ibas a encontrar en otros lados. Entonces, es muy divertido, la verdad.
0: Uh-huh. Tengo aquí en la información que me proporcionaron que tienes un proyecto como solista.
1: Son estos dos, lo de 80s en piano y los Gran Marquis. Ese proyecto, básicamente soy yo, pero lo estoy tocando con amigos, Eugenio Guzmán, Daniel Guzmán, los hermanos Guzmán que se creen hermanos, pero se quieren, pero no son novios, no es cierto. Y Israel, que es el nuevo baterista, acaba de entrar exactamente. Y con ese es el proyecto que te digo que es medio psicodélico, ahogó. Ese es mi proyecto solista, porque pues sí son canciones originales. Pero con este otro son puros covers de los 80s.
0: Uh-huh. Ok, y en este proyecto de canciones originales, ¿tú las escribes?
1: Correcto. La gran mayoría sí las hice yo, pero también se involucran mucho los músicos con los que toco. O sea, ellos hacen arreglos, correcciones de palabras, que si por aquí, que si la melodía, este, lo otro. Entonces interactuando con los otros músicos y pues se va creando cosas nuevas y te acabas enamorando más con las nuevas ideas de la versión con la que empezaste, ¿no? Entonces, por así sucede.
0: ¿Y de qué hablas en tus canciones?
1: En ese proyecto, en Los Gran Marquis, es puro, ahora sí que amor y películas de miedo. Como que hice un combo que me divierte mucho a mí, donde todas las temáticas hago mención de películas de ciencia ficción, de aliens, de hombres lobo, de vampiros, del fin del mundo, del diablo, todo
0: pero
1: eso.
0: Pero la canción es de amor.
1: Sí,
0: y
1: exactamente.
0: Ahí.
1: Por ejemplo, esta canción con la que empezó todo el proyecto, la canción era acababa de nacer mi hija. Uh-huh. Y pues los bebés cuando están chiquitos todo el tiempo necesitan atención y cuidado y todo eso, pero aparte pues tienen estas de pronto explosiones emotivas que de pronto se ponen a llorar y tú todo preocupado y estás con ella y donde te le acercas, ja, ja, ja, se empieza a reír. Entonces sientes como que están jugando contigo. Entonces, de ahí salió el primer coro que dice: eres tan satánica a veces. Pero bueno, porque siento que es esa. Lo que realmente quiero hacer con esta banda es hacer esa, pues, analogía con películas de horror de los 60,
0: ¿Qué
1: 70s.
0: películas? ¿Como cuáles?
1: Rosemary's Baby.
0: Okay,
1: ¿Cómo se
0: setentas.
1: llama? Esta otra pues de Polanski también, pero The Ninth Gate.
0: Okay.
1: Obviamente zombies, tiene que haber zombies por ahí. George Romero, el Night of the
0: La
1: Living
0: noche de los
1: Dead.
0: muertos vivientes.
1: Correctamente, discúlpame, las traigo. Debería
0: En
1: traducirlas como
0: inglés.
1: tú, pero
0: Ajá.
1: efectivamente, o sea, mucho de ese tipo de horror que es entre chistoso y entre sí horror, y hacer una analogía a lo que vivimos ahorita, en la vida cotidiana, ¿no?
0: Sí, las películas de zombies son muchos críticos de cine las plantean como una metáfora de la realidad, ¿no? Como la gente se transforma y se vuelve loca.
1: Completamente, no, yo y hasta de cierta manera pienso, lo veo de esa manera igual, o sea, los zombies los puedes completamente hacer una crítica de las masas, o sea, cuando las masas están completamente hipnotizadas y nada más van por una cosa y no les importa nada más y destrozan y arrasan por su camino, los vampiros pueden ser completamente la élite, güey. Pueden ser todos los millonarios que se sienten que son más acá, más
0: Sí.
1: que se merecen todo y pueden disponer de todos los demás. Entonces, ese tipo de cosas creo que lo hace divertido, ¿no?
0: ¿Te gusta mucho el cine de terror?
1: Sí, me gusta mucho el cine de terror.
0: ¿Alguna película mexicana de terror que te
1: Híjole,
0: guste?
1: acabo de ver bueno, no acabo, pero sí reciente. Ay, no se me fue el nombre, pero está bien buena. La hicieron en
0: ¿De qué
1: DF.
0: va? ¿De qué
1: Se
0: va?
1: trata de una, creo que es una blogger. Una chava.
0: Ah, sí, se llama No me sigas.
1: Exacto, hoy,
0: ¿Te gustó?
1: exactamente. Me encantó la película, o sea, la historia y todo el desarrollo y todo eso me
0: No,
1: encantó
0: nomás
1: demasiado,
0: no
1: sí.
0: cuentes el final porque el final
1: No,
0: está muy bueno.
1: exactamente, y efectivamente está muy bueno, o sea, porque aparte sí habla de toda esta tripa
0: Sí. Hasta ahí.
1: conspiranoico. Perdón,
0: Hasta
1: ok,
0: ahí.
1: exacto.
0: Ya no digas más porque lo haces spoiler.
1: La arruino,
0: Oye,
1: claro.
0: pues qué padre, qué gusto. Ya quedó pendiente que hablar un poco de tu podcast. ¿Tienes un podcast
1: Estoy a
0: también?
1: punto de armar un podcast. Voy a invitar
0: Okay.
1: amigos, pues entre amigos, compañeros músicos y otros artistas que se dejen, voy a invitarlos a que me acompañen a tocar, a hacer un cover.
0: Okay.
1: Básicamente quiero que el invitado escoja una canción y le hacemos una versión y la tocamos en vivo. Y
0: Okay.
1: es platicar un poquito de la canción, de la influencia, de cómo lo ha inspirado un poco en su carrera y tocar la canción.
0: Pero eso es más adelante.
1: Sí,
0: Okay.
1: estoy haciendo ahorita, acabo de hacer el piloto y estoy haciendo otros episodios pronto. Debe estar saliendo como aproximadamente en un par de meses.
0: Okay, que sí, pendiente de tus redes sociales
1: Exacto,
0: entonces.
1: exactamente.
0: ¿Cómo estás?
1: Estoy en Instagram como EDDIE-GZZ-P, Eddie González Peláez, que ese es mi nombre.
0: Okay.
1: Y ahí tengo otros, el Instagram de Los Gran Marquís, también Instagram de 80 en Pianos, 80
0: Okay.
1: 80S. Guión bajo en guión bajo piano.
0: Okay. ¿Ese dónde se va a presentar el del 80 en piano?
1: 80 en piano, vamos a estar en noviembre.
0: ¿O todavía no sabes? Ah,
1: Festival Medieval,
0: muy
1: exactamente,
0: conocida, muy
1: exactamente.
0: conocida.
1: Perdón, es mi. Sí, yo ya después de los 45 ya no tengo la
0: Sí,
1: memoria, va
0: anda
1: para abajo,
0: fallando.
1: exacto. Ya me manejo en no en no enteras, estoy un par de gigas ahí, si Dios quiere,
0: Okay,
1: exacto.
0: muy bien. Pues hay que darle una reseteada
1: Estoy de
0: ya
1: acuerdo,
0: al
1: no,
0: sistema.
1: un par, güey, un
0: Bueno,
1: par.
0: muy bien. Pues muchas gracias, Eddie González.
1: Al contrario, muchas gracias por la invitación y pues ahí les arrasa. Chequen Instagram, les digo Eddie González P, ahí para que le den un follow, like y pues los veo
0: Que te
1: pronto.
0: recomiendan ahí películas de terror.
1: Por favor,
0: Gracias.
1: exacto.
0: Gracias.

0: Ya casi nos vamos, pero no sin antes recomendarles una serie de eventos artísticos y culturales para que asistan esta semana.
1: Escena con Arte, en los miércoles musicales, nos presenta un recorrido por la historia de la música para flauta sola, desde el periodo barroco hasta nuestros días. Acompaña a Carolina Muñiz en una interpretación que explora los colores, sonidos y posibilidades de la flauta moderna. Carolina nos espera en la Casa de la Cultura de Nuevo León el próximo miércoles 14 de octubre a las 8 de la noche. La entrada es libre. La Casa de la Cultura de Nuevo León se encuentra en la avenida Colón 400 Oriente, en el centro de Monterrey.
0: El Museo de Arte Contemporáneo de Monterrey, Marco, nos invita a la exposición Flavio García Andía, autorretrato no autorizado, la primera retrospectiva fuera de Cuba dedicada a una figura clave en la historia del arte tanto en Cuba como en América Latina. La exposición abarca el trabajo de García Andía desde su cuestionamiento conceptual a los estilos occidentales relativos al hiperrealismo o al kitsch, hasta las pinturas abstractas que dialogan irónicamente con maestros de la historia del arte. Visita Marco de martes a domingo de 10 de la mañana a 6 de la tarde.
1: La Escuela Adolfo Prieto nos invita a participar en el Club Circo Terraza, un espacio con instalaciones adecuadas que facilita a jóvenes y adultos que se dedican a las artes circenses a realizar actividades de forma autogestiva. Esto con el objetivo de brindar una plataforma para fortalecer sus habilidades, desarrollo técnico, creativo y profesional a través de un entrenamiento en un lugar seguro. Infórmate escribiendo el correo electrónico eap@conarte.org.mx.
0: La edición 25 del Festival de Cine Alemán llegó a la Cineteca de Nuevo León y hasta el 15 de octubre nos presenta 14 películas de estreno. Un programa de cortometrajes e invitados especiales. Organizado por el Instituto Goethe de México y el Centro Cultural Alemán en Monterrey, en colaboración con la Cineteca Nuevo León, la oferta cinematográfica de esta edición proyectará títulos recientes de la Berlinale, películas seleccionadas en los premios Lola de la Academia de Cine Alemana, entre películas de ficción y documentales, además de un programa de 6 cortometrajes. Toda la información la puedes encontrar en el sitio conarte.org/cineteca.
1: Es así como concluimos esta edición de Nuevo León en la Hora Nacional. Muchísimas gracias por habernos acompañado y te esperamos también la próxima semana. Yo soy Dora Angélica Páez y te deseo una excelente noche.
0: Gracias por acompañarnos. Se despide su amigo Roberto Uriel Torres y nos vemos la próxima semana. Recuerden que esta es una producción del Sistema de Radio y Televisión de Nuevo León y la Oficina de Comunicación del Poder Ejecutivo del Estado en colaboración con la Secretaría de Cultura Estatal. Y antes de irnos, escuchamos con el debido respeto el himno nacional mexicano.

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4: ¿Cómo están? Soy Claudia Mejía, un nuevo episodio de Ya Oíste. Esta vez yo, ahí los que me están escuchando, quiero que se pregunten, ¿hace cuánto no se desparasitan? ¿Hace cuánto no desparasitan a toda la familia, a la mascota? Creo que también es muy importante. Ahí pregúntenselo porque hoy traemos un tema sobre parásitos. Está conmigo el doctor Jesús Manuel Rodríguez Guzmán. ¿Cómo estás, doctor?
5: Hola, ¿cómo estás? Muy bien, muchas gracias.
4: Y yo quiero saber primero, antes que nada, ¿esta parte de la cisticercosis es igual que la tenia que escuchamos por ahí? ¿Qué pasa con esto?
5: De hecho, justamente eso es algo muy interesante, que es con lo que vamos a hablar. O sea, hablar de cisticercosis realmente es hablar de una fase de lo que es propiamente un microorganismo que se llama teniasis, que es un parásito. Taenia, hay dos tipos. Algo que se le llama Taenia solium y Taenia saginata. La que vamos a abordar para hablar de cisticercosis es la Taenia solium.
4: Y me remonto al cerdo, ¿no? Porque pues la misma palabra lo dice. Pero tenemos tal vez este mito muy bien arraigado de que el cerdo no bien cocido, ¡pum!, cisticercosis. ¿Es así o no es así?
5: No exactamente. De hecho, justamente es lo que vamos a abordar en este momento. Tendríamos que hablar de lo que es el ciclo, o propiamente el ciclo de la cisticercosis y el ciclo de la tenia. Y hablaríamos como tal, tendremos que tener en cuenta dos cosas. El cerdo se le conectaría como un hospedero intermediario y al humano como un hospedero propiamente definitivo. Pero ¿qué pasa realmente aquí? Si hablamos realmente de lo que es el cerdo, ¿Qué nos aportaría el cerdo? Realmente hablaríamos de esto. El humano o la cadena de transmisión o el mecanismo de transmisión se llama fecal-oral. Y realmente en el humano sí ocasionaría tanto teniasis como cisticercosis. En el cerdito no ocasiona lo que es teniasis. En el cerdito solamente ocasiona lo que es la cisticercosis. En el humano, en el cuerpo humano, tendríamos este gusano. Propiamente la tenia es un gusano plano, tiene una cabeza y se caracteriza porque tiene como cuatro ventosas, es decir, cuatro como hoyitos, por así decirlo, en su cabeza. Y tiene unos ganchos que se van atando al intestino. Esto es lo que hace que realmente se fije al intestino. Pero, ¿cuál es la característica de este gusano? Este gusano es hermafrodito, se reproduce por sí mismo, tiene tanto reproductor masculino como femenino. Y es plano, y cada una de estas cositas planitas adentro alberga huevecillos. Y entonces ahí empieza el ciclo. Entonces, ¿qué pasaría con esto? ¿Sabes? Una cosa interesante y que me gusta mucho. ¿Sabes cuánto mide este gusano? Mide de 2 hasta 7 metros. Okay. Y eso es muy interesante porque imagínate, en cada una de estas segmentos que se van formando, hay miles de huevos. Entonces, ¿qué pasa justo ahí? Justo ahí lo que hacemos es de que existen prácticas como pueden ser fecalismo a raíz del suelo. Esto es, hago popó, literal, en la tierra, donde ya sea que haya alimentos o incluso un mal manejo de las excretas, ¿no? Como, por ejemplo, vemos que sí hay un drenaje, pero ¿dónde desfragua esto? ¿Dónde irriga esto? Irriga a los vegetales que propiamente se consumen. Y entonces ahí es donde empieza lo interesante, porque entonces sabemos que existen animales que se le llaman de traspatio. Imagínate, las personas hacen popó, literal, ahí está la tierra, y los cerditos, ¿qué hacen? Están todo el tiempo jugando con sus naricitas, consumen esta tierra, los productos que están ahí, los niños salen a jugar, o incluso consumes propiamente algún alimento que haya sido irrigado con esta agua. Pero ¿qué pasa? Que en el cerdito entonces encontramos que ya propiamente en la tierra están estos huevecitos. Estos huevos propiamente la tierra no va a hacer que lleguen a la siguiente fase, que es la cisticercosis. Vamos a diferenciarlo aquí. Entonces el cerdito se lo come, esos huevitos en el cerdo sí van a ocasionar que se desarrollen hasta cisticercos, pero ahí van a quedar, no se van a formar gusanos en el cerdo. Aquí es donde viene lo interesante. El humano come la carne. ¿Y cómo sería realmente que el humano pueda realmente decir, este consumo de la carne pueda ser lo que me origine un alimento mal cocinado? Pero si estamos hablando de que ya el huevo en el propiamente en el cerdo se ocasiona un cisticerco, ¿cómo se puede morir? Con una buena temperatura, con una cocción. ¿Cuánto necesito cocinar la carne de puerco para que realmente no me ocasione la infección? Por 20 minutos a más de 70 grados centígrados. Esto obviamente dependerá mucho, ¿no? Y entonces yo ya me lo como y adivina qué pasaba con estos cisticercos. Estos cisticercos es como si tuvieran una capita alrededor, un montón de cosas que son proteínas. y entonces se desnaturalizan o que se destruyen, por así decirlo, con nuestro ácido clorhídrico. Y volvemos al mismo ciclo. Ahí está el ciclo. Pero esta es la parte interesante, porque yo te dije, de que consumimos el puerco, está el cisticerco, pero eclosiona con el ácido clorhídrico. Entonces dices, bueno, pero va a formar gusanos. Y ese es un ciclo de gusanos. Entonces, ¿cómo realmente se forma el cisticerco? El cisticerco es, ya no involucro propiamente al puerco, involucro el contacto yo directo humano, lo ingiero, pero ¿qué pasaría entonces ahí? Que estos huevitos se van a ir a través de la sangre.
4: Entonces, ahí sí somos completamente responsables, ya el cerdito no tiene nada que ver, porque no hubo un intermediario, entonces ahí sí, por completo somos responsables porque no tuvimos la higiene adecuada.
5: Correcto.
4: Porque si dices que está en la tierra de las heces, que otra persona fue e hizo ahí, entonces llega mi hijo y empieza a jugar ahí, se lleva las manos a la boca, ahí es donde hay la infección.
5: Correcto. Si yo te hablo de cisticercos, la gente no, muy poca gente sabe, por ejemplo, que los vegetales también pueden ser una fuente de... Porque realmente, si te hablo de cisticercos, ¿qué te viene a la cabeza? ¿Qué se le viene a la cabeza a todos? Los cerdos. Las verduras, aunque las hayas lavado bien, la garantía está desde un buen cultivo, desde que realmente tienes una buena práctica de esto, o un buen manejo de las excretas.
4: ¿Qué hacer cuando sí nos gustan mucho las fresas, y sí nos gustan mucho las ensaladas? Digo, ya hablamos de la carne de puerco, pero ¿qué sí está en nuestras manos? O sea, ¿qué tipo de medidas?
5: Si queremos consumir, a lo mejor los vegetales, no vamos a meter tanto en frutas, sino en general, todo lo que es desinfección que no sea por calor, ya sea frutas, verduras, que sean irrigadas por esto, pues sería lavado y desinfección de vegetales. ¿Qué haríamos? Pues disminuiríamos el factor de riesgo, digámoslo. ¿Cómo lo haríamos? Pues sería a lavarlo con agua potable, claramente, o sea, ya utilizar el agua que esté limpia. Y una cosa que sí vemos son diluciones con clorito, con cloro, ¿no? Que son, le llamamos diluciones de hipoclorito de sodio, que coloquialmente lo conocemos como el cloro comercial que tenemos en casa. Después de que los enjuagamos, retiramos la mayor parte de materia orgánica que a veces vemos, ¿no? Tienen tierrita. Esto, lo quitamos y posteriormente podemos hacer estas diluciones con cloro. ¿Cuánto correspondería? Por un litro, estos incluso envases que tenemos de crema y demás que miden un litro, de agua potable, o sea, no que sea de preferencia agua potable, claramente agua purificada, le ponemos aproximadamente 2 mililitros de cloro. ¿Cuánto sería esto? Media cucharadita cafetera.
4: También me genera duda. Hay personas que después de desinfectar vuelven a enjuagar. ¿Está bien o mejor no?
5: Depende. Depende cómo me lo digas. Por ejemplo, si la práctica es, lo voy a desinfectar y luego le voy a querer quitar los residuos con agua de la llave. Pues me refiero al agua corriente, pues evidentemente no sería lo correcto. El agua de la llave, aunque esté purificada, sí tiene ciertos componentes que no lo hacen tan viable, ¿no? En el contexto, por ejemplo, de que si lo voy a enjuagar, pero con agua de garrafón, con agua que a lo mejor es de filtro, de la que tenemos de la llave, de la que filtramos en casita, de estos purificadores, pues perfecto. Lo correcto sería, y de hecho así lo menciona la mayor parte de las etiquetas, solo escurrimos después de la desinfección sin ya meterlo. Aunque claro, tiene que ser dependiendo del producto que utilizamos.
4: Agradezco mucho que estés aquí para poder brindar esta información. Sí creo que nos quedó muy claro esta parte de la teniasis y la cisticercosis, que son cosas diferentes. Claro. Y que ya hablamos que el pobre cerdito solo está existiendo y no tiene la culpa. En sí o directamente, sí, claro. La higiene de manos, la higiene de tus alimentos, la cocción de tus alimentos son muy importantes. Entonces, pues gracias por quedarte hasta el final. Doctor Jesús, muchas gracias por estar aquí también.
5: Al contrario, gracias por la invitación y pues también invitarlos a que esto sea una práctica habitual, a desparasitación en casa y pues buenas prácticas higiénicas.
4: Yo soy Claudia Mejía, nos vemos en un siguiente episodio. Hasta pronto.
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0: buenos días. Qué gusto saludarlos. Feliz inicio de semana para todos en este programa. Acaricia el travesaño. ¿Cómo estás? Andrés Guerra, gusto saludarte. Mucha acción. Fecha FIFA.
1: Ajá.
0: Y tuvimos mucha acción el fin de semana. ¿Cómo estás, Guerra?
1: Bien, Robert. Bien, bien. Contento de estar aquí de nueva cuenta contigo, con todos ustedes, con toda la raza de este travesaño, con todos ustedes. Terminó la fecha FIFA, como bien lo dices. Hubo mucha actividad para quien nos gusta ver otros deportes. Y para la gente que le gusta ver específicamente el fútbol y que por ahí se dio la tarea de decir, bueno, pues me quito la sed de fútbol viendo la selección, pues tómala.
0: Pues tómala. Pues ganó Tigres y ganó Rayados.
1: Sí, desde el viernes.
0: ¿Desde cuándo no se daba, señores?
1: Pero sí, mucha actividad, sobre todo en la NFL. La selección mexicana perdió 3-0. Como dices, Tigres ganó. Monterrey ganó, Mohamed ahí, pues haciendo de las suyas, y todo eso es lo que sucedió en el béisbol. No sé cómo anden las cosas.
0: En el béisbol perdieron los Yankees, el primero.
1: Uh-huh.
0: ¿Cuál otro que queríamos? Ganaron las Medias Blancas, el primero.
1: Uh-huh.
0: Los Dodgers ganaron el primero, pero ayer no sé cómo quedó. Iba ganando Bravos.
1: Ok.
0: Y al final ya no supe cómo quedó porque pues yo andaba más clavado con el fútbol americano.
1: Sí, te pusiste a ver el fútbol americano,
0: oh,
1: Robert.
0: Oh, claro. Desde el sábado.
1: Con el fútbol americano colegial,
0: sí,
1: ¿verdad?
0: Sí, ya estaba mi vieja enojada. Oye, bueno, ¿no te cansas de tanto fútbol americano? Y yo le digo, no, yo no juego.
1: Fíjate qué triste está siendo este segundo semestre para la ciudad de Monterrey en cuanto a fútbol, soccer se refiere, ¿no? Estás molesto, estás enojado por el paso de Tigres y por el paso de Monterrey. Y dices, bueno, pues que la selección mexicana me dé una satisfacción de perdido, güey. Y nada, 3-0, dices, no, ya. Se le acabó, por ningún lado. Terminó la fecha FIFA, Robert, va a empezar esta semana a caminar de nueva cuenta en la Liga MX y después de este parón, más allá de lo que quieran platicar, yo quiero dejar en la mesa la pregunta, pues, ¿qué equipo ha tenido de Tigres y Soccer peor temporada hasta el momento?
0: ¿De Tigres y Soccer?
1: De Tigres y Monterrey, perdóname.
0: Tigres y Monterrey.
1: ¿Qué equipo ha tenido
0: peor temporada?
1: Peor temporada.
0: Pues Tigres, porque la posición... Si nos vamos a la pura tabla de posición y a los puros resultados, pues sería Tigres, ¿no?
1: ¿Y por la jerarquía de equipo?
0: Monterrey por la no jerarquía entra, de equipo.
1: ¿No entra también en
0: sí,
1: ese concepto?
0: Sí, ha sido mala campaña.
1: Ok.
0: Pero ahorita ya estamos como en los 80s de a ver quién es el menos malo.
1: Por eso pregunto.
0: Sí.
1: Por eso caigo esa pregunta.
0: El menos malo ha sido Rayados, justamente.
1: Con problemas quizá de clasificar, ¿no?
0: Ajá, también,
1: porque sí habrá que voltear a ver la tabla general ahora que arranca de nueva cuenta la liga y empezar a sacar, pues, qué es lo que tiene que suceder para que Monterrey clasifique y para los que todavía piensen que Tigres pueda clasificar.
0: Sí.
1: Que la posibilidad ahí está, ¿no? Pero al final de cuentas yo creo que este segundo semestre, en general, para los dos, Tigres y Monterrey, ha sido un mal torneo.
0: Ajá. Uh-huh.
1: Sí, ya cada quien tendrá su juicio de para quién ha sido peor, pero al final de cuentas sí es un torneo, como dices tú, como hace mucho que no teníamos, donde los dos equipos pues han estado mal. Y digo mal para no decir para el perro, ¿no?
0: Sí.
1: Para no decir para el perro.
0: De acuerdo.
1: Pero ¿cómo viste a mis Raiders, Robert? Esa es la nota del día, güey.
0: Pues van a... Los que no vieron el juego...
1: Ajá.
0: Seguramente van a decir, ahí está, perdieron como siempre. Y la verdad, los Raiders nos emocionaron, nos enorgullecieron y creo que fueron dignos rivales. Como siempre en el fútbol americano hay acierto y error. Raiders comete un par de errores que le van directamente en contra en la pizarra. Pero lo que fue el accionar no le desmereció para nada ante uno de los favoritos, de los contendientes.
1: Sí, decías tú que mucha gente dirá, perdieron como siempre. No, güey, no perdieron como siempre.
0: Ajá.
1: Perdieron de manera diferente. Sí, derrota es derrota. No voy a pelearme por eso. Derrota es derrota y
0: Pues,
1: se
0: sí, o
1: perdió.
0: sea, como quiera, perdieron, o sea,
1: Sí, o
0: no
1: sea,
0: falta, ¿verdad?
1: pero no se perdió como siempre, güey. No se perdió como siempre, se pierde de una manera diferente. Y para quienes vemos y analizamos de una manera diferente el fútbol americano, voy a dar unos datos que son los que tienen que ir sumando pensando en un mediano y corto plazo para la franquicia.
0: Ajá.
1: Sí, por ejemplo, Raiders ha anotado 26 o más puntos en 4 juegos consecutivos que van de esta temporada, algo que no sucedía desde el 2016. ¿Ok? Entonces, ya ahí vas encontrando diferencias del proyecto Kubiak. ¿Ok? Otro dato, la defensa de Raiders ha mantenido a sus oponentes en esta temporada, en lo que es la serie inicial de sus rivales en los 4 juegos que ya se jugaron, sin que reciban puntos. Entonces, son, como dicen por ahí, datas, son estadísticas, yo le digo estadísticas, en las que suman y van sumando para lo que en un proyecto o planeación de un equipo favorecen. Y luego ya, si quieren, nos vamos al partido en el que, como repito, sí se perdió, y ya, pero no se perdió como siempre, no se perdió como siempre, y el equipo se pone 3-1 y con amplias posibilidades de tener una temporada ganadora, ¿eh? Viene un calendario complicado, viene un calendario difícil
0: Pero Reyes demostró que
1: para competir.
0: tiene con queso.
1: Para competir, ¿no? Recuerdo que se burlaron de mi pronóstico de quizás 6 o 7 triunfos. ¿Sí?
0: Ajá.
1: No sé si te acuerdas tú.
0: Sí.
1: Y pues ahí van. Este equipo puede hacerlo,
0: Ayer
1: ¿eh?
0: se pudo haber ganado. Creo que hay dos jugadas clave
1: A ver, dime,
0: que
1: ya a ver si.
0: abultan el marcador en contra. Una. Hay en tercera oportunidad y en medio campo, tercera y cuatro o algo así. Mahomes tira un pase largo, trata de sorprender, tira un pase largo. No me acuerdo si fue Worthy o fue otro, donde lo completa. No, no lo completa o sí lo completa. Donde se lesiona,
1: Sí, es
0: donde
1: pase
0: se le
1: completo.
0: queda la pata volteada.
1: Es pase completo.
0: ¿Sí? Y pues el árbitro se asusta cuando le ve la pata volteada y le marca rudeza innecesaria. Lo tacleó bien,
1: Sí.
0: güey. Fue una tacleada. Pues lamentablemente el peso de su cuerpo, el zapato que se le atora, todo lo demás lo lleva a que la pata se le quedó volteada para acá. Y marcan ahí un primero y gol en la yarda 3, algo así.
1: Ahí te va.
0: Ahí anotan y luego viene el kickoff, el regreso y balón suelto.
1: Esa
0: Y dos
1: pega.
0: anotaciones en ¿qué
1: Esa
0: fue?
1: pega.
0: En un minuto.
1: Esa pega, definitivamente, sobre
0: Ajá.
1: todo la del balón suelto en el regreso de kickoff.
0: Sí.
1: Para mí hay una jugada fundamental, fundamental, que es la que rompe el partido que estábamos viendo. Y es el acarreo de Kenneth Walker de 70 yardas, que se meten hasta la
0: Sí,
1: yarda
0: sí,
1: 5. Te
0: sí.
1: voy a decir por qué.
0: Sí.
1: Porque hasta antes de esa carrera, la defensa de Raiders estaba conteniendo a Walker. ¿Sí? Estaba siendo efectivo en los tacleos en el primer contacto. Solamente antes, previo a esa carrera, habían tenido una de unas 12, 15 yardas en donde Kenneth Walker, en base a su capacidad, esquiva tacleadas, pero habían contenido muy bien a Kenneth Walker. ¿Sí? Y esa carrera de 70 y tantas yardas le abre la posibilidad también al equipo de los Chiefs de anotar otra de 6 puntos.
0: Ajá.
1: Pero hasta antes de esa carrera, otra vez, el partido estaba bien cerrado. El partido estaba para cualquiera de los dos lados. Y ahí fue donde ya empezó a abrirse el marcador
0: Sí,
1: para el
0: es
1: equipo
0: cierto eso.
1: para el equipo
0: la primera,
1: de Kansas.
0: Y a lo mejor, bueno,
1: fue la única carrera donde Kenneth Walker.
0: La primera jugada grande, porque vamos a decir que ese pase largo que te digo hace rato.
1: Sí, esa ya fue en el cuarto, sí. En el cuarto cuarto. Y lo de la decisión de los tres puntos, que Kubiak ya dijo, a ver, no me arrepiento de haber jugado la cuarta y dos ahí dentro de la yarda 30 en vez de haber ido por tres puntos. No me arrepiento, porque es la marca de este equipo, ganar, y lo hice con la intención de ganar, y me arrepiento de no haberlo hecho, de habérmela jugado, no. Pues para mí esa jugada de Kenneth Walker rompe prácticamente lo cerrado que estaba el partido y le abrió a Kansas la puerta para después sucediera lo que tú también estás sumando, que también pega en el marcador, ¿no? Pero prácticamente creo que esa jugada...
0: Nos anularon muy bien el juego terrestre, pero sí les estábamos haciendo daño con nuestras alas cerradas.
1: Sí, necesita Raiders traer un receptor, no sé... Porque sí necesitan ayuda Michael Mayer y Brock Bowers para que con un receptor también haga pensar al perímetro. Pero bueno, pues ahí está. No perdieron como siempre.
0: Pero ya mostraron los Raiders que son competitivos.
1: Correcto, mi querido Robert. Correcto.
0: Muy bien, Mike Rodríguez, buenos días. Ante las patéticas demostraciones de la selección, la federación debe voltear a San Nicolás y llevarse a Vucetich como DT.
1: Ya se lo quieren llevar,
0: güey. Pepe Peña, perdieron mis Raiders, pero mostraron muchos huevos.
1: Fíjate lo que dijo Andy Reid, güey. ¿Sí? Me quito el sombrero ante Raiders.
0: Andy Reid, entrenador en jefe de
1: Kansas City. Jefes, sí. Me quito el sombrero ante Raiders y el trabajo que han estado haciendo. Escuchen. Dijo Andy Reid en la rueda de prensa. Escuchen. Son un buen equipo. Y lo sabíamos cuando llegamos. Pensamos mucho en ellos durante toda la semana. Y están volviendo a ser los Raiders. Ya me voy. Con eso.
0: Se agradece de quien viene.
1: Ya me voy a grabar, Robert. No me tardo.
0: Oye, hubo un rato en que Mahomes estaba enojado, frustrado.
1: Mahomes, todo el partido.
0: Gritándole a su coordinador.
1: Es que Mahomes es un tipo que no le gusta que lo presione. No le gusta que le peguen. Y todo el partido Mahomes estuvo presionado. Todo el partido Mahomes estuvo presionado. Entonces, hay que sacar lo positivo aún en la derrota. Y el próximo juego de Raiders va a estar muy bueno. Va a ser frente a tus Patriotas. ¿A quién le vas a ir, güey?
0: ¿Eh?
1: Va a ser frente a tus Patriotas. Ah, ¿verdad?
0: Tengo toda la semana para pensar.
1: Piénsalo. Mientras yo voy y grabo, Robert, no
0: me
1: tardo.
0: Muy bien, nosotros vamos a la pausa. Retornamos, son las 6:17 a.m, temperatura 20 grados. Bueno, seguimos aquí.
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0: Ya estamos en radio y vamos hoy a la reflexión del día de Chesco Torres. Buen día. La reflexión del día es: si quieres conseguir algo que nunca has conseguido, tendrás que hacer cosas que nunca has hecho. ABC Deporte. O sea que, haciendo siempre lo mismo, pues siempre vas a tener los mismos resultados. Si quieres conseguir algo que nunca has conseguido, tendrás que hacer cosas que nunca has hecho. Excelente, Chesco Torres, un saludo, muchas gracias por tu aportación. El toque cultural. Carlos Dacio, saludos a los mejores. Guara, saludos siempre, Raider. A Juan Grimaldo, buenos días a todos, menos a los ratones verdes. Y Tania Ulloa, buenos días. Igualmente, Tania, buenos días también para ti. ¿Tenemos llamada? Adelante, bueno.
5: Se está grabando la llamada.
0: ¿Qué fue? ¿Qué fue? Maito Morán, Rayadas, el equipo regio de la semana. Lo que hicieron las Rayadas el viernes, aparte de desafiar las condiciones del clima, enfrentar al líder general del torneo, a las que estaban arrollando por todos lados, a las Águilas del América. Y dicho y hecho, partido donde Rayada se pone adelante 1-0, pero luego contesta la América con su característico poderío y se colocan 3-1 arriba en el marcador. Pero lo que no contábamos era con el espíritu de Rebeca Bernal, el grito que todavía se escucha en los vestidores, la que no crea se me sale del vestidor. Rayada se contagió de esa motivación y de esa energía.

0: El jugador está tirado con la pata volteada y van sus compañeros que lo quieren levantar. Le digo, espérate, espérate, mira, ¿ya viste? Y ya voltearon el compañero. ¡Ah, la madre! La cara de terror que le dio, ¿no? Pero nunca fue castigo, fue un accidente propio de la esencia del partido, del deporte, de contacto. Y bueno, pues le deseamos pronta recuperación, pero no era castigo. Chesco Torres, no afecta tanto. Primero me quedé con la idea de que era incompleto, pero le dan el primero y 10 ahí. No, pero sí lo había completado y como quiera iba a ser primero y 10 ahí. Mike, cuando les conviene perder es perder, cuando no hay maneras de perder. Pues primero hay que ver los partidos, Mike, para tener argumentos. Chesco Torres, todos con los Raiders aplican esas frases que tanto les gustan a algunos. Perder no es perder o es perdiendo ganas. Pues Chesco Torres, hay que ver los partidos
1: Hay que entenderle.
0: para analizarlo. ¿Sí?
1: Y hay que entender de qué equipo se está hablando, Robert.
0: Juan Salazar, ¿qué noticias tienen de Auténticos contra Borregos? Desde el viernes dijimos que jugaban el 3 de noviembre. El 3 de noviembre se va a realizar el partido. Va a ser martes, ¿eh?
1: Ni te
0: Ojo.
1: cases ni te embarques, güey.
0: Exacto. Roberto Navarro desde Monterrey, un saludo. Enrique Castillo, los Raiders juegan como los Tigres del Buce, hoy
1: Hoy nomás,
0: Juan
1: güey.
0: Grimaldo, a los Raiders solo les falta decir, así da gusto perder. Mi
1: No.
0: Juanito, a mí me dio gusto perder de esa
1: No,
0: forma.
1: quienes lo entienden, le digo, para el mami, para el yo está bien todo lo que han dicho de lo de
0: A
1: Raiders,
0: mí me
1: ¿no?
0: dio gusto, mis Raiders me enorgullecieron.
1: Pero la manera analítica y seria de ver lo que sucedió ayer con los Raiders, tiene cosas positivas. O
0: Juegazo
1: sea,
0: de CeeDee Lamb ayer, ese sí no lo vi, fíjate, Joseph.
1: Dallas Houston le ganó el equipo de los Vaqueros de
0: Ganó
1: Dallas a Houston.
0: Vaqueros, pero fue un buen agarrón.
1: No, pero yo aquí es donde yo quiero ver a todos aquellos reventadores de Dak Prescott qué tienen que decir el día de hoy. Porque ya van 2 semanas consecutivas que Prescott los pone en el radar. Perdieron en Brasil, sí, por aquel gol de campo y fallas defensivas.
0: Sí.
1: Pero Prescott y su ofensiva los puso para ganar. Y ayer otra vez Prescott y su ofensiva no solo los pone para ganar, sino que los lleva a ganar. Quiero ver a todos esos reventadores de Dak Prescott.
0: Los mismos que decían fuera Tony Romo son los que están ahorita con
1: Correcto.
0: el fuera Prescott.
1: Son los mismos que están diciendo
0: Sí, o
1: ahorita,
0: sea,
1: perdieron a Raiders como quieran,
0: ¿qué quiere
1: hombre.
0: decir? Que nunca aprendieron.
1: Y sigue mucha gente sin aprender, por lo que estoy leyendo que estás diciendo de lo que están escribiendo de los Raiders. Malo perder como quien, como Miami. Bueno, hasta eso.
0: Como
1: Fíjate que debió
0: Titanes.
1: leer. Ah,
0: Digo,
1: no,
0: oh,
1: no, no, no.
0: llamada, llamada, vamos a la
1: No,
0: llamada.
1: sí, vamos, innecesario lo que acabas de
0: Bueno.
1: hacer, güey.
0: Bueno. Bueno.
2: Olé, chavos, perra, capín.
1: Pedrito, buen
0: Buenos
1: día.
0: días.
2: Buenos días, aquí volviendo, capín, todavía. Me aventé toda la semana sin hablarles, mi capi, para que se desintoxiquen de mí.
1: No,
2: Oye,
1: hombre, yo te
2: nadie me
1: extraño.
2: extrañó, capi,
1: ¿Yo?
2: nadie habló de que era un taraquel y a lo mejor ya se murió.
1: Yo te
2: No,
1: extraño, Pedro.
2: ah, bueno, ya sabes.
0: Pero no fue
2: Oye,
0: toda la
2: todos los...
0: semana, fueron como unos 2 días.
2: No, capi, hablé por ahí por el lunes o el martes y ya dije, vámonos de aquí, ya estuvo. Pero bueno, yo sí, los extraño. Oye, me da gusto que haya vuelto Tania, yo sé que ya desde la semana pasada, pues, qué
0: Sí,
2: bueno, un
0: ya como
2: saludo para
0: el
2: Tania.
0: viernes o sábado se reportó aquí con nosotros y sí, nos da
2: Sí,
0: mucho
2: no,
0: gusto.
2: no, se requiere ahí, Tania. Saludo. Oigan, pues ya me la ganaron, yo les iba a aplicar esa de que así da gusto perder, ¿va? Yo que ni sé de fútbol americano, pero pues ya se las aplicaron.
1: Pues sí,
2: Lo
1: Pedro,
2: que
1: pero.
2: sí. Lo que sí, chavos, que imagínate si hubieran ganado, si así están bien contentos ustedes.
1: Es que a ver, Pedro,
2: Bueno.
1: voy a poner en contexto para que podamos entendernos.
2: A ver.
1: Si tienes 20, 25 años de ser un mal equipo, fíjate bien, 20, 25 años, el año pasado ganaste 3 partidos, ¿ok? Y has tenido 20 años.

0: años de ser la vergüenza de una franquicia que
1: Ahí.
0: históricamente había sido ganadora. Y te encuentras un partido como el de ayer en donde le haces partido, porque a ver, Robert decía del balón suelto y va, y se ponen abajo dos anotaciones, güey.
1: Sí.
0: ¿Ok? Y con 2 minutos, Raiders anota para ponerse solo a 3 puntos. ¿Sí? Aunque estabas abajo ya casi muerto, con tres y algo, dos anotaciones abajo.
1: Sí.
0: Normalmente, cuando esto sucedía en todos esos años, el equipo bajaba los brazos. Hoy hay una nueva cultura en el equipo de los Raiders y ayer lo vimos.
1: Está bien, si con eso está bien, pues estamos. Pero oigan, si hubiera descenso, ya no estuvieran ahí, ¿o qué? Por como lo pintas, guerra, que son malísimos.
0: Así es, si hubieran ido el año pasado.
1: Ay, ojo,
0: No, hace
1: no.
0: como 15 años. O peor, o más para atrás. En algún momento de todos estos años que te platico, si hubiera descenso, ya hubieran descendido los Raiders. Sí.
1: Oh, está bien, chavos. Oigan. Déjenme cambiar el juego de balazo,
0: Dale,
1: Capi,
0: dale.
1: la selección, Capi, la selección, no, hombre, chale, yo que siempre apoyo a México, pues no, no, esos fueron horrores. Y te iba a decir, Capi, del segundo gol, dos los regalaron completamente, el del portero y el del otro, Campillo, que le pico el orgullo.
0: Hey.
1: Oye, si hubiera sido el Torito, Capi, el de ese error del Campillo, no, ya oído, Capi, ya
0: No,
1: estoy oyendo a Quique y al Cora.
0: ya estuvieras escuchando a José Luis.
1: O desterrándolo de aquí.
0: Hey.
1: Y dos o tres aficionadetes que también, que ya sabes para dónde va, también ya lo trajeran a mi Torito. Bueno, saludos a Pepito y a Juan Grimaldo. Repito, a Tania, aunque ellos no se acordaron de mí, yo sí me acuerdo. Ahí estamos, chavos.
0: Ande, ánimo.
1: Adiós.
0: Vamos a la pausa en radio. Continuamos aquí en redes sociales. 6:29.
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7: Errores que tuvieron los jugadores de la selección que le dieron los jugadores a Rafa Márquez por decir que no tiene la materia prima del Barcelona. Mira, inmediatamente terminando el partido, luego se dejaron ir a la yugular a Rafa Márquez.
8: Sí, ya van a empezar que fuera.
7: Que le queda grande, que no sé qué, que qué méritos tiene para estar... cuando un partido lo definen errores, en este caso fueron errores...
8: ¿Individuales?
7: Individuales, pero atroces, güey, groseros. Pero muchos se van a quedar con el error de Tala, uh-huh, que para mí siempre ha sido un jugador sobrevalorado. Uh-huh. Y el error de Campillo, pues por su novatez, 12 regalos, 12 entregas de balón, vamos a decir, como si fueran dos balones sueltos en dos kickoffs.
8: Ok.
7: Pero los errores del Bebote, güey. Del Bebote. Tácticamente, a lo mejor, no es tanto para juzgar a Rafa Márquez, pero donde sí se equivoca es al ponerlos, güey. Al poner al Bebote. Un güey que tiene, no ha anotado un gol en más de un año, ¿sí? Y dejar en la banca a la hormiga, que nos están llegando noticias cada semana, anota gol. Y lo deja en la banca y pone al güey que no ha anotado en más de un año.
8: Eso tendría que marcar entonces el hecho de que Rafa Márquez tiene que entender, por como te estoy escuchando, que hay jugadores ya en los que los tiene que guardar en un cajón.
7: Sí, que ya, ya.
8: Y que queden guardados en un cajón y de aquí a un proceso, como se piensa, ajá, después voltear a ver y empezar a ver nuevas
7: jugadores. A lo mejor es parte de la observación. Exacto. Es parte de decir, ¿sabes qué? Este güey ya no lo vuelvo a llamar.
8: Exactamente.
7: Y este cabrón ya tampoco. Y
8: que habría que tomar el partido de la selección, ajá, bajo ese ángulo.
7: A los que les queda grande la selección fueron a esos que, okay, que la regaron.
8: Sí, porque ahorita ya pues empezaron, ¿no? Fuera Márquez.
7: Sí, empezaron.
8: No vi el partido, estaba en una reunión, uh-huh, y estaba en pantalla ahí el partido con un proyector, pero pues
7: unas cosas espantosas.
8: Estaba muy entretenido yo y pues lógica, no estaba viendo yo la selección, ¿no? Uh-huh. ¿Tenemos llamada, ingeniero? A ver, suéltala. Bueno.
9: ¿Qué pasa, señores? ¿Cómo están? Un saludo.
7: ¿Yubo?
9: ¿Qué dicen?
8: ¿Todo bien?
9: Oye, pues, lo que pasa es que cuando no estás empapado del tema, pues te cuesta trabajo entender lo que le pasó a Raiders. Como dices, es una historia muy triste en los últimos años, que esto pues te da la esperanza de que vienen cosas buenas. Uh-huh. Lo que viste ayer es simplemente un cambio radical de los últimos 25 años.
8: Okay.
9: sea, esto es, pero pues si no sabes del tema, pues te va a costar trabajo entenderlo, vas a decir, con ese compón, ¿no? Que antes jugabas nada, antes te hacían una ruleta, ¿te acuerdas aquella ruleta que hicieron precisamente los Kansas?
8: Ándale.
9: De por sí me caían mal, después de eso, los odio, hasta morir.
8: Fíjate, ahorita, en base a lo que dices, habría que señalar esto. Ahí, la semana pasada estaban abajo perdiendo en el cuarto por 2 anotaciones y le dieron la vuelta. Ayer estaban perdiendo en 4 minutos para que terminara el partido y anotaste y te pusiste quizá en posición de poder empatar.
9: Exactamente. O sea, esto no lo veías. No lo veías porque aflojaban los hombros, aflojaban el cuerpo y simplemente que pasaran las cosas. Y te humillaban como te humillaron los Kansas City. Hoy sale Reid a decir, no, muy bien. Pues claro, porque cuando hicieron eso, Reid también salió y dijo, ¿sabes qué? Esto no se puede.
8: Sí, señor.
9: Eso fue cosa de los jugadores. O sea, es bonito cuando se conoces el contexto y hay un porqué.
8: Bien lo dices.
9: Ya le esperemos que Raiders siga en ese tenor, siga en esa tendencia y ojalá y tenga una temporada ganadora. Con eso, de veras que sería un avance grandioso.
8: Sí, señor.
9: ¿Qué es lo que pasa en la selección? En la selección, pues es un proceso. Esto es, oye, se quejaba porque estaba Aguirre por viejo, por obsoleto. Y ahora es un tipo nuevo, un tipo que está en una dimensión desconocida para nosotros como entrenador. Démele la oportunidad, no seamos tan jodones.
8: Okay.
9: Estos son ánimos y ganas de estar jodiendo, nada más por joder. Que hay errores, sí, que el porque pues también el Chatito...
8: El deporte favorito de la afición es ¿a quién reventamos hoy?
9: Exactamente. Pero eso es a nivel nacional, ¿eh? A nivel nacional.
8: Bueno, a nivel nacional cuando se trata de la selección. Pero aquí en Monterrey, y me refiero a las dos aficiones, es ¿a quién reventamos hoy? Y no jugó Tigres y Monterrey, y ganaron, y bueno... Ah, bueno, pues vámonos con Rafa, pero parece ser...
9: Vas a buscar el desfogue.
8: Sí, parece ser que la raza aquí, como el folclor de la ciudad es, ¿a quién se va a reventar hoy, cabrón?
9: Exactamente. Entonces, sí, 3-0, con una selección también de jóvenes, pero con una selección de mucho mayor trabajo, de mayor seriedad, donde tienes directivos que le dan prioridad a tu selección. Aquí no. Aquí apenas se está queriendo ver a ver si van a hacer algo diferente con esta selección. Ya tenemos un nuevo técnico. Démosle oportunidad, no seamos tan gandallas. Se da hueva. Y por otro lado, mi Robert, qué triste es, después de este espectáculo que dio la femenil, tenía mucho que no veía la femenil, dije, voy a verlo. Oye, no me arrepentí. Buen juego, buena reacción, pero qué triste ver el estadio semivacío y que antes de ese partido muy poco se dijo de este juego y mira lo que resultó, uno de los juegos más grandiosos. Y no es Rebeca Bernal, ni Robert, ya dejemos ir a Rebeca
7: pero
9: Bernal.
7: acuérdate cómo estaba el clima, sí, mucha gente. Además, había
9: cada vez que juegan
7: pensábamos que se iba a suspender el partido,
9: sí, estoy de acuerdo, pero no hubo esa difusión que suele haber de este partido. Este partido era para haberlo recomendado y no te hubieras arrepentido. Lo que hubiera ido, no fue bueno, ni hablar, fue muy poco. Pero estuvo de lujo,
7: sí,
9: de lujo. Dios, el que le gusta el fútbol y vio ese fútbol, no le pongas nomenclatura a los equipos, simplemente disfrútalo, porque fue grandioso. Señores, estén bien.
7: ¡Ánimo!
8: ¡Ánimo, Lalo Anguiano! Buenos días.
7: Oye, el pase para atrás, ¿cómo lo tiró?
8: ¿Yoshi? ¿Yoshi Allen?
7: Sí, vale, como pase.
8: Sí, claro.
7: ¿No es balón suelto?
8: No, el brazo va hacia adelante.
7: Porque el brazo va, aunque esté de espaldas y lo tira así. Así.
8: Estás haciendo el movimiento de natural de un pase.
7: Oye, Enrique Castillo y Andrés, y reventaban a Rafa Márquez cuando comentó que no hay materia prima para jugar como el Barcelona. Pues claro, digo, eso...
8: Son de esas declaraciones...
7: Nadie se tiene que ofender,
8: ¿eh? Es que son de esas declaraciones que yo señalo en el que molestan cuando un técnico o un jugador le dice las netas.
7: Ajá.
8: Pues no hay materia, pues no la hay, güey.
7: No, no la hay.
8: Oh, ¿cómo te atreves a decir eso?
7: ¿Qué ¿Cómo sobajas al jugador mexicano?
8: No, güey. Lo dicen muchos, o lo decimos muchos con el micrófono y sobajamos equipos y sobajamos jugadores, y cuando alguien metido dentro del fútbol como un técnico los sobaja, y pongo comillas, sí se van contra ellos, pero cuando nosotros lo decimos, sí lo podemos decir. ¡Qué padre, ¿no?
7: Josep González, no, José, sí, Josep González, qué atrapadón de George Pickens a pase de Prescott, puso el balón en la mano y en medio de dos guardias.
8: Sí, sí, la verdad que sí, Dallas sacó un partido bastante, bastante complicado el día de ayer. Uh-huh. Y tiene ya a su equipo. ¿Ya viste quién está de líder en esa división, güey?
7: ¿En la división de
8: la Dallas? División este de la Conferencia Nacional.
7: Es pues, Gigantes, creo, ¿no?
8: Gigantes de Nueva York, güey. ¿Sí? Gigantes de Nueva York es el líder de esa división.
7: Que otro equipo también de tradición perdedora, ¿no?
8: Pues sí, que ha tenido años malos, pero
7: desde que estaba Eli Manning ya no ha ganado.
8: Mira, se lastimó ¿Lamar?
7: No vi el juego, güey.
8: Okay.
7: Hubo muchos que no vi porque me quedé clavado.
8: Ok, no te clavaron, te quedaste clavado.
7: No, clavado no.
8: No,
7: por eso. Siempre
8: por eso,
7: ando para allá y para acá, okay. Para allá y para acá, pero...
8: Sí, ya sabes.
7: En este caso, en el de Raiders, ahí me quedé, ya no le moví.
8: Ojalá hubiera en la NFL descenso para que los equipos muertos y que no aportan nada... Pues no, son diferentes deportes, mi querido Picachulos. Dios no cumple antojos ni endereza jorobados, güey. Entonces, tu deseo no entra.
7: Oye, ¿las Panteras también van de líderes?
8: Detroit, güey, qué mala defensa tiene el equipo de Detroit. Ayer les corrieron para más de 100 yardas.
7: Y antes era la fortaleza, ¿no?, que tenían.
8: No, la ofensiva es su fortaleza, ¿no? ¿Sí? Fíjate, otra vez, y pasa en todos los deportes y en todas las aficiones, para que no se sientan agredidos. Y Beto, yo me acuerdo muy bien cuando el primer año todo mundo y muchos analistas y compañeros, tanto nacionales como norteamericanos, decían, Bryce Young no es un quarterback de NFL. El quarterback de Carolina. Y míralo.
7: Mira, mira. ¿Cómo deja pasar la pelota, se deja ganar el balón?
8: Pues métela, ¿no?
7: Fidalgo, güey, Fidalgo. Le dan el balón y corre junto con la pelota, pero al final termina ganándosela el jugador gringo. El otro fue la salida del portero.
8: Ok.
7: Y en el primer gol también hay un error de...
8: Sí, te digo...
7: El portero, del Tala.
8: Exacto, estaba ahí la pantalla, pero realmente no estaba poniendo atención y nada más. Oye, gol, gol, gol. Y dije, no, pues está bien. Buen día, Robert y Andrés. Hagan una seña cuando cuelgue. Ok, mi querido Adán, ya está libre. Las Panteras van líderes también, así es. Roberto Acosta, está bien, Rafa no dijo mentiras, pero los jugadores también podrían decir, quisiéramos que nos dirigiera Ancelotti o Klopp.
7: Aunque te dirija Ancelotti y Klopp.
8: Exacto. ¿Por qué creen que esos técnicos no agarran a la selección? Porque voltean a ver la materia prima y sí, dicen, claro, pues no.
7: Que dicen, yo no puedo trabajar con esto.
8: Claro, échale más ganas, Robert.
7: Déjame mandarle saludos a la hermosa y preciosa Almita Capistrán. Déjame ir acá al Facebook. José Raúl Velasco, buen día, ganaron los Patriots. Alma Capistrán, hola señores, buen día, ganaron los Osos de Chicago. Y el juego de México, el portero. Saludos desde Chicago. Tala Patas Guangas, dicen acá también. Saludos Almita Capistrán, hasta la ciudad de los vientos.
8: Muy bien, vamos a ir a la pausa, Robert, porque ya son 6:44. Sigue lloviendo, ándese con cuidado porque dicen que hoy va a estar el chipi chipi.
7: Va a estar igual.
8: Pausa y regresamos a este madruguete de hoy.
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7: Pues yo no sé, pero a mí me dejó muy preocupado Hugo Kuipers. Uh-huh. Sí anotó un buen gol, encuentra una pelota ahí, un rebote, una pelota botando, gol bonito, pero unas que falló también.
8: Okay.
7: Unas que falló, clarísimas, fáciles, nomás de empujarlas, y pues qué pedo, güey. Me dejó con muchas dudas Hugo Kuipers. A ver, tenemos audios, vengan. Guerra, te hablan ahí.
8: No. A ver, es que no estoy triste. No, ese no pega. No pega. Y no pega tu mami, Guare. Guara, o sea, no pega hoy.
7: Tu mamá,
8: o sea,
7: Guare.
8: No me hablen, no, al contrario.
7: No me hablen.
8: Al contrario. Adelante con los audios, ingeniero.
15: Buen día, señores. Primero que nada, qué bueno que Pedro está de regreso. Y si nadie lo mencionó, pues fue para dejarlo descansar, dejarlo desintoxicarse un poquito de la toxicidad que hay en estos programas. Toxicidad sana, aclaro, ¿verdad? Uh-huh. Ya sabemos cómo está el cotorreo. Uh-huh. Y segundo, pues ganaron todos los equipos regios, entonces lo que haga o deje de hacer la selección en nuestra burbuja, pues no nos importa. Ya saben que a nosotros los regios la selección nos vale, como dijo aquel, 20 hectáreas de cacahuate.
8: En Argentina, ¿verdad?
16: ¿Qué tal? Buenos días, José Luis. Pues la selección siendo la selección, ¿no? O sea, siempre ahogándose en la hora cero. Orbelín, qué bueno que nos dimos cuenta que para momentos difíciles, yo ya lo había visto en vivo contra Jamaica, se esconde, se pierde, es un jugador nulo a nivel competitivo alto. Entonces eso es lo que nos va a pasar también aquí con Rayados, en las finales van a ver, se va a ahogar. No podemos simplemente. Y la otra, que amanecí con la noticia de que los auténticos limitaron, o la universidad en este caso, la cantidad de boletos de cortesía para el visitante. Ni quien quiere ir a ese estadio, fe, hombre, entre el Volcán y el Gaspar Más no hacen uno, que se queden con sus boletos. Les mando un abrazo.
8: Ánimo, gracias, buenos días. 6:00 a.m. ya con 49 minutos.
7: No puedes salir a culpar y señalar y criticar a otros y no decirles nada a los que cometieron los errores garrafales.
8: Depende de quién haga la crítica, ¿no?
7: Sí, claro. Del partido del sábado.
8: Sí, todo dependerá de quién haga la crítica, ¿no? Y el sentido y la objetividad de la crítica.
7: El sobrevalorado del Tala y el hipervalorado del Memote, uh-huh, para mí son los culpables. Y ¿sabes también quién? Fidalgo. Pero Fidalgo termina jugando de defensa central, o estaba ahí como central, le dan una pelota y no sé por qué inexplicablemente la deja pasar, le gana la velocidad del balón y le gana la velocidad del gringo, y ya no pudo intervenir, nada, quedó atrás, solito se anuló, vamos, Fidalgo, que también comete error en uno de los goles de los Estados Unidos.
8: Ahora, vamos a quemar la casa por un tercer partido de preparación.
7: Pues es que era un clásico, Guerrero.
8: Ok, entiendo esa parte.
7: Se debe de entender que sí era amistoso, pero no se debe de encarar como un juego amistoso.
8: Ok, entiendo la parte. No sé si me entiendes. Sí, sí, sí, se entiende perfectamente el hecho de lo que acabas de decir.
7: Ni plantear, ni manejar, ni...
8: Es Estados Unidos, ok.
7: Ni poner una alineación de partido amistoso y no de partido como si fuera de la Copa Oro, de CONCACAF,
8: claro, oficial. Claro. Bueno, pues ahí está. Pero yo creo que independiente o haciendo a un lado lo que tú comentas de lo que el partido como tal significa cuando México enfrenta a Estados Unidos, pues yo creo que hay que ir. A ver, acabamos de vivir recientemente, hace unos meses, el cómo el ánimo y la atención a la selección mexicana en una competencia oficial ya cambia.
7: Uh-huh.
8: El pasado mundial. Y sí, y todos los videos.
7: Sí.
8: Y qué partido, y que el Azteca, y todo. Y empieza el nuevo proceso y no sirve. Y esto. Somos tan volátiles, güey. Somos tan volátiles.
7: Sí.
8: Que pues ahí queda, ¿no? Muy bien, mi querido Robert. ¿Quién juega hoy por la noche? Atlanta contra Nueva Orleans, creo.
7: Hoy juega un partido que se me hace demasiado pitero para Monday Night.
8: No sé, no te creas, Roberto. Chécate a los Santos de Nueva Orleans, güey.
7: Pero chécate a los Halcones de Atlanta.
8: No, bueno, puedes, pero eso... Halcones
7: de Atlanta no pueden ser considerados para un Monday Night.
8: Pero está Robinson. Para mí, el mejor corredor en la actualidad de la NFL. El corredor de Atlanta.
7: Bijan
8: Robinson, correcto. Uh-huh. Está el espectáculo de él.
7: El último partido lo ganaron de manera espectacular.
8: Uh-huh.
7: Capi, si te refieres al último gol de USC, el que se enfocó fue Campillo. Ah, es Campillo. Yo pensé que era ¿cómo se llama? Fidalgo.
8: Uh-huh.
7: El turco es el único DT que no es agachón. Él dice lo que es, como lo que comentó de Katia Itzel, que es mala como árbitra.
8: Tengo la información que a nadie le importa, pero es información.
7: Uh-huh.
8: ¿Ok? No va a haber equipo o un segundo equipo en la ciudad de Monterrey en la LFA.
7: ¿Qué es LFA?
8: Ya ves cómo es.
7: Es que mucha gente no va a saber, güey.
8: Para la Liga de Fútbol Americano Profesional, donde participan los Osos de...
7: Donde juegan los Osos de Monterrey, se manejó la posibilidad de un segundo equipo.
8: Uh-huh.
7: Para que hubiera competencia, para que hubiera un clásico.
8: Para que creciera la liga, uh-huh, para que bla, porque, a ver... Ni tampoco va a haber otro equipo en Tijuana, ni tampoco va a haber otro equipo en Cancún o en Mérida, como habían dicho. Y todo indica a que sí habrá dos franquicias nuevas, pero de la zona centro.
7: Zona centro, que puede ser...
8: México, Toluca. ¿No hay en Toluca? No hay en Toluca. Hubo en Toluca, pero ya no hay. Puede ser Toluca.
7: En mi tierra, ¿no? En León.
8: Puede ser Veracruz.
7: León, Irapuato.
8: Pues está muy al espectáculo.
7: Puebla.
8: Pero lo que sí les puedo decir es que no va a haber, al menos es la información que tengo, de que se confirmó la semana pasada, internamente, el comisionado dijo, señores, hay dos nuevos. Muy seguramente va a haber nada más dos y son en el centro de la ciudad. En el centro del país, perdón. Pues Monterrey parece ser que pierde fuerza de tener otro equipo más.
7: Ajá. Que podían ser los cerveceros o parrilleros y que ya está buscándoles nombre.
8: Uh-huh.
7: Y no.
8: Digo, yo sé que es una información que a nadie le importa, ¿verdad?
7: Ajá.
8: Pero quería compartir.
7: A mí sí me importa.
8: ¿A ti sí te importa? Sí. Con eso tengo. Siempre lo he dicho. Con una persona que me escuche y le interese, con eso tengo. Entonces, si a ti te interesa, Robert, me puedo ir tranquilo.
7: Juan Grimaldo dice que los Saints y los Falcons es un clásico del sur de la Conferencia Nacional. A las Panteras de Carolina y a los Titanes no los hacemos en este mundo. Solo okay. A los Saints.
8: Es un buen equipo.
7: Dice Juan Grimaldo porque él es Falcon de corazón.
8: Él es un reventador.
7: Pero deberías irle a las Panteras. No irle, voltear a verlos porque van de líderes de la división, güey.
8: ¿Sabes a quién hay que voltear a ver? No van a llegar al Super Bowl.
7: Los Jaguars.
8: No, ellos sí. Arizona, güey.
7: No, hombre.
8: No, ya.
7: No, hombre, guerra.
8: Ya me voy.
7: Ayer perdieron también.
8: Sí, pero ¿cómo perdieron?
7: ¿Qué quieres que les vea?
8: Bueno, no, ese tema lo dejo para...
7: Bueno, no lo vi y luego voy a caer en lo que estoy diciendo. No puedes analizar sin ver.
8: No, y deja tú el que analizar lo que han hecho en sus 3-4 partidos de temporada regular y cómo han regresado o intentado regresar en cada uno de sus partidos. O sea, es un equipo de esos incómodos, ¿sí?
7: Oye, ¿y el triunfazo de los 49ers? 4-0.
8: Ahí van.
7: Brock Purdy.
8: Es San Francisco, Minnesota y Kansas, los únicos invictos. Ya me voy, Robert. Fue un gusto.
7: Ánimo.
8: Ánimo, buen día.
7: Guerra.

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0: ¡Buenos días, buenos días! ¡Buenos días! ¿Cómo están? ¿Cómo amanecieron, raza? ¿Qué dicen? Segunda hora. Bueno, empezamos el ABC Mañanero. Para mí la segunda hora, ya aquí en la cabina de ABC Deportes, saludando a todos ustedes con el gusto y el placer de siempre en este inicio de semana, donde ya se espera que se retome la actividad del fútbol mexicano. Todavía nos falta un partido de la selección. Si mal no recuerdo, es mañana. Sí, ¿verdad? Ante el cuadro chileno. Ante el equipo de Chile, como para sentarse a disfrutar del encuentro, de analizarlo, estudiarlo bien. Seguramente Rafa Márquez, pues evidentemente habrá cambios. Ojalá que tengamos a la hormiga de inicio. Ojalá que tengamos a otro portero, que no sea el sobrevalorado Tala. ¿Quién más está hoy en la convocatoria de la selección? Está el de León. Pero así como que no me gustó tanto esta vez pasada que jugó. Pero no sé, lleven al otro portero. ¿Qué cuánto falta para que se incorpore el core en la mañana? Pues falta simple y sencillamente que platiquen con Fernando Vanegas. Y que platiquen también, obviamente, pues con nuestro gerente de radio, con Pancho Torres, para que amarren todo bien y que el Cora se reintegre a estos programas de la mañana. Cora dice que él está puesto. Pero bueno, octubre inició de manera maravillosa, perdieron los Titanes, América Femenil y Varonil. Y en Arabia ya no quieren a Jardiné y comienza a voltear a San Nicolás. Te dice el antiquique Mike Rodríguez.
1: Buenos días. Lo dijiste bien, el antiquique.
0: El antiquique, sí, todo lo que comenta que
1: es contra.
0: Es para
1: chingar, para chingar. Chinga más que una gotera.
0: Perdió Titanes, pues sí, perdió Titanes.
1: Normal, güey.
0: Perdió América Femenil, pues la verdad que fue un gran partido.
1: A ver, ¿y quién te dijo que queríamos ganar?
0: ¿A poco ya están pensando en el draft?
1: Pues sí, güey.
0: Ya es ahorita. O sea,
1: yo lo que quiero es que compitan y que mi domingo sea divertido. Y mi domingo fue divertido.
0: ¿Sí?
1: ¿Sí? O sea, tú crees, en buena onda, ¿tú crees que los Raiders van a llegar a playoff?
0: Probablemente sí. Lleguen a un comodines.
1: Van a llegar.
0: Probablemente.
1: Ayer debieron haber ganado el partido. Pero los equipos malos encuentran la forma de perder.
0: Sí, ese.
1: Y todavía no se le quita esa parte, cabrón. ¿Sí? El balón suelto después.
0: El balón suelto.
1: Que es una gran jugada del equipo de Kansas, el puñetazo que le arranca la pelota, porque ese es un error forzado. No es un error del jugador del equipo de Raiders.
0: No es un error por malo.
1: Por güey. No, le forzaron el error.
0: Sí.
1: ¿Ok?
0: Pero pues, sí le falta.
1: Pero le falta. O sea, al final de cuentas, le da la oportunidad para el equipo para competir. Pero va a llegar un momento donde se van a quedar a mitad de tabla. Uh-huh. Y ahí es donde navegas.
0: No, Raiders, ¿qué le falta? Navegamos abajo.
1: Por eso. Pero a Raiders el año pasado le sirvió quedarse hasta abajo.
0: Sí.
1: Y cambiar entrenador. Y hoy Clint Kubiak, que está haciendo un trabajo espectacular. Yo me cago. Porque para mí no era Robert Saleh con el equipo de los Titanes. Ni Dable como coordinador ofensivo. Y menos ahorita, por ejemplo, lo que están haciendo con Cam Ward. Entonces estás negociando, vas a buscar a ver cómo jodidos el próximo año otra vez vienes a la reconstrucción y ahí te la vas a pasar. Pero ahorita que decían, Carolina, Carolina tragó tierra 3 años, 4 años, ¿sí?, para poder encontrar jugadores con talento, incluyendo a Bryce Young. Uh-huh. Incluyendo a Bryce Young, que ya lo iban a correr.
0: A Bryce Young que se tardó 3 años o no sé cuánto
1: para empezar a dar frutos.
0: ¿Eh?
1: Yo espero que todo este año todavía sea transición de Cam Ward, y el próximo año, si ya no, uh-huh, pues vámonos a chiflar a 20, ¿va?
0: Claro, sí, sí, hay un tiempo...
1: ¿Hay un proceso?
0: Proceso, jugadores como Cam Ward, como Stroud.
1: ¿Que tienen que aguantar?
0: Que tienen que aguantar, pero que también se me hace que ya están en el último...
1: Sí, Stroud, ya en este momento, si esta semana Houston pierde con Titanes, uh-huh, sí, Stroud me parece que empiezas a decir, ¿sabes qué? No es el mariscal de campo que necesitamos. A chiflar a 20 para el próximo año. Sí. Y a cambiar otra vez la idea, ¿no? Del equipo, ¿va? Sí, pero bueno. Y lo de Jardiné, pues a mí qué, güey. A mí Jardiné ya me dio lo que me tenía que dar. Me dio un tricampeonato.
0: Sí, como que no lo tienes. Como que para que te iba a doler el tirarle ahí un coscorrón a Jardiné.
1: A mí ya me dio lo que me tenía que dar.
0: Donde estoy de acuerdo contigo es donde dice que empieza a voltear a San Nicolás debería empezar a voltear.
1: Ya lo habíamos dicho.
0: Hacia Jardiné.
1: Ya lo habíamos dicho. Pero no sé si Buse quiera correr a Buse. A Buse ya le gustó.
0: Buse mismo se dijo que él estaba de manera interina.
1: Pero él dijo que está haciendo un trabajo fantástico.
0: Sí, pero eso fue cotorreo.
1: A mí Buse me parece que se va a quedar. No le busquen, se va a quedar Buse.
0: Ajá.
1: Es más fácil que Buse renuncie a la vicepresidencia a que renuncie a la cancha. Está enamorado de la cancha y además es un trabajo que él sabe hacer. El otro no lo sabe hacer y aprender a hacerlo a los 70 y tantos años, no creo que vaya a pasar. Mi punto de vista. Y del otro, pues, ¿qué? ¿Qué dijo? ¿Los Yankees perdieron? 1-0.
0: Perdieron 1-0. Sí.
1: Hoy juegan a las 6:00 p.m, ni modo. O sea, perdieron, bien perdido, bien hecho, bien ganado. Duelo de picheo espectacular con Garrett Cole, haciendo un trabajo increíble. Hoy va Cam Slater. Si hoy pierden, entonces sí, ahí ya estamos la bronca. Nadie dijo que iban a ganar por limpia la serie. Ni pensaba yo que iban a ganar por limpia la serie. Pero hoy, Cam Slater contra Peralta, ahí va a ser el bueno. Ese es el bueno. Si no ganamos creo yo que entonces ahí sí ya estamos en bronca. Y tengo el gusto y el placer de informar que perdieron los Dodgers.
0: Oye, sí, los Braves se pusieron bravos.
1: 3-2 el día de ayer. 3-2. Y perdieron los Padres, que ya se fueron abajo en la serie. 0-2 contra los Cerveceros de Milwaukee. Milwaukee sigue siendo el perro bravo del vecindario, ¿no?
0: Ajá.
1: Pero ayer, 9th inning. 3-2, y decías tú, ¿sabes qué? Se van a acercar estos güeyes con 2 outs y les van a sacar el partido. Pero vino el cerrador y dominó y terminó ganando el equipo de Atlanta con un elevadito de foul al tercera base.
0: Y se acabó
1: el partido, Robert. Y se acabó el partido.
0: Me dio mucho gusto ese triunfo de los Bravos.
1: Sí. ¿Del fin de semana con qué te quedas, Robert?
0: Del fin de semana...
1: ¿Perdió el América?
0: Indudablemente que me quedo con la actuación de los Raiders. Aunque hayan perdido. Con el nivel mostrado.
1: Híjole.
0: Yo creo que pensabas que iba a decir, no, las Rayadas, que remontaron de 1-3 a 3-1, a 4... A 4-3.
1: ¿Sabes qué? A mí me molesta mucho eso que le pasa a la América. No es la primera vez que va ganando por 2 o 3 goles y les dan la vuelta. Uh-huh. Le pasó la final contra las Amazonas, contra Tigres. Iba ganando 3-0 y le empataron a 3 y luego lo perdió. Le volvió a pasar contra las mismas Amazonas y le ha pasado un montón de veces. Tienen un técnico medio güey, o yo no sé si las muchachas no aprenden. Le pasó, ¿sabes también dónde? En la final de la Conca contra el equipo americano, empezaron ganando 2-0 y luego le dio la vuelta 4-2 y luego regresaron y total terminaron dándole la vuelta a un partido que también se suponía ya lo tenían controlado y que se los habían sacado. Yo no sé por qué le pasa eso al técnico del América femenil,
2: al
1: Villacampa,
2: al Pelochas
1: con Peluquín. Le pasa muy constantemente. Uh-huh. Las muchachas, no sé si el exceso de confianza o yo no sé qué pasa.
2: Pues yo sí, como que con el 3-1 pensaban que ya estaba resuelto, que el rival ya estaba muerto, y las Rayadas salieron, se llenaron de orgullo. Dice David Cavazos que esos mariscales de campo hacen el proceso en equipitos y luego caen en un Broncos, un Vaqueros, en un Green Bay, y ahí sí levantan. Pues no.
1: Normalmente no pasa así.
2: Normalmente no.
1: No pasa así.
2: Porque, ¿sabes por qué? Porque si no tuvieron nivel con esos equipitos, menos espera un equipo de esa envergadura a tenerlo como proyecto, ¿no? A lo mejor los llevan como segundo mariscal, a lo mejor los llevan ahí pero como segundo o tercer mariscal, pero no para armar el equipo alrededor de él.
1: Hey, de acuerdo. De acuerdo completamente. Oye, al final, fin de semana que trajo béisbol, fútbol americano, ¿sabes qué estuvo muy bueno? El fútbol americano de la UNEFA. Buenos partidos.
2: Fútbol americano de la UNEFA. Para mí, si no hubo clásico, no.
1: A mí me extraña que Guerra no te haya comentado nada en la mañana.
2: No me dijo nada del juego que él narró.
1: Sí, hubo 2 juegos que él narró.
2: Él narró
1: el viernes.
2: El Ciudad de México con ¿quién tú?
1: Sí, y estuvo buenísimo el fútbol americano de la UNEFA. Todos los partidos, el de Pumas terminó siendo un juegazo, el de Pumas. Mm. El de Borregos Puebla terminó siendo un juegazo. Jornada 5 que trajo buenos partidos. Guadalajara, él narró Guadalajara contra Aztecas.
2: Sí, ándale, se narró.
1: Y terminó 20-12 ganándole Guadalajara a Aztecas. Que ya no es una sorpresa el que Aztecas ande tan mal. Ajá. Y luego, el Linces contra Águilas Blancas terminó 16-13 ganando Linces. Juegazo también. El Pumas CU contra Borrego SEM, 34-28 gana Pumas CU a Borrego SEM. Juegazo también, bien emocionante. Los Leones de Anáhuac le ganaron a los Burros Blancos 24-6. Pero el de Borregos Puebla contra Tec Ciudad de México fue un partidazo. Partidazo. 40-35, que termina en una anotación en la esquina que a mí me parece es una clara interferencia. No sé por qué no la marcaron, pero Lozada da un empujón muy claro. Debería haber, como existe dentro de la LFA, el Super Challenge, eso porque es una clara interferencia, que tibiamente la comentó Guerra ahí como, no sé si, no puede decir nada del arbitraje, pero es una interferencia, carajo.
2: Ajá.
1: El coach Márquez, sí, Mauricio sí lo dijo, pero Guerra como que le tiene miedo, güey, a que lo vayan a regañar o qué. Dilo, levanta la voz, protesta, Guerra. ¿Dónde está esa Guerra que yo tenía?
2: Esa Guerra aguerrido.
1: Aguerrido. De la LFA. ¿Eh? Que por cierto, Guerra, te descubrimos.
2: A ver.
1: ¿No les pasé yo quiénes eran los pronósticos de quién iba a ganar el clásico?
2: Ah, sí.
1: ¿Eh?
2: Ah, sí.
1: Siempre.
2: Le dije el sábado, le dije, no, hombre, Guerra, ya salió el. Te salió lo doble cara. Y dice que no. Que él no hablaba del clásico, que él habla de la. Al final de la temporada.
1: No, eso
2: ¿de quién sí va a ser campeón?
1: Eso sí habla del. El pronóstico está en el partido.
2: El pronóstico es semanal.
1: El pronóstico que tú pusiste está en el partido.
2: Sí.
1: Y la única que puso que ganaba el partido el equipo de Tigres fue Laurita Sandoval.
2: Así es.
1: Todos los demás, tú, el Coach Mundo y Oscar Clédriga, pusieron que ganaba el equipo de los Borregos.
2: De Borregos.
1: Pues es favorito el equipo de los Borregos. O sea, díganlo así tal cual, ¿cómo es? El clásico se va a jugar el próximo 3 de noviembre.
2: 3 de noviembre, todavía hay gente preguntando que en qué quedó.
1: Seguramente.
2: Que se juega el 3 de noviembre, martes 3 de noviembre.
1: Era entre la jugada, en la jornada 7 y 8, entre la 9 y la 10, o arriesgarse a que si pasaban como 1 y 2, descansaban. Y entonces jugarlo en la semana intermedia, pero yo creo que es en la semana de descanso que tendrían, yo creo que es muy arriesgado por el hecho de y una qué lesión. Tal si y qué tal si no y una lesión. Ajá. Y todo eso, ¿ah? Entonces te digo, juegazo también ese Borregos Puebla contra el CCM. Y Leones de Anáhuac le ganó 27-21 a los Zorras del Cetis y con esto casi casi asegura quedarse en la conferencia de los 14 grandes. O sea, la jornada de Onefa fue simplemente espectacular. El único juego abierto fue el de Leones de Anáhuac contra Burros Blancos y la verdad me parece que esta semana todavía viene muy, pero muy interesante. Viene un partido de Pumas Linces muy bueno. El CEM contra los Aztecas, el CEM lo debe vacunar. Borregos contra Cetis. Le van a meter 100 al equipo de los Cetis. Águilas Blancas contra Leones de Anáhuac. Ese es buen partido también. Y Borregos Puebla contra Auténticos Tigres. Ese también es buen partido. Lo que no sé es cuándo se juega este. Si Guerra sabe, que nos diga. Pero creo que debe ser el sábado el partido. Y Leones de Anáhuac contra Borregos Guadalajara.
2: Okay.
1: Así la jornada de la UNEFA. Borregos Puebla contra Auténticos Tigres. Puebla es el último equipo, que no son los Borregos del Tec de Monterrey, de aquí, en ganarle a Auténticos Tigres.
2: Sábado, dice.
1: Sábado.
2: Sí, sábado.
1: Ok, sábado. Qué bueno que es en sábado. Sábado entonces, para poderlo ver a tranquilamente, sábado por ahí, entonces debe ser a las 1 de la tarde, 2 de,
2: sí, por
1: de
2: ahí
1: la
2: tarde, a mediodía,
1: seguramente. Entonces, para que la gente, ese es un partidazo.
2: A la 1
1: de la tarde.
2: Gracias, Guerra.
1: Sábado a la 1 de la tarde, Borregos Puebla contra el equipo de los Auténticos Tigres, por todo el sistema de transmisión de Puebla. De Borregos, para que la gente no se lo pierda.
2: No te falta.
1: Y te digo, y ese juego puede terminar.
2: Acaba, Kike, acaba.
1: Una semifinal, la localía en una semifinal.
2: Pues sí.
1: Porque imagínate, si gana Borregos Puebla y luego Borregos Monterrey le gana Auténticos, ese partido puede terminar en cómo queda el segundo lugar. Y ahí Auténticos
2: para Tigres. Para complementar la parrilla de playoffs.
1: Exactamente. Podrías mandar a los Auténticos a jugar de visitante.
2: ¡Hala!
1: En semifinal.
2: ¡Hala! Porque pues van a ganar el clásico, ¿eh?
1: Así es. O a los Borregos.
2: O a los Borregos.
1: O a los Borregos.
2: Dice Jorginho, Chinelas, Capiriño, solo veo una posibilidad de ganar el scratch de Coapa al varonil que viene esta semana. Solamente hay una posibilidad, que no se presenten y les ganemos por default. O sea, tenemos cero posibilidades. Pues no sé, Jorginho.
1: ¿Ayer viste América Chivas?

0: buscan la manera de ganar, los equipos malos buscan la manera de perder.
1: Rayadas sí.
0: 4, América 3.
1: Sí, estoy de acuerdo.
0: Dice JMA.
1: Estoy de acuerdo. Buena victoria del equipo de las Rayadas. Buena victoria y qué bueno que al final de cuentas la gente de Rayadas pudo ver a su equipo. Muchos no fueron al estadio, pero como fue transmisión abierta
0: sí.
1: Y estaba el aguacero y todo lo que tú quieras, pues la gente se quedó y creo que ha habido muy buen rating. Porque además, primero ganó Tigres Femenil, señal abierta, y luego inmediatamente salió el partido de las Rayadas contra el equipo de la América y fue, la verdad, un partidazo, el 4-3. El 4-3, va.
0: Así es.
1: Sí. Que yo estaba viendo otra cosa, pero estuvo bueno el 4-3. ¿Qué más, Robert?
0: ¿Te gustó
1: del fin de semana?
0: Del fin de semana, ¿qué me gustó? Me gustó. ¿Qué más me gustó? Pues nada más. No, te digo, la actuación de Mary Raiders me gustaron mucho. Me gusta el paso que lleva San Francisco.
1: Los 49.
0: Brock Purdy ya no es el muchachito, ya es un mariscal.
1: Y es una realidad hecho total. Y derecho.
0: Es lo que comentábamos del proceso, ¿verdad? De maduración de un mariscal.
1: Ese no tuvo proceso de maduración, ese desde que llegó a la NFL.
0: Desde que llegó ya.
1: Llegó ya, tumbando caña.
0: Ya. No jugó, sí jugó el Super Bowl por lesión, pero llevó al equipo al.
1: Sí jugó,
0: ¿verdad?
1: Sí jugó, claro. Tres invictos nada más en la NFL.
0: Raiders, San Francisco, Kansas.
1: En la americana, nada más. Uh-huh. Es el único con un 4-0.
0: Sí.
1: Y en la nacional, los vikingos 4-0, que también le ganaron a los delfines de Miami. Y los 49 de San Francisco. Uh-huh. Los Seahawks están 3-1. Y los Osos están 3-1. Ayer, otro mariscal de campo con los Osos de Chicago mandaron a la banca.
0: Oye, ¿por qué mandaron a la banca a Keenum después del partidazo que dio?
1: Porque él era el 3.
0: O sea, tú como quieras eres el 3.
1: Sí, o sea.
0: No es como el soccer de que, se ganó la titularidad. Repite.
1: No. Él era el 3. El 2 no jugó el partido anterior porque traía lesión.
0: Ajá.
1: Que es un joven también y que le respetas al final de cuenta el número 2.
0: Sí.
1: Y la verdad, Tyson Bagent hizo muy buen trabajo.
0: Sí, hizo un gran partido.
1: 25-34, sin pase de anotación, una intercepción, pero al final de cuentas hizo. El que cargó el equipo fue Monagai, el corredor. 146 yardas, ahí está, y 2 anotaciones. Y Tyson Bagent hizo un gran partido, la verdad, gran partido.
0: Sí.
1: DeAndre Swift hizo 58 yardas y corrieron 45 veces la pelota, entre ellos dos. Y entonces, el equipo camina bien, el equipo de Chicago.
0: El que volvió a la senda del triunfo fueron los Patriotas, gran actuación de Drake May.
1: Y se ponen 2-2, se ponen a un juego el equipo de los Patriotas, porque perder este juego significaba ponerse a 3.5 juegos del equipo de los Bills. Y ahorita le ganaste a los Bills de visitante, te pones 2 ganados, 2 perdidos y los Bills se ponen 3-1, te pones a un juego nada más del equipo de los Bills.
0: Oye, y tuvimos también, no estoy seguro, sí fue la recreación de la final colegial de Joe Burrow y...
1: De Luisiana.
0: De Luisiana y Clemson.
1: Sí.
0: Con Joe Burrow y...
1: Y el soleado.
0: Y el soleado.
1: Y, no, pero Clemson hoy anda...
0: No, pero
1: En la NFL.
0: Sí, Jaguares.
1: Jaguares ganó.
0: Ahora le ganó a Bengals. Pero sí jugaron.
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0: Pero sí jugaron, ¿no? Jaguares contra Bengals.
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0: O me estoy confundiendo.
1: Sí, jugaron.
0: O sí jugaron, ¿verdad?
1: ¿Quieres herir mis sentimientos?
0: No, ¿por qué? No, no. No le vas a ninguno.
1: Te la voy a enseñar.
0: A ver, gane. Tennessee ganado. ¡Ingas! La única.
1: 99,000 bolas.
0: La única que no salió.
1: La única que no salió.
0: La única que no salió. ¿Cuántas metiste? ¿Como 10?
1: Ey. Y la única que no salió fue la de
0: Ingale.
1: Fue la única que no salió de todo el día. 99,000 bolas se fueron. ¿Sí? Y no sale porque se lesiona la Jamar Chase.
0: Ajá.
1: Y no, y todavía agarra la pelota el equipo de Cincinnati y va caminando Cincinnati para conseguir el touchdown que les iba a dar el triunfo. Y llegan a poner primero y 10 en la yarda 20 de Jaguares.
0: Sí.
1: Y ahí se quedaron. Y pierden 22-17. Si hubieran anotado la última jugada, incluso la última jugada,
0: uh-huh,
1: es un pase, necesitaba, era 4th and 10, y viene un pase corto, y parece que va a llegar al 1st and 10,
0: uh-huh,
1: y se queda a media yarda del, sí, 1st and 10, para que fuera 1st and goal. Y ahí se acabó el partido.
0: Sí, siendo cuarta ya.
1: Sí, siendo cuarta. Y ¿sabes qué? Ese sí me dolió, Robert. 99,000 bolas se me fueron.
0: 99, ¿metiendo cuánto?
1: 100 bolas.
0: 100 pesillos.
1: 100 pesillos. 100 pesillos, eran 100 pesillos. Me fui a almorzar con mi nieto, muy temprano, el domingo. Y ahí, mientras platicábamos, la llené. Y con mis amigos de Caliente, y la única que me falló.
0: La única que falló.
1: La única que me falló. Es más, te la voy a pasar a Isaac.
0: ¿Para qué? No, más para que se vea, ¿verdad? No,
1: para que
0: verde,
1: vean que...
0: Verde, rojo.
1: Para que vean que no les estoy mintiendo. Y terminó por mandarme a la chingada todo. 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
0: 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Vamos a la pausa y seguimos en redes.
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1: Oportunidades más le van a dar al Chaquito.
0: Sí.
1: O sea, no es...
0: Ese sí se me hace que ahí es de complacencia por su papá o por su... algo, por los medios de comunicación, por Televisa. No sé quién influya, quién presione.
1: No tiene nada que hacer. Yo creo que patrocinan los patrocinadores.
0: O los patrocinadores.
1: Porque trae como 4 o 5 marcas detrás, probablemente. Uh-huh. Y yo creo que termina, pues no ayudándote. Ahora dice Rafa Márquez al final del partido, es que tenemos que rescatarlo, tenemos que darle continuidad para que llegue a su nivel. Pues que le den en su equipo. O sea, el que le tiene que dar ese nivel es su equipo, el uh-huh. equipo donde él juega, para que cuando venga selección, entonces tú decidas si está en el, o no está en el nivel. La selección no es para que nadie tome el nivel.
0: Exactamente.
1: La selección es para los que están en
0: los
1: el nivel.
0: Los que estén mejor.
1: Exactamente.
0: Los que estén en el mejor momento.
1: Tengan oportunidad de jugar sí. y de representar al país, ¿verdad? ¿Mm? Oye, ¿quién ganó la Casa de los Famosos, güey?
0: Ah, ganó la Mariana, la que traía y era una coronita.
1: ¿Esa ganó? Yo ni supe cómo.
0: ¿Y en qué lugar quedó el de deportes?
1: Memo Chulz en segundo lugar.
0: Segundo lugar.
1: Ahí Karina en tercero. Ah, ok. Ok. Quinto Gema y cuarto ese Pérez. No, ya me quedé. Yo después de que terminó el fútbol americano, ahí muere, güey. Estaba bien a todo dar el...
0: Ajá.
1: ¿Cómo se llama? El clima, la lluvia, Llovió con madre en la noche, así.
0: Sí, volvió a llover.
1: ¿Eh?
0: Volvió a llover.
1: Otra vez, duro. Para todos aquellos. Y aquellos también que decían, debió haberse jugado el Gaspar Más. El Gaspar Más, como que ya tuvo cierta inundación.
0: Sí.
1: El viernes por la noche.
0: Ahí, ¿no? Estamos viendo las imágenes. Ayer la estábamos viendo, el sábado. Que subió Sebas. No, estaba ahí. Estaba inundado.
1: Ahí está, mira.
0: Esto está. Fue... El viernes
1: en la noche.
0: ¿Viernes
1: en la noche, Rolando?
0: El viernes en la mañana, ¿no?
1: No, el viernes en la noche.
0: Sí, porque decía Sebas, así amanece este viernes.
1: Ah, ok.
0: Algo así le puso, así amanece este viernes el Gaspar Más. Y pues se entiende que todavía aumentó la inundación.
1: Y mucha gente, uy, este no tiene drenaje. No, sí tiene drenaje, pero... cuando es demasiada la lluvia,
0: Fue demasiada descarga de agua.
1: Entonces a veces la gente no lo entiende, ¿va?
0: Y nos dijeron los maestros meteorólogos, va a caer el agua de todo el año, en un solo mes o en un solo día.
1: No, de todo el mes, en tres días. Y así sucedió.
0: Sí.
1: Así sucedió.
0: No es defecto porque igual se inundaron las avenidas, se inundaron por todos lados.
1: Y allá la gente de Chilangolandia, uy, no aguanto en un aguacero, acá llueve todos los días. Están preparadas las ciudades de manera diferente.
0: Las ciudades están preparadas.
1: De manera diferente.
0: Sí. ¿Eh? Claro, igual vemos los partidos, está lloviendo y vemos que las canchas están óptimas.
1: Exactamente.
0: Jugar contra Estados Unidos no es amistoso, es matar o morir. Los jugadores salieron muy risueños. Es un clásico. Rafa Márquez dijo, se pierde, se gana o se empata. Comentario simplón. No lo escuché que dijera.
1: Sí, creo que fue demasiado simplón en su conferencia.
0: Nomás dijo que hay que quedarse con lo bueno y no sé qué tanto.
1: Ya, deja tú, el quedarse con lo bueno está bien. Pero me parece también que debe hacer un poco más. Estamos haciendo algo nuevo. No, tú no vienes haciendo algo nuevo. Si jugaste con el mismo sistema, jugaste con los mismos jugadores, estás y te quedaste por darle continuidad a un proyecto, no estás haciendo algo nuevo. Tú vienes dándole continuidad al proyecto que empezaste, del cual tú eras parte con Javier Aguirre. Entonces, yo sí creo que hoy por hoy no, se le debe tratar con una mayor dureza al proyecto de Rafa Márquez. ¿Sí?
0: Pikachu nos dice, ¿por qué pides perdón si estás diciendo la verdad? No seas tibio, Roberto. Ah, cabrón. ¿En dónde dije?
1: ¿De qué?
0: ¿En dónde dije eso? ¿Qué?
1: Perdón.
0: No sé, Pikachu. ¿A
1: quién le pediste perdón, güey?
0: ¿Que por qué pido perdón si digo la verdad? No sea tibio. Pues no sé, Pikachulos. Rafa Márquez debe darle la oportunidad a los chavos, el tal Arrangel no es buen portero. Teníamos a Memo Ochoa, Alfredo Talavera y Jesús Corona.
1: Sí, si hoy quisiéramos tener a uno de esos, a uno de esos, ¿sí?
0: ¿Alguno de esos? No, antes los porteros sobraban porteros de calidad.
1: Hoy me parece que
0: ahora no hay.
1: Tarde que temprano y mala suerte para él.
0: El de Pachuca, más o menos se me hace que puede ser madera.
1: Y mala suerte para Malagón, pero Malagón debió haber sido el titular en el Mundial. Y debería de continuar, obviamente, con ese legado, ¿no? Uh-huh. Hoy creo que Malagón, ojalá llegue a tomar el nivel. Pero la portería en México me parece que está abierta para alguien que medianamente tenga buen nivel y pueda cumplirlo. Lo del tal Arrangel a mí me parece bastante limitadito el muchacho, y no solamente en selección nacional, sino en general.
0: Dice Pepe García, Capi, si México pierde con Chile, ¿seguirá siendo porrista de Márquez? Yo no soy porrista de Márquez, yo en ningún momento le he echado porras. ¿Cuándo le eché porras? O cuando dije, ah, qué chingón, que Márquez el técnico. Pues, no. No, la verdad que al revés, a mí se me hace que para llegar a ser técnico de la selección tienes que haber pasado por un chorro de etapas. Y todas exitosas. Desde juveniles, y luego primera división, y luego selecciones juveniles, hasta llegar a la selección mayor. No así de luego de de dedazo como se la dieron, ¿no?
1: Claro, claro. Vamos a la línea telefónica. Bueno, bueno.
9: Buenos días, Quique, ¿cómo estás? Habla Jorge.
1: Buenos días, mi estimado Jorge, ¿cómo estás?
9: Primeramente, saludos al Capi.
0: ¿Qué ha habido, George? El optimista.
9: Esperando que ya esté totalmente recuperado de su problema que traía en la parte de atrás.
0: Ya, pues el problema está, nomás que lo apaciguaron, lo durmieron.
9: Ahorita con este tiempo hay que tenerlo algo que no permita que se humedezca, Capi, algo que esté dando aire ahí para que no se vuelva a complicar.
0: Ajá.
9: Bueno, pasando ya a lo segundo, yo quisiera proponer al Mochi para la selección, Quique.
1: No, hombre, cómprate calzones, Jorge.
0: No, hombre, Jorge. Estamos hablando bien, güey.
9: Está muy barato el puesto en la selección con ese tala.
1: Se trata. No es titular ni en su equipo, hombre.
9: Fíjate las jugadas que hizo con Toluca. Salvó al Rayado contra
1: Toluca. Oye, ganaron los Rayados con Toluca.
0: Ganaron los Rayados. Parecía perdida, le dio la vuelta.
9: Pensé que no lo habías visto aquí, que el partido, porque ya iba a ser una hora y no se hablaba nada del triunfo del
1: No, Monterrey. Sí, sí. Y me gustó Kuipers cuando entró y falló un cabezazo.
0: No, hombre, falló una.
1: Pero grosera. Y luego va y prende una. Y ese es el goleador.
0: Esa no le hubiera fallado el Memote.
1: Esa no la falla. Es más, hasta sin darse cuenta, de la Rosa la mete.
0: Como, ¡ay! ¡Poing! De la Rosa le hace ¡ay! Y le pega la pelota y se mete.
9: Fíjate que todo se está acomodando, los augurios se están dando para el partido contra las Águilas, así que ya ves que todo puede pasar. ¿Qué pasó con la Rayadita?
1: Ah, hombre, cómprate calzones, Jorge. tenemos un almuerzo tú y yo ahí pendiente.
9: Claro, sí, unos ¿qué? Aguaditos, ¿cómo?
1: Higaditos. Unos aguaditos, higaditos.
9: Okay. Bueno, esperando que ya esta semana empecemos a ver fútbol del bueno, porque no, la selección está para el perro, Quique, la verdad, no sé qué pierdes tiempo ahí 2 horas, pierdes luz eléctrica y ves puro burero que no trae nada a la selección.
1: Sí, estoy de acuerdo contigo. Ahí estamos, sí, no te puedo refutar nada.
9: Ahí no puedes debatir. 2 horas perdidas de tu tiempo, de tu vida, la inversión de tu tele prendida consumiendo electricidad para ver ese partido, Quique, no, pues está muy complicado así.
1: Hey, ahí sí, no voy a negarte absolutamente nada.
9: Bueno, ya esperando la jornada, el sabadito, si Dios quiere, nos lo permite el tiempo, podemos, creo que voy a ir a México el viernes en la noche para amanecer allá. Y el sábado, después del juego, regresarme para, si Dios quiere, estar aquí el domingo. ¿Qué?
1: O sea, ¿te vas en autobús el viernes, en la tarde?
9: En la noche.
1: En la noche.
9: Para llegar en la mañana y llega uno ahí a la Basílica, ahí está la pensión de todos los camiones de la Basílica de Guadalupe.
1: Sí.
9: Ahí se para el camión y ya haces tiempo ahí viendo ahí un poquito de la ciudad, porque tampoco es muy recomendable andar muy lejos. Y ya 2 horas antes del partido, vámonos al Banorte.
1: Eso.
0: Muy bien.
1: Bien. ¿Vas en algún camión con raza, con porra?
9: Sí, con un camión familiar y ese mismo ya acabamos el partido para atrás, porque no pagas así hospedajes ni de ida ni de regreso. De regreso ya se acaba el partido para amanecer el domingo aquí, ya buscando la barbacoa, a ver si alcanzamos, Quique.
0: Bueno, pues excelente. Abusado con la cartera. Vas a la mera guarida de todos los...
1: Chihuahua.
0: Todos los carteristas de allá, ahí se juntan a la América.
9: Ya le puse alarma a mi cartera y a todo, porque...
1: Oye, qué bueno que lleguen a la Basílica para que recen, para que no se traigan 5.
9: Sí, es lo que vamos a hacer. Primeramente pedirle a la Virgen que... que se apiade un
1: poquito. Nomás en, que nomás en tres.
9: Está bueno, ¿no? A ver cómo va aquí, que saludos a los dos.
1: Gracias.
0: Puji.
1: ¿El sábado?
0: ¿A qué hora es el juego?
1: El viernes juega Tigres. Ajá. Esta semana está sabrosa, Robert.
0: Tigres Botaneros.
1: Sí, el día de hoy tenemos fútbol americano de la NFL, ok, para toda la raza, pero tenemos béisbol también. A las 6:00 p.m. juegan los Yankees el día de hoy. Hoy juegan los Yankees a las 6:00 p.m. Hoy hay partidos de béisbol. Yankees a las 6:00 p.m. y a las 3:00 p.m. los White Sox contra los Guardians. Y luego tenemos el partido de NFL, también a las 6:00 p.m. Uh-huh. Empalmados. Luego mañana los Dodgers contra los Bravos a las 4 y los Padres contra los Brewers a las 7:30, y tenemos también, Robert, ahí está la jugada, y tenemos también el juego de la selección el día de mañana. Luego miércoles, sí, ya ahorita el fútbol americano colegial es todos los días tenemos fútbol americano colegial. A partir del día primero, y el miércoles tenemos fútbol americano colegial, y luego el jueves tenemos NFL, y el miércoles también tenemos béisbol, obviamente, otra vez tenemos béisbol, luego jueves y viernes fútbol. El viernes Tigres juega contra el equipo de Toluca aquí, creo que el partido es a las 9:00 p.m, Puji.
0: ¿Puji?
1: ¿Salimos de aquí? ¿Nos vamos a la Puji?
0: Pues sí, ¿no?
1: Órale. ¿Sí? Viernes. Entonces, Puji el viernes. Y luego, el partido de Monterrey contra el equipo del América. Ajá. Ese es el sábado. Y pues yo creo que si aguanta una Puji. Si aguanta la Puji, porque es a las... es a las 9:00 p.m, güey. Es muy tarde.
0: Es a las 9:00.
1: Porque el clásico Chivas contra Atlas es a las 7:00.
0: Nada más hay que ver si el viernes no tienes partido de Auténticos.
1: No. Auténticos juega el sábado en México.
0: Ajá.
1: Contra el equipo de...
0: Ah, ok.
1: Bueno, en Puebla. Juega contra el equipo de Borregos Puebla. ¿Sí? Entonces el viernes no hay fútbol americano.
0: Oye, pues,
1: aguanta.
0: ¿Y mañana, martes, le hacemos la misma finta al Cora o ahora sí vamos?
1: Ahora sí vamos, ¿no?
0: Ahora sí vamos.
1: Digo, pues no sé si vaya a pagar aquel hombre, ¿verdad?
0: Sí, quedó para hoy, para mañana.
1: Martes. Bueno, ahorita regreso.
0: Muy bien, vamos a la pausa, seguimos en redes sociales, 7:50 p.m.
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0: ¿Está caro o a lo mejor... pues yo estoy sin saber cómo está el mercado actual, pero aquí dice América Monterrey, 587 pesos. ¿Compro o no compro? ¿Compro o no compro? Aquí está ya el botón de comprar. Pues obviamente yo no voy a ir, yo lo voy a ver acá, pero bueno, ahí más o menos está, Dagoberto, la información del precio, 587 pesos. Zapata Monterrey, 2 cajas de maruchán, 1 kilo de frijol o arroz y entran a la Azteca, ¿no? ¿Te acuerdas cuando entrabas con 3 envolturas de gansito? Porque el patrocinador decía que con 3 envolturas de gansito, 1 de pingüinos y 1 de pan blanco, entrabas. ¿Qué más, raza? ¿Qué más tenemos? Llamada, tenemos llamada. Adelante, bueno. Bueno.
17: Sí, buenos días, Raúl, ¿cómo estás?
0: ¿Cómo está? Buenos días.
17: Bien, gracias, ¿y tú?
0: Todo bien, todo bien.
17: Un solo para ti, otro para aquí, que ya me lo hicieron, ¿verdad?
0: Sí, señor.
17: No, mi nombre es Juan Quique, es el Houston. Para mí no es el quarterback, es el entrenador.
0: En lo de Houston.
17: Texas traía el ciego a Dallas en la primera mitad. La defensiva no dejaba que... Pesco derrotara por gol de campo.
0: Ajá.
17: Ajusta Dallas a medio camino y se los ejecuta.
0: Sí.
17: Es un cocheo. Solo es el quarterback. Quarterback ya te iba a ganar el partido.
0: Ok.
17: Es falta de cocheo, o sea, no ajustó. Y al final, todavía Dallas le regaló la oportunidad con un balón suelto. Y ni así. Entonces, y los 4 juegos que ha jugado Texas desde todos los, ha jugado bien, ya la pelea. Pero como o se le desondan o al entrenador le falta cocheo.
0: Uh-huh. Bueno. Muy
17: yo
0: bien.
17: No, yo no veo que sea el quarterback. Yo creo que es uno bien a nivel de coach. Pero bueno, cada quien va.
0: Así es. Ya está.
17: Y en el caso de Rayados, la verdad es un partido muy, muy difícil. Han ganado 3 veces en 38 partidos de México.
0: Dato lapidario.
17: Han perdido 23.
0: Solamente 3 veces en 38 visitas, exclusivamente al América.
17: No es cualquier, puro América.
0: Puro América.
17: Sí, entonces, de hecho, es en la cancha que más pierde, con 23 derrotas.
0: Órale, buen dato.
17: Entonces, no es fácil. Pero el truco es muy sencillo para Monterrey. Pero muy, muy sencillo. Es irse arriba. Monterrey es un equipo que está diseñado ahorita para irse arriba. Si se va abajo, difícilmente va a reaccionar.
0: Muy bien.
17: No trae defensa para sostener un partido.
0: O si con el Atlantito, mira cómo nos fue, imagínate contra el Americota.
17: Pues sí, el truco es bien fácil, vete arriba tú y no permite que mantener.
0: Ponte arriba en la cuenta, como dicen los pitchers.
17: O sea, porque tú tienes mucha ofensiva, pero te careces de defensiva. Si tú vas ganando, el que va a ser el que va a ser el América. Y ahí lo puedes coser con tu delantera. Pero si tú vas perdiendo, no, ya es un punto negro.
0: Muy bien, señor. Le mando un abrazo. Ya tenemos que ir a cambio de hora.
17: Claro que sí, que
0: ánimo, gracias. Cambio de hora. Retornamos.

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0: Sí, mañanero, la tercera para Robert.
1: Estamos ya en
0: la tercera hora ya para Robert, la segunda para un servidor. Oye, tengo llamada, ¿va? Hay gente que está en la línea aguantando. Bueno. ¿Qué pasó, mi estimado Tigre?
2: ¿Qué tal, Robert y el buen Quique? ¿Cómo estamos? Buenos días. Excelente inicio de semana, agradable. Esto es lo mejor que pueda tener esta época, a donde hay de todo, hay NFL, hay partidos de selección, hay partido de Liga MX, lo acabas de decir, acabas de relatar. Lo único, pues bueno, pues igual se pospone lo del clásico aquí en el norte de Tigres contra Borregos, pero no, qué día tan más espectacular y ya quitarnos los calores que nos traían vueltos locos. Entonces, pues bueno, a disfrutar, Quique, no nos queda de otra. Grandes partidos el día de ayer, enormes resultados, y a mí nada más porque esos de la estrella solitaria siempre la vienen regando cuando les he puesto uno en contra o a favor. Es como la bolita, no sabes para qué lado va. No.
0: Los que traigo odiados son los de Cincinnati, mendigos desgraciados.
2: A mí la de la estrella solitaria me quitó 5,000 votos.
0: No, pues a mí.
2: Ya sé, ya ahorita estaba escuchando.
0: A mí me regresaron y regresaron los Patriotas y regresaron
2: los Rams
0: y regresaron los Titanes y unos con money line y otros con línea, pero al final de cuentas salieron. Pero, y los se quedaron en la yarda 20, los mendigos de Cincinnati.
2: Oye, a los que no les gustan los partidos amistosos de la selección, entonces, ¿cómo se chutan la hace 4 años? Todo el traqueteo para este mundial, pues, ay, ahora se quejan, que porque la fecha FIFA, oye, pues de buenas que vino la fecha, digo que los rayados los vapulearon en Atlante 4-2, hombre. Todas se quejan de la fecha FIFA. Denle gracias que no agarraron a la América la siguiente semana, porque si no hubieran sido 5.
0: Sí.
2: Todavía se ponen sus maestras y dicen, no, se está acomodando todo para hacer la sorpresa. Pues la sorpresa lo hubieras hecho contra el Atlante, que era más fácil. Madre mía, vas a la Azteca, vas contra la América, vas con un equipo donde todos los llaman, oye, qué ofensiva, oye, si Cuyper metió un gol en fuera de lugar, que por eso lo metió así.
0: Sí.
2: Pues ¿cómo tú también le dices que ay, qué delantero? Pues ya los mismos goles que el Hugo Aguirre, hombre. Pero bueno, tú los elevas mucho, Quique, tú los inflas como un globo a ese equipo. Por eso cada rato de repente se revienta y ahí están las consecuencias.
0: Tú preocúpate por los Tigres. Mi este viernes contra Toluca.
2: Victoria contundente donde mi memote, la Torre Eiffel, se hace presente. Cuidado, Quique.
0: Contra el Santiago FC.
2: Seguidos ganados.
0: Cómprate calzones contra el Santiago FC.
2: Seguidos ganados. Tú recuerdas que dijo mi Tuca de Oro que hasta en las canicas hay que ganar. Entonces, bueno, ganamos, ¿verdad? Estamos ahí. No, viene un partido clave para Tigres. Necesita jugar Tigres perfecto, Quique, definitivamente. Perfecto para poderle ganar a este Toluca. Este Toluca juega muy bien. Hay gente que de repente no le sube agua al tinaco diciendo que hoy en esta liga cualquiera le puede ganar a cualquiera. En esta liga no hay un equipo dominante. Ay, caray, yo veo de repente, digo, Quique, oye, pues qué fútbol vemos. Ves los rosters del América, de Cruz Azul, y de Guadalajara y de Toluca, y me compara los delanteros de aquí del norte con el Búfalo Aguirre, con la defensa que tenemos en Tigres, la defensa que tiene Rayados, y dices tú, pues, digo, sin menospreciarnos, ¿verdad? Porque tampoco nos vamos a tirar al piso, pero tampoco estamos en ese nivel, Quique, o sea, estamos para nivel medio.
0: Sí.
2: No tan el nivel tan bajo como estamos los dos equipos, pero sí, de repente te ponen los pies en la tierra, Quique. Si se gana, cualquiera de los dos va a ser sorpresa.
0: Sí.
2: Niégamelo.
0: Pues sí, cualquiera de los dos va a ser sorpresa, pero bueno. Ah, bueno, mi estimado Tigre.
2: Quique, excelente, excelente inicio de semana y lo mejor de lo mejor se viene en el viernes botanero. El equipo sensación, los últimos años el Toluca contra el equipo de la década que acaba de despertar. Saludos.
0: Ánimo, ánimo. Oye, te estaba viendo ahorita lo de la lluvia, Robert.
3: Sí.
0: Para aquellos que critican a nuestros meteorólogos, se esperaban acumulados de 120 a 140 milímetros de lluvia en los 5 días.
3: Sí.
0: ¿Ok? Eso es lo que se esperaba.
3: Ajá.
0: Monterrey, 212 milímetros de lluvia. La Boca, 170. Montemorelos, 137. Camacho, 121. El Cuchillo, 121. Cerralbo, 105. Y los Ramones, 86. Así ha sido la lluvia que ha tenido. Pero aquí en Monterrey, 212. O sea, a nivel de lo que fue como un huracán, vamos a decirlo.
3: Como si fuera un huracán,
0: como si fuera así un huracán, casi, casi. Esto es hasta las 8 de la mañana del día 4 de octubre. Estamos hablando de de que todavía no son los 5 días que se dijo. Todavía le falta. Y todavía se supone que hoy sigue lloviendo. Uh-huh. Se supone que hoy tenemos un día lluvioso.
3: Y anoche llovió un ingo.
0: Y mañana, martes y miércoles, no. Y luego regresan las lluvias jueves y viernes. Otra vez. Y fin de semana baja un poquito la temperatura. Entonces, para que lo tengamos ahí poco a poco medio considerado, ¿no? ¿Ok? Y ya no tenemos temperaturas arriba de 30 grados, aparentemente. Hasta por allá, a lo mejor como el día 15, día por allá más o menos. Para que la gente que luego le gusta el calor. A los de Team Calor, a los de Team Cola Sudada, no. Ahorita ya menos de 30 grados. ¿Ok?
3: Ok. Bueno. Oye, no sé si estoy bien este dato de Juan Carlos Vázquez. Dice que los Raiders le hicieron 28 primeros y 10.
0: Sí.
3: Y más de 400 yardas a la defensiva de los Chiefs Kingdom.
0: Sí. Sí, sí, sí. ¿Eh? Sí. ¿Y sabes
3: cualquier equipo o contra cualquier otro rival lo arrollas con estos números? Y ayer aún así no alcanzó para ganarles a estos mendigos. Y Mahomes lidera su equipo a estar 4-0 en el arranque de temporada por sexta vez en su carrera.
0: Sí. Los Raiders ayer.
3: De ese nivel.
0: Kirk Cousins tiró 2 pases de anotación. Uh-huh. Se le rompió la racha de 3.
3: Sí.
0: Tira 2 pases de anotación y mete 365 yardas por pase. Pero el gran éxito de ayer de los Raiders. Y esto es algo que lo tendrán que estudiar los demás. Fueron sus alas cerradas.
3: ¿Las alas cerradas?
0: Brock Bowers tuvo 11 veces le tiraron, 6 recepciones por 86 yardas. Y Mayer tuvo 10, le tiró 10 veces, 8 recepciones, 82 yardas. Ahí las alas cerradas. Y todavía Thomas al otro ala cerrada le tiró otros 2 pases también. Ese fue el éxito del equipo de los Raiders el día de ayer.
3: Se me hace que lo que le faltó a Raiders y fue lo que inclina la balanza. Sí, que los errores, que el balón suelto y pero ayer Kansas nos detuvo el juego terrestre. ¿Sí? No corrimos casi nada con Aston Yanty.
0: Aston Yanty corrió en el partido realmente poco. Sí. Tiene 58 yardas en 15,
3: creo que faltó
0: 15 acarreos.
3: Faltó ese elemento.
0: Sí. Y Washington ganó 18 yardas nada más. O sea, en total los Raiders ganaron 70 y tantas yardas en el partido.
3: Uh-huh.
0: Sí, eso fue la diferencia. Donde Raiders lo hace muy bien, Robert, el tiempo de posesión. 35 minutos de tiempo de posesión.
3: Uh-huh.
0: Ahora, donde también le duele a los Raiders. Le metieron 399 yardas también.
3: Sí.
0: Yardas totales, ¿va?
3: No, porque jugamos contra un
0: monstruo. 189 yardas les corrió el equipo de los Jefes el día de ayer. Ahí Kenneth Walker les hizo 177 yardas en la temporada, digo, en el partido. Una de 76 yardas.
3: Sí, esa que fue... Esa que es la que rompe el...
0: Oye.
3: El juego, ¿no?
0: La fractura del receptor del equipo de Kansas, güey.
3: Sí, cuando le queda la pata
0: volteada. A Thornton. Que... Thornton tiene dos anotaciones en el partido. Ajá. Uh-huh. Pero se levanta, hace la recepción y todavía se quiere parar.
3: Todavía se levanta y quiso caminar.
0: Y quiso caminar, no se da cuenta que está fracturado.
3: Sí.
0: O sea, fracturado completamente el tobillo.
3: Caliente el cuerpo. ¿Eh?
0: La adrenalina, ¿no?
3: Sí.
0: La emoción de haber hecho la jugada grande y luego ya se la siembra. Pero fíjate, partido costoso para los Jefes porque sale lesionado Thornton, que va a estar fuera toda la temporada. Y sale lesionado también Xavier Worthy, que también en una jugada pero la de Worthy es muscular.
3: Uh-huh.
0: Se sale a un lado de la cancha, hace un pase completo de 6 yardas.
3: Sí.
0: Inmediatamente se sale y se nota que se desgarró.
3: Uh-huh.
0: Y seguramente los próximos 3 o 4 partidos le va a doler al equipo de Kansas porque van a estar sin receptores. Entonces vamos a ver qué es lo que va a hacer Kansas para tratar de suplir esa situación. 4-0 Kansas, me cae bien gordo. Che, Raiders, lo tenían en la mano, güey.
3: Lo teníamos, hombre.
0: ¿Eh? Y ahora Raiders va a Patriotas. Y ahí ya te pones 3-2.
3: Otra buena prueba.
0: Ahí ya te pones 3-2. Y luego el siguiente partido de los Raiders.
3: No, ahí nos ponemos 4-1.
0: Y luego van a recibir a los Bills. Y ya, 3-3.
3: No, ya el calendario está bien culero.
0: Y ya 3-3. Otra vez, vuelvo y repito. Ayer era una gran oportunidad para los Raiders. Por eso me dolió.
3: Sí.
0: Porque habías ganado a Miami, que tiene 0-4. ¿Ok? Le habías ganado, ¿a quién más? Al equipo de cargadores, que también tiene 0-4. Y el único triunfo realmente importante del equipo de los Raiders era contra un equipo pitero también. O sea, de un triunfo. Entonces, como que a la gente eso le empieza a causar cierto conflicto, Rob. De realmente, ¿es de veras Raiders o no es de veras el equipo de Raiders?
3: Es de veras porque acuérdate que esto va empezando.
0: El único valor que tiene Raiders es haberle ganado a Santos. Un ganado, 2 perdidos. Uh-huh. O sea, si tú juntas a todos los equipos contra los que Raiders ha jugado, o ganaron, o les ganó, tienen 1-10. Y si hoy Santos pierde, tendrá 1-11 contra los equipos a los que les ganaste. Entonces, de repente, eso encubre un poquito una
3: sí,
0: mentira, ¿no?
3: Pero antes ni a eso les ganábamos.
0: Ni a eso les ganabas, estoy de acuerdo.
3: Antes, igual somos, y todavía seguimos siendo de esos de 1-10. Ahorita ya estamos 3-10 o 3-11.
0: Ya ganaste, ¿no?, los 3 juegos que tenías que, uh-huh, que ganar de la temporada pasada,
3: ¿no? No, todavía nos faltan, yo creo que otros, de perdido otros 2.
0: Ahora, aquí es donde, por ejemplo, Titanes va la próxima semana contra un equipo que está 0-4. A ver si es cierto, güey. Ahí gánale a los malos.
3: Uh-huh.
0: Porque Titanes ha perdido con Gigantes. Está 3-1.
3: Está líder de su división.
0: Contra los Cuervos, está 3-1.
3: Sí.
0: Contra los Jets, a ese sí, es de 1-3. Ese sí te duele.
3: Debiste haberle ganado.
0: Ese debiste haberlo ganado. Ese es el partido que tú debiste haber ganado y que no ganaste. Y que obviamente ahorita te causa conflicto. Y contra Filadelfia, que está 2-2, ¿verdad? Esos son los partidos que Tennessee no ganó y que debiste haber ganado, ¿verdad? Tennessee le debió haber ganado a Gigantes, le debió haber ganado a las Águilas, y estarías ahorita con un, y a los Jets, realmente deberías estar con un 3-1, pero no. O sea, ayer también empiezas el partido y empiezas con inmediatamente con una intercepción. Te pones abajo 7-0, dices tú. Sacaron lesionado a Lamar Jackson.
3: Sí, salió lesionado. Y a ver de qué consideración es.
0: Pero vuelvo y repito, contra los buenos es cuando tienes que demostrar que realmente puedes, ¿no? Ayer por eso a Raider le tiene que doler no haber sacado ese triunfo contra uno bueno que era el equipo de Kansas, porque la gente hubiera dicho, ok, no es tan engañoso tu récord, ¿no? Uh-huh. Sí. 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Pausa y volvemos.
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9: Terminó el lugar número 19 esta semana. Estamos de regreso en radio, estamos revisando lo de la Fórmula 1, cómo iría la Fórmula 1, donde el Checo Pérez, pues, lamentablemente, pues no.
10: Oye, nos preguntan del béisbol de la Liga del Pacífico.

0: ¿Las viste?
1: No.
0: Déjate las, te las paso.
1: Epa.
0: No, las declaraciones. Están en la cuenta de Boca, me parece, que lo entrevistan. Y dice que él siempre quiso
1: Oye,
0: ser de Boca, digo, siempre fue de
1: que este
0: Boca.
1: estadio sí es pasional, algo así.
0: Sí,
1: Sí, leí algo así.
0: y que dice también que él es como en Marsella, en donde termina siendo el estadio pesa. No, no dijo del volcán,
1: No dijo de
0: güey.
1: Tigres,
0: No
1: ¿verdad?
0: dijo del
1: No
0: volcán.
1: dijo, se parece al de Tigres, el ambiente es igual. Resaltó lo de Boca, esa parte sí la vi o
0: Sí.
1: la leí. Que por fin se le hizo conocer un estadio, el estadio más pasional que él ha
0: Y luego
1: visto, algo así.
0: dice, donde yo quería venir, pero no se dio, no se dio. Estuve a nada de venirme a jugar a Boca.
1: Ajá.
0: ¿Lo pongo acá o lo pones tú allá? ¿Lo pongo en el audio?
1: Seguro le iban a pagar lo que él.
2: Increíble, un sueño hecho realidad. Hace mucho que quería venir a ver un partido. No me sal... Con la carrera larga que tuve, que todavía no sé qué hacer todavía pensándolo bien, pero la verdad que sí, quería ver un partido acá y eso es increíble, nunca lo viví. Y la verdad estoy muy contento y muy feliz de estar acá.
3: Ya, bueno, viste lo que fue el recibimiento, viste lo que es ahora, lo que se vive en la Bombonera, es muy fuerte.
2: Sí, la verdad que sí. Yo siempre lo comparé un poco con Marsella, porque es el mismo ambiente, son las mismas extremidades. Cuando todo va bien es increíble, cuando todo va mal es complicado, pero es un club con mucha presión y eso es lo bonito del fútbol.
1: Lo dijo Tigres.
0: No, Tigre le pasó por, ¿eh? ¿Tú
1: Me
0: crees?
1: acordé de Lucas Lobos cuando dijo, no, lo que más extraño fueron los tacos. Lo que más extrañé fueron los tacos.
0: ¿Tú crees que por ahí haya ido a ver si lo enamoraban y se
1: A
0: aviente
1: ver si se ponen de acuerdo.
0: 6 meses más?
1: 6 mesecitos.
0: 6 meses más, ¿eh?
1: Pues Guiñac debe ser primero realista
0: En
1: y
0: su nivel, en
1: autocrítico.
0: su nivel, ¿no?
1: Las últimas veces que lo vimos físicamente, su estado era deplorable. Y con todo este tiempo sin entrenar y sin jugar, ¿qué puedes esperar? ¿No?
0: Primero, pues que esté sano físicamente, ¿no? Pero pues no sé, Robert.
1: Aunque te salgas a correr al parque y todo, no es lo mismo.
0: No lo sé. Yo esperaría, obviamente, que no se deba. Oye.
1: Ahora, al nivel de vida y nivel de pretensiones de André Pierre Gignac, dudo que en Boca o en River o en el que tú quieras allá en Argentina le lleguen al precio.
0: No, a lo mejor ahí estaría él dispuesto a sacrificar por vivir la
1: Pues tanto
0: experiencia
1: vas a sacrificar.
0: como Trezeguet o algunos otros. Nomás por cumplir con la experiencia, ¿eh? Oye, se cumplieron 51 años del primer campeonato de un campeón de Nuevo León.
1: Ah, sí.
0: 4 de octubre.
1: 4 de octubre de 1975.
0: Con la actuación de Lola y de Manzotti.
1: Raimundo Correa Lola de penal. Y Edmundo Manzotti con un riflazo de 30 metros, 35 metros fuera del área. Y que le anota un verder y que le estaba dando la vuelta al poste pensando que el balón iba para afuera.
0: Sí, América,
1: Y
0: güey.
1: sopa el balón, nomás vimos cómo rebotan las redes. Y todos levantamos en un grito de gol. Porque yo le iba a Tigres en ese juego.
0: De América, güey. El
1: Ya.
0: América trae ese partido, la camiseta que hoy va a sacar.
1: Ándale, esa es la crema.
0: ¿Eh?
1: ¿Eh? Ahí
0: Está
1: jugaban
0: viendo
1: de crema.
0: las fotos.

0: En el partido de ida, América había ganado 2-1. Y en el partido de vuelta gana Tigres 2-0 y Global 3-2.
1: Sí.
0: Tigres, el primer campeón de Nuevo León. No se me olvida la frase de Ángel Fernández.
1: Banco Longoria.
0: Me mandaba
1: a depositar mi jefa en el al Banco Longoria. Chiquitillo yo. Pero bueno, vamos a los audios, a ver qué nos dice la gente.
2: Buenos días, Quique, Capi. Oye, se me hace vergonzoso, la neta, que no le des el mérito a las Rayaditas. La forma de jugar, la forma de meter esos golazos. Hablen de ellos, Capi, o sea, tú haces un lado a Quique y tú, dale nota a las niñas, jugaron bien padre. Iban perdiendo por errorcito, por unos rebotitos, pero después se fajaron y hicieron un buen partido.
1: Hizo un golazo.
2: Hazle un lado aquí, que sea un lado, que no comente, que no opine el vato.
0: Tengo 2 horas y media al aire aquí atrás del micrófono. Y en esas 2 horas y media el tema de las Rayadas.
1: Lo he tocado como 4
0: veces. Lo hemos tocado, sí. Ajá. ¿Eh? Lo que pasa es que prendes el radio 10, 15 minutos y piensas
1: que no se ha hablado nada.
0: Ajá.
1: ¿Eh?
0: Sí. Sí. Hablamos incluso en torno de cómo se la jugó incluso el club, programando el partido sin hacerle cambios de ninguna manera. Sí le pegó la taquilla. Pudo haber tenido una entrada mucho mejor.
1: Sí.
0: Pero, pues, la idea era jugarlo aprovechando que la cancha pues sí tiene la capacidad para recibir toda esa lluvia, ¿no? Para desaguarla y todo.
1: Claro.
0: El drenaje.
3: Todo aquel que sabe un poquito de fútbol es consciente de que Márquez llegó al banquillo de la selección sin ninguna experiencia como técnico. Porque una cosa es que haya sido el tercer auxiliar de Javier Aguirre, y otra muy distinta haber dirigido en el banquillo a un equipo. Entonces, pues esto es lo que va a pasar. Su inexperiencia le va a dar para equivocarse en partidos puntuales. Es parte del proceso. Aquí la pregunta es si por ser Rafa Márquez van a aguantar ese proceso o... si no hay resultados, lo van a cortar.
1: Yo creo que si no hay resultados, como en todos lados, lo vas a cortar.
0: Pero lo que respecta exclusivamente al partido, yo no veo equivocación de Rafa Márquez, yo veo equivocación de los jugadores. Los errores de los jugadores fueron atroces, fueron paupérrimos.
1: Yo veía mucha gente criticando a Orbelín. Y luego, cuando ves las calificaciones de los jugadores, Orbelín fue el más alto. No entiendo.
0: Uh-huh.
1: Hay algunos que yo creo que ven el fútbol de espalda, Robert.
0: Claro.
1: ¿Mm?
0: Claro. En los goles, tiene error Tala en los dos. Y Campillo, que es el que le deja pasar la pelota y lo deja pasar al rival. Olímpicamente los deja pasar a los dos, pero yo también le doy mucha responsabilidad al Bebote. Tuvo unas dos claras, la primera para poner adelante a México al minuto 10 y la segunda para empatar el marcador 1-1 al minuto 30 y pelos, algo así. Pero así de abanicarla, güey. De abanicarla en el área chica.
1: Oye, hablando de abanicar,
0: Ajá.
1: ¿qué polémica se ha generado con lo de Vinicius? Al grado de que ya la prensa en Brasil, la teoría esa de conspiración, de situaciones que estás viviendo en redes sociales, que ya trascendió a la prensa en Brasil también.
0: Ajá.
1: porque dicen que no es el mismo Vinicius, que después de la operación el jugador no habla igual, no camina igual, no juega igual. Es más, no es Vinicius.
0: ¿Así?
1: Y se ha hecho una polémica, pero de comparación, de que afirman de que es otra persona completamente diferente, ¿no? Las comparaciones,
0: sí.
1: Lo empiezan a estudiar. A ver, ¿cómo te quitaste entonces todos los tatuajes de las piernas, güey? Porque este Vinicius ya no tiene tatuajes en las piernas.
0: Ajá.
1: Los hombros son completamente diferentes. Los pectorales son completamente diferentes. La cara, ¿cómo cambió?
0: Sí.
1: Completamente.
0: Sí, sí. Y hasta el color de la piel.
1: Y la otra parte es. Es el Vinicius de junio y el Vinicius de octubre.
0: Ah, de mamaya flacucho.
1: Pero no nada más eso, Robert.
0: Uh-huh.
1: El nivel de juego que está mostrando. Tanto en la selección como en...
0: Hasta me recuerda a la...
1: Y ahorita que dijiste, le falla. Y es que hay una jugada donde con Brasil viene la pelota y le abanica. ¿Qué pasó, güey?
0: Oye, es una teoría como aquella de Paul McCartney, ¿no?
1: Sí.
0: Que decían que se murió y que lo sustituyeron con otro.
1: Ahora
0: que,
1: lo
0: que se parece, pero igual zurdo, igual que toca el bajo y todo igual, pero le veían diferencias.
1: Era lo de las piernas, uh-huh. Lo de los pectorales. O sea, lo de todo.
0: Lo más difícil es las piernas, porque no sé, pero te borran los tatuajes, pero
1: te queda
0: alguna huella, ¿no?
1: Alguna
0: queda
1: huella.
0: O alguna cicatriz o algún...
1: Y dicen, es que se iba a operar, quedó en la plancha, en la operación,
0: y
1: los contratos publicitarios y todo eso que pierden... lo han hecho que cambie, y hay una teoría de conspiración,
0: pero sí
1: enorme.
0: Es que ahora si hay demasiadas diferencias.
1: Hay demasiadas diferencias.
0: De repente hay algunas con otras teorías parecidas con así muy
1: pero cómo agarras,
0: mira la nariz y mira la barbilla. Es más, como la última que tuvimos aquí con Shakira.
1: Sí.
0: Que si era la Shakira o no era Shakira la que vino aquí. Sí. Sí. Porque a las 3 horas ya estaba en otro lugar. Ándale, como algo así más o menos.
1: Y empieza a haber esa conspiración que me dio en risa, de que el otro Vinicius era un reptiliano y ahora ya no es. y han sacado ya cada... El agasajo está...
0: Está bueno, ¿eh?
1: ¿Mm? Exactamente.
0: Hay demasiadas diferencias.
1: Demasiadas diferencias, Pero bueno.
0: Nada más falta que le midan con vernier las facciones. El vernier no miente. Pues que le midan la parte esa que no se nota, que está bajo los pantaloncillos. digo para que uses el vernier. 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Pausa y seguimos en redes. Mira, ya.
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11: Martínez.
12: Y estaba Jonathan Orozco. Jonathan Orozco.
11: Y desde ahí.
12: Y
11: desde ahí nadie se la ha jugado con un mexicano y menos con un canterano. ¿Sí? Uh-huh. Pero bueno, vamos a la línea telefónica. ¿Quién nos llama? Bueno.
13: Buenos días.
11: ¿Quién habla?
13: ¿Cómo está? Aquí que habla el abuelo Rayado. ¿Qué onda, Capi? Buenos días.
14: Hola, ¿qué tal? Buenos días.
11: ¿Qué pasa, abuelo?
14: Capito.
13: Aquí escuchándolos. Oye, ahorita te decías que el Capi, que Iñak estaría dispuesto a sacrificar para jugar en el, quizás en el Boca.
11: Sí.
13: Pero pues, ¿qué sacrifica? ¿El cero? Pues ahorita no tiene ingresos, por eso digo que todo sería ganancia, ¿no? Ya ahorita no está en la postura de decir yo quiero tanto.
11: Exactamente. Ya ahorita no sacrifica nada.
14: No, se entiende que de lo que él ganaba en su prime, pues a lo que él ahorita está por lo que
13: pero,
14: merecería.
13: Pues su ingreso es cero por ese concepto de jugar, de trabajar ahí en ese ramo. Entonces, digo que está el ganancia, le llegan la mitad, casi un cuarto de lo que ganaba aquí, que seguro que lo adoro.
11: Uh-huh. No, pero yo creo que el fútbol argentino es mucho más físico que lo que es el Ajá. fútbol mexicano. De más sí. patadas, más físico, más, no más rápido, pero sí más no. físico.
13: De, más rudo.
11: Más rudo. Y creo que Guiñac, no sé si le alcance su cuerpo, su
13: Lo su que físico. Sí es daría mucha información con tantas broncas, ya ves cómo se pone cada que lo tocaban.
11: Sí. De acuerdo.
13: Pero pues bueno, oye, y para los románticos Tigres, la afición que lo idealiza tanto, ahorita que dijo el Capi también, cuando hizo la comparación de aficiones, mencionó al Marsella, de nosotros ni se acordó.
11: Sí.
14: Sí, te digo que me recordó a Luca Lobos.
13: Haz de cuenta, para que vea. Oye, y yéndonos a Rayados con el partido de este sábado, ¿hay algo que deja tranquilo a ahorita de momento, al menos a mí? Antes nos enfrentábamos a los fuertes y pues ya sabíamos que eran puntos perdidos. En lo que va de la era del nuevo entrenador, les ha dado batería. Si no en triunfo, pues a lo mejor sí en juego, ¿no? Entonces, ¿qué te da la esperanza o la posibilidad de poder enfrentarlos y hacer un buen papel? Si en el buen papel se refiere a seguir avanzando, pues es mejor, ¿no? Porque antes éramos cheque al portador para eso. ¿Te acuerdas que si a Monterrey le gana a los de abajo y del 1 al 4 no le ha podido ganar a ninguno? Y así se vio desde el torneo internacional, desde la liga, que se enfrentaron unos 2-3 gringo y después al América y ahora al Toluca otra vez las de juego. Y viene circunstancial porque fue posterior a la expulsión, ¿no? Pero pues son las cosas del fútbol.
11: Claro.
13: Pues esperemos que llegue el sábado, ¿verdad?
11: Sábado.
13: El partido contra las Águilas.
11: Exactamente.
14: Sábado 9:00 p.m.
13: Muy buena hora.
14: El boleto más barato, 580 bolas.
13: Esa ya es Azteca, ¿verdad? ¿Eh?
11: Tanto sí.
13: Esa es Azteca.
14: Ahorita lo acabo de checar.
11: 580 bolas el boleto,
14: el
11: más,
14: boleto
11: barato.
14: Más barato.
11: Hoy están haciendo su agosto con los regios.
13: Papá, y eso en México
14: Rayados es el que les llena, ¿no?, la taquilla.
11: Uh-uh. Exacto. Bueno,
13: pues aprovechar eso también.
14: Muy bien.
13: Que tengan una buena semana, muchachos.
11: ¡Ánimo!
14: Gracias.
13: Cuídense.
14: Dice Chesco que se dice que después de la eliminación de Brasil en el Mundial, Vinicius fue asesinado en una riña en las favelas y que la familia lo suplantó para seguir cobrando su contrato.
11: ¿Y lo suplantó con quién, güey?
14: ¿Eh? En ese caso, pues
11: ¿con alguien?
14: El impostor va a decir, yo me quedo con la feria.
11: No,
14: lo cobro y me quedo yo con él.
11: Porque, pues ponle tú que lo hayas suplantado con alguien.
14: Ajá. Uh-huh.
11: Pero el nivel de fútbol deberías de
14: más. Ese no se puede. Ese no se puede. Nunca jamás lo
11: vas a hacer. ¿Cómo lo suplantas, va?
14: Hey.
11: O sea, lo suplantas a lo mejor físicamente, pero en la cancha, que es lo que hoy mucha gente piensa que ha bajado el nivel en el caso de Vinicius, va.
14: Dice León Galdós que entonces ese Vinicius está igual que Luis Miguel, porque también muchos dicen que Luis Miguel no es el mismo Luis Miguel.
11: Es que existe, por eso te digo que existe esa teoría de la conspiración, ¿verdad? De si Juan Gabriel sigue vivo, y que lo ven, y de Pedro Infante, y yo no dudo, Robert, que haya en algunos casos.
14: O Michael Jackson. Exacto. Ah, no, él sí se vio muerto, ¿o no?
11: No.
14: No lo vimos, no, ¿verdad?
11: Tampoco. En algunos casos haya situaciones de quién fingió
14: que fingió
11: su muerte, ¿no?
14: Sí.
11: ¿Sí? Y no la que hace las tandas acá.
14: No, pues el Hitler nunca lo encontraron.
11: ¿También?
14: ¿Eh?
11: Exactamente. 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
14: No, pero lo queremos de presidente. Y tenemos una llamada. Adelante, bueno.
24: Bueno.
14: Sí.
24: Buenos días, mi Robert, ¿cómo estamos?
14: Buenos días, ¿quién habla?
24: De Zacatecas, mi Robert.
14: Ah, ¿cómo está?
24: El próximo contador de mi Quique.
14: Mi querido contador, ¿qué dice?
24: ¿Cómo estás?
14: ¿Todo bien?
24: Oye,
14: bien emocionado, muy orgulloso, porque nuestros cuatro equipos regios ganaron todos.
24: Bueno, ahora hay que esperar el viernes. El viernes le vamos a ganar a Toluca. Grábalo, mi Capi.
14: Lo grabo, viernes. Fíjate que sí, fíjate que no se me hace descabellado.
24: Le va a ganar a Toluca.
14: No se me hace descabellado. Toluca, Tolucotas, todos los Tolucotas que tú quieras y mandes, vienen al volcán y por alguna causa nomás no pueden.
24: No. Se le cierra el mundo al Mohamed, no sé por qué, y se le cierra el mundo a Toluca.
14: Así es.
24: Fíjate, hace como 15 días dijeron que Tigres iba a empatar o perder con Puebla, y le ganó. Le dije a mi Quique, ahí está la apuesta, que sus Tennessee no iban a ganar ni un juego. Y dice, que van a ganar más juegos los Tigres que tus Tennessee. Ya nomás le quedan 13 fechas a mi Quique. para que gane cuando menos dos.
0: Ajá.
24: Entonces yo le dije, van a ganar los 5 partidos de local y por ahí van a rescatar puntos de visita. No me creas a mí, pero la vez pasada le atiné casi a todos los marcadores, le atiné al del Toluca, al del Cruz Azul, Toluca, le atiné al de las Chivas, pobrecita Chivas, la verdad es que no creo que le ganen a Tigres. Y yo creo que el viernes se va a poner bueno, pero van a batallar, pero van a ganar.
0: Uh-huh.
24: Y pues ojalá y cambien de técnico. La verdad es que los que hacen la chamba son los jugadores, porque creo que Vucetich, no, a mí en lo personal no me agrada, pues, pero pues es lo que hay, es lo que hay que apoyar al equipo, es lo que nosotros tenemos que hacer.
0: Muy bien.
24: Sí, pero acá. Y las lluvias, mi capi, no dejan tregua.
0: No dan tregua de aquí al martes, miércoles, hay que estar todavía en alerta.
24: Sí, hay que esperar a ver cómo funciona la cancha para de aquí al viernes, a ver si no hay problemas de agua para que pues podamos ver un buen partido de fútbol.
0: Perfecto, señor. Muy bien, le mando un abrazo.
24: Cuídate, saludos.
0: Ándele, gracias, saludos. Ánimo. Me preguntan que dónde anda Tello. Ah, caray, no me acordaba. Pues no sé. Hoy no puedo venir. Bien preocupados, dice Jorginho, bien preocupados por suplantaciones. Preocupémonos por esas columnas del metro en el tramo de Constitución. Oye, sí, güey. El parque lineal, famoso, ya también se lo llevó la jorobada. Y esas columnas ya se vio que están construidas pues en muy, muy, muy chileramente. Entonces sí, cuidado. Bueno, pues ya nos vamos. Quédense en ABC Deportes. Ahí viene Gerardo, viene Luisinho. Y con mucho más tema y mucho más que platicar aquí en Fútbol con Sentido. Muchas gracias. Muy buenos días.
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0: Fútbol Consentido, ¿qué tal amigos? ¿Cómo están? Buenos días, bienvenidos. Ya estamos aquí para arrancar el programa en este día 5 de octubre. Ya pues está yendo el año muy rápido. Cada vez pensamos eso, cada vez decimos eso. O es quizás la sensación de aquellos que ya estamos un poquito mayorcitos de edad. Semana tranquila, entrecomillada, ganan los equipos locales partidos de preparación o partidos para no perder el ritmo. La dificultad del partido Monterrey mucho mayor contra Toluca, gana 2-1, siguen cometiendo errores atrás en la jugada, al inicio, el primer gol que le meten, inicio del segundo tiempo, el gol que le meten a Monterrey, y pues siguen teniendo esa idea de juego. Lo comentaba el Cora, lo platicábamos el día del sábado en el Playmakers, y sacaba un gol que le metieron. Pues el que le metió a Monterrey, el que le metió al Atlante, el último gol cuando se equivoca Andrada. Un error muy, muy grave, lo platicamos en su momento, de Andrada, quiere tocar la pelota, cuando todos los jugadores estaban arriba. El gol aquel del Cruz Azul con el que gana Monterrey, donde Jeremy se la quiere regresar a Mier, y Mier la corta y queda ahí, pero todo con la intención y con el afán de sacar la pelota desde el fondo y salí con pelota dominada, y Monterrey comete un error. Si mal no estoy, es el Hueso Reyes, y si estoy mal, corríjanme. Comete un error. Entonces, se siguen cometiendo ese tipo de errores, y la pregunta es, ¿por qué lo sigues haciendo? ¿Por qué lo sigues intentando? ¿Y por qué le sigues diciendo al equipo, pidiendo al equipo que salga con pelota dominada? Pues es una idea de juego, y habrá que irla afinando. ¿Tienes los elementos para jugar así, para jugar de esa manera? No lo sé, ¿verdad? Y eso tienen que irlo viendo el entrenador, porque a juicio mío quizás no, pero a juicio de él quizás sí. Otra más, ¿qué más sucedió? Y ahorita andamos en el tema, nos metemos un poquito más a los partidos. Tigres gana el partido el viernes, se jugó el partido a mitad de mañana, a media mañana, 9:00 de la mañana, estaba empezando el partido, gana 3-0 contra un equipo, pues, de la tercera división, creo que es tercera división donde juega el Santiago FC, una exigencia totalmente distinta a la que puede tener Monterrey. Monterrey jugó en un partido con un equipo líder del torneo, con un buen plantel, mixteado, como ustedes quieran, pero un buen plantel, y Tigres juega con un equipo de una categoría muy, muy inferior. Gana Tigres 3-0. Para afinar la idea, quizás, tuve oportunidad de ver algunas imágenes del juego, ahí resumen que proporcionó la gente de Tigres, y veo lo que les he venido platicando y que ustedes también ya se dieron cuenta, que Vucetich juega con los extremos a perfil natural. Una vez más, Osiel por el lado derecho, Emiliano por el lado izquierdo, más o menos fueron los que alcancé a ver un poquito más en el primer tiempo, que es cuando caen los goles. Y ese es el sello con el Memote de centro delantero. No sé qué va a pasar ahora que venga Aguirre, si ya lo va a regresar a la titularidad, o le va a respetar esos días que no estuvo Aguirre, el partido que se jugó contra Puebla, que jugó el Memote, este partido de preparación o de entrenamiento o de seguimiento, como quieran llamarle, donde gana Tigres 3-0, pero insisto, hay que ver la calidad del rival, a qué rival le ganaste 3-0, donde mete un par de goles el Memote, y donde, insisto, Tigres sigue ensayando esa idea de juego. Pone una línea de tres disfrazadona porque mete a Bruno como un lateral. Garza no estaba del todo listo, posiblemente Garza ya esté listo y lo vaya a reacomodar. La duda es si Tigres va a jugar con tres centrales o con dos centrales. Esa es una de las inquietudes, de las dudas para el siguiente partido, que es contra Toluca. Y yo estoy seguro que el día de antier, la gente de Tigres estaba viendo el partido de Toluca contra Monterrey, ¿verdad? Porque pues es el rival de Tigres, y Toluca, insisto, aunque es un partido de seguimiento, preparación, entrenamiento, lo que ustedes quieran, usó un parado formal, una buena calidad de jugadores, y también eso pues te da una idea. Y Toluca juega con tres centrales, Monterrey también jugó con tres centrales. Eso, ya no sé si en realidad creerle a Almeida o no, porque lo hemos platicado otras veces. Juega con línea de tres y con tres centrales, dos carrileros. Los carrileros Puede ser Orellano, puede ser Corona, puede ser Arteaga, puede ser el Rica, pero la importancia de jugar con tres centrales, un contención clavado o dos volantes mixtos como contenciones, lo que ustedes quieran. Pero el que juegue con tres centrales, yo creo que le ha ayudado a Almeida y le hemos visto en el desempeño. El día de Toluca, que el primer tiempo estuvo el partido más o menos trabadón, Monterrey metió más calidad en el segundo tiempo, metió un poquito mejor calidad en el segundo tiempo, pero la idea de juego es jugar con tres centrales, ¿sí? Y Monterrey la repitió la de tres centrales. No sabemos si contra América nuevamente vaya a meter los tres centrales o vaya a abortar ese plan. Cuando Monterrey ha metido tres centrales, creo que se ha visto un poco mejor, creo. Y luego si a ese tres centrales le agregas que juegas con un contención de oficio, aunque sea un joven como Garza, pues eso te ayuda. ¿Qué tal, Luisito Reyes? Bienvenido, buen día. Ya está con nosotros Luisito Reyes. Bien, entonces, si juegas con tres centrales contra América, yo creo que hay una poquita más de posibilidades de que saques el resultado. ¿Por qué? Porque el pasado inmediato de Monterrey nos ha dicho eso, que cuando juegas con una línea de tres, te ves un poco mejor. ¿Sí? Luisito Reyes, bienvenido. ¿Qué tal? ¿Cómo estás? ¿Cómo amaneciste? ¿Qué pasó?
1: Buenos días, mi Jera. No, pues ahí,
0: Detalles. Yo
1: detallitos.
0: venía también un poquito acelerado, no creas, y dije, bueno, lo bueno es que ya está Luis Reyes allá.
1: Sí,
0: Y
1: pues
0: nada, señor.
1: había estado llegando muy temprano, pero hoy,
0: Este es el verdadero Luis Reyes. Este.
1: No, ya hay uno nuevo, nomás que, bueno, es intermedio. Todavía tengo recaídas.
0: Oye, ¿te acuerdas de los chistoretes que platicaba Mario Castillejo de repente? Platicaba uno que decía, un cuate que era bien tomador. Tomador, tomador. Y luego después el cuate, pues fue a terapia, lo que ustedes quieran, y ya no tomaba, ya dejó de tomar. Y luego le dijo, señor, voy con unos amigos. Dijo, no, vas a tomar. No, no, no, no. Dijo, soy un hombre nuevo. Acuérdate que te dije que soy un hombre nuevo. No voy a tomar. No, hombre, llegó el vato como a las 5 de la mañana, hasta
1: Ahogado.
0: la. No, hombre, ahogadísimo. Vieja, a este nuevo hombre también le encanta el.
1: Al nuevo también le gusta mucho.
0: También le gusta mucho este hombre nuevo.
1: Al nuevo Luis también le gusta llegar
0: Llegar tarde.
1: tarde. No, no, estamos trabajando en friega para ya no llegar tarde, nomás que hoy sí se me complicó.
0: Oye, ahorita seguimos con el tema actual del fútbol. Hace rato, hace unos
1: De la
0: días.
1: selección todavía no habla.
0: Todavía no hablamos de selección. Qué bárbaro, qué chico. Hombre, no sé ni qué pensar. No, mira, estaba hace rato, hace unos minutos que llegué unos 5 o 10 minutos antes del programa. Llegué algo raspando, hay mucho tráfico y accidentitos y te desvías por un lado y por el otro. Pero total, llegué como quiera a tiempo. Lo bueno que salí a las 7:30 de mi casa. 7:30. 1 hora y media.
1: Una hora y
0: O
1: media.
0: sea, no la hice la hora y media, pero hice 1 hora 20.
1: Llegaste 10 minutos
0: Llegué
1: antes.
0: 10 minutos antes. O sea, es bastante tiempo. Descubrí para acá, pero digo, te preparas porque sabes que es largo el camino y ahorita con esta lluvia se pone más complicado. Platicaba con Leo y salió el tema de Leo, no sé por qué salió el tema, pero me dice Leo que si me acuerdo de cuando Mario Castillejos andaba, que iba a agarrar un equipo y algo así me empezó a platicar. Le digo, ¿no será de aquella serie que iban a hacer en Televisa? ¿Tú te acuerdas de esa? ¿No te acuerdas? ¿No te acuerdas de ese proyecto? ¿No supiste? Hace muchos años, por ahí anda en redes sociales, por ahí está en YouTube,
1: Que
0: algún
1: lo narraba
0: capítulo.
1: Toño Nerina.
0: No, no, no, no, no, no. Fue un proyecto fallido, un proyecto que no fue autorizado por Televisa. Había un productor, una idea, un guión, donde se iba a hacer no sé cuántos programas grabaron, si dos o tres, no sé, sinceramente. En su momento yo ya estaba con Mario. Era un proyecto donde Mario Castillejos iba a ser el presidente del equipo o el dueño del equipo. Por el motivo aquel de que él no llegó a ser presidente de Tigres.
1: O sea, ya había pasado lo de
0: Sí, había
1: Tigres.
0: pasado lo de Tigres. Por eso, lo de Mario contigo fue en 2005, 2004, 2005, por ahí más o menos. Y este otro sería 2008, 2010. No, no recuerdo exactamente. Por ahí tienen que estar las fechas en los programas. ¿Cuál era la idea de ese programa? Era buscar gente, reclutar gente en diferentes plazas de la República, diferentes estados, buscar raza que había sido muy buena jugando fútbol o que era muy buena jugando fútbol y que no había llegado a ser profesional. Esa era parte del guión, de la trama, de la serie. Iba a ser una serie. Y entonces tú ibas a ir plaza por plaza. Bueno, el entrenador era Pancho Avilán.
1: Debo haber sabido
0: de eso. Sí, el entrenador era Pancho Avilán de ese proyecto. Es una, era una novela, una historia, una serie, ¿verdad? Insisto, con su guión y toda la cosa. Pero pues no pasó, o sea, se quedó entambada como muchas por falta de presupuesto, porque no los autorizan como muchas series, como muchos proyectos que les encargan a los productores y te encargo una novela y te encargo otra novela y te encargo una serie y te encargo esto y los escritores empiezan ahí con ideas y luego vas y las presentas y algunas convencen, otras no convencen.
1: Van para atrás.
0: Sí, ese proyecto, ese programa o dos programas que tú haces te lo pagan. Te pagan como quiera
1: el gasto.
0: El gasto, lo que le invertiste, te lo pagan. Entonces, insisto, no sé si fueron dos.
1: O sea, sí te lo pagan.
0: Sí ese. Te lo pagan. O sea, Mario le pagaron eso, a Avilán le pagaron, les pagaron los viajes, fueron a Tepito, grabaron. Hay varias, ahí, insisto, ahí están redes. Y salió el tema porque me preguntaba Leo eso. Y ahorita lo el chiste, ahorita que recordé. Pero no pasó eso, no llegó a grabarse más capítulos por falta de presupuesto, quizás por falta de patrocinadores, porque como todo en la vida, si no hay lana, si no entra lana, pues ¿cómo la vas a meter? ¿De dónde la vas a meter? Y entonces, ¿qué se te olvidaron los cigarros?
1: No, el teléfono.
0: Ah, ok.
1: No, cigarros yo no fumo desde hace 3 años.
0: Es que de repente así que empiezan a manotear todos, empiezan a manotear los cigarros, ¿no? El celular, que no lo agarre mi mujer.
1: No, hombre, es que... Para poner el programa.
0: Y entonces, sí, para compartirlo, yo tampoco lo he compartido. Y entonces nada más recuerdo esa situación, que el programa fue un programa fallido, un proyecto fallido, que no salió a la luz pública. Pero sí alguna raza se encuentra de repente algunos programas ahí en YouTube. Y algunos han preguntado, algunos lo han compartido. Si tienen ahí ustedes curiosidad, búsquenlo. No sé cómo se llama, no sé cómo se llamaba el proyecto, sinceramente. Pero de alguna otra manera, creo que en una toma salió hasta el Pini Ramones ahí en Televisa, cuando estaba acá por la Alameda, y hay una escena donde llega la policía y levantan a alguien y se le hacen de tos a Mario y no sé qué, pero era el show, era parte del show.
1: Era de lo mismo.
0: Era el mismo guión.
1: Del mismo guión.
0: Del mismo guión, sí.
1: ¿Y quién era el productor? ¿Se puede saber?
0: No, el productor era de México, pero no sé quién sería, sinceramente. No, yo no conozco mucha gente de eso, entonces, bueno, o casi no, o nadie, o... Y entonces no sé en realidad quién es
1: el productor. Era de México el tema.
0: Sí, sí, no, el tema era de México. No, era de Televisa México. No, de hecho, como toda la vida, empiezas a platicar, empiezas a comentar. Entre Mario y yo ya estábamos viendo cómo le íbamos a hacer para el programa. Mario se iba a ir a México porque las grabaciones eran allá, era viajar. Me conecto en la mañana, le conectamos por Zoom, le conectamos por no sé qué, o por teléfono, hablamos... O te hago una cápsula grabada. Ya estábamos planeando cómo se iba a hacer todo. Porque se iba a ir. Y Avilán se iba a ir también. O sea, se iban a grabar. Estaba Cheche Hernández, creo que iba a ser parte del cuerpo técnico, iba a ser auxiliar o algo así. ¿Te acuerdas de JJ Hernández?
1: El de la América.
0: Sí. De hecho, platicaba
1: jugó
0: Mario.
1: Jugó con Monterrey, el JJ Hernández. No jugó.
0: Sí, jugó, creo que sí jugó. Sí. Jugó el otro chavo Hernández, José Juan, de aquí. Y el JJ, el Cheche de allá de Necaxa. Creo que también estuvo el del Necaxa América un rato aquí. ¿Perdón?
1: Era buen lateral.
0: Era buen lateral y era bueno para mandar centros, pero los centros nada más los cabeceaba Villic.
1: Nada más Villic
0: los alcanzaba. Bien, bien alto, nada más Villic. Fue buen servidor para Villic. Oye, platicaba la anécdota, Mario, de ¿te acuerdas que era jugador Villaluz, verdad?
1: Sí, cómo no.
0: César Villaluz, que fue de los campeones del 9-7.
1: Sí, cómo no.
0: Y luego le movió la carrocería a Cruz Alta en una final, Cruz Azul contra Toluca, que Roberto García Orozco no marcó penal, que no sé por qué. Y después ya no fue bueno Villaluz.
1: Cruz Alta de Toluca.
0: Cruz Alta de Toluca llega y arrolló a Villaluz.
1: Sí, me acuerdo a Villaluz. Y ya no volvió a hacer nada.
0: En esa época platicaba Mario Casiego, ese que lo contaba, le dijo al Cheche, salió el tema de Villaluz por algún motivo, quizás el Cheche lo puso ahí el tema en el... Y luego dice Mario, sí, nomás que a este cabrón se le ocurrió embarazar a una huerca chingada. Y dice, oye, Cheche, es mi hija. Digo, no. Bueno, digo, me embarazó una muchacha. Ah, qué caray, venga. 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
10: Pero la idea ahí está, la idea no está tan mala, o sea, como una, como dice Javi, como un producto, como una idea, como un entretenimiento, está padre. Imagínate ver como aquella película de Atlético San Pancho, ¿verdad? ¿Te acuerdas? Sí. O sea, aquí fue una película donde aparecía Luisito Pérez con el Necaxa y cosas de esas. Algo del barrio, el fútbol de barrio, que ese jala, ese el fútbol de barrio jala y más a las generaciones de nosotros.
11: Y lo era el de Diego Luna y...
10: Esa es la otra, del Rudy Cursi. ¿Sabes que hasta hace poquito me puse a ver un poquito la película? Hace unos días.
11: Está buena.
10: No la he visto completa, vi un rato nada más.
11: Yo sí la vi, en aquel tiempo la vi.
10: ¿Sí?
11: Y cuando la sacaron. Muy bien, está
10: fíjate está, que yo está también ríe. Las otras películas, aquella de Gol. Sí. ¿Te acuerdas de la Gol, verdad?
11: De Bruno.
10: Ese, ¿cómo sí. se llama? Ese cuate.
11: Sí.
10: Tampoco he visto, vi una parte nada más, así las apuestas y eso, pero muy poco, no. No sé por qué no me ganchan tanto. ¿Será porque sé que es ficción?
11: Oye, le mandamos saludos ya. Ya Nachito ya escribe aquí en el... José Ignacio Morales, muy buen programa. Saludos a los...

0: Sería tal Rangel, ¿será?
1: A mí Hernán no me convence y pierde da mucho. A lo mejor es
0: No es Campillo.
1: no, en el medio campo, me imagino yo algo.
0: Marcelino Bernal ya no juega.
1: No.
0: Dice Michu, todos, pero me refería al de la nueva persona. Ah, más los lunes como hoy para levantar el ánimo. Ok, sí, ah, lo de la nueva persona. Sí, están muy buenas. Saludos. Bien, nos metemos un poquito a lo de México. ¿Quieres hablar algo de Monterrey, de Tigres? Tigres gana 3-0, un partido contra el Chaguitos. Y Monterrey le pega 2-1 a Toluca. Un partido más serio. Y un partido donde estaba abajo Monterrey, que pierde una pelota. Creo que es el Hueso Reyes. Si estoy mal, corríjame, alguien de la raza, dígame. Muy mal en la pelota, la quiere dar sin ver y mucha confianza, exceso de confianza. Está bien que es de preparación, está bien que es de entrenamiento, pero tienes que aplicarte y se vio mal. Me agrada que Monterrey, lo dije hace rato, haya
1: Pero
0: jugado con
1: fíjate,
0: línea de tres centrales, porque puede ser que ya sea la idea que vaya a jugar con tres.
1: qué curioso, estás hablando de una serie donde la final sería contra América en el Azteca, y Monterrey va contra América en el Azteca el próximo
0: Ajá.
1: sábado, y tiene una oportunidad de consolidar eso de lo que tú decías ahorita que venía yo escuchando en el carro, y en la camioneta venía escuchando que hablaba de los tres centrales. Si
0: Ajá.
1: Monterrey le funciona los tres centrales contra América, yo creo que sería ideal consolidar y que no te metan gol y tratar, porque América te va a salir
0: No.
1: y luego tiene jugadores súper habilidosos que te pueden hacer mucho daño.
0: Yo sí creo que tiene que jugar con línea de tres centrales, porque la idea de juego de Almeida es muy hacia adelante, es muy ofensiva, es muy propositiva, agresiva, dinámica, intensa, pero hacia adelante. Y hacia atrás no tanto. Entonces, si quieres tú seguir con esa idea de juego, digo, es un comentario de aquí de la mesa, nada más, y lo hemos platicado otros días. Pues ayúdale un poquito al equipo, metiendo por lo menos tres centrales, porque no conforme con eso, a veces no pone ni contención de oficio. No pone ni un contención de oficio, que ese contención de oficio normalmente no rebasa la línea de la pelota. No, pones a dos volantes mixtos y que uno de ellos funja como contención. Pues no es el oficio, no lo tienen. Entonces, y luego de eso le pones dos centrales nada más. Pues si no vas a poner un contención de oficio, pon tres centrales. Adecua tu formación a tres centrales. Sacrifica uno de arriba, no sé, pero que se vea mejor. Y no con esto vas a olvidar o vas a quitar o vas a eliminar por completo tu idea ofensiva de juego. No, no. Parte del equipo si quieres, que ofendan unos y que defiendan otros.
1: Claro, yo creo que Monterrey va a tener que solidificar un poquito más su forma de defender y lo tiene que trabajar. Tienen que trabajar la forma de defender porque no puede ser posible que estés regalando partidos así. Por no cambiar, por no ajustar. Tienes que ajustar todo en la vida, tienes que hacer un ajuste en todo. Lo tienes que hacer. Y yo creo que Monterrey lo tiene que hacer. Y contra América, porque si Gerardo, si le vas a jugar de tú a tú al América, le vas a jugar de tú a tú, tú quieres salir al ataque y cometiendo tantos errores defensivos, pues te puedes traer hasta una goleada.
0: Sí, si no te cuidas, sí te hace una goleada. Quiero mandar un saludo a la raza que está acá en YouTube. Dice Jaime Castillo. Jaso y Luisito, una pregunta. ¿La selección mexicana no tiene más delanteros o qué, o qué creen que le falta? Saludos. El viernes te quise decir oso polar en memoria de Castillejos. Ándale, gracias. ¿Te acuerdas que Jaime fue el que dijo oso? Sí, no es que nada más dijiste oso y recordé lo de oso polar, que así me decía Mario. Qué bueno que tú lo recuerdas también. En época de frío me decía Mario, oso polar, ahí viene el oso polar. Dice, por tu salud, ¿por qué critican o se ponen tan estrictos en un experimento de un sistema de juego al que le faltan 4 años para jugarse el mundial? Por tu salud, no sé a quién te refieras, nosotros no hemos tocado el tema de la selección, lo vamos a platicar, pero no sé a quién te refieras de por qué se ponen tan estrictos, pero pues estás cuestionando y estás criticando lo que estás viendo en el momento. ¿Sí? No sé a qué críticas te refieras así expresamente, o sea, claramente no sé a qué en específico, pero ahorita podemos platicar de lo que nosotros creemos o vemos de la selección.
1: Ahorita lo vemos.
0: Dice Ociel Irán, una gran película alemana, ¿cuál sería? Perdón, la que gana Alemania a Hungría. Es película, Ociel, ponme el dato, ponme el nombre y lo platicamos. Porque hay una película también, la de Escape to Victory, ¿te acuerdas?
1: Sí, cómo no.
0: Escape a la Victoria, donde salían varios jugadores profesionales, entre ellos Pelé, Ardiles.

0: No recuerdo quién más, pero había uno o dos más también ahí. Estaba Sylvester Stallone, era el portero. Esa película de época de guerra, pero era una película. Dice Chaquito, no le mete gol en el arcoíris, dice Benjamín Salazar. Para esas actuaciones de la selección nos quitan la Liga MX. Pues en realidad no te la quitan para esas actuaciones, te la quitan para que tenga partidos de preparación. Ángel McLean dice, a lo mejor se refería al de las tortas. A mí tampoco nunca me convencían. El único Bernal que recuerdo fue Marcelino. De lo de Bernal que decía ahorita aquí.
1: No,
0: ¿Ya, ya
1: dice,
0: corrigió o no
1: Humberto
0: corrigió?
1: todavía no corrige Humberto, ahorita no corrige Humberto, a ver si nos oye Humberto Rodríguez. No es Bernal, otra cosa, a mí Bernal no me convence. No, pues
0: No, no sé quién, no, no, no.
1: sí.
0: Quizás Rangel de portero, ¿verdad? No sé, porque es el que más se parece el apellido. Oye, antes de ir al corte, lo de la selección mexicana podemos platicarlo ahorita. Lo que llama mucho la atención de la selección son los goles, la calidad de los goles. Errores, errores, errores, errores. O sea, lo de salir tocando la pelota del fondo es una buena idea si tienes los elementos adecuados.
1: A mí me gustó el principio de
0: El
1: la
0: error,
1: selección, ¿eh?
0: pero el error que comete el Tala entregó la pelota, o sea, la entregó la pelota. No digas tú que te la
1: ¿Cuál de los dos?
0: interceptaron.
1: ¿El primero o el
0: Es que
1: segundo?
0: el segundo se la
1: El
0: dio como se la
1: segundo.
0: dio. El primero la corta mal, también es un error porque la corta, se planta mal y la deja ahí. Pero ese es un error de portería. Y el otro dijo, Márquez, dijo que habían sido errores groseros. Y sí, fueron errores muy groseros, porque luego el otro gol, el tercer gol, donde Campillo no sé qué intenta hacer, me imagino que confió mucho en su velocidad y quiso correr la pelota
1: Oh,
0: un
1: Gerardo.
0: poquito. La quiso dejar correr para luego prenderla. No quiso salir a cortarla. No quiso cortarla. No quiso dividirla. Quiso quizás quedarse con ella.
1: Es de primaria esa,
0: Y
1: Gerardo. Te voy a decir
0: se
1: por
0: vio
1: qué.
0: muy
1: Tú
0: mal.
1: en ese momento, cuando te tocan una pelota filtrada, en ese momento como defensa tienes que salir a atacar la pelota. No puedes salir a tratar de seguir al porque aparte arrancó en tercera, Gerardo, cascabeleando.
0: ¿Cascabeleó?
1: Sí, cascabeleó,
0: No
1: arrancó
0: se
1: en
0: vio.
1: tercera
0: Se
1: y
0: vio
1: el
0: muy
1: otro
0: mal.
1: pues venía con velocidad, que era, pues
0: No, y ni
1: era
0: siquiera. Sí, anda, el otro traía vuelo.
1: ya traía vuelo, pues ¿dónde lo paras,
0: Ahí
1: Gerardo?
0: lo. ¿Cómo
1: Él
0: va
1: tenías
0: la?
1: que salir, era salir a atacar la pelota. Yo creo
0: Pero
1: que
0: fíjate, Luis, fíjate.
1: es una toma de decisión que no la pudo tomar en su momento, es una decisión que la tomó mal,
0: Tomó
1: Gerardo.
0: mal, pero fíjate, yo creo entender el por qué hizo eso. Porque quizás traen la consigna y eso confunde al jugador, que la he platicado otras veces y ahorita la voy a volver a platicar. No dividas la pelota. Hay que salir con pelota controlada. No la despejes. Y ahí, si él iba por la pelota, no la iba a controlar. Él iba a ir por la pelota a puntearla para dividirla. ¿Me explico?
1: Sí.
0: Campillo. Porque Campillo, donde estaba parado, que iba de lento, como estuvo de cero, la pelota que se la da, creo que es Fidalgo, se la da un poco lento. No se la dio a él. La dio media dividida, un poquito dividida, pero es un error de Campillo. Si Campillo iba por la pelota, no iba a poder controlar la pelota. Tenía que ir a puntearla y a despejarla.
1: Yo digo que
0: ¿Sí me
1: si se
0: explico?
1: para y va por ella, le queda aquí y pudo haber hecho
0: Yo creo que no alcanzaba a hacer eso. No
1: ¿no?
0: alcanzaba. Tenía lo único que podía hacer, creo, es estirar el pie y puntearla.
1: Y puntearla.
0: Medio barrido, o sea, porque ya no alcanzaba. Y luego él quiere que la pelota corra para protegerla y luego agarrarla y salir jugándola con el lado, la parte interna del pie derecho hacia el lado de tu compañero allá. Pero ni siquiera cubrió, ni siquiera cuerpeó, no se dio cuenta de nada y se vio bien mal.
1: La verdad es
0: Se
1: que
0: vio hasta ridículo.
1: sí, yo lo voy a decir, Campillo es chavo. Campillo es nuevo, se puede decir, va a aprender
0: No, pero te voy a decir
1: muchacho.
0: algo. Pero también te dice mucho eso.
1: Sí.
0: Porque ahí tú te diste cuenta que la capacidad de reacción, como tú lo estás ahorita, la toma la decisión. Toma decisión, capacidad de reacción, velocidad,
1: Le faltó.
0: no la tiene. Y difícilmente la va a agarrar. Yo creo que va a seguir jugando y todo, pero en algunas pelotas se va a ver muy mal, porque esa es una deficiencia que él trae ya, ya la trae. Ya la trae.
1: Ahora.
0: Es de fábrica.
1: Tala Rangel, es que, digo, vamos a meternos en Honduras. Yo sé que nos vamos a ir a corte, pero nos tenemos que meter en Honduras. Gerardo,
0: Ajá.
1: no hay producción de porteros últimamente, Gerardo. Dime los porteros. Dices Cota. ¿A quién pondrías a Cota? Tiene
0: Y
1: 39
0: Cota también
1: años.
0: veterano ya, muy veterano.
1: Sí, 37, 39, por ahí
0: El
1: tiene.
0: chavo de León García, ¿se apellida García?
1: García, Moreno.
0: El otro García de Toluca.
1: García de Toluca, Moreno de Toluca.
0: Morena de Pachuca.
1: De Pachuca, el Moreno.
0: Puede
1: de Pachuca.
0: Ser algunos que otro, pero no llaman así. Acevedo que iba y que se quedó ahí más o menos, que puede ser Acevedo. El otro era Jurado, que también se empezó y ya se fue quedando. Pero estoy de acuerdo, no hay esa cantidad de arqueros.
1: Medianita, que sí. Estamos así abajito en la capacidad de los porteros, en la calidad de los porteros, así chiquito.
0: ¿Te acuerdas un tiempo, una época?
1: No, una época,
0: no hace muchos años. Estaba Ochoa, estaba Talavera, estaba Osvaldo.
1: Corona.
0: Estaba Corona, estaba Jonathan. Jonathan Orozco. O sea, sí. Había 4 o 5 porteros que yo creo que sí llegaron a coincidir. No sé si Osvaldo, que sea Osvaldo, ya iba a salida.
1: Y una generación antes estuvo Campos, estuvo Adolfo Ríos, estuvo La Feredia, a lo mejor un poquito más antes. Oye, decías, a la madre,
0: no, o sea, había buenos
1: siempre
0: porteros.
1: Había muy buenos porteros, Gerardo. Uh-huh. O sea, y ahora, ahora no. Es más, el portero que salió de Tigres, el Pulpo Zúñiga, que en Chillas también es una carrera, también era de buena calidad.
0: Era buena calidad también el portero, era buena.
1: Era de buena calidad.
0: Muy regular.
1: En América, pues, digo, América, tuvo mucho tiempo Ochoa, pero también, pues ahí no estuvo...
0: El Gallo García. Adrián Chávez,
1: cómo no, y Adrián Chávez fue mucho tiempo también de la selección nacional.
0: Bien, vamos a ir al corte. Antes del corte, dice Osietz, fíjate, me dice el nombre de la película El Milagro de Berna, así se llama. Fíjate que sí le he escuchado el nombre... No he visto la película o si acaso algún tramo, pero voy a buscarla. El Milagro de Berna. Muy bien. Lo voy a buscar. Gracias, Osiel, por el dato. ¡Vamos a ir al corte! Arrancó en tercera y cascabeleó, dice Ángel McLean. ¿Es cierto? Muy buena, Luisito. Sí, no, se vio hasta que hasta el cuerpito temblaba. Es que la raza nueva no sabe eso de cascabelea.
1: No, ya no, en los carros.
0: Como el automático, la pone directa y ya.
1: Ya todos las traen automáticos.
0: Sí.
1: Bueno, les voy a decir, cuando el cascabeleo es cuando un automático de los de motor chiquito quiere subir una subidona así, de allá de
0: Chiquique.
1: Ahí es donde cascabelean los automáticos. Bueno, así cascabeleó también el muchacho.
0: Malcolm Caine, Pelé, Osvaldo Ardiles, Popo Alvarado, es en la película, así es. Bobby Moore, sí, cierto, también andaba Bobby Moore, cierto, también ahí. Dana, entre otros, Dana no lo recuerdo, pero Bobby Moore también andaba. En la película esa que les platicaba de Escape a la Victoria. Escape to Victory. 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
1: Fíjate.

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1: Todas tratan de salir jugando de atrás, por eso yo te decía ahorita en el corte que me extraña mucho que inicias tú la primer pelota en el saque de inicio, se la dan al Tala para que el Tala la divida hasta el otro lado y la mande hasta el otro terreno, y luego ya todo lo demás era salir tocando, Gerardo, salir tocando y salir tocando. Ahora
6: es que son estrategias, por ejemplo, esa que dices tú, que se la dan a Talavera para que a Tala, para que la mande larga, es una estrategia. La primera la vamos a hacer así. No recuerdo si Francia o el Manchester City o quién agarraba la pelota cuando sacaban y la mandaban larga a la banda. Casi entregaban la pelota a la banda allá. Y entonces obligaban al equipo a que sacara banda, pero ellos hacían la presión. Era una estrategia. O sea, te entrego la pelota, te la voy a dar.
1: Como en el fútbol americano.
6: Te la voy a dar allá y luego tú la vas a tener en la banda y ahora... Y ahí yo te voy a atacar y voy a tratar de recuperar la pelota. Quizás son estrategias de momentos de partidos.
1: Yo sí veo que puede hacer algo con el dinamismo que tienen los jugadores. Obviamente se va a tardar.
6: ¿Sabes qué? ¿Cuál es el problema, Luis?
1: Pero porque sí hay jugadores buenos. Y el mismo Campillo había demostrado jugar bien en la liga, pero...
6: Pero no es lo mismo, es el detalle. Sí. La liga es una cosa. Una liga de que no tenemos mucha calidad, hay que decirlo. Sí. Entonces, el que no tiene mucha calidad, dicen que el tuerto es rey en tierra de ciegos.
1: Sí, pues sí.
6: ¿Eh? Ya, entonces México está lleno de tuertos. Y son buenos aquí, en tierra de ciegos. Te pones con los que ven bien, con los dos ojos, y a la madre. Y hasta parece que sí, porque ven nada más un lado y el otro lado no lo ven, y les ganan la pelota por el otro lado. Entonces, ves bien a muchos jugadores mexicanos tú aquí sí. Lo vemos bien contra los de aquí y contra la poca exigencia de los jugadores no formados en México, porque tampoco tenemos mucha calidad de no formados en México. Ahora, Hablas tú de la calidad de jugador mexicano. Ok, de la intensidad, de la lucha, de la dinámica.
7: Yo tengo una esperanza, Gerardo. ¿Tú te acuerdas de la Jun?
6: Sí.
7: ¿Y cómo la cajeteaba la Jun al principio?
6: Pues es que también fue mucha campaña de que todo es culpa de la Jun y
7: sí,
6: todo.
7: Bueno, sí. Pero sí que se cometía errores bastante. ¿Y cómo se superó la Jun?
6: Sí, bueno, pues me dice la Jun y que tampoco...
7: No, llegó mucho.
6: Bueno, pero... tampoco, pero como quiera, ok, superó. Uno. Sí. Dime 15, dime 20, dime 30, sí. Dime 40.
7: Bueno, fue uno.
6: Sí, por ahí puede Campillo recuperar. Insisto, pues, Campillo puede hacer carrera, otro. va a hacer carrera Campillo, va a jugar. Sí. Pero ya nos dimos cuenta que la primera exigencia de real nivel, o de un nivel más parecido, la calabación, no pudo.
7: Se vio la desesperación de Rafa, porque pues, Rafa fue un máster en esa posición. Ahora, tenías a otro que si no es máster, pues si no es máster, está bien graduado, que es
6: Guardado.
7: No. ¿Quién? Vázquez. Johan Vázquez.
6: Ah, Johan.
7: Sí. Que también, pues digo, pues está.
6: Tiene mejor calidad.
7: Tiene muy
6: buen. Más recorrido, mejor otras calidad. Exigencias, otro nivel.
7: Yo creo que si esa pelota le pruebas. Toca a Johan. Johan.
6: Vas y chocas el sí. Cuerpo, te digo, esa pelota, insisto, igual estoy equivocado. Pero esa pelota, ¿la aseguras? Primero, ¿qué haces? La reviento. Es lo que les iba a decir, que no se los dije y se las he dicho muchas veces.
7: O la revientas tú dices desde...
6: Donde se le da a Fidalgo a Campillo. Viene la pelota dividida. Entro medio barrido de punta. La saco al espejo. Claro.
7: Sí, así era.
6: Así era. Pero como trae la instrucción de sacar la pelota limpia, de conservar la pelota, de guardarla, de tenerla... Por eso quieren todas sacarla limpia.
7: Pero
6: decía Miguel Herrera.
7: Esa es la que iba yo.
6: Miguel Herrera, yo se lo cuestioné cuando Miguel dirigía Rayados. Algunos Rayados, rayadísimos de cordón, se van a acordar. Monterrey, en la época de Miguel Herrera, jugaba así, sacando la pelota de atrás, como la idea de la Volpe. Que aunque luego Miguel cambió mucho, en el inicio agarró esa de sacar la pelota del fondo, línea de tres, dos carrileros. Eso usaba Miguel.
7: Por Rafa es la volpista.
6: También, ¿verdad? Bueno, ok. Entonces, pero Monterrey también perdía pelotas en la salida y en aquella época yo le cuestioné a Miguel, ¿por qué sigue sacándola del fondo si pierden muchas pelotas? Dijo, es que ahí la decisión es del jugador.
7: Sí.
6: Por más que yo tenga la idea de juego, que yo quiero sacarla del fondo y le digo que hay que sacar la pelota del fondo, sacar la pelota limpia y empezar a construir los avances desde atrás, yo se lo digo, es la instrucción. El jugador en el momento va a tomar la decisión y si él ve con peligro, él la tiene que romper. Es decisión de él.
7: Sí. Es sentido común. Y es una toma de decisión del jugador. Ahí él dice, aquí, ¿cómo ibas a salir jugando si te ibas a...
6: O ni sea, lo único tengo que la pelota, ni siquiera la voy a agarrar.
7: La voy a agarrar. Pues bárrete y rómpela a que no te... No, porque tú lo primero que tienes que hacer es defender tu arco.
6: Claro. Entonces el concepto se entiende mal, o no le explicas al jugador, o no le enseñas al jugador a que tome decisiones. Últimamente, y ojalá y luego esté aquí con nosotros Eric Guillén, están en simposium y todo eso, en fútbol base, juveniles. El fútbol debe ser más cognitivo. El fútbol, o ya lo empieza a hacer en categorías, que al futbolista le enseñas, y valga la expresión, lo enseñas a pensar. Al futbolista que tome buenas decisiones. Le das herramientas. Tú también lo ayudas para que el futbolista piense y razone dentro del juego. Tome decisiones correctas. Analice la situación. No nada más juegue porque juegue. Y no nada más juegue porque le pega bien a la pelota. Sino que en realidad tenga y le meta un poquito de coco al juego.
7: Claro.
6: Eso es lo que creo que falta. Ahora, volviendo al tema de la selección. Sí está en chino para Rafa. Está en chino por la historia. La historia... La historia condena. Y yo quiero que le vaya bien a Rafa, quiero que le vaya bien a México.
7: Claro.
6: Pero la realidad es otra. ¿Cuántos técnicos mexicanos, digo mexicanos, que hayan dirigido la selección mexicana, formados en México, extranjeros o nacionales? ¿Cuántos técnicos que han dirigido la selección mexicana, que inician un proceso,
7: lo terminan?
6: ¿Dos? ¿Tres? De toda la historia, ¿eh?
7: Pues tú dijiste...
6: Últimamente, yo el que recuerdo nada más fue La Volpe, en el 2006, y después Osorio. Sí,
7: los demás no me acuerdo.
6: No, y si empezamos a hacer memoria hacia atrás, y
7: ahora... No sé si Nacho Treyes alguna vez.
6: Bueno, pero ¿hasta cuándo te vas? Hasta los 60. Fue hasta los 50 y tantos.
7: Sí, no lo hacía yo.
6: O sea, ¿hasta dónde te va, Luis?
7: Sí.
6: Quédate. Entonces todo eso va en contra de él. Agréguenle también, una, su poca experiencia. Otra, que yo la creo muy importante, creo que es la más importante, la calidad de futbolistas. Sí. No tenemos gran calidad de futbolistas, no tenemos.
7: Yo, porque ya nos vamos a corte de cabeza, porque ya nos vamos a corte, pero yo te quería preguntar, ¿te gustó dónde acomodó a Orbelín?
6: No.
7: Porque lo puso prácticamente como extremo
6: izquierdo.
7: Como un extremo. Extremo izquierdo. No. Y aquí Orbelín está funcionando bastante bien donde lo pone.
6: No, es que Orbelín no es extremo. Orbelín juega, cuando juega, juega como un volante abierto, pero sin ser extremo. Sí. Y de volante abierto hecha, se va hacia adentro. Son ideas, son estrategias.
7: Sí.
6: Bueno. Pero no rinde. No rinde ahí.
7: Y luego, la gente critica a Orbelín. Pero yo digo, es donde lo acomodaste, pues digo, Orbelín la intentó y la buscó y tocó balones, pero bueno.
6: Sí, vamos así es, sí, aquel anda así.
7: Sí, anda.
6: Aquel anda. Anda así, se equivoca, así, no, sí, no te preocupes. Sí. Digo, la gente no tiene que darse cuenta de esto, pero vamos a decirle a nuestro productor, las personas que nos mandan instrucciones.
7: Anda como Campillo.
6: Anda calabaceando. Sí, anda como Campillo. Cree que puede y no. Dice, vamos con Caliente, si Caliente dijimos hace rato, pero se me hace que él va a andar así. Dale,
7: 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Vamos a ir a corte.
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7: Pero no te apures, no pasa nada. Ya se cayó, déjalo ahí. No te apures, ahorita lo levantamos. Bien, parte final del programa, Luisito. Hay que prepararse Tigres y Monterrey para el fin de semana. Tigres juega el viernes y Monterrey juega
8: ¿a qué hora es el juego?
7: A las 9 de la noche de Tigres.
8: Está bien.
7: Las 9 de la noche y Monterrey juega a las 9 de la noche del sábado. Sí. Son dos veladas muy buenas.
8: Buenísimas.
7: Muy buenas. El viernes tendremos la poginarración desde un lugar aquí de Monterrey. Desde la Real, desde la cantina de la Real, y el sábado pues tendremos, viviremos y disfrutaremos el partido de Monterrey América, que creo que va a ser muy buen platillo, muy buen platillo. El de Tigres-Toluca, quizás Tigres lo vaya a trabar el partido, lo pueda trabar para tratar de hacerle daño a Toluca en alguna circunstancia, en algún momento, ¿verdad? Pero el de Monterrey-América sí lo veo más de tú a tú el partido.
8: Ya se dice que ya van a estar listos Rómulo y Chuyito Garza. A lo mejor Rómulo todavía, a lo mejor le dan una semanita más. Pero Chuyito Garza ya está listo.
7: Ya sí, Chuy Garza ya va a estar listo.
8: Y este
7: Rómulo no sé, fíjate.
8: Pero ya va a estar también, vas a tener a Emiliano, vas a tener ya estás con Chuyito, Emiliano, a Osiel, yo creo que ya un poquito más. Metidito
7: puede
8: ya
7: ser,
8: en la
7: puede
8: idea.
7: Puede ser que arranque en el partido contra Chagos, metió a Osiel de derecha y a Emiliano de izquierda. Sí. Y al Memote adelante.
8: Sí. Sentó a Lainez.
7: Uh-huh. Sí. O sea, arrancó así, ¿verdad? Sí. Vamos a ver. Vamos a ver cómo siguen trabajando en estos días. Mañana pasado, tuvieron un día de descanso, creo que se reportan mañana.
8: Si juega con ¿conocí él por izquierda o
7: no, por derecha? No, por derecha.
8: Pero Emiliano es derecho.
7: Sí, pero Emiliano lo mandó y estuvo mandando centro de izquierda.
8: O sea, le pega mejor con izquierda, a lo mejor sí. Sí, porque le gusta llegar hasta más a la línea de fondo.
7: Para mandar. Sí, porque la izquierda sería, no sé si vaya a utilizar de carrilero a Lainez otra vez, sí. O vaya a jugar con línea de tres, vaya a jugar con carrilero. Puede ser que utilice tres centrales, a Guerrero, que lo está utilizando, a Joaquín y a Bruno, ¿verdad? Arévalo, ¿cómo si? Sí, no, Arévalo, no, perdóname. ¿Cómo se llama este, el Cachetes? ¿Araujo?
8: Araujo.
7: Araujo en la contención con Gorrearán, o a Gorrearán con Bruneta. No sé qué vaya a hacer.
8: Vamos a ir ya en estos días.
7: Si va a ir el 4-2-3-1 o el 5-3-2 o 5-2-3.
8: Va, o en 3, estos días 4, vamos a saber.
7: 3-4-3.
8: Lo bueno es que empieza a recuperar y este... Y lo importante es que asiente su sistema defensivo.
7: ¿Su sistema qué?
8: Defensivo.
7: ¿Quién?
8: Que asiente su sistema defensivo.
7: ¿Quién?
8: Ya contra Toluca. Porque...
7: ¿Quién? ¿Buse? ¿Lo tiene? ¿Buse no tiene sistema defensivo? ¡Que asiente el ofensivo! Dice que le hace falta. El defensivo ya lo tiene.
8: Pero Toluca es bárbaro.
7: Sí, Toluca es diferente. ¡Nos vamos! Gracias, Luis.
8: Nos vemos esta mañana.
7: ¡Pásela bien! O mejor...
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0: Mentiras, amigos, buenos días. Muy buenos días tengan todos ustedes. Bienvenidos a Estadio ABC. Hoy entramos en radio con las notas de Steve Miller Band, The Joker. Y es que un 5 de octubre, un día como hoy, 1943, nacía Steve Miller, miembro y fundador de la Steve Miller Band, esta banda que tantos éxitos tendría. Una de ellas muy recordada, esta de The Joker, una rolita muy, muy buena, que llegó a ser de lo mejor de Steve Miller Band. Gracias a toda la gente que nos está siguiendo en radio, gracias a todos los que nos siguen a través de las redes sociales. Y el día de hoy, pues, mucho de qué hablar. Vámonos rapidito con el intro porque hay mucho de qué platicar. Y conmigo, un miembro más de la realidad, Andrés Guerra, a quien recibo con mucho gusto. Buenos días, Andrés.
1: Un miembro más de la realidad. ¿Cómo estás, mi querido coach? Es un gusto saludarte enormemente. Y pues bueno, sí, hay mucho que platicar, sí nos tenemos que ir rapidito, porque hubo partidos muy interesantes, hubo partidos muy cerrados, y obviamente, pues queremos cumplir con todos, ¿no? Porque sabemos que nos ve afición de todos los equipos y no nos queremos enfrascar específicamente con uno solo, ¿no? Entonces, con el que quieras arrancar, mi querido coach, empezamos para platicar de esta semana que termina hoy lunes, precisamente con el juego entre Nuevo Orleans y el equipo de Atlanta.
0: Así es, hoy un juego interesante de Nuevo Orleans en contra de Atlanta. Va a ser un juego que creo que va a ser digno cierre de esta semana de la NFL. Y bueno, pues empezamos platicando pues por el juego más llamativo, que era uno de los más llamativos de esta semana, el de Las Vegas recibiendo a Kansas City. Termina ganando Kansas City 30-27, parecía que se desfondaba el equipo de Las Vegas, pero regresan y sí, pelearon hasta el último momento.
1: Sí, yo creo que, bueno, a ver, Kansas siempre, y lo ha demostrado en los últimos años, es un equipo que sabe ganar, ¿no? Dice Enrique García una frase muy de él, que los equipos buenos siempre van a encontrar la forma de ganar, y creo que ayer lo hace el equipo de los Jefes de Kansas, y en ese sentido creo que pues no hay mucho que decir, ¿no? Pese al comentario que pueda haber del entorno de la derrota de los Raiders que volvieron a perder, yo creo que hay cosas importantes a destacar independientemente de la derrota. Lo dije desde la mañana, la derrota es la derrota, o sea, eso no hay vuelta atrás, pero la manera en la que se perdió el día de ayer, yo creo que sí marca una esperanza, no para este año definitivamente, pero sí es una muestra del trabajo que viene haciendo Kubiak con el equipo de los Raiders. Kirk Cousins vuelve a tener otro buen partido, más de 300 yardas, dos pases de anotación. La defensa le hizo incómodo la tarde a Mahomes, no tuvo una sola sonrisa Mahomes en todo el partido hasta que terminó. Esas son buenas señales para el trabajo defensivo del equipo de Las Vegas. Un Aston Jeanty que me queda claro que sigue adolecido del tobillo, una lesión que fue en pretemporada y que no ha explotado Jeanty como tal. Creo que a Raiders le falta tener un receptor elite para poder ayudar a Cousins. Se basa básicamente en sus alas cerradas, pero creo que Raiders deja claro que este equipo en este año va a competir, ¿no? Como aficionado Raider, estoy tranquilo y un poquito de análisis, pues agregué ese tipo de situaciones. Para mí hay una jugada que rompe el partido rápidamente, coach, sí, y que es el acarreo de Kenneth Walker. Esas 70 sí, yardas, el partido estaba controlado de ambos lados. El partido no estaba decidido para ninguno de los lados. La defensa de Raiders había controlado a Kenneth Walker gran parte del partido, y esa escapada es, creo, la que abre la puerta para el triunfo de Kansas.
0: Sí, Kenneth Walker es ese tipo de corredor. Es un corredor que puedes controlar, y voy a decir controlar entre comillas, porque
1: sí, pues, tuvo 177
0: yardas. En esa escapada fueron 70. Entonces, en realidad, controlado no estaba. Lo estabas conteniendo. Por decirle de alguna, por llamarle de alguna manera, conteniendo. Pero en cualquier jugada, Kenneth Walker te va a ir, es peligrosísimo. Y me llama la atención una cosa que dices, tal vez no este año, pero en el futuro. A ver, yo creo que Raiders ayer demuestra que puede pelearle al tú por tú a cualquiera. O sea, no creo que habrá que esperar mucho tiempo. Este equipo de Raiders, podemos decir que esta misma temporada es un equipo que puede llegar a ser protagonista.
1: Qué bueno que lo dices tú para que no se tome de mi parte como una porra, ¿no? O de un comentarista porrista, porque también señalé yo por la mañana lo que Andy Reid dijo después del partido. Más menos y resumido, estos son otros Raiders. Mis respetos por el trabajo que ya empezaron a hacer, pero hoy le ganamos a un gran equipo. Estos son otros Raiders, ¿no? Entonces, creo que Raiders viene una etapa de 3 semanas interesantes, Patriotas, Carneros, Seattle, no sé, son 3 partidos muy complicados, que si de esos 3 puedes sacar 2, definitivamente yo comparto contigo la idea. Y qué bueno que tú la pones en la mesa de que este equipo puede estar peleando playoff este año, ¿no? Ayer le hizo juego a uno de los favoritos para ganar su Supertazón.
0: Exactamente, se le paró enfrente y le peleó al tú por tú a uno de los favoritos. Entonces, pues eso te convierte en un equipo que tiene que ser tomado en cuenta para este año.
1: Y termino, coach. Le hiciste juego porque en otros años también lo has hecho, pero hoy te pusiste cuando quedaban 4:30 en el cuarto, 2 anotaciones abajo. Y te alcanzó para tener tú la última posesión e intentar empatar el partido aún estando 2 anotaciones abajo a 4 minutos de que termina el partido. Esa sí, es la señal más clara de lo que tú dices.
0: Se cae un poco la defensa al final, en el último cuarto, pero bueno, como tú dices, son cosas que tienes que ir puliendo durante la temporada. Creo que hay un gran trabajo aquí por parte del staff de coacheo encabezado por Kubiak. Y creo que este equipo va a crecer también. Creo que es un equipo que está llamado a participar en el playoff. Creo que así va a ser. Y pues habrá que esperar. La lesión de Thompson. Yo creo que la NFL ya tiene que hacerlo.
1: La del receptor de...
0: Sí, tiene
1: ¿Pero no es
0: que...
1: accidental, coach?
0: No es accidental. Es un hip drop tackle. Es cuando te cuelgas del receptor por atrás y dejas caer la cadera. Ese es un castigo.
1: ¿Debe? ¿No es?
0: No lo es. Ahorita no lo es, pero NFL ya deberías de hacerlo.
1: Pero sí cambió esa regla, coach. Está, tiene 1 o 2 años en el que cuando haces ese tipo de dejar caer tu peso sobre el jugador para que se doble, se tendría que haber marcado. Yo no la vi así, pero sí esa regla cambió hace 1 o 2 años.
0: Así fue. Ve la repetición. El defensivo se le lanza, abraza al receptor por la cintura, y se deja caer, de hecho le cae sentado en el tobillo a Thompson, okay. Le rompe el tobillo y pues se acabó la temporada para Thompson.
1: Sí, lamentablemente sí.
0: Ese tipo de situaciones, ese tipo de jugadas deben ser castigo. Yo creo que la NFL tiene que ser ya mucho más estricta en la marcación de este tipo de jugadas que pues no ayudan en nada a mantener la integridad física de los jugadores. Indianápolis fue a la capital de los Estados Unidos a ganarle a domicilio a los Commanders, 30-13. Creo que fue un juego muy bueno. Creo que Taylor es un gran corredor. Y pues el equipo de Dan Quinn, con los altibajos que ya lo caracterizan de cada año, se ve que este año no creo que vaya a tener playoff.
1: No, el equipo de Dan Quinn deja de ser ese equipo que en el primer año de la llegada de Dan Quinn se convirtió, lamentablemente las lesiones, es otro equipo que le empiezan a pegar, y además habría que señalar, yo creo que a veces, no sé coach, no sé si en tu caso, pero no le damos el valor a Indianapolis, Desde el año pasado el equipo arrancó invicto 5 semanas, me parece, se lesiona su mariscal de campo titular, arranca flojo este año. Pero Indianápolis también es un equipo que le dio pelea a los Jefes de Kansas City también.
0: Claro.
1: Entonces es un equipo que tiene el talento, que le está explotando, pero sí Dan Quinn realmente está perdiendo la brújula del equipo de los Commanders. Ese juego fue en Londres,
0: el de Londres.
1: Entonces creo yo que...
0: Es cierto, fue en Londres ese juego.
1: Sí, fue en Londres.
0: Se me fue la onda.
1: Bueno, Estados Unidos dice que todo el mundo es su capital, ¿no? Ya ves que andan haciendo...
0: ahora Londres va a ser la capital de Estados Unidos, no
1: pues
0: me digas.
1: Ya México es territorio de Estados Unidos y el Golfo de América y no sé qué tantas cosas, pues que Londres no sea capital, no hay problema por eso. Pero sí, Washington, yo creo que tendrá que venir una sacudida fuerte. No sé si les vaya a alcanzar este año, pero a mí me da gusto que equipos como Indianapolis estén semana a semana creciendo y se metan en la pelea, ¿no?
0: Así es, los Patriotas. Los Patriotas. Los Patriotas le ganaron a los Bills. Este juego lo vamos a platicar ahorita regresando del.
1: Sí, señor.
0: Regresando a la pausa. 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Vamos a la pausa y regresamos rápidamente.
1: Yo no sé cómo traigas la pauta, coach.
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1: Crisis el equipo de Filadelfia, ¿no? Desde ese ángulo. Pero tú ves las estadísticas del partido de ayer de Filadelfia y sí es de poner muchísima atención. Tuvieron 12 posibles terceras oportunidades para convertir y ninguna. Ninguna la hicieron. O sea, eso es una estadística malísima para tu ofensiva. Los números de Jalen Hurts y que en resumen en 4 semanas ves una ofensiva inconsistente. Esas cosas creo que sí son para poner atención, insisto, no de crisis, pero sí de reaccionar en estos momentos. Ya se acabó un mes de temporada.
0: Y es una estadística esa, Andrés, que te habla de la calidad de la defensiva.
1: Ok, también de acuerdo.
0: De los Rams. Es difícil contener un equipo todas las terceras oportunidades, es muy 12 difícil.
1: Oportunidades.
0: Sí, la defensa de, wow, de los Rams lo hizo y lo hizo muy bien. Decíamos, Patriotas le ganó a los Bills en un juego buenísimo, los Bills de Buffalo parecía que regresaran, que regresarían, pero no sucede así. Los Patriotas van y le ganan en su casa a los Bills de Buffalo en un partido que pues Drake May nos demostró que ya no es el corebaquito novato.
1: Bueno, para mí no, nunca ha sido un corobaquito novato, ¿no? Yo este juego lo bautizaría como el juego del videogame. Drake May sí, pero corrió para más de 60 yardas Drake May. Estuvo toda la tarde presionado por la defensa de Buffalo. Hizo un buen trabajo, creo que en cuanto a su frontal y a su perímetro, y obligó a que Drake May rompiera las jugadas definitivamente, y consiguió 60, 67 yardas, no recuerdo. Y por eso lo llamo como el partido del videojuego, ¿no? En donde no encuentro nada y salgo con un hombre, con mi quarterback rápido, y creo yo que se recarga ahí a el trabajo de Drake May, que cumple también tirando el balón, pero Buffalo pues intentó por todos lados y Drake May creo que utilizando sus piernas sacó este partido.
0: 22 de 37 completos para Drake May, Laura.
11: Esto de Drake May, no sé, ¿no? Después de todos los partidos que hemos visto y las intercepciones que ha tenido en esta campaña, pareciera que a lo mejor, dice, hay cierto temor de lanzar, prefiere mejor el provocar la jugada. Y la situación de los Bills es también como que pareciera que vamos a empezar a ver, así como antes era con Kansas City, parece que ahora los Patriotas de Nueva Inglaterra van a ser ese dolor de cabeza para los Bills. Para mí, este era un partido que era muy ganable para... porque aparte se jugaba en casa, y aún así no pudieron sacar la victoria. Se les complicó algo que a lo mejor era mucho más sencillo, y eso, bueno, pues al final es un pequeño tropiezo para los Bills, pero no creo que sea algo de preocuparse para lo largo de la campaña.
0: Durante dos cuartos mantuvieron a los Bills en cero puntos. Eso se dice muy fácil, pero no se hace fácil. Patriotas jugó gran defensa el día
1: de ayer. Para allá iba en el sentido, y no por ir en contra de Lau, pero es que contra los propios cargadores de Los Ángeles fueron dos cuartos también en los que Buffalo estuvo abajo en el marcador. En ese partido contra cargadores, Bills pudo haber estado 13 puntos a cero en algún momento, fallan un gol de campo y luego Buffalo cambia en la primera mitad y se vuelve a manifestar esa, o a repetir esa situación de los arranques de Buffalo que están siendo un poco lentos y luego tienen la capacidad y los hombres para meterse a los partidos, me queda claro, lo demuestran ayer mismo también, pero esos arranques de Buffalo, ojo, repito, ya vamos al segundo mes de la temporada y no es para que precisamente después de cuatro juegos se vea un reflejo eso de Buffalo, ¿no?
0: Así es. Los Osos de Chicago le ganaron a los Jets. Los Chicago Bears le ganan a los Jets y pues, ¿qué destacar de los Jets? La defensa. La defensiva de los Jets está muy bien, pero le falta ese balance con un ataque que más o menos les permita mantenerse en los juegos, Laura.
11: Sí, a mí me sorprendió, por ejemplo, la decisión también de haber puesto al tercer quarterback y no a Keenum, ¿no? Del head coach de los Osos de Chicago, puesto que lo hizo bien en el juego anterior, aún así terminan ganando ese partido. Creo que los Osos tienen un gran roster, ¿no? También la defensiva es espectacular, y cómo de alguna manera le siguen dando tiempo a Caleb Williams para que pueda regresar a lo mejor en algún momento de la temporada. Como lo mencionas, creo que la defensa de Nueva York es interesante, pero pues siempre pasa algo con los Jets, ¿no? Necesitan algo más, y pues eso también habla también de la tendencia que tiene su head coach hacia la defensiva.
0: Oye, cuando por ahí leí una historia que Ben Johnson le dijo a Case Keenum que iba a ir Baggins como

0: bien. Y Cincinnati empieza a mostrar pues, algunas grietas en su ofensiva, ¿no? Sobre todo la incapacidad de correr el balón. Yo creo que ese es el talón de Aquiles de estos bengalíes de Cincinnati.
1: Yo me atrevería a pensar, Lau, no sé si estamos de acuerdo, que al día de hoy, después de un mes, después de cuatro juegos, el equipo de la conferencia americana se llama Jaguars de Jacksonville, ¿eh?
2: Sí, claro.
1: Yo así lo veo. El equipo marcha bien. El equipo ha tenido partidos complicados. Sí tienen una derrota. Están 3-1 definitivamente. Pero es un equipo de esos que cuando inicia una temporada son de los que tú palomeas de equipos en ascenso, ¿no? Un equipo que tú lo ves y que dices va a mejorar. Si bien es cierto, ayer te mete 400 yardas Joe Burrow, pues el equipo tiene esa resiliencia y esa capacidad de sostener precisamente el partido y un juego que sí a los minutos finales lo tenían quizá de su lado, pues el partido termina solamente por una anotación de diferencia en donde Burrow pudo haber dado la vuelta, pero la defensa se fajó, ¿no? Entonces yo me atrevería a pensar que Jacksonville va a ir subiendo todavía más. Y considerarlo al día de hoy, insisto, después de un mes de actividad, como uno de los equipos fuertes en la conferencia americana.
2: Sí, yo también creo, porque el hecho de que veas a un equipo que, como dices, que va en ascenso, que va prometiendo y que de alguna manera está dominando dentro de su conferencia, de su división, sí es de llamar la atención. Aparte, Trevor Lawrence está jugando como realmente se esperaba que lo hiciera desde que llegó a la NFL, y la defensiva también. Ellos sí están encontrando ese balance ofensivo y defensivo que están haciendo que realmente estén poniéndole un sello importante para poder llegar a más en esta campaña.
0: Muy bien, el trabajo que está haciendo Liam Coyne ahí, el sí, entrenador en jefe de los Jaguares. Los Cardenales de Arizona fueron a la Gran Manzana a tratar de hacerle la travesura a los Gigantes de Nueva York, que con todos los problemas que traen, terminan sacando el partido. Parecía que Arizona podría ganar este partido, pero termina dominando muy bien el partido de los Gigantes.
1: Tienen una gran ventaja los Gigantes de Nueva York, ¿no? Y está precisamente ahí en el sideline. Y se apellida Harbaugh. O sea, tienen uno de los mejores entrenadores de la NFL, y que aún así como está el equipo sin su quarterback titular y con las dolencias que pueda tener, el equipo está sacando partidos. ¿Qué tan importantes que volteas tú al día de hoy? Y son los líderes de la división este. Son los líderes de la división en la que decíamos Filadelfia, Washington, Dallas puede ser, Gigantes va a pelear, y falta mucho, ¿verdad? Pero hoy son los líderes de la división. Entonces yo creo que el éxito de este equipo es este Harbaugh, que lo que está haciendo. A mí no me agrada James Winston como mariscal de campo, pero del otro lado también lo que sí me agrada es que Cardenales sigue siendo un cadillo para los equipos que se está enfrentando. Ayer estaban a 11 segundos de que terminara el partido en la yarda 5 y aparece Jacoby Brissett. Ese Jacoby Brissett del que conocemos toda la vida. Oportunidad para anotar y darle la vuelta y ganar. Intercepción a Jacoby Brissett y se acabó la posibilidad para Arizona.
0: Así es. 3-1 están los Gigantes como líderes de la división este de la Conferencia Nacional, pero 3-0 como locales. No han perdido en su propio estadio estos Gigantes de Nueva York, con todo y los problemas de lesiones que traen y todo lo que quieras. Ahí están los Gigantes, Laura.
2: Yo coincido con Andrés, ¿no? Esta situación de tener a Harbaugh en el sideline hace de verdad la diferencia, y aparte el respeto que le tienen los jugadores, cómo juegan, ahora sí realmente pareciera que con pasión por el equipo, ¿no? Un contraste muy diferente a lo que veíamos con Dable y luego con el sustituto y todas las cosas que van sucediendo, ¿no? Entonces sí, o sea, es un equipo peligroso, temerario para los rivales, porque se avientan a ganar. Ellos no van a estar así de, ay, pues es que somos chiquitos. No, ellos van a buscar la victoria, y de verdad cambiar la filosofía y la cultura de un equipo vale oro. Ahí está la prueba precisamente para los Gigantes de Nueva York, obviamente aunado al talento de los jugadores, ¿no?
0: Hablábamos de los Gigantes, que están 3-0 en casa. Ayer los Bucaneros de Tampa Bay se van 0-3 en el Raymond James, pierden contra los Packers. Y es un equipo que arranca 0-4 y pues empiezan ya.

0: Sí.
1: a moverse las situaciones de la silla caliente ahí en Tampa Bay.
0: Sí, la verdad es que Todd Bowles desde el año pasado, ¿no? Ya sentía los pasos, creo, de la guillotina. Oye, el arranque con ese 0-4 sin un Baker Mayfield como titular el día de ayer, en un partido en que creo que las oportunidades las tuvo en el cuarto cuarto para darle la vuelta. Green Bay pierde la pelota dos veces dentro de la zona de puntos y toma el balón la ofensiva del equipo de Tampa y no es capaz de darle la vuelta, ¿no? Me llama la atención, parece ser que Green Bay no quiere ganar, tiene los partidos en cierta manera controlados, ¿cuántos no le han sacado en el tercero y cuarto cuarto? Y ayer iba bajo ese tinte otra vez el equipo de Green Bay, y tenía la ventaja, estaba dominando y cuando tuvo dos oportunidades para definir el partido, balón suelto e intercepción, ¿no? Pero sí, yo creo que Todd Bowles necesita ponerse las pilas porque Baker Mayfield no sé cuándo vaya a regresar y es aquí otra vez la respuesta a lo que no quisieron darle en un principio y que creo que ya se lo dieron su contrato, su extensión, ¿no? En un principio le dijeron a Mayfield, no, así te vas. Luego creo que piensan mejor las cosas y ayer confirman en que Baker Mayfield es el quarterback, ¿no?
1: Exactamente. 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Vamos a la pausa y regresamos para la segunda media hora de Estadio ABC.
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3: 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Nuestra red de infiltrados informa que las reclamaciones de Nuevo Leoneses ante la Conducef por anomalías en pagos o cobros realizados en sitios web subieron un 15% en el primer cuatrimestre del 2026, con respecto al mismo lapso del 2025. Dicen los infiltrados que, de estas 4.122 quejas recibidas en este año, casi una cuarta parte corresponde a denuncias de fraudes, como los que a principios de año denunció el Instituto de Control Vehicular cuando su página fue suplantada. Recientemente se detectó un portal apócrifo de la Secretaría de Relaciones Exteriores, y como las temporadas del Buen Fin y el fin de año están a la vuelta de la esquina, la Fiscalía de Justicia, que encabeza Javier Flores, y la Policía Cibernética, a cargo del Secretario de Seguridad, Gerardo Escamilla, tendrán bastante trabajo.
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8: De alguna manera hace que puedas tener de todas maneras las formas de cómo ganar ese partido. Iban, tenían 6 puntos, o sea, en el partido, y parecía que no tenían la manera de cómo ganarlo. Llegan, empatan y aparte le dan la vuelta y se llevan la victoria. Eso de verdad para mí es lo que vale, me llevo de este partido, que supieron ponerle el candado precisamente a la victoria en el encuentro.
9: Una primera mitad, Andrés, donde las cosas iban... se estaban desarrollando tal y como se esperaba. Una gran defensa de Houston, poniéndole mucha presión a Dak Prescott y deteniendo prácticamente en 6 puntos durante el medio tiempo, 6 puntos de Dallas, una de las ofensivas más productivas de la liga, creo que era la más productiva. Y ayer Houston los detiene medio tiempo en 6 puntos, pero después viene el cambio para el segundo tiempo. Y Houston pues se desinfló un poquito también en la segunda mitad. CJ Stroud tiró para 350 yardas. No fue un mal juego para CJ Stroud, pero creo que la defensa se les cae en el segundo tiempo.
10: Sí, a ver, son 10 puntos de diferencia en el que el equipo de Dallas estuvo abajo. Y aquí es donde yo lo vengo diciendo desde muy temprano. Quiero escuchar a todos aquellos, los detractores de Dak Prescott, que aparezcan. Que señalen a Prescott como el culpable. Ahora señálenlo como el culpable de los triunfos, ¿no? Acompañado de lo que tú ya decías, Lau, en el sentido ofensivo. Creo que ayer Prescott vuelve a mostrar que es un quarterback, aunque a muchos no les guste, elite de la NFL. No lo voy a poner ni en el 1, ni en el 5, ni en el... No. Simple y sencillamente tienen un gran quarterback los vaqueros de Dallas. No lo menosprecien. Lo vuelve a hacer. Lo hizo contra Baltimore. Falló la defensa, que es el talón de Aquiles contra Baltimore. Prescott le da la ventaja y lo acusan de si el último... Bah. Pero creo yo que ayer Dallas vuelve a manifestar esa capacidad que tiene en ofensiva dirigida por Prescott. Y del otro lado, a ver, sí, Houston está 0-4, pero ayer ya lo decías, coach, CJ Stroud tiene un partidazo. Uh-huh. Y hay un punto, yo escuchaba con todo respeto la opinión de Enrique García, decía... CJ Stroud, ya si este año no, hay que cambiarlo. A ver, no ha tirado una sola intercepción CJ Stroud este año. O sea, el problema no es de CJ Stroud. Han sido partidos muy cerrados los que el equipo de Tejanos de Houston ha perdido realmente, que son 4, que ya pesan. Sí, ya pesan. Pero realmente el equipo de Houston está jugando buena defensa. Stroud está haciendo y está empezando a hacer lo suficiente. Yo creo que es de esos momentos en los que el equipo se tiene que dar un encerrón a coach y decir, hey.
9: 3 de los 4 partidos que ha perdido Houston han sido en casa, han sido en su propia casa. Y ayer Javonte Williams se despacha con un gran partido, 3 anotaciones. No es un gran partido en cuanto a yardas, apenas completa 62 yardas, pero 3 anotaciones para Javonte Williams. En la zona de gol, cuando hay que definir, Javonte Williams se ha convertido en el baluarte de estos Cowboys. Los vikingos de Minnesota recibieron a los delfines de Miami y Miami dio juego, ¿eh? Miami se defendió, defensivamente jugó un gran partido Miami,
10: eso es bueno,
9: pero
10: es
9: terminó malo. Cayendo 15-10.
10: Es bueno, es malo que Minnesota, que va invicto, que tiene una gran defensa, que Miami te haya hecho juego. Para mí sigue siendo el peor equipo de la liga.
9: Jugó muy buena defensa Miami.
10: Y el marcador te lo dice, ¿no? 12-10, 15-10, algo así, termina el partido. Estuvo en gran parte del encuentro. Yo creo que el nivel de sus jugadores, válgame la expresión, es lo que marcó la diferencia. Porque hubo momentos en los que pues Malik Willis tenía que sacar para meterse más al juego y pues aparecía Malik Willis, ¿no? Y no le alcanzó a Miami a final de cuentas, ¿no?
9: Así es. Kyler Murray tiró para 250 yardas, abajito de 250 yardas. No fue un juego destacado el de Kyler Murray, pero la defensa de Miami hace un gran trabajo.
10: Sí.
9: Prácticamente, pues, secó a la ofensiva de Minnesota. Ahora, aquí lo que le falla a Miami es que no está la contraparte. No está la ofensiva que te permita que ese gran juego defensivo que da se convierta en una victoria.
8: Yo coincido con eso. O sea, realmente el trabajo que puede hacer la defensa se queda corto al no tener a alguien que pueda operar y sumar puntos en el marcador. Digo, al final, después de todo lo que hemos visto de Miami, creo que este ha sido su mejor partido, puesto que el rival que tiene enfrente, que era Minnesota, en esta situación de que ha tenido muchas mejoras y por supuesto también la defensa de Minnesota es de llamar la atención, pero que hayan quedado tan cerrados y que haya sido tan competitivo el partido, bueno, pues creo que por lo menos para Minnesota es otra victoria, pero sí mucho trabajo para que Miami pueda encontrar la forma de conseguir más puntos. Las lesiones y malas decisiones también terminan restando muchísimo a Miami.
9: Ya quisiéramos los Cowboys que un juego nuestra defensa, dejar al otro equipo en 15 puntos.
8: Ese es nuestro sueño. Pero antes de eso, ¿qué? Mi dolor y mi consternación a todos los fanáticos de los Steelers, digo, más allá de evidentemente que Joey Porter, hijo, ahora está con los Cowboys, la imagen de Joey Porter, papá, portando el jersey de los Cowboys, diciendo, how about them Cowboys, ¿no? Eso. Y ahí con sus amigos y las chelas y etcétera, etcétera. Para mí esa es la imagen del partido y no sé cuántos habrán quemado sus jerseys de Joey Porter porque, bueno, pues ahora andan que siempre quisieron jugar con los Cowboys.
10: Es cierto. Pues obviamente dejan raíces, ¿no?
9: Claro, claro que sí. Los Broncos llegaban allá a Santa Clara a conquistar California, pero se quedaron con las ganas. Un gran partido de los Niners. Terminan ganándole 24-14. Un juego que al final los Broncos trataron de regresar, pero no había manera. Este equipo de Shanahan se ve cada vez mejor. No han perdido un solo juego ahí en Santa Clara, ni como visitantes tampoco. Está 4-0 el equipo. Pero es un equipo que se ve sólido. Si bien es cierto, se habla mucho de que los Rams son el candidato, creo que los 49ers dicen, ustedes digan lo que quieran, nosotros vamos a hacer lo nuestro.
10: Sí, está claro, ¿no? Y vuelve a ser la muestra este partido, el de Denver contra San Francisco. Nosotros le llamamos, y creo que tú también, coach, fútbol complementario, ¿no? Tu defensa te tuvo durante gran parte del partido empatado a 3. El trabajo en defensa del equipo de Denver fue muy bueno. El tema es que la ofensiva no llegó a Santa Clara, ¿no? Y eso es lo que a veces sucede en una situación como la de ayer del equipo de los Broncos de Denver, en donde ofensivamente no pudieron encontrar una solución ante una gran defensa también como la del equipo de San Francisco, ¿no? Pero sí creo yo que es un triunfo muy importante este para el equipo de San Francisco, sobre todo porque, como lo dices, Coach Shanahan parece ser que tiene la llave de todos los candados que su equipo se enfrenta a lesiones, en fin, ¿no? Y ahí está este equipo de San Francisco jugando bastante bien.
9: Mike Evans se ve bien el día de ayer, Laura.
10: Quedó
9: parece que está congelada, congelada. La imagen, no sé si tenemos a Laura, ahorita regresa con nosotros Laura Sandoval, pero ayer Mike Evans da un muy buen partido, uh-huh. McCaffrey, ya lo sabemos, es una garantía, McCaffrey va a estar ahí cuando lo necesita, sobre todo en tercer down, y Brock Purdy administra el juego de gran manera. Yo creo que Brock Purdy, esos dos pases de anotación que lanza, es parte de lo que ya nos tiene acostumbrados. Ya es algo que sabemos que va a ocurrir. Brock Purdy se ha acoplado muy bien en este equipo. Y estos Niners se ven de veras. Los Broncos se meten en un problemón 2-2, sobre todo porque la competencia en el oeste de la Americana se pone buena ahora con los Raiders.
10: Sí, ahí está la competencia, ¿no? Y nada más para señalar, si bien es cierto que la defensa del equipo de Denver es la fuerza, pues el día de ayer salió lesionado Patrick Surtain, Riley Moss y Pat Bryan, todos de la defensa. Entonces ese es un foco en el que habrá que poner atención respecto al proceso de las lesiones de estos jugadores, tres de la defensa. Y creo que este equipo, en este tipo de encuentros, necesita más de Bonix. Aquí es donde debe de aparecer Bonix para poder estar en una competencia fuerte, ¿no? Creo que el próximo fin de semana el partido es Denver contra Cargadores. ¿Qué partido ese, eh? Por la situación de Cargadores y por las dos derrotas que ya tiene Denver.
9: Exacto.
10: Entonces eso va a estar bastante, bastante interesante. Y rescatar y destacar la recepción de este, que fue el nombre de la cerrada del equipo de San Francisco, que anota una anotación y que define ya el partido a favor del equipo de
9: George Hill.
10: Correcto, que tiene una anotación de 56 yardas y eso marca la diferencia del partido, pero San Francisco pues sigue pegando fuerte en la mesa como el equipo fuerte de la división oeste.
9: Así es, vamos a la pausa, vamos a la última de las pausas y regresamos rápidamente para la recta final de Estadio ABC.
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9: El balón es sintomático esto que está ocurriendo en el equipo de los Chargers, Laura.
8: Llegué a tiempo para hablar de los Chargers.
9: Sí, para destrozar a Justin Herbert.
8: Bueno, pues sí, el tema ahí obviamente no solamente es Justin Herbert, pero no sé si este desánimo también de no conseguir las victorias, cómo empezaron perdiendo algunos jugadores, han sido como que una cascada de eventos que pues sí han sido muy desafortunados, pero ¿qué va a pasar? O sea, no pueden tirar la toalla. O sea, ¿o cuál va a ser el plan de acción? Porque, digo, los siguientes partidos son importantes y de menos conseguir una victoria le quitaría por lo menos la malaria y la mala actitud que pueden llegar a tener algunos jugadores, porque eso también va a ser o va a representar un problema para Jim Harbaugh, ¿no? El hecho de que los mismos jugadores puedan empezarle a perder como esta confianza, ¿no?, de lo que realmente se está haciendo para crecer en el equipo, y está estancado. O sea, no estamos viendo absolutamente nada, ni bueno ni malo. No podemos decir nada de este equipo porque no nos sorprende en nada. Eso es lo triste también, que es un equipo gris, se ha convertido en eso. Es importante reencontrar una victoria.
9: Así es. Ayer Jared Goff, de los Leones de Detroit, ayer Jared Goff tira para 412 yardas y un touchdown. Completa 35 de 52 intentos, pero no le alcanza para ganar el partido. Ahí en Charlotte, las Panteras de Carolina se impusieron a los Leones de Detroit en un partido donde Carolina asusta, asusta a este equipo, porque Chuba Hubbard tiene 2 anotaciones, 122 yardas, McMillan 192 yardas, 2 anotaciones. Este equipo de Carolina es muy distinto a lo que se esperaba antes de arrancar la temporada, ¿no crees?
10: Bueno, es que a ver, Carolina está pasando por el síndrome de tener una mala defensa, ¿no? Detroit está pasando por el síndrome de tener una mala defensa. Ayer los números de Goff, la cantidad de puntos del equipo de Detroit, te hace pensar que en cualquier momento, o teniendo una defensiva más o menos respetable, ganas un partido. Y la verdad es que ayer se vuelve a manifestar el problema de este equipo de Detroit, que está en defensa, no en ofensiva. Un equipo mermado en su línea ofensiva por lesiones como el equipo de Carolina, te hace todo lo que decías tú en la estadística, coach. Y sumo yo también nada más para esto, otra vez, todos aquellos compañeros, analistas y no analistas, que reventaron a Bryce Young hace algunos 3 años y se atrevieron a decir... ¿Este hombre no es para la NFL?
9: No, hombre. Creo que ahorita está callando bocas Bryce Young, ¿eh? Y lo que dices es cierto, ¿no? Detroit no puedes pretender ganar un juego cuando te hacen 30 puntos. Ayer lo decía yo en broma, estábamos viendo el juego, estaba viendo el juego con mi hijo ahí en casa, y le decía yo, empezaba el juego y se veía bien Dallas de repente, y le decía yo, el problema es que te van a hacer 30, ese es un hecho. O sea, te van a hacer 30 puntos y tienes que anotar más de 30 para ganar. Claro. Y estaba viendo los resultados de ayer. El único equipo que recibe 30 puntos y gana es Dallas. Entonces, pues te da una idea de lo que está pasando, ¿no? Ayer a Dallas le meten 30, tienes que meter 34 para ganar. El resto de los equipos que les metieron 30 puntos perdieron todos.
10: No tenías que recordarme los Raiders, pero sí.
9: Entonces, ayer los Leones de Detroit reciben 32 puntos, vas a perder. Aunque Jared Goff tire 412 yardas y vas a perder el juego. No puedes jugar sin defensa en la NFL, Laura.
8: Sí, y es muy complicado porque un día no te va a alcanzar, ¿no? En un partido que a lo mejor va a ser importante, pues no va a haber cómo, ¿no? Y en el caso de los Leones de Detroit, es importante encontrar la forma o la fórmula, porque la división va a estar muy, muy reñida. Y aparte, el nivel que han ido creciendo otros equipos también dentro de la Nacional, no te va a dar tiempo para que puedas encontrar la forma otra vez de ser lo que eras antes. Entonces, o encuentran la manera, o se ponen a trabajar, o algo sucede, porque entonces los Leones, si de por sí han tenido o han caído en esta simpatía de llegar al Super Bowl, con este tipo de resultados contra Carolina, por ejemplo, que a veces la gente no le cree, pero que pues de alguna manera sí es de llamar la atención. Entonces, hay que trabajar mucho con Detroit todavía.
10: No prometas lo que no podrás cumplir. No
9: prometas lo que no será.
10: Saludos al señor Sevilla.
9: La semana 4 de la NFL va a cerrar el día de hoy por la noche. Los Falcons visitan a los Saints, dos equipos que están con un ganado y dos perdidos, dos equipos de la División Sur de la Conferencia Nacional, en un juego donde creo que hay retos importantes. Para los Falcons, detener a Chris Olave. Para mí esa es la clave para ellos. Y para Nueva Orleans, obviamente, Bijan Robinson es el reto importante.
10: Sí, eso es a destacar, ¿no? Yo no creo que Nueva Orleans vaya a tener problemas, porque sí es cierto, Olave es la suma en la ofensiva, pero Tyler Suk está haciendo una gran temporada también. Si Nueva Orleans puede tener a Robinson, yo no veo que haya problema para el equipo de Kellen Moore, ¿no?
9: Un juego interesante este de Atlanta en contra de Nueva Orleans, Laura.
8: Y que nos recuerda a ese partido de inaugural del huracán Katrina, justamente donde pues hubo momentos bastante épicos, como los Santos detienen ese despeje y bueno, tienen la pelota y otra vez vuelven a anotar. Pues sí, realmente ahora ya 25 años después, ahora podemos ver cómo estos equipos tienen nuevas identidades, nuevas formas de hacer las cosas, y para mí, pues sí, creo que Nueva Orleans tiene que reafirmar precisamente esta hegemonía que está creando. Y bueno, Bijan Robinson contra el mundo, no importa quién le pongan. Y Andrés, no sé si ya compraste la revista Expansión. Sale alguien en la portada por ahí.
10: A ver, platícame, Laura Sandoval. Pásame el chisme completo, por favor.
8: De lo que estás diciendo.
10: Ah, no, bueno, yo tengo, no sé qué diga la portada, ¿verdad? Lo que yo sí puedo decir aquí con toda la seguridad del mundo, por la información que pude conseguir, es que no va a haber equipo en la ciudad de Monterrey para la temporada del 2027. En el que solo serán dos franquicias de las cuatro que se prometieron, y que estas dos franquicias serían específicamente en el centro del país. Es decir,
8: no en Cancún.
10: Ni Cancún, ni Tijuana, ni Monterrey, y se me escapa la otra ciudad que se había dicho, que se habían prometido cuatro franquicias. Hasta donde yo tengo informado, es que el propio comisionado dijo: Van dos franquicias nada más y serían del centro del país. Así es que Monterrey, y los más contentos deben de ser los Osos, ¿verdad?
9: Claro, no van a tener.
10: Pero que lo aprovechen.
8: ¿Y no has visto el capítulo donde sale George Kittle?
10: No he visto ni uno solo. Para empezar, entiendo que los dueños son norteamericanos, pero a mi lógica no le encuentra el sentido de que si es para un equipo mexicano, esté en inglés. Y no soy malinchista y no soy nada, pero si es una serie de capítulos para encontrar identidad con tu afición, pues no toda tu afición sabe inglés.
9: Pero está más dirigida a los norteamericanos, ¿no?
10: Pues ¿Y dónde juegan, coach?
9: En México, pero yo creo que le dan ese enfoque, ¿no? Como para decirle a los Estados Unidos, miren lo que está pasando en México.
10: ¿Y ellos van a venir a los juegos? No, perdón, digo, respeto tu opinión, coach, pero yo no le veo sentido. Entonces, no he visto ni un solo capítulo, ni lo veré tampoco, además.
9: Andale, ya salió el...
8: ¿Y sabes qué? Que por ahí dicen como que están sorprendidos de cómo manejan la utilería de los Osos. ¿Cómo se llama el señor que hace los uniformes?
10: ¿Pepe Landeros? ¿Cómo la maneja?
8: O sea, de que todo lo hace en su casa. Ahí está la bodega, incluso hasta el mismo Ryan Khalil le dice, ¿y tú lo haces aquí? ¿No te dice nada tu esposa?
10: Sí. A ver, digo, así, eso no es nuevo.
9: Como que pena ajena, ¿no?
10: Y como que, ¿por qué presumes eso, no? Yo lo diría de esa manera, pero es más, me voy a compartir algunas fotos.
9: Muy mexicano, eso es muy mexicano.
10: Eso es muy, sí.
9: Algo es cierto, mexicanos sí somos.
10: A ver, si no fuera por Pepe Landeros, yo no sé qué hubiera sido de Fundidores y de Osos,
8: Sí.
10: En algún momento la casa de Pepe Landeros, la sala y el comedor estaba totalmente ocupada.
8: Sí.
10: Y un saludo para su esposa, para Rosy, que nunca puso un pero para esa situación. ¿Sí? No, Pepe Landeros es el corazón, él es el que palpita para que todo...
8: A él estaría buenísimo hacerle una entrevista y a su esposa. Sí, o sea, porque de verdad a Ryan Khalil le voló la cabeza de ver cómo en su casa se hacía todo. Y llegaba en su carro y todos los materiales.
10: Pues me hubiera buscado Khalil a mí para que viera cómo quedó mi carro que traía, cómo quedaron mis finanzas, cómo quedó mi economía.
9: Nos vamos porque ya nos pasamos. Laura, como siempre, un placer tenerte en el programa.
8: Un abrazo, que estén bien, nos vemos mañana.
9: Gracias, Laura, gracias, Andrés. Pero, sobre todo, gracias a usted por la gentileza de su atención. Mañana aquí lo espero. Mañana aquí lo espero a las 10 de la mañana para otra charla sabrosa de fútbol americano en Estadio ABC. Hasta entonces, pásenla bien.

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0: ya estamos aquí en Juégatela. Hay muchísimo que platicar. De verdad, muchísimo, muchísimo que platicar. Vaya jornada 10. Ya quedó bien poquito para el cierre de la temporada regular. Tigres ganó 3-1. Rayadas remontó 4-3. Y le quita el invicto al América. Entonces, hay muchísimo, muchísimo que platicar el día de hoy. Ya saben que si tienen notas de WhatsApp para nosotras, por favor, envíennoslas al 8180-101660, 8180-101660. Y pues de una, escríbanme con qué iniciamos. Ahorita, por el momento estoy sola, pero en un ratito llega Gaby para estar platicando pues con todos ustedes sobre pues las regias, cómo les fue este fin de semana, así rapidito, si ustedes me hubieran preguntado, yo pensé que iba a ser 3-1 y parejo, o sea, en el partido de Tigres y partido de Rayadas, porque cuando empecé a ver el partido, el de Rayadas, así iban. Iban 3-1 y dije, no, la verdad es que no, o sea, ya se va a quedar así. Yo pensé que iba a perder Rayadas, 3-1. Entonces, no, lo que pasó después, 11 minutos aproximadamente, le tomó a Rayadas para, mira, dar la voltereta. Pero aquí los empiezo a leer. Buenos días, feliz lunes. Oigan, si está funcionando la transmisión o es mi celular. Porque no me carga para leer los comentarios. Pero no me está cargando. De hecho, no me carga. Pero sí, Rayadas le gana 4-3 al América, ¿eh? La verdad es que puros golazos, ¿eh? Ariel Chavarín, impresionante. También vamos a hablar un poquito de la concentración. Ya está la selección femenil, ya está en Ciudad de México, en el CAR, para... muchas gracias, Isaac. Ya. Es que no sé qué le moví o qué transmisión estaba, pero no me salía nada. Muchas gracias. Híjole. O sea, tenemos Tigres contra Pumas, que le fueron a meter un baile allá en CU. Rayadas, que remonta a la América Femenil. Ya está la concentración del Tri Femenil allá en Ciudad de México para este par de partidos. Amistosos contra Jamaica. Quiero saber qué opinaron de las victorias de Tigres Femenil y de Rayadas. ¿Fueron al estadio? ¿No fueron al estadio? ¿Qué onda? Porque el jueves fue una cosa impresionante. Se cayó el cielo. Estuvo muy feo. Yo salí a la calle y casi me lleva la corriente. Casi me lleva la corriente. Y casi me ahogo ahí en Sendero. Se puso bien feo. Pero el viernes, afortunadamente, ya casi al final, bueno, sí, ¿no? Casi al final del partido, un poquito más avanzado el segundo tiempo, ya empieza a llover ahí en el estadio de Rayadas. Y pues no afectó tanto a la lluvia como esperábamos. Y qué bueno que no se suspendió este partido. Que, por ejemplo, el clásico estudiantil, el Auténticos Borregos, sí se canceló por las lluvias, porque la cancha estaba en muy malas condiciones, pero el Gigante de Acero se comportó como un estadio mundialista. Así que, pues sí, Rayadas le ganó, Rayadas le ganó al América Femenil, y les digo, yo lo empecé a ver. Ya iban 3-1. Iban 3-1 y pues simplemente yo dije, hasta aquí llegó Rayadas, una exhibición total, que eso sí, hasta el en esa desventaja 3-1, sí es un llamado de atención, ¿eh? Es un llamado de atención porque creo que qué dejó de hacer Rayadas o qué dejó de hacer Amandín, que no le salió en su planteamiento para pues que la América así porque sí, pues hiciera esta goleada 3-1 que pues Rayadas remonta y asume el liderato general. Llegaron a 27 puntos ahí en esta espectacular remontada. A ver, sí, antes de irse al descanso, se van con una desventaja de 2 goles. Es que, a ver, voy a poner aquí en mi televisión de enfrente el resumen para estarlo comentando con ustedes y también que me digan, bueno, ¿qué onda? ¿Qué les parece? Feliz lunes para todos, arriba mis rayadas. Roba la América, planchazo de Lua en el área a Camberos al 96. Sí, esa jugada a mí también me pareció pues totalmente una faltota que uf, nadie, bueno, ahí pues no marcaron. Esa sí estuvo muy, muy, muy intenso. Cómo le llegaron ahí a Scarlett. Y pues, híjole, algo complicado porque pues se viene estos dos partidos amistosos que no podemos perder a Scarlett en estos partidos para lo que viene en noviembre. Dice, buenos días, buenos líderes de grupo y superlíderes días. A llorar aves. Saludos chicas, ¿cómo vieron a los equipos regios? Buenos días, Cari, ¿ya tomaste tu cafecito? No, todavía no. La selección de Jamaica viene con sus máximas jugadoras. Mucha tarea para la mayor. Exacto, o sea, no, no es cualquier cosa, no es cualquier ensayo. Sí va a ser algo muy importante. Entonces, pues sí. Gracias. Gracias por avisar, Damaris. Qué mala onda que esta semana no haya juego femenil hasta la otra, no más por estos juegos amistosos de selección. Sabemos que va a ganar. Rayadas montó gallinas. Saludos, Luis Ojeda, desde La Paz, Baja California Sur. Súper feliz por la manera en que jugó Rayadas y obvio el triunfo. La verdad es que sí. Ave inflada. No más por estos juegos de la selección se va a suspender la liga nueva porque la selección juega. Sabemos que va a ganar los juegos que tiene la selección. Y pues sí, ahí veo el primer gol. Vamos a estar comentando el juego de Rayadas América. La primera en abrir el marcador pues fue Rayadas con este gol al minuto 17 de Valery Vargas, que pues ahí tuvo doblete en el partido y la verdad es que fue un buen gol, pero sí creo que Celeste Espino pudo haber hecho un poquito más. Y también Hanna, creo que es la que la está marcando. Sí, es 25 Hanna, si no me equivoco. Entonces pudieron haber hecho un poquito más para evitar pues esta llegada de Valery Vargas. Cari, cuando se terminó el primer tiempo me paré y grité con todas mis fuerzas. Esta historia ya la vimos y ¡pum! Dice Damaris. Dice, pues muchos dicen que por las ausencias que tuvo América, que le hizo falta para este equipo. Que venía haciendo, pues no sé, ustedes qué opinan. Heise fue la autora del empate. A ver, les digo que, a ver, vamos a ver. Sí, o Irene, a ver, déjenme ver la repetición. Así fue. Ah, sí, fue Irene. No sé, yo creo que aunque tenga ausencias en América, es un equipo muy, muy fuerte, entonces no. Para mí no hay excusa. Te faltó tus pronósticos. Yo sabía que América está a punto de perder. Pero sin Gaby no es nada, su defensa tiene fallas y no se diga su portero así. Les digo, para mí en los goles, ambas, y, o sea, no nada más Celeste Espino también. Ay, Manríquez. Paola Manríquez, o sea, pudo ser mucho más. Muchísimo más. Entonces, déjenme, empezamos con el minuto caliente. 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Y nos vamos a un cortecito en radio, pero seguimos aquí en redes platicando pues de esta remontada.
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0: No sé cómo siguen teniendo tantos errores. Ya estamos de regreso en radio, chicos, platicando del Rayadas América todavía. No sé por qué tienen tantos errores y ya tienen mucha experiencia. Pérez Borja, malita, como siempre, lo peor está por venir. Ahí viene Katy Itzel, que ya no saben dónde ponerla. ¿Cómo sigue Tati Flores? Pues ahí la lleva. Rayadas así debe jugar con todos los partidos, exacto. O sea, no sé si ya lo había mencionado, pero para mí es muy poco o muy pocas veces Rayadas saca a relucir su estilo, de que, ay, bueno, así te juega Rayadas, muy, muy pocas veces. Y este partido contra el América se notó que algo pasó. A lo mejor hubo una fuerte llamada de atención en el vestidor al medio tiempo, que salieron con una actitud de ir para adelante. Te digo, para mí, Celeste Espino también colabora mucho en la voltereta, en los goles. Creo que sí se quedó un poco corta y que pudo haber hecho más, pero definitivamente la actitud que mostró Rayadas al segundo tiempo fue 10 de 10, y que siempre tienen que jugar así, que siempre tienen que ir hacia adelante y hacia adelante, porque si no, no puede ser tan tibia, de verdad. A ver, vamos a ver. Dice, Reyes, para ser campeonas tienen que trabajar y entrenar en sus errores, defensa y portería, en delantera y mucha contundencia. Creo que lo que nos sobró, lo que le sobró a Rayadas el torneo pasado en cuanto a la portería, creo que es la deficiencia número uno en este torneo para las Rayadas. ¿Ustedes qué opinan? Porque no sé a dónde se le fue la confianza a Paola. No sé. Dice Chavarín, dejó claro que si no le crean jugadas de gol, ella sola es capaz de crearlas. Qué buena jugadora es y debe ser titular siempre y todos los 90 minutos. Sí, pero ¿qué le estaba faltando? O sea, los 4 juegos que le falta para las Amazonas, para Rayadas y para el América, ¿cuál crees que vaya a quedar super líder de los 3 equipos? Bueno, pues mira, déjame abro la agenda de partidos para ver cuántos son los que le faltan a cada una. A ver, Rayadas se va a enfrentar a Metiche. Cien, el examen. ¿Cómo estás, Gaby?
8: Hola. Hola, hola, a ver. Ahí. Hola, hola, muy buenos días para todos. Ahí, discúlpenme la hora, la tardanza, pero vengo corriendo de donde se estudia, ¿verdad? Dirían por ahí. Pero bueno, ya estamos por aquí. Te venía escuchando ahí en radio.
0: Gracias.
8: Bien, bien chula la cara ahí en radio. Muy buenos partidos el fin de semana. A ver, creo que Tigres cumple, gusta, golea, su requisito. Diana, Mari Carmen y Marisa abre el marcador. Entonces, muy buen partido para las felinas. Y bueno, en la noche

0: tiro de esquina. Y el otro pues prácticamente es autogol, el de que, a ver, vaya centro de Scarlett Camberos.
1: Sí.
0: Pero, a ver, la Mai lo desvía. Uh-huh. Mai lo manda a la portería. Que, ojo, quiero hacer hincapié. A ver, América cada día me confirma más qué hermoso juega, pero lo puse en mis redes sociales, lo puso de Ciremon Sibais. ¿Qué ausencia la de Irene Guerrero después de que sale al segundo tiempo? Es cuando caen los 3 goles en 11 minutos de Rayadas. ¿Y qué gran ausencia la de Gaby García? O sea, realmente creo que el ombligo y el cerebro, no tanto cerebro, pero sí el ombligo de toda esta ecuación del equipo de Ángel Villacampa, son estas dos señoritas, la española Irene Guerrero y la venezolana Gaby García. Y por otro lado, a ver, la inteligencia que tiene Jaycee para jugar es hermosísima. Verla jugar ahí, o sea, verla en persona jugar es un deleite súper wow. O sea, wow, wow, wow. Pero creo que América no esperó que Rayada saliera así.
2: No, o sea, te digo, no sé qué les dijo a Mandín para empezar. Porque seguro les regañó muy feo, porque yo siento que estaban muy, muy tibias.
0: Fíjate que dice que no las regañó tan feo, ¿no? Sino que al medio tiempo era ese sabor de boca de que, a ver, Rayadas tuvo el control del partido casi un 90% del juego, un 85% me atrevo a decir, y fue como, pudiste haber hecho más en el primer tiempo, nada más me metiste una de las 7, 8 jugadas que tuviste, sí, y solamente una metiste. Entonces dice que fue como ese sabor de boca de queremos dar más y queremos hacer más. Ojo, a ver, para mí hubo 3 jugadoras de partido que fue Valerie, uh-huh, está Aerial, ambas por los goles y por el trabajo que hicieron, pero para mí, yo se los dije, Alexandra, ¿qué partido le hizo a Jaycee? O sea, en el primer tiempo, no sé si ustedes se dan cuenta que Alexandra está cargada por su banda natural y Jaycee estaba por ese lado. Jaycee estaba amarrada del lado derecho yendo a la ofensiva, uh-huh, de Jaycee. Entonces, como a los 20 minutos de que ya inicia el partido, antes de que cayera el primer gol de ya iban 1-1. Jaycee se empieza a cambiar, se suelta Jaycee y se va por los interiores, o sea, con Dayan y con la Mai. Y fue cuando se vio el cambio de partido. Después ya leen otra vez a Mandín y manda a Alexandra y a Lua a que la sigan dependiendo de qué lado esté. Entonces, por más que fueran las interiores, clavó a sus 2 defensas centrales a que no la siguieran porque Jaycee ya estaba con ellas,
2: sí,
0: por el interior de la cancha, y dijo, no, no, no, por más que haga el recorrido, Lua, Alexandra, síganla. O sea, entonces lo que en lugar de Jaycee estar amarrada aquí con Alexandra, Jaycee se estaba moviendo y haciendo esto y jugando con toda la defensa de Rayadas. Uh-huh. Entonces fue cuando se notó mucho el cambio. Pero a ver, qué partidazo le hizo, y de, no sé, de la mayoría de los duelos me atrevo a decir que Jaycee le ganó 1 o 2 a Alexandra. Entonces, ya para que Alexandra haya parado a Jaycee da Silva, habla de que es, a ver, o sea, pártele enfrente y cuadrártele a Jaycee da Silva. Sí. No cualquiera lo hace, y mis respetos para Alexandra, porque en la parte defensiva, Alexandra, por más sí que haya cometido el penal, para mí fue la mejor defensa de ese día, y wow, y qué partidazo hizo todas. Hay una parte en donde Hannah cae el primero, el segundo gol, y uh-huh, el primero, sí, y les dice, conjúntense. América estaba muy abierto entre filas y eso le daba para que Rayadas jugara más libre al pelotazo y jugara a las espaldas, que es como les gana el primer gol Valery Vargas. Y ojo, que lo de Ali Soto el día viernes también, tanto que la criticaron, tanto a Ali Soto y a Marce Restrepo, y creo que están en su mejor momento, y Marce y Alice hicieron un juego hermoso silenciosamente, porque lo que hizo Alice de sacrificarse a bajar a defender en algo a lo que ella no está acostumbrada es de aplaudirse. Eso significa que está madurando y está aprendiendo también a jugar a la defensa.

0: televisiva.
1: Sí, vámonos a un cortecito en radio y nos quedamos aquí en redes sociales. Yo les decía que, por ejemplo, en el primer gol.
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0: sí sea mejor que siga la portería ya en estos últimos 3 partidos de la temporada.
1: Sí.
0: Creo que eso debió de haber sido en la jornada 1, 2, 3. Ahora
1: Sí.
0: yo le preguntaba a Mandín, ¿cómo hacerle para mantener el primer lugar de la tabla? Porque, a ver, la temporada pasada ya pasó que cerraste en el Azteca. No, en Ciudad de los Deportes, perdónenme. Esta vez ya lo tienes, estás a 2 puntos, no necesitas ganar. Vas contra Cruz Azul, que Cruz Azul está peleando su clasificación. Cruz Azul va a venir con hambre de ganar. Vas contra Tigres. Tigres siempre te hace la maldad en los clásicos. La temporada pasada venías perfecto y Tigres te hizo la maldad. Entonces, ya, o sea, yo se los dije el día viernes ahí a un par de compañeros. Dije, aquí es donde realmente a Mandín debe de sacar las garras que tanto les exige y que tanto. Aquí también es de ella. Aquí también en estos juegos, tanto con América como con Tigres, ya te enfrentaste con América 3 veces. Ya debiste de haber aprendido y lo demostró. Ahora, vas contra Tigres. Ya viste que te ganó el primer clásico. Porque no se enfrentaron en liguilla. Entonces, te ganó el clásico. Vas otra vez contra Tigres. Ya debiste de haber aprendido de esos errores. Entonces, en este partido que viene de clásico. Y no solo el clásico, los otros 3 que te van a quedar, es para que ya todos los errores que cometiste durante la temporada pasada, que si ganaste, que si perdiste, que el clásico que perdiste, es para que este clásico ya esté aprendido al 100% y demuestres lo mismo. Si ya le ganaste a América, tienes que ir a ganarle a Tigres en su cancha y en el Volcán y le tienes que pasar por encima. Sí, Tigres te va a meter uno. De ley te va a meter uno. Es el peor error que puede hacer Rayadas. Esperar a que los equipos no le metan gol. Ya viste que no. Un Puebla te metió el gol. Entonces, no esperes. Sal así. Sal a la ofensiva. Avienta todo hacia adelante. Ya te funcionó contra América. ¿Cuál es el problema? Ya tienes a Alexandra por ese costado. Ahora, Tembi juega. Temi la está poniendo, bueno, es que la
1: Por
0: está
1: derecha.
0: cambiando por derecha, ajá. Entonces, tienes a Alexandra, marca personal a Temi, que la sigas hasta más no poder, que arte a Temi. Eso es lo que tiene que hacer.
1: Sí.
0: Nada más es eso. La marca personal con Temi, que la China se encaje con Mari Carmen, y se acabó. Y Dayan con Lady D, y se acabó.
1: Sí.
0: Vas a fluir. Tu medio campo, o sea, Ali Soto y Marce Restrepo, las otras dos, tienen que ser las encargadas de darle bola a Chavarín.
1: Sí, porque tienen que aprovechar este momento y esa confianza que está teniendo. La verdad es que a mí me pareció un 10 de 10, Chavarín. Y con respecto a Alexandra, tienen que aprovechar que es joven, que acaba de llegar, que tiene esa confianza porque, pues, es la mejor. ¿Cómo te vas a plantar así contra la mejor anotadora de la liga? ¿Tiene 18, 19?
0: 17 llegó Jaycee.
1: Sí. Según yo estaba en 18 goles y también es la primera jugadora en anotar las primeras 10 jornadas de un
0: Seguidas
1: torneo.
0: consecutivas.
1: A ver, déjame checo para no errarla. El goleo. Ah, 16 goles, perdón. Tiene 16 goles. Entonces imagínate cómo una jugadora tan joven va a tener esta confianza para detener
0: Correcto.
1: a una jugadora muy, muy importante como lo es Jaycee. Entonces, aprovechar y seguir trabajando con ella para que en este tipo de partidos, pues, te cumpla al 100. O sea, ¿qué es lo que esperamos de? Ahora sí que este fichaje ha sido, sí, una buena calificación. Ha cumplido, ha más que cumplir.
0: A ver, y creo que, a ver, a ver, no contamos a Alejandría como fichaje,
1: No.
0: porque regresa a casa, pero a ver, creo que Lindsay se ha adaptado muy bien, se le ve iniciativa en los minutos que ha tenido, y a ver, entendemos que venía lesionada, que le pasó lo del apéndice, que le ha faltado esa adaptación, pero creo que los tres fichajes de esta temporada, bueno, y Lourdes, que lastimosamente ya conocemos el nivel de Lourdes, pero ha estado muy tocada, desgraciadamente,
1: Okay.
0: lesionada. Pero a ver, creo que los fichajes de esta temporada fueron muy acertados, tanto el de Chavarín como el de Alexandra. ¡Wow! O sea, se los aplaudo. Y a ver, aquí te voy a preguntar, Karina, ¿crees que Cristina Burkenroth hubiera hecho esos dos goles que hizo Ariel Chavarín?
1: No. No sé.
0: No.
1: No.
0: Y yo no. No,
1: No.
0: la verdad es que no. O sea.
1: Si hubiera que hubiera fallado. Hubiera
0: No, le
1: fallado.
0: bota la pelota. Qué
1: Sí, la
0: bárbaro.
1: verdad es que toda esta nueva temporada de Rayadas se ven bien. O sea, hicieron los ajustes necesarios y se nota. Se nota que le están cayendo muy bien. Sí, a lo mejor no podemos mantener en ceros la portería. Son puntos, son negritos en el arroz que van a ir mejorando y que para ¿cuántas jornadas son? ¿Cuatro? ¿Tres? Sí, 4 jornadas que restan. Pues va muy bien Rayadas. Y Amandín, muy feliz. Pregúntenle.
0: Ah, pregúntenme, ah, pues
1: Aprovechen.
0: pregúntenme, ¿verdad? Yo aproveché, miren. Ella, miren, ya, o sea, para que vean que no le importa, no le importa. Ella dice, sí, soy súper exigente, soy súper mala con ellas. ¿Y qué onda? Y para que no digan que se anda agachando en las fotos, oigan, no se agachó, no se agachó. Nomás que todos sacan de contexto, ven cómo son. Y
1: Ay,
0: viste que se
1: no.
0: tomaron la foto
1: Sí,
0: agachadas.
1: lo vi. Oye, Gaby, también estaban preguntando
0: Por
1: lo del partido muy polémico de Chivas
0: de
1: Juárez.
0: Chivas Juárez. Mira, la verdad es que te voy a decir sincera, no lo vi. No lo vi todo, no lo vi completo, pero sí vi que el director técnico de Juárez, ay, se me va el nombre de este director técnico, estaba muy enojado. Muy, muy enojado en sus declaraciones. ¿A SC?
1: Ay, es
0: No,
1: que
0: ese es el América
1: sí, es el América
0: Pumas.
1: Tigres.
0: Ah, sí, Tigres.
1: Es
0: Y
1: que
0: yo,
1: no me
0: Puma.
1: deja cambiarle, como
0: No
1: que
0: te dejo cambiarle.
1: no tiene pilas.
0: Pues la verdad es que no. O sea, ¿cuál fue el problema? O sea, a ver, porque también vi que ayer Monse. O sea, vi mucha polémica. Vi que Monse Tomé sacó
1: A
0: a
1: Charlie.
0: Charlín y que se estaba haciendo una revolución, que cómo es posible que sacó a Charlín Corral, o sea, ¿cómo
1: Sí.
0: es posible que sacó a Charlín Corral?
1: Sí, ayer gana Toluca 2-1
0: ¿Ah?
1: al Pachuca.
0: Ah, uy, qué partidazo.
1: Sí, nada más que te digo, no lo puedo mandar.
0: A ver, Juárez versus Chivas femenil.
1: Pero sí, ahí pues marcaron un fuera de lugar que se vio muy raro y pues
0: Ah,
1: sí.
0: pues eso no es fuera de lugar, eso es. Eso. Eso es súper legítimo, o sea.
1: Entonces seguimos batallando.
0: Ah, que creo que dijo. Ah, ya me acordé, que creo que dijo del VAR, ¿verdad? Que dijo que cómo es posible que en 2026 tenemos todas las herramientas y no tenemos VAR. Totalmente de acuerdo. Supuestamente el próximo año, eso fue uno de los cambios revolucionarios de esta súper nueva liga que tenemos. Y pues ya, o sea, porque hasta el siguiente año, o sea, ¿qué hay de importante este año que no puedes este
1: Exacto.
0: año? ¿O acaso es porque el siguiente año les van a exigir que tenga cierta vigencia para cuando México sea coorganizador del Mundial Femenil? ¿Acaso es hasta por eso que el siguiente año lo vas a poner? No, o sea, esto lo debiste haber puesto. Es más, de esto deberíamos de haber estado hablando hace 2, 3 años, fácilmente. Esto debió haber pasado hace 3 años. O sea, es una liga profesional. Y no es posible que no puedas tener VAR en todas las jornadas de la liga femenil. Y luego lo tienes en la liguilla y como quiera no lo usan.
1: Exacto.
0: ¿Cómo,
1: Sí,
0: verdad? Es
1: es
0: el problema.
1: una deficiencia. Y también, pues yo les comentaba que las Pérez Borja, y tú sabes que han estado desde el inicio, ¿cómo es posible que tengan errores?
0: Ah, sí.
1: O sea, muchos, muchos
0: Porque el
1: errores.
0: penal, era penal el de Camberos al final. O sea, sí era
1: Sí.
0: penal. Pero también hubo otras dos faltas que creo que a Rayadas no le marcó. O sea, creo, o sea, a ver, no le afectó ni, o sea, perjudicó a ambos equipos. O
1: Claro,
0: sea, no
1: no.
0: solamente a América. O sea, creo que fue a ambos equipos y fue como, o sea,
1: ¿Qué estamos haciendo?
0: sí, ¿qué está pasando?
1: A ver,
0: ¿Te parece si leo los comentarios?
1: sí.
0: A ver.
1: ¿Qué dice la racita?
0: Dice, chica, ay, a ver. A ver, Chesco, América le ganó a Tigres, Rayadas le ganó al América y solo falta que Tigres le gane a Rayadas. Ojalá y no pase la tragedia del clásico para que Rayadas sea líder y asegure la final en casa.
1: Pues sí.
0: Sí. Porque ya, a ver, creo que es más que obvio que lo platicaba el día viernes con gente ahí en el estadio. Y creo ver que la única que le puede hacer la maldad a Tigres, perdón, a América, es que Tigres Femenil salga súper conectado y lo eche en cuartos o semifinales. Porque ya sabemos que Rayadas y América no se toparían hasta la final, a menos de que pase algunas tragedias de que eliminen caballos negros y todo. Rayadas y América no se toparían hasta la final. Pero creo que la única que le pueda hacer la maldad es Tigres Femenil saliendo súper conectado. Y si digo, si ese América se presenta así con esa defensa ante un Tigres, perdóname, pero una Temi sí les va a clavar unos dos o tres goles. O
1: Sí.
0: sea, creo que América. A ver, obviamente yo para mí hay algo muy clave, es que les faltó Javi García. Sin Gavin hubiera cambiado el panorama. Sí, estoy totalmente de acuerdo y yo lo digo. Sí hubiera cambiado mucho. Pero, a ver, creo que ahora sí va a ser, preocúpate si esa defensa de América existe para un juego de liguilla contra un Tigres o contra incluso un Toluca un poquito ya más conectado. O sea,
1: Sí. Dice, todavía está lesionada Lourdes Bosch.
0: sí.
1: Ultra lesionada. Pero si van a implementar el VAR, aunque lo usen bien, si no, ¿de qué sirve?
0: Es
1: Pues
0: eso
1: ese
0: justo.
1: es el tema. O sea, ya tenemos varios años que, ok, primero liguilla. Tuvimos errores, no lo supieron utilizar. Después sigue nada más en liguilla y nada en la jornada regular. Dice, no, ok. El penal que le marcaron al América el segundo gol, ese penal no era. O sea, ok.
0: Dice Chavarín, dijo, claro que si no le crean jugadas de gol, ella sola es capaz de crearlas. Qué buena jugadora es, debe ser titular siempre y los 90 minutos.
1: Sí, exacto. Dice, si tienen una oportunidad de ver los partidos de la NCAA. Ellos tienen una especie de VAR que le llaman video review, algo parecido a lo que utilizan en NBA y WNBA. Sería bueno, no, pues
0: No,
1: mira,
0: hombre.
1: que le quieran invertir, ese es el detalle. Porque no, que algunas canchas no son aptas para el VAR, no sé qué. Bueno, entonces implementa otra tecnología que sea, o sea, que se adapte al lugar donde vas a mandar a los equipos a jugar,
0: Oh,
1: porque
0: sí.
1: se les está olvidando que estamos jugando en el CAR de Atlante y también en el Nido. Y esos no son estadios profesionales, son
0: O
1: canchas.
0: simple y sencillamente, cuando llegue la liguilla, o sea, ya obliga o sea, que se jueguen los estadios del
1: Ajá.
0: varonil. O sea, si ya no me lo vas a implementar en jornada regular, que porque no sé qué, que porque se empalma, que porque muchos equipos, los mil cantaletas que ya no sabemos. Pues entonces a la liguilla no me salgas con que no se usó en jugadas polémicas. Pues no, o sea, a ver, es liguilla y se manda a hablar jugada polémica que haya duda.
1: Claro,
0: Así de sencillo.
1: sino para qué.
0: Entonces, ¿para qué lo queremos? Pues seguimos en las mismas, mejor mándalos a jugar a la talacha.
1: A la tierra.
0: Pues a la tierra si quieres, ya nos vamos a la tierra si quieres. Y tenlo por seguro que aún así vamos a seguir llenando estadios.
1: Junior, ya cállate, ya,
0: ¿Qué?
1: o
0: ¿Quién
1: ya no
0: dijo?
1: escribas, ya, o sea, ya,
0: Ah.
1: ya, o sea, ya, aquí no vamos a tocar esos temas, ya, te vamos a bloquear. Vámonos a un cortecito en radio y nos quedamos en redes con ustedes.
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1: Yo creo que el más difícil es el de Tigres y el de Juárez. ¿Ya estamos de vuelta en radio? ¿O ya nos vamos? Gaby, de hecho, sí pueden ganar los 12 puntos restantes. ¿Quién, Tigres o Rayadas? ¿Rayadas?
0: Pues ambas pueden ganar los 12 puntos restantes, pero creo que ahorita la obligada es Rayadas. O sea, Rayadas por lo que hizo contra América y por la posición en la que está de terminar líder de la A y superlíder general de toda la temporada. Entonces, creo que lo obligado ahorita es Rayadas.
1: Y aparte porque Amandine pues ya se dio cuenta de la importancia, o sea, sí importa ya. Y muchísimo, más de lo que ustedes creen. Katy Onta, ¿qué anda haciendo? Pues ahí anda recuperándose. El sábado me felicito.
0: Anda grabando videos bien chidos, la Katy. Bien chidos, vayan a verlos, igual que los de la Lady D.
1: Dice Damaris, el sábado cumplo años, me felicitan, chavas.
0: Claro que sí.
1: Dice, Amandín dijo que lo importante es cerrar jugando bien para que la liguilla no se les complique. ¿Y ustedes creen que sí jugó bien este partido?
0: Sí. Yo sí.
1: Sí.
0: Sí, claro.
1: Se vio muy, es lo que les digo, o sea, es muy, tú sabes cómo juega Tigres, tú sabes cómo juega el América y Rayadas.
0: Siempre había algo que no te terminaba.
1: Claro.
0: Y hoy por hoy yo te puedo decir que Rayadas ya tiene su estilo de juego y es salir a meter todos los goles posibles. Sí, creo que Rayadas está consciente que le pueden meter o que le van a meter uno o dos, pero su objetivo siempre es ir por más. Y creo que es el mismo estilo de juego que Rayados Varonil. O sea, tremenda comparación, pero sí, ¿sabes? O sea, creo que es toda la ofensiva y mete los más posibles, o sea, para que...
1: Para y que sobre vayas todo,
0: adelante siempre.
1: El gol de Ariel, que clarea a Celeste, sí. Es ese tipo de goles y de empuje que necesitamos ver en Rayados.
0: Oye, que se me pasó decirles esto muy importante. Me sorprendió la declaración de Ángel Villacampa que dice las individualidades no nos van a salvar el juego. Se quejó de las individualidades de sus jugadoras.
1: Okay.
0: Y al parecer eso les está afectando ahorita mucho a América Femenil. Les está afectando muchísimo que las individualidades de este equipo. Y me sorprendió mucho porque dijo, necesitamos volver a conectar colectivamente.
1: Sí, pues eso es lo que te dio 3 campeonatos. ¿Ya? ¡Ah! ¡No! Ya, se fue bien rápido la hora.
0: Sí, ¿verdad?
1: Gracias, Gaby, por llegar.
0: No, hombre, no hay de qué. Yo los veo el día juevesito.
1: Sí.
0: Igual, bueno, no. Les iba a decir, igual si puedo, les echo una llamadita, pero sí se me complica un poquito el día de mañana. Entonces, pues yo los veo hasta el día jueves. Muchísimas gracias y disfrutemos de esta fecha FIFA que se viene. Una fecha FIFA muy especial, muy bonita que va a ser. Viernes contra Jamaica en Aguascalientes y el próximo martes contra Querétaro. Contra Jamaica en Querétaro. Y bueno, después ya lo platicamos, ya lo comentamos. Muchísimas gracias, Cari.
1: Gracias, Gaby. Gracias a todos. Nos vemos mañana.
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0: tal, amigos? ¿Cómo están? Muy buenos días. Tengan todos ustedes este lunes, este inicio ya de semana, la que es el 5 de octubre, y como dice Maná, sigue lloviendo y va a llover toda la tarde. Me parece que es el último día este en el que habrá pues esa lluvia constante que nos ha afectado durante todo el fin de semana, y luego ya quizá mejore un poco el clima. Pero bueno, pues antes que nada, muchísimas gracias por estar aquí con nosotros en este Versus de hoy, lunes, inicio de semana, 5 de octubre, repito, y invitarlo a que esté pues estos próximos 60 minutos con nosotros para que se grabe o anote los teléfonos 8183-721950 y 8183-722650, el WhatsApp 818-0101660. Hoy va a ser un Versus de esos diferente, en el que solamente un compañero estará con nosotros, que es el buen Ventura, a quien saludo con muchísimo gusto. Mi querido joven Ventura, ¿cómo estás?
1: Buenas tardes, Andrés, a toda la gente también que nos está sintonizando. Como tú dices, ya ojalá y se vayan estas lluvias, ojalá y se acabe, porque sí es mucho problema en tanto el tráfico, en tanto todos los problemas que puede ocasionar. Pero mientras tanto, hablar de fútbol, una semana más, ya por fin se acaba esta semana eterna de fecha FIFA, y ya el viernes vamos a tener a Tigres jugando contra Toluca y a Rayados jugando contra América el sábado.
0: Sí, señor. Vaya jornada que le toca a los equipos regiomontanos. Y bueno, haciendo este break, que fue la fecha FIFA, más allá de que yo sé que tú eres pro selección, y si quieres apuntar algo respecto a la triste derrota que el sábado tuvo la selección mexicana, con toda confianza. Pero haciendo como que un break, como que un corte de caja con la fecha FIFA, para los equipos regiomontanos, bien, pues ahí queda. Mañana cierra con el partido ante Chile de México allá en Los Ángeles. Pero se hace un corte de caja y entonces es, ahora ya, como lo dices, próximo viernes, Toluca, América, rivales de los equipos regios, haciendo ese corte de caja, viendo la situación en la general, los rivales que vienen, los que le quedan, los puntos que han obtenido y donde están en la general. Tigres, Monterrey, Tigres, ¿pueden levantar el título en el mes de diciembre?
1: No, eso es imposible en esta ocasión. Empecemos por Tigres, un equipo sin pie ni cabeza que ha estado sobre la marcha con Víctor Manuel Vucetich, manteniéndose en vuelo. ¿Por qué? Porque no ha perdido tantos partidos, solamente perdió contra Juárez. Yo sé que es un rival con el que no debías de perder, pero hasta ahí. Rayados, por su parte, es un equipo que está en reconstrucción y que desde el seno interno, no porque yo esté ahí, sino porque así lo ha dicho Matías Almeida, que es un proyecto a 2 años que él tiene pensado junto con la directiva. Por lo que te está diciendo es, en este torneo no se va a poder ser campeón. Y también hemos visto ya el grueso de lo que va el torneo a mitad de temporada, y con esta fecha FIFA que fue interminable, me puse a ver todos los resúmenes del partido. Realmente no hay forma que le puedas ganar al 1-2, que son América y Toluca, y también Cruz Azul. Esos son para mí candidatos fuertes al título. Los regios esta vez no.
0: Es decir, tú no ves, el joven Ventura no ve el que ni Tigres ni Monterrey tengan la posibilidad de ser campeones. Pues es básicamente la pregunta, insisto. Mucha gente podría decir, otra vez, no, bueno, es que por eso estoy diciendo, hacemos un corte de caja tras 10 jornadas disputadas, lo que hemos visto, lo que hemos escuchado, como bien señalas, de las declaraciones de un lado y del otro, lo que ha sucedido pues en 10 semanas.
1: Sí, también en el terreno de juego, no nada más afuera.
0: Sí, claro, por eso te digo, todo el entorno, lo que hemos visto y lo que hemos escuchado, es a lo que me refiero en ese sentido. En 10 semanas, del 1 al 10, tú qué, o sea, qué posibilidad.
1: Okay, por números, perfecto.
0: A ver, para dejar más claro tu pronóstico.
1: Claro que sí, por números, del 1 al 10, la posibilidad de que Rayados pueda levantar la copa es 2.
0: 2.
1: Y de Tigres es completamente .000001.
0: Ok.
1: Eso sería numéricamente hablando.
0: En el caso de Tigres, comparto contigo. En el caso de Monterrey, creo que hay tiempo todavía suficiente.
1: Y le das más posibilidades numéricamente.
0: Y le doy más posibilidades.
1: Tú ahorita, en este momento, ¿qué posibilidad numérica le das?
0: Ahorita, con este corte de caja, definitivamente creo que Monterrey sí pueden dar ahí entre un 3-4.
1: Ok.
0: Sí. Pero a lo que iba es a que el tiempo que resta, la cantidad de partidos que hay y por consecuencia los puntos que están por disputar, Monterrey creo que tiene equipo para competir. Ya está de más decir el problema por el que atraviesa Monterrey, y eso todos lo sabemos. Ya sabemos de qué está enfermo. Pero creo que es un equipo que, si puede encontrar la contundencia en Kuipers de nueva cuenta, creo que con Ocampos, creo que con Orbelín, el propio Tecatito, es un equipo que puede hacerle difícil la tarea a los rivales, llámese como se llame, y más cuando enfrentas a equipos de tal talla como los de este fin de semana.
1: Eso es lo que te iba a decir.
0: En donde son equipos que te permiten jugar. Y ante esa situación, pues lógicamente, vuelvo a repetirlo, por la cantidad de puntos que están todavía en disputa, el que quizás sí la productividad de Monterrey no es mucha para presumir, pero sí están cerca de los equipos que están peleando la clasificación. Y eso me lleva a pensar que Monterrey sí va a clasificar, y aunque sea una frase muy, muy, muy, muy hecha,
1: la liguilla es otro torneo. Tal cual.
0: Entonces, ahorita un 3, tú ya, este...
1: Yo dos, ajá. Okay. Pero también yo aterrizaría en un solo partido. Yo sé que tú estás viendo el grueso del torneo, que todavía falta. Pues incluso el partido, el partido pendiente que todos hemos mencionado, que sigue sin jugarse todavía, que es contra Querétaro, que es un rival que también está arriba de ti en la tabla. Se me hace que el parámetro inicial va a ser el partido en el Estadio Azteca contra el América. Porque ahí te das cuenta, tu equipo, el fondo que tiene, el cómo le puedes jugar a un equipo que está un poquito más arriba que tú en funcionamiento y en posición de la tabla, para ver y medirte realmente qué posibilidad puedes llegar a tener. O sea, el partido que sigue sería como el parámetro ahora sí para replantearte esa posibilidad que estás dando.
0: Sí, puede ser, porque por lógica, el sacar un resultado positivo ante un rival como el América, y que además es de los equipos que están en la parte alta de la general, quizá te pueda ubicar un poquito más hacia dónde vaya el destino del equipo de Monterrey. Pero pues eso, tengo un amigo que dice, habrá que esperar.
1: Y les tocó bailar con la más fea, ¿eh?
0: Está bien, a los dos. Pero está, ok, repito, sí, está bien. Pero en el caso de Monterrey específicamente, yo sí creo que tiene las capacidades, el plantel, de poder sacar un partido adelante, siendo el América el que sea. O sea, eso me queda totalmente claro. Y eso por eso lo ubico yo en esa posición. Monterrey, Tigres ha sido un equipo tan volátil, un equipo tan gitano, en el que para mí no sería raro que con esa volatilidad que Tigres pueda en determinado momento mostrar, baile y gane al Toluca, ¿eh?
1: Eso puede ser una posibilidad real, existe.
0: Y eso estaría de locos, existe. ¿No? Entonces, permíteme tantito. Ok. Eso estaría de locos. El partido habrá que jugarlo, ¿no? Pero este equipo creo que es capaz de perder con Juárez.
1: Y ganarle a Toluca. ¿Pero no ves que Rayados también es volátil? ¿O a Rayados cómo lo describirías? Yo también lo describiría como irregular en medida que ellos están en nuevo proceso. El otro no está en nuevo proceso.
0: No sé si sea igual, pero es yo a Rayados lo calificaría como no constante.
1: Ok, perdiste contra Atlanta en el mismo estadio que vas a jugar contra el América. Uh-huh. También le puedes ganar al América, igual Rayados, igualito.
0: Sí, claro, de posibilidad, sí, pero decías tú hace un rato y decías bien, de las pocas cosas que dices bien.
1: Gracias.
0: Sí, la forma y la manera y el estilo del rival, creo que se le puede prestar al equipo de Monterrey. Para esa situación, ¿no? Entonces, yo creo que Monterrey está más cerca de pelear, no estoy diciendo que vaya a ser campeón, pero creo que Monterrey está más cerca de pelear por el título. Yo a Tigres lo sigo dejando fuera incluso de la clasificación.
1: Yo también, de la liguilla también, calificar, esa es la realidad. No podemos venir aquí a decir mentiras, y la verdad es que en números todavía puede clasificar, porque en números se puede, ¿no? En estadística todavía se puede, pero en lo que has demostrado, ahí sí mejor ni te presentes.
0: Correcto, quiero ver a este Tigres después de lo que, pues de alguna u otra manera, sucedió el pasado fin de semana, y la confianza, cómo la tomó, o si es que la ha retomado o inició a tenerla el equipo de Bucetich.
1: Sí, con la victoria de 1-0 contra Puebla. Uh-huh. Que también, no sé qué dijeron ustedes, pero ganarle 1-0 a Puebla con un penal. No hiciste ninguna, nada ofensivamente hablando, no
0: No fue
1: produciste.
0: contigo con quien platiqué de si las formas interesaban, y creo que sí platiqué contigo también, ¿no?
1: No,
0: La
1: de esas no,
0: de las
1: pero
0: que decían, no, es que hay que ganar
1: a
0: y
1: como sea.
0: gustar y... No, no, no, la gente quería,
1: Ganar, gustar y golear.
0: exacto. Y yo lo que decía es,
1: Este Tigres no puede, este Tigres es de unito y lo que salga de 3 puntos está bien.
0: sí, sin gustar a la gente. Dice la raza acá, empiezan a escribir, va a sobrar chorizo el fin de semana
1: No.
0: para los dos equipos, Chihuahua, Pepe Peña, Luis Felipe, no todo es levantar la copa, lo primero es jugar bien y ganar partidos, pues de eso estamos
1: Sí,
0: hablando,
1: justo
0: Garfield.
1: estamos hablando de eso.
0: Enchúfate, mi querido Garfield. Saludos, Andrés y Ventura, tan es así que Tigres no llega ni a 20 puntos. Buen día, esta jornada para mí está más cerca de ganar Tigres por la localía que Rayados, y eso pondría a los dos equipos con los mismos puntos, pero creo que Tigres tiene rivales más difíciles. Híjole, yo no sé qué pasaría si se presentara esa situación, ese caso, ¿eh?
1: ¿Cuál?
0: De que se diera la combinación de resultados positiva a favor de Tigres
1: Y en
0: y
1: contra de
0: negativa
1: Rayados.
0: a empatarían puntos,
1: ¿Empatarían en
0: ¿no? No he
1: puntos?
0: vuelto, no he volteado a ver la general,
1: Sí, empatan en
0: empatarían en
1: puntos.
0: puntos.
1: Sí. Pero Rayados tiene el pendiente que hemos hablado.
0: Pero no lo ha ganado.
1: No lo ha ganado, exacto. Puede ser tanto positivo como negativo.
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2: 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Si no se toma en cuenta sus abanderados, Waldo Fernández y Jesús Elizondo, respectivamente, para echar más leña a ese fuego que amenaza convertirse en incendio, una de las corcholatas más destacadas, Tatiana Cloutier, acusó a Morena de entregar al Estado con la designación de Clara Luz Flores como candidata a la gubernatura, y marcó su distancia, al igual que lo hizo Andrés Mijes. 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
0: Ok, mi querido Garfield, lo vamos a intentar, güey. Y si no, pues a las... ¿Qué es? A las 4 de la tarde, creo. Sí, ¿verdad? A las 4 de la tarde es el programa del Bolí. Si no, ahí lo puedes escuchar, güey. O sea, no, batallas porque quieres, Garfield. ¿Sí? Ahí lo puedes escuchar. No me suena el equipo San José Erquets.
1: Erquets, sí.
0: Erquets.
1: ¿Lo mencioné? ¿Por qué dijeron eso?
0: Porque dice Pepe Luis de Houston que no le suena el equipo San José Erquets.
1: Ah, pues donde estuvo Tomás Boy dirigiendo. Donde Tomás Boy dirigió, de la MLS.
0: Okay.
1: Y no, ahí pues también tú, dirigió
0: tú,
1: Almeida.
0: Tú allá vives, tú
1: ahí también, sabes. Ahí también dirigió Almeida. Y se llevaba a jugadores de Chivas. Se llevó a Carlos Fierro.
0: Ajá.
1: Y se me está perdiendo el nombre de este chavo que debutó y le hizo dos goles a Rayados, que era la nueva sensación de Chivas. Uh-huh. Y que ya después se evaporó. Que era muy bueno, pero que se le iba en el peso. Siempre pesaba un poquito más. No marcaba la báscula bien para él. Y ahí se fue el fútbol de él. Creo que fue campeón contra Tigres también.
0: A ver, dame el audio, me parece que hay un audio, ingeniero, 818-0101-660 es el WhatsApp, su mensaje llega ahí a través del WhatsApp, o si quiere usted participar en línea abierta, 83-72-1950 y 83-72-2650, dale.
7: ¿Qué tal? Feliz mediodía, José Luis. Pues ahora sí que ando confundidillo, un saludo a, primero que nada al joven, no tan joven, Ventura y a Guerra. Ando confundido, Guerra. Hace una semana decías que tenías tu campaña de que Rayados no servía para nada, que era un equipo endeble, expuesto, vulnerable. Y ahora dices que tiene la capacidad de hacerle partido a cualquiera. A ver, explícame qué cambió o qué parte me perdí, que estoy muy confundidillo. Les mando un abrazo.
0: Pues mira, por contestarte y darte el servicio y el agradecimiento que te comuniques con nosotros, creo que queda explicado. ¿Y en qué parte te perdiste? Pues búscale a las participaciones que tengo aquí en ABC Deportes y demuéstrame todo lo que dijiste que yo dije del equipo de Monterrey. Simple y sencillamente repito lo que sí he dicho, que tiene una defensiva muy vulnerable, pero que también he señalado que es un equipo que de media cancha hacia el frente es un equipo que tiene mucho potencial. Y ahí es donde me baso para decir que el Monterrey, con equipos que te plantean fútbol abierto como debe ser el del América, entra una posibilidad. Todo lo demás que señalaste, pues mándame los reels o como se digan, los clips, donde digo yo todo lo que tú dijiste que señalé, porque no he dicho absolutamente de esa manera, tal y como tú lo dijiste, absolutamente nada de el Monterrey. Incluso abrí este programa diciendo que Monterrey va a calificar y ya estando en liguilla.
1: Es otro asunto.
0: Porque, a ver, mucha gente se está yendo con el discurso de Matías y no lo asimila, o sea, no lo escucha. Oye, es muy diferente oír a escuchar. Y cuando Matías dice 2 años, la gente cree que hasta el segundo año va a ser campeón. O la gente piensa que Matías está mandando el mensaje que diciendo eso, él hasta el segundo año va a ser campeón.
1: Sí, o sea, si pierdo no hay problema. Recuerden que es el segundo y no es así.
0: O sea, y el mensaje de Matías es, a ver, son 2 años.
1: Y en este lapso de estos años
0: va a llegar.
1: Va a llegar. Exactamente. Puede llegar este torneo o puede llegar en 2 torneos más. Uh-huh. Eso es lo que dice Matías Almeida.
0: Sí, y la gente creo que le ha dado la interpretación de que, bueno, entonces hasta el segundo año, ¿y qué ahorita no te pagan? ¿Y qué ahorita sí, esto? Sí. No. Y vuelvo a decirlo porque es otra de las cosas que sí he dicho. Este es un equipo en el cual Matías ha empezado a construir. No es el equipo de Matías en su totalidad.
1: No.
0: Sí, Orbelín, sí, Kuipers, me falta
1: y un sí, otro, Rossi.
0: Y sí, Rossi. ¿Ok? El equipo de Matías empezará a ser el equipo de Matías el próximo mes de enero.
1: Sí, cuando se empiecen a ir los jugadores que él realmente no cuenta con ellos, uh-huh, y él contrate los refuerzos que necesita en las posiciones puntuales, hay que aterrizar, es obviamente la defensa central y las laterales. Completamente, sí, toda la defensa. El jugador que buscaba era la Chofis López, ¿te acuerdas? El chaparrón.
0: Ah, ese siempre les hizo daño.
1: Exacto, entonces, y tienes razón, en la Chivas, en el Estadio Rayados, han ganado casi todos los juegos que tienen, en cualquier zona, con CACAF, en Liga, Liguilla. Ese es Rayados contra Chivas acá en el Estadio Rayados.
0: Totalmente.
1: Por eso el calendario es lo que te marca qué equipo puede llegar a obtener más puntos, entre comillas, porque el calendario más difícil lo tiene Tigres.
0: Sería el acabose, esa, me llamó mucho la atención eso que podría suceder de que con combinación de resultados de los dos regios, no sé qué pasaría si tras esta temporada que está teniendo Tigres llegase a empatar a Monterrey.
1: El lunes siguiente en Versus existe esa posibilidad de llegar con 13 y 13 puntos Tigres y Rayados por la victoria hipotética de Tigres ante Toluca y la derrota de Rayados ante América. Si llega a pasar eso, no sé qué va a pasar aquí en Versus, ¿eh? Con no, todos los que han dicho cosas de Rayados y Tigres.
0: Dice Chesco, joven Ventura. Te pone joven Aventuras. Es Ventura, güey. Para ti, ¿qué piezas aparte del central necesita Monterrey para ser candidato al título el siguiente torneo?
1: El siguiente torneo. Pues yo creo que las laterales y la defensa central. Uh-huh. Quizá un contención más para que puedan estar más liberados Oliver Torres y Orbelín Pineda, porque Oliver tiene una nueva posición desde que llegó Orbelín, que es un poquito más central defensivo medio contención defensivo que volante mixto. Si le traen un contención, laterales y centrales, Rayados está listo. Porque del media para arriba,

0: que está haciendo, lo acomodó en otra posición a la posición que viene estando con Monterrey.
1: En Rayados, sí, sí, sí. Y no viste lo que hizo, lo poco rescatable ahora que dijiste del partido contra Estados Unidos. Uh-huh. Se llevó como a 5 en el medio campo y terminó con un túnel ahí.
0: Mira,
1: a
0: mira, los... perdóname. Orbelín, ¿dile?, y Tecate son muy maletas.
1: No,
0: ahí está.
1: No, Pepe Luis. Lo del Tecate es debatible, pero Orbelín no.
0: A ver, cuando el comentario viene de un aficionado de sillón y que no analiza precisamente lo tan sencillo y simple que estoy diciendo, que jugó en otra posición con México, pues entonces, ¿cómo dices que es maleta o no sirve sin percatarte de que lo que le está pidiendo ahora el técnico de la selección es diferente a lo que le está dando o pidiendo el
1: Matías
0: técnico
1: Almeida?
0: de su equipo?
1: Sí, ahí sí está equivocado, Pepe Luis, lo siento, una disculpa, pero Orbelín es de lo mejorcito que tiene ahorita tanto Rayados y la selección, pues mira, no se vio mal y era otra posición, no se vio mal.
0: ¿Tenemos audios, ingeniero? Suéltalos.
2: Buen día para los dos. Estamos llegando a la parte de la temporada en la que para muchos equipos se pone seria, pero para nuestros equipos regios se pone crítica. Ya estamos en un punto en el que 3 puntos perdidos, obviamente la tabla nos va a decir que nos alejan más de la calificación que al calificar. Pero no solo eso, nos ponen en un lugar que los dos equipos hace mucho tiempo no habían estado. Y eso sí que es crítico para el fútbol regio.
0: De acuerdo.
3: Buenas tardes, Guerra. Escuchando el programa y escuchando lo que tú dices, en los dos partidos de esta jornada que viene de viernes y sábado de Tigres y Monterrey, ¿cuál crees tú que sea más probable en el cual haya una goleada? ¿Que el América le meta más goles al Monterrey o que el Toluca le meta más goles al Tigres? Según tu análisis, señor Guerra. Gracias, excelente programa.
0: Yo creo que viéndolo y partiendo de tu pregunta de posibilidad de que se venga una gran cantidad de goles en contra de Monterrey o Tigres por los rivales, yo creo que si así fuera, sería Tigres. Y muchos van a decir, oye, pero Tigres ha manifestado un orden muy interesante.
1: Juega en casa.
0: Uh-huh. No ha recibido muchos goles en la era Vucetich. Y sí, sí es cierto. Pero yo quiero ver hasta dónde le puede alcanzar a la defensa de Tigres, y más que la defensa, la media cancha, el ritmo del fútbol que Toluca le mete a sus partidos.
1: Con Eliño, con Paulinho, con Alexis Vega.
0: Exactamente.
1: Sí, la dinámica, de arriba para adelante, correcto. Sí. Pero yo también aterrizaría a Tocayo.
0: En ese sentido. Y en el caso de Monterrey, ajá, no veo una goliza, y me van a decir, oye, pero pues es que su defensiva... Sí, toda la razón. Pero el tema aquí es que Monterrey, cuando sale con la mira bien puesta, y me refiero a la contundencia, es un equipo que es capaz de meterte 3 goles, ¿ok? Aunque también su defensa es tan incapaz que te puede recibir 4, ¿ok? Entonces, el partido entre América y Monterrey creo que tiene esas características en el que el equipo de Monterrey, el equipo de Almada, puede entender esas condiciones de debilidad en defensa, pero asimilar que enfrente tiene jugadores como el Tecatito, jugadores como Orbelín, jugadores como Kuipers, o Campos, y se vuelve peligroso al frente. Y eso obligará, creo yo, al América a ser un poco precavido en algún momento del partido y no lanzarse como si su presa ya estuviera llena de sangre, válgame la comparación. Entonces creo que si hubiera eso, que no creo que vaya a haber una goleada, yo lo veo en contra de Tigres.
1: Atlante en su estadio le metió 4 Rayados, el mismo estadio que va a pisar el sábado contra otro rival más poderoso. Si bien lo dices, la ofensiva

0: Chiva de Rayados marca gol siempre o casi siempre, también recibe siempre o casi siempre gol. Una goleada se considera a partir del tercer gol para mí. O sea, un 3-0,
1: De acuerdo.
0: 4-1, etcétera.
1: De acuerdo.
0: Por ese argumento, aunque América puede ganar, no podría golear a Rayados. Y si nos vamos al otro lugar, el otro partido va a ser un 0-0 desastroso porque Toluca no va a venir a proponer, se va a quedar atrás, no va a venir a atacarte. Y el Buse, pues menos, Buse menos. Va a ser un 0-0 de horrores el viernes. Entonces, no, no va a haber goliza en ninguno
1: Ahora,
0: de los
1: ¿tú
0: dos partidos.
1: consideras una goleada en un partido que termine 4-3?
0: No, eso no es goleada.
1: No, lo pregunto,
0: No, yo
1: ¿no?
0: no.
1: No, no,
0: Yo no, porque metiste 3 goles, estuviste a uno de empatar.
1: no. No, es que ahorita decías, una goleada es cuando te meten tres.
0: Tres o más, que la
1: Sí.
0: diferencia.
1: Ah, en
0: En diferencia de
1: diferencia.
0: goles,
1: Ok,
0: sí.
1: ok, ok,
0: Sí, en
1: ok.
0: diferencia de goles.
1: Orbelín siempre se ha vendido como un jugador plurifuncional, que lo demuestre, dice tu amigo Pepe Luis
0: Pepe
1: de
0: Luis,
1: Houston.
0: Orbelín es campeón en Cruz Azul, Orbelín es campeón en Chivas y Orbelín es campeón en Grecia. Nada más así el dato.
1: Dice José Ángel Tamés. Andrés, todos sabemos que Orbelín, la oreja Pineda, todo tiempo que nunca da en selección. ¿De qué te sorprende? Yo no me sorprendo. Ventura, vas a votar. Ok, esto es.
0: Ese Abelardo.
1: Andrés ya lo dijo, el Capi, con este portero no vamos a ser campeones. Esta es una frase célebre de varias que tiene el Capi, pero pues sí, porque pues a final de cuentas eso es lo único que es el Capi célebre. Y sus frases son célebres, pero pues no porque lo haya dicho el Capi, quiere decir que así va a ser. Pues las Rayadas ya hicieron lo suyo contra en ese momento las líderes del torneo, que serán la América Femenil. Veremos si el varonil es capaz de no perder el sábado, Andrés. Pues estos jugadores los tiene Almeida desde que empezó el torneo. No veo la diferencia, que ahora sí sea diferente ante AME. No, es que yo no veo. A ver.
0: Él solo pidió 3 refuerzos, eso es a lo que se refiere. No pidió 11 refuerzos, o sea, no
1: Pues
0: es un
1: es
0: equipo
1: que,
0: de
1: ¿qué
0: Almeida.
1: equipo en el mundo?
0: Te permite que cuando llegue un entrenador lo renueves todo, es imposible. Operacionalmente
1: No,
0: no.
1: ¿y qué directivo te va a decir, ah, ¿quieres 11 jugadores? Te traigo 11
0: No,
1: jugadores.
0: pues
1: No,
0: no.
1: pues no.
0: No.
1: O sea, entiende o entiendas esa parte en el que el técnico llega, él propone y Dios dispone. Sí, a ver, este no me. No, pues es que no podemos hacer. A ver, ¿por qué Yuka sigue en el Monterrey?
0: No le encontraba un acomodo.
1: No tiene mercado Yuka.
0: Y
1: Entonces yo como
0: no lo
1: directivo
0: consideraba Almeida.
1: no lo consideraba. Entonces yo como directivo intento encontrarle mercado, y a lo que me refiero es, no tiene mercado, es que algún equipo le interese, ¿sí? Y que se vaya. Nadie le interesa o no le interesa las condiciones que yo se lo puedo dar, pues me tengo que quedar con él. Entonces, eso es a lo que me refiero de cuando digo que este no es totalmente el equipo de Almeida. Almeida en diciembre se sentará y dirá, a ver, ok, ahora sí vamos a esto, este y este, no.
0: Sí, porque si ya reformas otros 3 o 4 jugadores más, ya se vuelve 8 jugadores los que tú trajiste, sumado a los otros 3, ya es un equipo tuyo. Ya es un equipo que tú formaste desde cero.
1: Bien, vámonos a ir a la pausa, son 12 del mediodía con 34 minutos. Les recuerdo que los teléfonos están abiertos a su disposición, 83-72-1950 y el 83-72-2650. Y el WhatsApp, el 818-0101-660 para sus mensajes, opiniones, comentarios o quejas, porque lo que hace Pepe Luis de Houston no es más que quejarse.
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0: Porque la materia prima del fútbol mexicano tiene que ser mayor. Pero a lo que
1: dijo
0: es.
1: Dijo una verdad.
0: Sí, claro. Sí, la verdad es que dijo.
1: Se les echan encima franqueza. Cuando les dicen las verdades. El señor Torrén les dijo muchas verdades. Javier Aguirre les dijo una verdad.
0: Pero Torrén sí vino a ver para abajo al equipo. Eso sí es una realidad. Eso, a mí, que soy tigre, me dolió que Torrén haya visto para abajo a Rayados. Por debajo del hombro. No.
1: Dame los audios, ingeniero. No quiero discutir el día de hoy.
11: Excelentísimo inicio de semana, mi estimado Ben Turini, mi estimado Andresinho. Aqui tu amigo Jorginho de Nascimento. Sim, Luera, estamos falando particularmente de Jorginho. Jorginho não se encontra momento com a ilusão, com a fé de que este equipo pueda lograr o campeonato en este diciembre. Monterrey, sabemos bien que le faltan ciertas piezas específicas para poder robustecer su músculo y poderle competir a esos equipos grandotes del torneo, que ya sabemos muy bien quiénes son. Esperemos que con las incrustaciones que se puedan hacer en este lapso de tiempo de descanso, ahora en diciembre, puedan armar, juntar 3-4 piezas puntuales para poder armar un equipo competitivo. Y ahora sí, el próximo semestre, poderle competir a esos equipos grandes. ¿Por qué? Porque después viene la ilusión, nos ilusionamos, esto y lo otro, cuando sabemos bien que el equipo no está para competirle a esos equipos. Fuerte abrazo y bendiciones, seguimos escuchando.
1: Jorginho.
0: Gracias, Jorginho.
12: Yo creo que los problemas de Rayados se van a extender hasta el siguiente verano. ¿A qué me refiero con eso? A que yo no creo que en diciembre le vayan a soltar otros 20 millones a la directiva para los refuerzos, en este caso central, contención y lateral, que necesita para reforzarse. La mera verdad, yo lo veo muy complicado, porque vender, pues de vender ni hablemos. ¿Quién te va a querer comprar el cascajo que tenemos?
1: Punto interesante.
0: Sí, la verdad es que sí, ya hablando sobre el otro torneo. A lo que se refiere con esa palabra fuerte que dijo es, ¿quién va a querer comprar a Durdevich, a De La Rosa, o a los laterales, o a quién? Porque hay muchos jugadores que se pueden vender para que se refuercen ahí. Los cuatro laterales de Rayados, los cuatro pueden ser opción de venta. Arteaga, Eric Aguirre, ya se va a retirar Luis Reyes de Rayados. Está el Rica Chávez. ¿Porteros te vas a quedar con Andrada? ¿O vas a ir por otro?
1: Es que vuelvo al
0: tema. Ahí está complicado y es la gestión que tiene que hacer.
1: Pero lo complicado es a lo que me he referido muchas veces. O sea, ¿el contrato de Andrada cuándo vence?
0: ¿El 27?
1: ¿27, 28? No 28, sé. Ajá. O sea, pero tiene contrato. Sí, aún tiene contrato. Al término de este año tiene contrato.
0: Operacionalmente, o sea, no se puede.
1: ¿Qué haces?
0: Sí, sí, sí.
1: ¿Qué haces?
0: Sí, pues sí. Si ya lo trajeron de regreso,
1: buscas, lo que buscas es decir, bueno, a ver, trato de acomodarlo con alguien que de perdido pague cierto porcentaje del sueldo. Porque el portero te va a decir, ah, bueno, ok, güey, aunque es que juega contigo, está bien, sígueme pagando. Oye, pero es que te quiere el San Luis. Ok, ¿y quién me va a pagar mi sueldo? Entonces Monterrey tiene que decirle, oye, San Luis, ¿le puedes pagar de perdido la micha? No, pues no, güey. Ah, no, pues no. Entonces esa es la parte a la que yo me refiero a veces.
0: Eso es lo que va a gestionar Denis de Clos y que ya está gestionando.
1: A ver, déjame ver acá. Es una canción que cantaba en paz descanse Ricardo Cherato, sí. La canción se llama El Sol Nace para Todos. Que se vayan los que quieran mientras tengamos a los cuatro mosqueteros, el Capi, Andrés, Quique y el Cora y los nuevos talentos. Los nuevos tan lentos, no seas así, chisco. Los nuevos talentos que están saliendo. Todo está bien aquí en ABC. Rafa, el cacique Márquez, dice Garfield. José Ángel Ramírez, está bien que se quede Rafa, pero ahorita que se abrieron tantas transmisiones, el bombardeo va a ser peor, y si no, pregúntenle al tal Rangel. Los de la Tecnología de tuvieron que contratar dos ex ABC para tratar de competir con ustedes, parecen los borregos del TEC. Saludos, mi querido Gilberto Peregrina, hace mucho que no te veía por acá, desde Puebla. Andrés, necesitamos un tema que mantenga el interés, traes una revoltura de subtemas para ver cuál prende, mejor invita a Lalo y al Boli, es el único programa que logró el objetivo. A ver, pues si no sé a qué horas te enchufaste, Rodrigo, el tema, ahí lo dices, más tú abres la transmisión de YouTube y ahí te dice el tema. Sí, y lógicamente sobre la plática, porque es una plática de fútbol, hoy nada más esta aventura. Normalmente la dinámica del programa es que vengan dos panelistas en la que cada uno de ellos exponga su opinión y encontrarse a ver si se piensa igual o no. Hoy este versus, al estar solamente un panelista que es Ventura, se lleva el tema. Y lógicamente, a final de cuentas, se convierte en una plática de fútbol en la que, por estar hablando de fútbol, los temas llueven de fútbol.
0: Y se presta para más interacción con la gente.
1: Gracias por tu comentario, mi querido Rodrigo Alejandro. Son 10 jugadores fácil que van a salir entre contratos vencidos y que no quiere el técnico si le sacas la mitad.
0: 10 son muchos.
1: No sé, pero sí trae una buena cantidad. A ver, hay muchos contratos. 10 son muchos. Noriega. Hay muchos contratos, sí, que el Tato estableció,
0: sí, a largo plazo. Vegas, que está todavía prestado en León.
1: Ah, bueno, pues ahí tienes el ejemplo.
0: Sí, sí, sí.
1: Buenas tardes, Andrés y Ventura. Aparte de los cuatro mosqueteros que dice Chesco, yo le agregaría a tres más inamovibles de ABC: Gerardo Jasso, el doctor Ángel Limón y Lalo Anguiano. Que no se nos olvide que nos ganó medio equipo de la sub-20 de Estados Unidos, reforzado por algunos cuantos del equipo A. ¿Ok? ¿Y la selección esta que fue la selección A de México? Pregunto.
0: Faltaba.
1: Yo desconozco.
0: Julián Quiñones, faltaba Julián Quiñones, faltaba Raúl Jiménez. Todavía faltan bastantes.
1: Ok.
0: ¿No estaba César Montes?
1: Bien, dame la última pausa, 12 del mediodía con 45 minutos.
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1: O sea, aquí la puerta no se le cierra a nadie, siempre y cuando tampoco sea un reventador y que a través de las redes sociales queme la casa. No, que no se trata de eso tampoco, ¿no? Entonces, pues, si tú te consideras, ¿qué es?
0: José Luis dice.
1: Con ese, a ver, güey, ahorita espérate.
0: ¿Crichito Poques o qué?
1: Sí,
0: Crichito Poques. ¿Ya la encontraste?
1: No, pues sí, pues es que estoy en una cosa y te vas, ahí estoy, para allá voy. Si tú te consideras, Crichito, pues con esa cualidad, que por tu nombre, güey, pues no sé, Crichito Poques, pues no es así como para decir, oye, este cuate, ¿verdad? Pero adelante, marca el teléfono, deja tus datos y ya se encargarán nuestros productores de pasar los datos a nuestro coordinador. Correcto, Chesco. Ok, acá están cotorreando. Achis, ok, esto es fácil. Si no te gusta algo, puedes hablar de tu tema. Ok, Garfield, una pregunta. ¿Por qué no quieres que... Ok, aquí ando como siempre. Ok, correcto. No, pues es que se ponen a cotorrear. Pues. Ok. Lamentable, Ventura, acaparando medio programa para mandar saludos. Jorginho Don Nacimiento, no le hagas caso. Ah, bueno, ya están cotorreando acá entre ellos. Cálmate, Ventura, lo tuyo con Pepe Luis ya suena romance. A ver, dame los audios, ingeniero, si es que hay.
20: No hay que confundir la gimnasia con la magnesia. Nadie está pidiendo que se corra a Márquez. Sería muy estúpido, como dijo el joven Ventura. Lo que se critica aquí es que si vas a hacer las cosas bien y empezar de cero, deshazte de los Romos, de los Gallardos, incluso de los Santi Jiménez, o sea, gente que ya está quemada y probada, incluso Orbelín ya no tiene nada que hacer en la selección, por favor, y trae a los jóvenes que vienen atrás y que nos metan una sacudida y una friega, pero que de aquí a 4 años tengamos un equipo apto para el siguiente Mundial. Ok, de otra forma vamos a seguir navegando en la mediocridad. Y además, ahí Rafa sí se le tiene que criticar un poco porque le pedía al equipo que tirara el balón hacia atrás cuando lo recuperaba y luego el pelotazo. Y pelotazo. Pues, ¿dónde está el tiquitaca? Les mando un abrazo.
1: ¿Algún comentario?
0: Hay ciertas cositas que sí tiene razón. Romo sí ya no, ya cumplió su ciclo también por la edad. Gallardo, aunque esté más grande... no hay mejor lateral que Gallardo ahorita en la selección mexicana, esa es la realidad, es lo que tenemos, es lo que hay. Lo de Santi Jiménez, Sí, ha fallado muchas, ha tenido muchas oportunidades muy puntuales, pero díganme quién de delanteros no falla. Así que yo le seguiré dando la oportunidad. Y
1: ¿A
0: Rafa
1: Santi?
0: sí, a Santi Jiménez.
1: No, yo no.
0: ¿Tú ya no? Pero está joven. O sea,
1: Sí,
0: todavía
1: pero ¿qué te ha demostrado?
0: nada, eso es una verdad, pero tiene, para empezar, es el tercer delantero. Ahorita
1: Por
0: estábamos
1: eso,
0: jugando con el
1: pero si
0: tercer
1: estamos
0: delantero.
1: hablando de un proceso y Santi no te ha dado, no ocupes un lugar para alguien que dentro de un proceso puedas ir desarrollando. Y más en una serie de partidos como estos, en los que lo que necesitas es ver gente para un proceso
0: Sí, a largo plazo.
1: a largo
0: ¿Qué
1: plazo.
0: delantero joven ahorita puedes meter? Es que no hay nadie, Andrés.
1: Pues se llame
0: No hay nadie.
1: Pepe de las
0: Es que ahorita ni
1: Canicas, o
0: nombre ni
1: sea,
0: apellido, no hay nada.
1: pues como se llame Pepe de las Canicas, el caso es empezar a ver que este proceso te sirva para conocer y ver. O sea, el decir no hay nadie se me hace muy general. Debe de haber.
0: Hay que ver nada más qué
1: No
0: delanteros
1: es.
0: titulares están en la Liga MX. Y ahí empiezas. Todos son extranjeros.
1: Entonces tenemos que partir de ahí
0: Ahí
1: para
0: está.
1: empezar.
0: Ahí está.
1: Para empezar.
0: O llevas al
1: Voltear
0: Memote.
1: a las a las divisiones inferiores.
0: No hay ascenso, no hay descenso. Y vamos a
1: No, y me
0: encasillarnos
1: refiero a
0: en el mismo
1: divisiones
0: tema.
1: infer me refiero a divisiones inferiores de la selección.
0: Las subs. Sí, en la
1: Y
0: sub-21,
1: entonces ahí
0: sub-19.
1: empiezas a hacer ese proceso. La sub-19, la sub-21 deben tener delanteros.
0: Sí, claro.
1: Ah, bueno, pues ahí los traigo.
0: Pero no son buenos, ese es el problema. O sea, que ya los llevas, los subes y se equivocan y se los comen y ahí se acaba el proceso. O sea, por eso tiene que tener su paciencia. Yo todavía tendría paciencia con
1: Por
0: Santi.
1: mí, González ya 3 goles en la Liga Griega y 1 gol en la Europa League para el que dice que no hay delanteros jóvenes mexicanos.
0: Pero está en selección. Estamos hablando de gente que no está en selección, que la traigamos a la selección. No,
1: Y
0: pues
1: jugó
0: claro que
1: la
0: la hormiga
1: hormiga
0: está. No jugó la hormiga.
1: ahí está.
0: No, o sea, no. Entonces plantea diferente los partidos. Ahí está. Entonces sí es
1: No,
0: toda
1: pero
0: Rafa
1: no, es muy
0: Márquez.
1: sencillo. Pues sí, hay
0: Ahí está.
1: errores de Rafa Márquez, claro, Rafa Márquez no queda exento de la
0: Va.
1: situación. No jugó la hormiga.
0: Titular, no.
1: ¿Por qué?
0: El planteamiento de Rafa Márquez.
1: ¿Por decisión de quién?
0: Del director, del entrenador.
1: ¿Por qué no aprovechar el momento?
0: Eso sí.
1: Entonces ahí es a lo que se refiere aquí mi amigo.
0: Quiñones no es mexicano, dice
1: El
0: Garfield.
1: 00, pues no, no es mexicano, güey.
0: Porque juega con la selección.
1: Ah, pues porque está
0: Naturalizado. Está.
1: naturalizado. Pues no, no. De las pocas veces que he visto y he leído que Garfield diga algo con
0: Santi no es
1: sentido.
0: mexicano, también dijo. Yo creo que está jugando, ¿no? Yo creo que está jugando.
1: Estimado Andrés, ese sí era un tema para un buen debate de selección mexicana con los mismos elementos. Ya ves que el tema del programa es uno y de qué se está
0: Pues estamos
1: hablando.
0: hablando de eso, hermano.
1: A ver, déjame te explico, mi querido Rodrigo. Como siempre, agradeciendo tus observaciones. El programa arranca con dos temas. ¿Sí? Hay dos temas en el cual se escoge normalmente siempre para poner como título lo que a esta ciudad mueve, que es Tigres o Monterrey, Monterrey y Tigres. Porque eso es lo que mueve a esta ciudad futbolísticamente hablando. ¿Ok? En el desarrollo del programa se va exponiendo el tema y dando las opiniones respecto al tema o al titular que tú ves. Y luego, al 30, se corta para meter otro tema, que en este caso es la selección mexicana, que es de lo que estamos hablando. Hay ocasiones que el tema está tan caliente y tan debatido. Y con la participación de ustedes y de los mismos analistas, que a veces se extiende y se quedan los temas ahí guardados. Entonces, ese es el punto del por qué así, mi querido Rodrigo, y que te vuelvo a agradecer que estés aquí con nosotros. Acepta la crítica, porque la estoy aceptando, güey. Tan la estoy aceptando que te estoy explicando y agradeciendo tus opiniones. Si yo no aceptara la crítica, te diría, ah, bueno, ya, si te gusta, no, como muchos, que es la fácil. Si no te gusta, cámbiale. No, me gustaría que no le cambiaras. Por eso trato de explicar, ¿sí? Y la decisión de si le cambias o no es tuya y de ustedes, los que nos ven y nos escuchan. Entonces, la crítica, lo dije hace un rato, yo ya, después de esta carrera gris, lo que me digan a mí, va arrancando este proceso y ya ven con malos ojos al entrenador. No se limiten a generar su apunte a un simple resultado de un partido amistoso tiempo al tiempo para que Rafa pueda mostrarse, dice Jorginho. Por el Mundial hecho por México no puedes hacer un ridículo como el que hizo el técnico y los jugadores del sábado. El proceso de la selección está mal llevado, mal llevando a los mismos bultos. Es de lo que estábamos hablando, mi querido Rodrigo Alejandro, y que yo creo que sí ahí hay un poco de responsabilidad en el hecho de... Yo sé que tan buenos o tan malos sean los sub, pero pues no estaría mal empezarles a darles ese roce. Buenos o malos, ¿cuál es la bronca? El chiste es empezar a darles este...
0: Fogueo, fue
1: fogueo. Excelente programa, ya he dicho muchas veces eso. Tiempo de ir a comer, hora de las milanesas, ah, qué rico,
0: provecho. Buen
1: provechito. Bueno, pues sí, toda la raza que se va a ir a comer, provecho. ¿Regresa esta semana, mi querido Ventura?
0: No.
1: ¿No?
0: No, no, no.
1: Bendito Dios,
0: cabrón. Tin, tin, tin, tin, tin, ¿qué pasa? No, no, no, pues estamos ahí haciendo otras cosillas.
1: Ah, es que ya vives aquí, ¿verdad? El otro día vi que tienes una recámara aquí, allá arriba, porque apareces a la una, apareces a las cuatro, apareces a las tres.
0: A las tres en zona.
1: El ajonjolí de todos los moles,
0: no, no, aventura. No, no, humildad nada más. Me invitan y lo que me inviten yo que voy a estar.
1: Pero te quedas ahí como diciendo, pásale, güey.
0: Me quedo ahí y me pongo y a aprender.
1: Y te ven ahí como que ya les da cosita, ¿verdad?
0: No, yo me pongo a aprender. Pásale. Me pongo a aprender de los grandes.
1: Ok, muy bien. Señores, muchísimas gracias, Ventura. Muchas gracias.
0: Gracias, tocayo, bien hecho.
1: Buenas tardes. Cuídense, sigue lloviendo y va a llover. Gracias.
0: Bye, bye.
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0: Y para los que van a comer fútbol en este programa que se llama... Lowly, Lowly... Ah, no, no, no, ese no es. ¿Cómo se llama, compadre? Lowly, Lowly, Lowly, Lowly... No, se llama el Papirri FC, el equipo de la afición. Quisiera hablar de la selección, pero no creo que sea conveniente. ¡Otra vez Estados Unidos! ¡No lo pinte en la cara! ¿Qué podemos decir ante esta derrota de México ante los United States? Y yo, así para... Mosqueado el partido, así como el marcador y así como los errores de todos los jugadores. Yo lo siento por Rafa Márquez. Pues, ¿qué puede hacer cuando el portero la está... cague y cague y cague y cague? ¿Qué haces ante esa situación? Por más que plantees tu forma de jugar, no se puede. Y cuando atrás la riegas, adelante no la metes, pues pasa esto. ¿Qué te puedo decir del Chaquito? Que no se le da con la selección. ¿Quién sabe cuántos partidos ya lleva sin anotar gol? Y ahí está el Chaquito, y ahí está el Chaquito, y ahí está el Chaquito, y ahí está el Chaquito. Y no mete gol. Y tienes a la Hormiga en la banca.
1: Sí, sí. Una lágrima, ¿no? Lo del caso del Chaquito. ¿Qué tal, gente? Buenas tardes, bienvenidos a Papirri FC. Ray Reina, Rayo Gómez Jorrer en Twitter. Excelente inicio de semana.
0: No,
1: señor. Así en esta velocidad venimos hoy el lunes. Al lunes venimos con muchas ganas de platicar.
0: Ray Reina guión bajo, ¿cuál es?
1: No, Ray Reina, Rayo guión bajo Reina en Twitter y el Rayo Reina en Instagram. Ya la vez pasada hice un cambio y por eso ya no me la sabía. Muertos, pero bueno. San Lunes, ¿qué dice usted con las lluvias, con los baches? ¿Cómo lo han tratado los baches?
0: Ya cuando quieres hablar cosa, porque no quieres hablar ya de nada.
1: No, ya. ¡Urge! El partido de Tigres-Toluca en el Volcán y el de Monterrey-América en el Estadio allá Azteca. ¡Úrgeme que la liga empiece! Pero bueno, vamos a platicar de la selección, creo que sí, ¿no? Porque hay bastante tema y ya la gente, perdón, ya quieren... ahorcar a Rafa Márquez, ya lo quieren colgar del asta bandera, como Juan Escutia, que se aviente, que no tiene credenciales, que no tiene capacidad, que por qué le dieron la selección, que de perdido se necesita ser campeón en México o un torneo. Entonces, vamos a poner a Joel Wiki en la selección, porque hay gente que dice, necesita ser campeón en México. Entonces, vamos a poner a pinche Joel Wiki. No, en serio, señores, calmos. Márquez va empezando un proceso. Pochettino... Hizo, me parece, un mundial bastante interesante y la selección se está continuamente renovando y ja, los estadounidenses están sacando jugadorcitos como ese Sullivan, zurdita, pata zurda. Ja, buen talento. Y en México, pues bueno, tenemos promotoría, tenemos salud más o menos, de vez en cuando.
0: Oye, es Moreno que ha anotado goles, ¿quién? ¿Verdad? ¿Quién? Ha anotado goles, le metió dos a Chile y ahora otros dos a México y sigue anotando. ¿Cómo se llama el que anotó los goles?
1: Ay, de uno de los 3-0, es que fue un error muy puntual de Tala, el que entra el de Campillo, donde también Campillo, me queda muy mal Campillo, después de hacer buenos torneos, de venir haciendo buenos torneos y de ganarse, me parece a pulso, en la convocatoria, ahora Campillo, una mala toma de decisión, deja entrar mucho a la pelota y pues no, el Moreno de Fuego se mete. Déjame reviso el celular para ver quién es este muchacho que dices, porque no recuerdo.
0: Oye,
1: el nombre.
0: ¿Qué? Es donde dice, pues el defensa a la defensa, meten uno que no es defensa a la defensa.
1: Es correcto.
0: Pues le bota la bola y él dice, pues ahorita sale el portero o si no yo la alcanzo, le bota de más, el otro viene... hecho la cochinilla, así como llegó ahora Rayo. Le agradezco haber llegado temprano el día de hoy.
1: Hombre.
0: Yo pensé, dije, con lluvia y todo, el helicóptero no lo va a sacar, pero estuvo despejado y sí pudo venirse en su helicóptero tranquilamente. Y pues llegó rapidísimo el estadounidense. Y le quita la bola, le quitó la bola como un adulto le quita un dulce a un niño.
1: Sí, tranquilamente, tranquilamente. Vamos a, déjame el sábado.
0: Así de fácil le quitaron la bola. Porteros, ¿dónde estás Acevedo? Pues si van a meter eso, mejor metan a Acevedo, que te dé un poco más de show, ¿no?
1: No, pero ¿te parece que Tala ya no está para, o sea, con estos errores? Bueno, ahora,
0: Yo
1: ojito, me parece que
0: siento que ya se acabó la selección para él,
1: no,
0: con
1: no,
0: esto.
1: me parece que el partido del Tala sí está, sí amerita al menos que coma banca contra Chile y no que coma Chile en la banca.
0: Es lo
1: Ojito,
0: mismo.
1: ojito, cuidado, ¿no?
0: No es lo
1: Pero
0: mismo, dijo el otro.
1: no es lo
0: No es lo
1: mismo.
0: mismo que coma banca contra Chile que coma Chile con en la banca.
1: Es correcto,
0: Y no es
1: se.
0: lo mismo. Iba a decir.
1: No, no, no.
0: Emeterio Saturnino Zacarías
1: Ah,
0: Guajardo,
1: caray.
0: que después les digo cuando vayamos a pausa.
1: Sí, aquí está el caso de Estados Unidos 3-0. En el caso fue, ¿qué te gusta? Hall, Julian
0: ¿Sí?
1: Hall. Cavan Sullivan, que es el pata zurda, este muy buen jugador. De hecho, fue el jugador, según registros estadísticos, fue el jugador del partido. Ese Cavan Sullivan, muy buenas condiciones del jugador. Digo, en México tenemos condiciones similares a Santi Sandoval. Es también zurdo. Un poquito más, con mejor cuerpeo, pero y un mejor físico. Pero este Sullivan, en Estados Unidos ya tienen rato. Otra vez, a la gente no le gusta, no, que el MLS, porque luego va a México, equipos mexicanos de aquí de la liga y revientan los torneos de la MLS. Sí, pero eso no quiere decir una cosa el MLS. Y otra cosa es el proyecto como nación, como estructura, como federación, que ha tenido y que ha llevado el Estados Unidos, US Soccer, de la mano con Pochettino en este proceso y cómo están continuamente sacando jugadores. Y en México pareciese ser, si bien es cierto que Andrés Lilini trabaja de buena forma él en un escauteo viendo a ver qué futbolista con ascendencia
0: Mexicana.
1: De Mozambique, pero el papá en un avión tuvo un amorío ya con una azafata y luego se volvieron a ver y nació el niño
0: ¿Y qué tiene que ver la sabana?
1: en cielo
0: Ah, okay, sí.
1: mexicano, no, no,
0: Ah.
1: pero es de Mozambique, pero
0: Es cielo mexicano y
1: en el
0: nació.
1: acto, pero en el acto, en el avión, en el baño del avión, se
0: En el
1: concibió.
0: intercambio de fluidos.
1: Eso, usted me entiende, papirri, que ahorita cómo se antoja con este clima. Un
0: Uf.
1: pan, un café y una buena entrepierna. Claro que sí, claro que sí. Ay, ojito, cuidado. Ay, no, compártanos
0: A
1: usted qué
0: lo que
1: está haciendo.
0: vas, a lo que
1: Bueno,
0: vas, el escauteo.
1: el escauteo de Lilini me parece que ha sido interesante porque anda buscando a él por todos lados a ver quién puede, carajos, vestir la playera de esa la selección. Y en Estados Unidos ya tienen mucho rato que eso ya lo hicieron. Y hoy vemos que a nivel federación, a nivel proyecto, está mucho mejor estructurado. En la selección, ahora, que en una Copa de Oro, que en un torneo, en una mata-mata, en un partido, México puede ganar, sí, sí puede ganar, sí tiene calidad, pero en donde ya me parece que México ya se queda corto es en el tema físico. El fútbol ha evolucionado y vemos cómo en Estados Unidos se juega, no en la MLS, otra vez. Estamos hablando puntualmente de este partido. Por ejemplo, este muchacho Tillman, medio contención, medio interior. Se come la pelota. Acá nos volvemos locos por Eric Lira. En el Mundial hizo tres buenos partidos. Sí, hay una trayectoria interesante de Eric Lira, pero queríamos que venga la Roma y que ponga 40, 50 millones de dólares por Eric Lira. Y vemos que este muchacho Tillman se come a Eric Lira, se come la cancha, es un animal de competencia y probablemente valga la mitad. Una tercera parte de lo que pedíamos por Eric Lira. Entonces, tranquilos, calmos. Me parece que el fútbol va evolucionando mucho más a lo físico. México tiene buenas hechuras en los futbolistas, evidentemente técnicos, y sobre todo en el tema de la resistencia, que es algo que me parece, a título personal, que vengo cada que puedo y tengo un micrófono enfrente, el tema de la resistencia, Papirri, porque es una cuestión genética que tiene el mexicano. Deberíamos de ser un equipo que presione muy alto, que corra mucho, que agobia al rival, porque hoy los modelos de juego como estos que te tiran bloques medios y que tratan de contragolpearte, ganando espaldas, te comen, te hacen pedazos, te hacen papilla. ¿Por qué? Porque México no puede competir así. México tiene que abrazarse en un juego colectivo, en un toque de pelota fluido Y de mucho apretar, de mucho correr y de mucho desgaste.
0: Muy largo,
1: porque individualidades
0: sin
1: no
0: peligros. O sea, como dices tú, lo acabas de decir, mucho toque de pelota, pero pues ¿de qué te sirve si no generan peligro? Puedes tener la posesión de la pelota un 80%, si en una descolgada te meten tres goles.
1: Es así. Entonces, otra vez, el colectivo ahora, Márquez, me parece que tiene credenciales, sí. Le fue bien a Scaloni con Argentina. México está intentando emular un poquito esto, que venga alguien de un perfil más bajo, que no quiere decir que haya sido para un mal jugador, porque Márquez, nos va a faltar vida para ver otro Rafa Márquez. Y por ahí en otros lados andan que dijeron que Víctor Guzmán y que se parece a Rafa Márquez. No, vamos locos. No, tranquilos. No, son condiciones distintas. Entonces, me parece que en México hay futbolistas y que tiene esta camada cosas interesantes. Márquez tiene buenas hechuras como entrenador. ¿Qué no me gusta, Papirri? Que está por ahí un muchacho de apellido Nieto, que es hijo del promotor de Rafa Márquez. Entonces, ahí hay un tema ahí de intereses y conflicto de intereses que, perdón, no me gusta, pero bueno. La selección comercialmente, ya lo hemos dicho acá, el Papirri FC, pues se maneja de cierta manera. Eso ya te puede gustar o no. Me parece que esa es la parte que es el prietito en el arroz. Si México dejara la parte comercial un poquito, fuera más equilibrado y dejara solamente de explotar la selección como producto, como gallina de los huevos de oro, otro gallo cantaría. Pero bueno,
0: ¿dónde? Perdón, pero no es el prietito en el arroz, es el prietito del WhatsApp.
1: Es el negro.
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1: Ah, Moreno, si fuera Roberto de la Rosa, si fuera como Roberto de la Rosa.
0: Apenas te iba a decir, apenas te iba a decir.
1: Es la verdad. Si fuera, sí, no. Pero como es güero y vende muy bien, ¿cómo lo vamos a dejar fuera del mundial? ¿Cómo lo vamos a dejar fuera de las convocatorias? El que mejor se le ve la playera Adidas, claro. Sufro y muero por tu amor, Sebastiana, pero
0: prietos
1: bueno.
0: Prietos en aprietos.
1: Prietos en aprietos, es corrupto.
0: José Luis. A De La Rosa.
1: Un saludo a Romuerto De La Rosa. Bueno, José Luis Torres nos dice, oiga, Rayo, es que yo a usted lo banco, le hace con voz de Don Armando de Betty la Fea. No sé quién es Don Armando de Betty la Fea, así que no puedo hacer esa voz, pero gracias. Gracias, José Luis Torres, por tu comentario. Julián Peña afuera, Rafa Márquez, el Jimmy Lozano catalán. ¿Ves? ¿Ves? ¿Ya ahora es el Jimmy Lozano?
0: Comentario no. Mosqueado. Comentario sí. Mosqueado. Bájale
1: a Julián Peña, por favor.
0: Comentario, pero bueno, está bien.
1: No, pero igual, le podemos bajar el año. Roberto Marroquín Ramos.
0: Espérate, porque está bien fuerte, no se quiere ir. No sé hasta gárgaras hizo. No,
1: que gorgoré. Roberto Marroquín Ramos, 73. Buenas tardes, Rayo, Reina Garza y Papirri. ¿Dónde dejaron a Juanito Capi Chiquito? El Chiquito, medallas de oro, medalla de honor. Hoy me parece que descansa, ¿no?
0: Pues no sé, ya descansa, no, el pobrecito Juan. Lo ponen a trabajar en todos lados. ¿No descansa, Juan? Ha de estar jalando en algún otro lado.
1: No quiso venir, no quiso entrar a cabina. Ahorita le digo a Fer.
0: No, está bien, no quiso entrar. Que descanse.
1: Desobediencia. Luis Felipe Garfield, buena tarde, ¿hay audios? Ah, ¿tenemos audios de Garfield? No has mandado nada, cabrón, no, así madre, que ¿qué estás preguntando? Fuera Cacique Márquez, nos dice Garfield, fuera los extranjeros de la selección mexicana, nos dice Felipe Garfield. Pues no hay extranjeros. Fidalgo, pues, me parece que entró bien. Es puro ¿tendría que jugar más?
0: Es puro chicanito que tenemos, nada más, ¿verdad? Sí. O sea, de doble nacionalidad y sí, que ya nació acá, y como ya lo explicaste, en un comentario heterosexual, que lo hicieron en algún lado de México o de algún padre salpicó mexicano, salpicó por allá, claro, otras cosas.
1: Totalmente. Como Estados Unidos en su momento estuvo convocando a Diego Luna, homónimo del actor acá mexicano. Y que también tú lo veías y decías, pero...
0: Lo quería el Monterrey alguna vez, ¿no? Lo quiso Vagón Chicano,
1: claro.
0: Es exactamente, claro. Lo quería el Monterrey, ¿no? A ese Diego Luna también, ¿no? Es el güero tatuado.
1: Ese mero.
0: Está más chicano que...
1: Este muchacho de gringo.
0: No te digo porque se me enojan los de allá. Sí, saludos a todos mis... Chicano Power.
1: Se enoja el Tigre Philly. Saludo al Tigre Philly. Nos dice también Roberto Marroquín Ramos. Están bárbaros, Rayo y Papirri. Dios les crea y cría y ustedes se juntan. Ahí vamos. Ahora tenemos que ser más creativos para competir. Pero vamos a regalar cosas.
0: Creativos que se pongan ellos, porque nosotros somos los que nos tienen que tumbar.
1: Ay, papá, nos les faltan manos. Bueno, les van a faltar. Jimex, Monterrey, saquen el caldo de res del Marshall. Y ya me borraron. Rayo, lee todos los comentarios. No quieres leer que no sea que te vayas detrás. No, no, no. Gilberto Peregrina.
0: Rayo, nada más no me lo albureen porque este lee todo de, como
1: pues,
0: de rayo.
1: Leo todo, que pues a veces me salen aquí mosqueado. Pues, ¿qué? Gilberto Peregrina, Rayo, lee todos los comentarios. No quieres leer que no sea que te vayas detrás. No voy a decir eso por respeto a mi excompañero, que no amigo, pero excompañero.
0: Ya no es tu amigo.
1: No, nunca fuimos amigos, eso es una realidad. Y eso no es mentira. Pero no, no, yo no me voy detrás, no. No, no, no, no, no, gracias. David Vargas, y aquí está el comentario leído. Y usted quiere escribir más, Gilberto, nada más pues con respeto, no lo voy a leer así como usted le dice a mi excompañero. David Vargas, Marqués se me hace...
0: Traidor, le digo.
1: No, no, peor, peor. David, no, no, no, no, es que tiene, así le dicen en redes sociales. David Vargas, Márquez se me hace que en la Leagues Cup ya será cesado. No llega ni a la Copa Oro, no tiene ni idea de dónde está parado. Yo creo que sí, no tenía necesidad, Rafa. Él pudo haber sido, seguir haciendo carrera, tipo Xavi Alonso, como en el Real Madrid Castilla, que luego brinca Real Madrid, expuso quizás haber esperado y tomado turno para haber tomado quizás algo en el Barcelona, claro. Hoy con Hansi Flick el Barça es muy complicado y muy complejo porque me parece a título personal que hoy el Barcelona de Hansi Flick es el equipo que mejor está jugando en el mundo, a nivel mundial. Ojito, cuidado. Entonces Márquez, pues en la B sí tuvo un proceso interesante con futbolistas muy buenos, fantásticos, con la materia prima del Barcelona, que es de los mejores canteras.
0: Con lo que está el otro jugando con todo, ¿verdad?
1: Sí, y más los refuerzos que trajo. Entonces el Hansi Flick hoy tienes una máquina demoledora de hacer fútbol el Barça. Entonces... pues acá en México el proceso me parece que tiene que dar, pero tenemos que ser muy cautos porque no podemos a la primer partido

0: importa poco nada, ¿eh? Por eso te digo, aquí lo que hace es la gente es defender a Orbelín. Eso es lo que hacen aquí el regio, ¿no? La burbuja regia es defender a Orbelín porque a mi viejo nomás le pego yo, ¿eh? Para el primer partido de Orbelín que se equivoque, aquí el rayado lo va a matar. Pero que a mi
1: Eso
0: viejo
1: sí
0: nomás
1: no
0: le
1: lo
0: pego yo,
1: dijo, eso sí no lo
0: ¿verdad?
1: dijo. ¿De qué manera fue el comentario? Yo no lo dijiste como heterosexualmente. Ese sí
0: No,
1: no
0: no,
1: era
0: no, no,
1: heterosexual.
0: no, a mi vieja nomás le pego yo. Eso es algo muy
1: Ese sí no fue
0: directo.
1: un comentario
0: Sí, no,
1: heterosexual.
0: claro. Entonces, insistir en esa parte. Yo creo que el proceso se tiene que respetar. Me parece que Márquez nos va a dar muchas alegrías. Ya platicamos sobre el prietito en el arroz, que es él, la persona de apellido Nieto, que es hijo del representante de toda la vida de la carrera de Rafa Márquez. Hoy está muy pegado ahí y, pues, de cierta manera, pues Rafa está con cierto conflicto de interés en selección, pero bueno, no es algo nuevo. Chaquito lo tienen haciendo comerciales, nos guste o no, así se maneja la selección. Y pues bueno, como mexicanos, bueno, me parece que el mundial fue decente. Claro, no sé qué hubiera sido, Papirri, no sé qué opinas si el mundial hubiese sido, no sé, güey, en Alemania. A lo mejor México no gana ni un partido. O sea, creo que el factor azteca, el factor
1: Altura.
0: altura, el factor horario y que ese
1: Apoyo.
0: partido mentado, que se terminó cambiando de horario contra Inglaterra, se hubiera jugado a la 1, 2 de la tarde,
1: Ya
0: con
1: estaba
0: calor,
1: fundido Alemania, digo Inglaterra, ¿verdad? Ya
0: no
1: estaba
0: sé
1: fundido.
0: si al minuto 60, 70 y nos empezaron a pelotear en la noche, con un poco de lluvia, por el tema de las tormentas eléctricas, si lo hubiese sido distinto, pero bueno, el hubiera no se conjuga y es algo que repetimos e insistimos mucho siempre en Papirri FC. Entonces, me parece que el proyecto va a dar. Pero vámonos calmos y vamos formando aficionados con criterio. Yo sé que a lo mejor a veces
1: Es
0: es muy
1: difícil.
0: sencillo el reventar, pero vamos siendo aficionados con un poquito de criterio más amplio. También vamos a
1: Y para
0: saludar.
1: eso son estos partidos, para
0: Claro.
1: empezar a jugar, para decir, oh, Berlín lo meto de este lado, pues no me jaló, ¿para qué me ando haciendo loco? Pero yo lo quería ver si podía empezar ahí, o a lo mejor dice, oye, ¿sabes qué? No me he acoplado, pero sí me siento bien. O sea, no sabemos también. O sea, y para eso son estos partidos amistosos, que de amistosos no tuvo nada porque hubo manotazos y
0: No, no.
1: todo.
0: ¿Cómo le
1: Sí,
0: hizo
1: el
0: Mateo Chávez?
1: Chávez.
0: ¡Mua! Le hizo ¡Mua!
1: Sí le pegó
0: Sí,
1: así.
0: una cosa
1: No, pero él
0: triste,
1: quiso quitarse
0: triste.
1: los brazos, ¿no?
0: Le dio así un. Mató una mosca, así de esas que traes aquí para el matamoscas. Zancudo. Pero triste, triste. Ya cuando eres rebasado en la parte futbolística, tienen que salir este tipo de envalentonadas. Que no valientes, porque me parece que también es una actitud muy cobarde de salirse. Y cuando un partido todavía está para competirlo, dejas a tu equipo en inferioridad numérica y abandonas. Es algo que me parece que el futbolista mexicano tiende mucho en esta cuestión emocional. Falta mucho esa la cabeza fría, ¿no? Entonces, bueno, el partido ahí está. Vamos a ver cómo va contra Chile. Creo que va a ser un duelo donde a lo mejor México se pueda lucir un poco más.
1: Fue como un cuadrangular este, ¿no?
0: No,
1: Donde
0: no,
1: jugaron
0: es un
1: todos.
0: torneo, una copa.
1: ¿Sí?
0: Casi, casi un Leagues Cup, un Pepín de Oro. Que por cierto, Monterrey tuvo su revancha, papi.
1: Espérame, espérame. Antes de acabar con México, vamos
0: No, yo
1: a
0: nomás
1: tirando
0: hablando.
1: factos con el Papirri. ¿Qué te parece?
0: No, ¿de dónde sacaste
1: Estamos,
0: tirando
1: Isaac.
0: factos? ¿A dónde fuiste ahora?
1: Ya tenemos ahí, nos fuimos a los cachirules del buen amigo Javier Aquino. Ahí estuvimos como la gente
0: Ah.
1: disfruta los partidos. Hay que moverse por todos lados.
0: Muy bien, muy bien. Primero lo que deja, Papirri.
1: Exactamente, y allá estuvimos precisamente. ¿Y qué es lo que opinó la gente? Tirando factos con el Papirri.
2: Pues sí, porque que nos gane Estados Unidos hasta en amistosos duele, ¿no?
3: No, es una vergüenza. Es una vergüenza. Ya a estas alturas ya el partido debe de mejorar México, ¿verdad?
1: Ya está medio tiempo, nos van ganando, ni modo.
3: Pues sí, ya. ¿Qué le hacemos?
1: Una cervecita. Digo, ya no
3: Dos,
1: van.
3: dos.
1: Dos, dos. El Chaquito, compadre.
3: No, cómo ha fallado ese Chaquito, güey. No, no, no. No sé quién vaya a entrar, pero ojalá ya lo saquen.
1: Sí, pues ya viene Mateo, ¿se acuerda de Mateo?
3: Mateo, no, la hormiga, ¿quién?
1: No, no, Mateo Chávez, el tiloncito, que era del tilón.
3: Ah, ok, sí, ok, ojalá.
1: O pensaba que Mateo Bravo,
3: Mateo, pero no.
1: ¿y se acuerda de él?
3: Sí, claro, empecé, dije, ahora, ¿a poco va a ser de delantero ahora, güey? A esa altura de la vida ya no, güey.
1: Claro, ya no,
3: Ya
1: ya
3: no,
1: no, padre.
3: así es.
1: Bueno. Ahí está la gente, lo toma ya con gracia, pues ¿qué
0: No, no,
1: te
0: no.
1: queda,
0: No, no, y esa de Mateo Bravo, buenísima, ¿eh? Porque
1: verdad?
0: para la edad del señor, si no era Mateo,
1: Sí.
0: era Mateo de la
1: Sí.
0: Biblia.
1: Sí.
0: Era de lo bíblico.
1: Vale.
0: ¿No? No. Sí,
1: La gente que va.

0: disfrutar
1: Bien,
0: el
1: bien,
0: fútbol, por eso
1: bien.
0: digo,
1: Bien,
0: ¿cuál
1: bien,
0: Mateo? La
1: bien. Qué
0: hormiga, digo,
1: no,
0: no, pues
1: bueno.
0: ni modo que Mateo, el portero volador, digo.
1: La verdad que es espectacular. No sabemos ni quién está convocado, pero vamos a pegarle. No, sí. Y justamente Mateo, pues fue el que hace el cachetadón, este
0: Y era lo
1: guajolotero
0: que estaban
1: doble.
0: esperando.
1: Doble.
0: Se me hace que también llega otra vez con
1: Mal
0: ganas de
1: partido.
0: querer, sí, de
1: Mal partido
0: querer.
1: de Gallardo, ¿eh? Mal partido de
0: Pues
1: Gallardo
0: por eso
1: por.
0: metieron a Mateo.
1: Exactamente, y en virtud, a Gallardo le estaba costando un montón este muchacho Sullivan, que hizo otra vez, según las estadísticas del final del partido, Sullivan fue el que hizo el mejor partido en rendimiento, según los parámetros de las estas aplicaciones de celular que hay, o de inteligencia artificial, que toman toda la data, todos los datos, pases precisos, equivocados, corridos, minutos, distancias, promedios, tocan una media de los datos y fue el mejor rankeado. Sullivan, buen jugador, el pata zurda que tiene Estados Unidos ahí, y Gallardo sufrió un parto el partido y no tenía México profundidad entre Gallardo y Orbelín, que no es
0: El
1: extremo
0: lado.
1: izquierdo, México no tenía lado izquierdo. Entonces Márquez cambia a Mateo, mete a Luis Chávez también, que otra vez un fantasma. Luis Chávez, le seguimos dando oportunidades en selección a Luis, pero Luis Chávez me parece interesante que ya él ya vaya buscando cómo salir de Rusia para venir acá. Si es al fútbol regio, bienvenido, ¿eh? Porque se estuvo sonando
0: ¿Crees?
1: también que venía para
0: Pero
1: Monterrey o para
0: luego,
1: Tigres,
0: cuando
1: para
0: dijo,
1: América.
0: no, él va a salir,
1: No,
0: aquí no te va a
1: pero en
0: quedar.
1: serio,
0: Órale, y se fue y despreció muy gacho,
1: no.
0: ¿no?
1: Luis Chávez me parece que está oxidando su carrera futbolística en Rusia. Ya, o sea, ya, es más, ya se oxidó. Entonces,
0: Lo que no se le ha oxidado son los billetes que le dieron.
1: no, sí, no, los de digo, los Petro, los
0: No,
1: Gaso, los de gas, que es todo lo que se mueve allá en Rusia, que son los número uno en tema del gas natural. Lo que yo le recomiendo y donde va a haber también gas natural es en los food trucks, claro que sí,
0: vámonos.
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0: Soy
1: Como ya bajó de
0: adicto.
1: peso, lo vamos a volver a subir.
0: Ah, ok,
1: Todo
0: muy
1: lo que
0: bien.
1: ya ha bajado en cuántos
0: Sí.
1: meses.
0: Va a ser casi un año.
1: En un año, en 12 meses, en 2 horas lo va a volver a incrementar.
0: Vamos a hacer volumen. Se
1: Vamos a hacer
0: dice,
1: volumen,
0: se
1: va,
0: dice, dice. Vamos a hacer
1: para que se
0: volumen.
1: parezca otra vez al papirri de la foto de Carlita de Legends. Vamos a más o menos esos cachetes, quiero volverlos a tener. Beer Garden, va a haber. Yo quiero Beer Garden, pues, cerveza más oscura,
0: ¿Quieres qué? Perdón,
1: chocolatosa.
0: dilo más despacio.
1: Beer Garden.
0: Ok, ah, ok, perdón, perdón.
1: Tranquilízate, por favor. Tranquilízate. Hoy vengo tranquilo. Mixología, qué rico. Uf, unas mezcalitas. ¿Cómo te quería una mezcalita así de qué tal de
0: Uy, así
1: maracuyá?
0: con. Ay,
1: Espectacular.
0: no, hombre, con Jamaica.
1: Bueno.
0: Sí somos
1: Sí
0: de.
1: somos,
0: Sí
1: sí somos.
0: somos pro.
1: Sí. Y decía Castillejos, el problema no es que tomes, el problema es que no puedes dejar de tomar.
0: Es
1: Le dijo Luis
0: correcto.
1: Pérez un día. Pero bueno, mercadito. Like. Kids Zone. Agradecido siempre con papá Dios y con
0: Con
1: la
0: papá
1: gente
0: Luchón,
1: de
0: con papá
1: la
0: Luchón.
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5: ¿Cómo dolió esa separación? ¡Oh, sigues! ¡Gimex Monterrey! Tranquilo, ya, mira. Ya estamos ahora con Papir, estamos con Juanito. Y a lo que siga, a lo que siga. Y a que, pues allá, que le vaya muy bien. Y ya. Pero bueno, dolió, qué bueno. Qué bueno que les gustaba ese proyecto. Monterrey Toluca, ¿qué onda? ¿Te gustó Monterrey?
6: Se gana. Monterrey. Olvídate que si te gustó o no te gustó, se ganó.
5: Pero ya lo andaba perdiendo.
6: Pues se lo andaba perdiendo porque pues son partidos amistosos y tenía que probar a los chamacos. Porque sí, bien lo hemos dicho aquí, necesita tiempo de los chamacos. Sí. Y anda viendo a ver si meten uno que otro, dos o tres, ¿no? Porque necesita ese tiempo, no se vayan a perder los puntos nada más porque no metiste a los chamacos. Entonces dijo, aquí es cuando, y metió a todo el... la primaria a jugar, a ver quién resultaba, unos que ya están muy calados, simplemente para darles más tiempo y sigan agarrando el ritmo. Y ya después entran los de planta y ahí sí es cuando se soluciona.
5: Sí, sí, totalmente. Me parece que Monterrey es un partido medianamente interesante. Tampoco es como que vamos a aventar cohetes. Y resultado que es favorable, un partido meramente de trámite, un partido también difícil de ver. Difícil de ver, no muy atractivo, difícil de ver también en la transmisión, o por dónde lo pasaron, yo lo vi en Piratel, pero no sé si estaba...
6: No, yo ni me acuerdo dónde lo vi.
5: TUDN, bueno, entonces, bueno, pues es que tú estabas ahí con el
6: restaurante. Ah, sí, es cierto, estaba en el restaurante,
5: pues es que
6: sí.
5: También a lo mejor ahí agarraron... Entonces, difícil de ver en ese sentido, pero, pues bueno, bien por el resultado de Almeida... No vamos tampoco a decir que es oxígeno ni que no mucho menos. Me parece que la prueba del sábado venidero, Estadio Azteca, 9:00 p.m, Monterrey contra América, esa va a estar buena. Que por cierto, ayer América pierde en un partido también amistoso contra... ayer fue Cruz Azul, perdón. Cruz Azul perdió contra Guadalajara. América jugó contra... ¿contra quién jugó el América?
6: Bueno, no, déjame, mientras tú lo checas, yo te voy
5: contra
6: a decir.
5: Las Chivas, sí.
6: Sí, fue el clásico, no, fue el
5: sí,
6: clásico.
5: 2-0, sigue, sí, 2-0, sí, sí.
6: Cruz Azul. Gracias, contra Leo. O sea, sí, pues es que me revolviste tú más, dije, pues cuánto tiempo me perdí. Pero bueno,
5: se me cruzaron
6: lo único que sí me deja es la inconformidad o cómo está el Yuca en este equipo.
5: Ese Yuca llega, entra y está
6: a tirar madrazos luego. O sea, por eso te digo, eso es lo único que me puede dejar, hijo, porque ya lo hizo en la liga, ahora lo hace en este amistoso, no sé qué tenga, a lo mejor está enojado porque pues, ya vieron que sin balones no se hace nada, y así sea yo, sea Coy Percel, que sea, si no le dan balones no van a hacer nada.
5: Que también es interesante en ese sentido que Coy Percel otra vez moja, y eso es bueno, pues es bueno que el delantero haga goles, que se active. Lo que llama poderosamente la atención pues, es que esta especulación del divorcio, así como el que dicen ustedes que aquí hubo en zona mixta, el divorcio este de Ocampos con Coy Percel, pues lastimosamente... le damos, le aventamos más gasolina a ese carbón para con este sentido de los goles de Kuipers, ¿no? Que no está Campos, moja Kuipers. No está Campos en Atlante, moja Kuipers. Pero no me parece que sea una cuestión meramente más que azarosa, de que por situaciones del azar del destino. No, no creo, no me parece que haya una cuestión ahí donde no, es que Ocampo no se
6: le quiere. Yo digo que ya le den su gol a Ocampo para que deje jugar a los demás, ya. Ábrele, ahí está tu gol, ahora sí reparte la bola, ya, ahí está.
5: Justamente platicábamos del Búfalo Aguirre, ¿no? El tema de la ansiedad. Sí. Pareciese hoy que Ocampos está ensimismado en esa cuestión de ego, donde dice, yo me quiero echar el equipo al hombro, y es tan la presión que él se está aventando como pípila al hombro, que quiere hacer todo él. Entonces ahí es donde tiene que empezar a hacer un poquito más
6: claro. Y fíjate, ese tipo de ansiedad le pega más al latino, porque al europeo está más acostumbrado a manejarlo. Y ahí lo vemos con Hugo Kuipers.
5: Es correcto.
6: Que yo pensaría que con el Yuca pudiera pasar, pero no.
5: No,
6: ya,
5: es que...
6: No le cayó ese... No me distraigas.
5: El comentario de alto valor, sí. Alto valor.
6: Pero sí, valor. El europeo está más centrado y acostumbrado a manejar ese tipo de cosas.
5: Estoy de acuerdo contigo, pero fíjate luego cómo son las cosas. No le fue bien a Vincent Janssen. No le fue bien. No se pudo adaptar. Esta misma mentalidad y todo, pero te le ganaba la ansiedad. Llegaba a todas con demasiada energía,
6: más
5: con
6: joven.
5: Mucho ímpetu.
6: Más joven.
5: Llegaba o tarde, o antes o después, pero no llegaba a la jugada como
6: tiene que ser. A lo mejor aquí no es él, sino que nunca le dieron el tiempo al que él jugaba.
5: Pues no,
6: otra vez. O sea, voy corriendo. Pues te la aventé atrás. Pues es que no estamos acostumbrados a que nos corran al hueco.
5: Correcto, sí.
6: O sea, no estamos acostumbrados a que alguien esté desmarcado en el área, pues.
5: Eso es un tema bien interesante, el tema de jugar al espacio, ¿eh? A mí me encanta jugar al espacio, pero aquí en México se acostumbra mucho a jugar al pie. Y eso me parece
6: espero que
5: ya
6: estés
5: ya
6: hablando vamos... como heterosexual.
5: No, ya vamos, ya vamos.
6: Y vámonos mejor a una llamada.
5: A ver, ¿quién habla? ¿Quién nos acompaña esta tarde?
6: Se fue, dijo el hombre. Vámonos a un corte, ahorita regresamos. Esto es el Papirri FC.
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6: Te pongo a alguien que dice traba.
5: Y luego para bajar la pelota. Y tampoco tengo interiores. Entonces, ¿a quién le voy a bajar la pelota?
6: Por el centro todo, entre Oliver y Orbelín.
5: Y Orbelán.
6: Sí, ahí está todo el borrote. Eso,
5: pero si ese bloque de Orbelín y este muchacho Oliver Torres se acercan más al área, los espacios, papirri. Entonces, encontramos el problema de estructura de Monterrey.
6: Y luego, cuando los que llegan por las laterales... Pues es Arteaga y el Huesos, pues, sí. ¿Qué te dejan atrás? Por eso el montonal de goles que sí. Te llegan. Sí, entonces porque no hay nadie más que llegue por ese lado. Sí,
5: un Monterrey muy expuesto, ¿no? Muy desbalanceado, muy descompensado, futbolísticamente hablando, y ahí es donde...
6: Y dejas
5: tal vez tiene que seguir trabajando en lo
6: táctico. Ya bien enojado, y dejas un central que ya ni corre, pues, sí. Más.
5: Saludo para Carlos Salcedo y por demás, pero bueno...
6: Yo no dije nada.
5: Nos dice Garfield...
6: Que comience la fiesta.
5: Ya vamos a tener la llamada ahora sí. ¿Tenemos otra llamada?
6: ¡Venga, su nombre y su comentario!
18: ¿Qué fue, papirri?
6: Ya, no me digas quién es.
18: Agua pasa por mi casa, cate de mi corazón.
6: ¿Cuál es?
18: Aguacate, rayo. ¡Oh!
6: Lo tuvimos como tres
18: meses. Oye.
6: No la sabía, la divina.
5: Madre santa. ¿Cómo estás? Rayo. ¿Cómo estás? Juanito.
18: Sí, bien, gracias a Dios.
6: ¿Cómo que Juanito?
5: Manuelito, la voz de la emoción. Perdón, ¿cómo estás?
18: Bien, bien, muchachos. Nomás para un comentario para ti, Radio Breve.
5: A ver, adelante.
18: Ese señor David Juan Vargas, ya lo conocí cuando fue entre semana con Limón. Tiene la costumbre de hacer comentarios, fuera de sí. O sea, yo no entiendo, papirri. Te saludo, papirri.
6: Saludos, hace mucho que no te saludaba.
18: ¿Por qué no le hace ese comentario a Radio con todo respeto de preguntarle por Jonas Higo? Todos saben, yo creo menos él, que no escuchaba los programas de Zona Mixta cuando estaban los dos, cuál era verdaderamente la relación que tenían Rayo y Jonas Higo. Okay. Entonces, yo sí lo puedo decir y sin temor a equivocarme. Era una relación simplemente de...
6: ¿Laboral?
18: De trabajo, de sí. Programa, sí, pero hasta ahí. Yo varias veces le agradezco a Rayo que él sí me permitía llamar y el señor... Yo sin conocerlo en persona, porque no lo conozco hasta hace poquito.
5: Claro.
18: El señor no sé qué tenía en contra mía, nunca dejaba que hablara Rayo, y sabes que no estoy dando mentiras. Sí. Y yo, sin embargo, Rayo, ¿cuántas veces te pregunto? Rayo,
6: se te está cortando, Manuelito. Ahorita, sí. Si quieres, márcanos otra vez. ¿Qué te parece?
18: No, nomás lo que quiero decir, yo nunca le dije nada al señor, pero...
6: Último comentario. ¿Qué te pareció el partido de la selección?
18: Estoy en desacuerdo que Rafa Márquez, a pesar de su trayectoria como jugador, no es el indicado ahorita para darle una selección.
6: Ya lo dijo Manuelito. Muchas gracias. Se te está cortando, Manuelito. Y ya sabemos, ese señor no te quiere a ti, no quiere a Rayo y no quiere a nadie. Gracias. Se cortó solo, fíjate.
5: Se cortó. Gracias, gracias. Nos dice Luis Felipe Garfield, van a llevar la Mystery Machine a Suburban Connections.
6: Y así es.
5: ¿Sí? ¿Qué es la Mystery Machine?
6: Es la de Scooby-Doo.
5: ¿Scooby-Doo?
6: Es la de Scooby-Doo, ¿eh?
5: Muy bien, a ver qué le arreglan ahí, qué le ponen, qué le tunean. Me gustaría, como a Suburban Chin, los amigos de Papirri, llevarla de la película de las Tortugas Ninja, ¿no? Esta, la van de las Tortugas Ninja, ¿cómo no?
6: Esa es una, es que otra me la van, así. Esta, sí, esa está más jodida que la otra.
5: Sí, no, está mejor, está mejor.
6: La Mystery Machine sí tiene, está con logotipos.
5: No, y pero todo. Tú dices las tortugas. Yo te digo las Tortugas Ninja, la más reciente, está buena. Luego, ahorita te
6: la
5: enseño.
6: Yo la de las caricaturas es la que me acuerdo, ¿no?
5: No. Esa era una combi, güey. No, pues no.
6: Tú como tienes hijos y todavía. Y todavía
5: claro, claro. Por supuesto, por su pollo. Abelardo Garza Ruiz, Yuka salió más peleador de artes marciales mixtas que delantero. Siempre se anda peleando.
6: Sí, últimamente es lo que ha hecho. Es lo que digo, es lo único que me dejó, que está enojado.
5: Yes.
6: Es el partido, ese es lo que me dejó el Yuka, está muy enojado.
5: Es correcto, anda Quiño. Luis Felipe Garfield, llamadas quita rating. Sueño en esas llamadas, puro sueño. Que Manuelito no. Ah, caray.
6: Pues quita rating, pero está
5: que Manuelito, ¿qué puede decir si siempre anda en lata taquería? ¿Sabes qué? ¿Sabes qué? Continúa, papi, el programa.
6: Pues bueno, ya hablamos del triunfo de Rayados.
5: La venganza de los pepinos.
6: Ante pero ¿qué me dices de las chicas rayadas?
5: Ah, caray.
6: Pues ahora sí que remontando un partido difícil contra, ¿adivina quién? Diría Juanito, contra el AME. Contra el AME, se me hace muy... No tan heterosexual como dices tú.
5: Oh, caray, ¿sí?
6: O sea, ay, van a jugar contra el AME. El AME. Contra el América. Iban perdiendo y ¿qué crees? Remontaron las Rayadas y ganan el partido.
5: ¿Cuánto quedó ese partido?
6: ¿Cuánto fueron, compadre? 3-2 o 4-2.
5: Hubo una goleada de escándalo que vi yo hablando de fútbol femenil.
6: 4-3 fue al final. Al
5: pero último. Yo vi un marcador como de 10-0. ¿Contra quién fue eso?
6: No, ya ese ya tiene mucho tiempo.
5: Sí, se estaba viendo un partido repetido.
6: Ya viendo ese, no. 4-3 en la remontada en los últimos minutos, Rayados con las Rayadas con dos goles, empatan y alcanzan al América, que ya se sentía con los tres puntos. Las Rayadas lo hacen. Un muy buen partido para los que dicen que no les gusta el fútbol femenil. Muy entretenido y muy bueno el partido y muy emocionante.
5: Para los aficionados Tigres, la de las Amazonas, pues nos gusta el fútbol femenil, sobre todo cuando juega Tatiana Flores. Gusta el fútbol femenil y bastante. Y Leo, aquí Zach no nos dejarán mentir.
6: Por favor, con la sobrina no se mete.
5: Que por cierto,
6: con la sobrina no se mete.
5: Pronta recuperación de la lesión del quinto metatarsiano. ¿No?
6: Yo no la veo muy lesionada, pero bueno, vamos.
5: Como ustedes dijeron, que era la novia de todo México, un tema así.
6: No.
5: El cuñado, no sé qué, Marcelo.
6: Marcelo es el cuñado.
5: En el YouTube. Sí. Nos dice contra Cruz Azul, Jimex Monterrey. Ah, ese fue el 10-0 contra Cruz Azul. Bueno, ya el partido que vi un 10-0 y dije, madre mía. Like, fútbol femenil, ¿eh?
6: Vámonos, los dejamos aquí con los chavos del 8.
5: Zona Mixta, ABC Deportes. Muy buenas tardes. Adiós.

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0: Muy buenas tardes a toda la gente que ya está sintonizando como cada día en punto de las 2 de la tarde. Zona Mixta para todos ustedes, señores y señores. Y el día de hoy, con esta canción de fondo que no es mucho de mi gusto que digamos, el himno de Monterrey. Pero bueno, ya comenzamos y ya estamos listos para platicar de puro fútbol como cada día. Así que sintonícenos por la 660 de AM y la 92.1 de FM. Tenemos también los teléfonos en cabina. Puede usted marcarnos al 8183-721950 o bien 8183-722650. El día de hoy, señores y señores, también tenemos otro compañero más y no es Luis López. El día de hoy mi compañero descansa. Hoy mi compañero está descansando para poder ahí otra vez sumarse a nuestro cuadro en estos días. Pero hoy en la mesa me acompaña también una excelente persona. Andrés Ventura, el micrófono.
1: Paco Medrano y toda la gente que está con nosotros en Zona Mixta. Qué buen intro. A ver, el himno no te gusta, pero si quieres te ponemos la de Sigue Soñando. Canción que tuvieron como 3 o 4 semanas atrás. Es así que ya no me gustaba. Saludos a toda la gente, cuídese de las lluvias y disfrute de su gran programa Zona Mixta, tanto en la radio como en YouTube, en Facebook también. Vamos a estar debatiendo cosas importantes, pero dime ese título que pusieron, ¿por qué, mi queridísimo Paco Medrano? El turco contra Matías Almeida.
0: Así es, para la gente que sintonice en radio, el día de hoy abrimos con este gran tema, el turco contra Matías. No. Leo no perdona, pero bueno, el tema es el turco contra Almeida. ¿Qué es lo que pasó, Ventura, este fin de semana? ¿Qué es lo que sucedió en ese partido amistoso? Podría decirse así porque al final terminó en todo menos en amistoso. El equipo de Rayados enfrentando al equipo más campeón en estos últimos años. ¿Qué es lo que sucedió? Si nos puedes ahí dar un poquito de contenido. ¿Qué es lo que estuvo sucediendo allá en los United?
1: Se jugó el partido amistoso entre Rayados y Toluca. Un partido que yo dije que desde la League Cup era innecesario porque si ya te enfrentaste a un equipo en una final y luego lo vas a ver otra vez en la Liga MX, pues mejor hubieras buscado otro amistoso. Y se dijo, y ahora, como se dijo, pasó. Y es que en el partido, 1-0 empezó ganando Toluca, dominando bien, ahí cuadros alternos, evidentemente, para que los equipos tengan más ritmo, y que llega una jugada polémica, empieza a reclamar Matías Almeida, y el turco Mohamed, que estaba con short, con tenis y con chaqueta, ni siquiera estaba vestido de entrenador, se bajó hasta la cancha a tener una trifulca con Matías Almeida. Y antes de explicarte el contexto, te digo, lo del turco es sencillo. Es un entrenador que está arraigado con la piel de Rayados. Y evidentemente, si un compatriota suyo argentino empezó a hacer bien las cosas, a él le va a hacer ruido porque él quiere ser el único argentino, Antonio Rayado, que esté con el equipo albiazul. Palabras más, palabras menos, reclamaba un fuera de lugar de Kuipers en la anotación y ahí quedó la pelea. Pero yo en mi percepción, lo que veo, Paco, no sé cómo tú lo ves y la gente también, yo siento que el turco le dijo a Almeida, aquí el único que manda soy yo. Aunque tú estés dirigiendo ahora mi equipo, la gente me quiere a mí.
0: Sí, la verdad es que, híjole, se notó en la cancha que Mohamed obviamente le sigue doliendo quizás ese desprecio que quizás le causó el equipo de Monterrey en esa última edición. Así y es. Ahora, bueno, volviendo a jugar contra el equipo de sus amores y que Almeida de alguna u otra forma le genere, ¿cómo podría decirle?
1: Un recelo, ¿no?
0: Sí, claro. Se nota, ¿da?, que los dos, actualmente Almeida quiere hacer bien las cosas, pero del otro lado, a pesar de que viste otros colores, el turco no se olvida que es Rayado. Y como bien lo interpretaste tú, Mohamed, con poco, por ponerle un título a esta escena o a esta pelea o trifulca, como le quieran llamar, le dice, yo soy más rayado que tú. Yo soy más rayado, yo soy el número uno acá. Y bueno, las cosas se empezaron a desenvolver, ya no en el partido, sino esto en extra cancha. Sí. Inclusive, tú bien lo mencionaste, Mohamed encendió los focos rojos ahí dentro del campo, en la pelea que se tuvo, los muchachos se contagiaron, ya empezaron a entrar a la discordia. Pero bueno, en pocas palabras, Mohamed es más rayado que Almeida. O no sé si la gente esté en desacuerdo con eso, porque son dos técnicos que quizás ahorita son hoy por hoy Los mejores, porque pues ahorita Almeida está ocupando el banquillo que representa a la institución del Monterrey, pero el Mohamed también ha sido, por debajo de Vucetich, el hombre más importante en el equipo de la pandilla. Pero todo eso lo vamos a ir desmenuzando poco a poco conforme va pasando los minutos. Y hoy también ya llegó a nosotros al programa mi buen amigo y compañero, la voz titular de Zona Mixta, Alan Samaniego.
2: Gracias, gracias, Paco Medrano. Buenas tardes,
3: Buenas
2: Andrés.
3: tardes.
2: Buenas tardes para todos ustedes que están presentes. Cuídense mucho. Ya regresaron las lluvias, estaba un poquito pausado, al menos acá en el área metropolitana está un poquito más tranquilo. Y antes de llegar acá se soltó una lluvia muy fuerte. Y pues obviamente el tráfico en Constitución, Morones, empieza a ponerse un poquito complicado. Gracias por estar con nosotros acá en Zona Mixta, 660M, 92.1 de FM, 81-83-72-19-50, 81-83-72-26-50. Esa es la línea telefónica. Y las notas de audio, vía WhatsApp, 818-0101-660, 818-0101-660. 660. Bienvenidos sean todos ustedes. Abrimos una nueva semana hoy, lunes 5 de octubre, ya acercándonos al fin de año. Para mí, ya cuando entramos en octubre, ya estamos en la recta final, al menos así lo veo yo. Y este fin de semana tendremos dos partidos importantísimos para nuestra ciudad, contra el primero y segundo lugar. Válgame Dios. El equipo de Tigres enfrentando al Toluca, perdón, al América el viernes y Monterrey.
1: No, sí dijiste bien.
2: Sí, ¿verdad?
1: Tigres-Toluca el
2: Sí,
1: viernes.
2: cierto. Sí,
1: Tigres
2: cierto.
1: Toluca el viernes,
2: Y
1: América Rayados el
2: posteriormente
1: sábado.
2: Monterrey-América el sábado. Me confundí, como Monterrey jugó el fin de semana
1: Contra Toluca,
2: con el
1: exactamente.
2: equipo del Toluca. Pero bueno, le da la vuelta a Rayados. Los dos equipos ganan en sus partidos de amistosos, preparación. Claro, a uno al
1: Al
2: Toluca y el
1: Santiaguito, ese.
2: otro. No, no, no. Al
1: No, no,
2: Santiago.
1: no.
2: Al
1: Ya no queremos
2: Santiago.
1: aterrizar en ese tema,
2: Al
1: pero al
2: Santiago. Sí,
1: Santiaguito,
2: no, no, no, no. A la Chaguiza. Un saludo para todos. Equipo importante de Nuevo León. Pero bueno, una cosa y otra cosa, ¿no? A ver. El turco siempre quiere ganar. Y está bien. Qué bueno. Para mí dejan claro que eso de lo que se menciona de que el turco le ayuda a los Rayados. No. Nada que ver. Hay una desconcentración de Pavel Pérez regalando la tarjeta roja y Monterrey se va por encima, ataca al equipo del Toluca, logra darle la vuelta. Y hay algo muy importante que le quiero dar el valor, muchachos, ya para empezar a también a darle a repartir bola para ustedes. No sé si tuvieron oportunidad de ver el partido. Kuiper falla una clarísima. Clarísima. Un gran centro, si no mal recuerdo, el Tecatito Corona. Casi afuerita al área chica, solo, donde ya el guardameta no iba a poder hacer nada, la falla de manera clara, pero lo que me gusta es de que no se calle el jugador. A la siguiente que tiene, la definición con sangre fría, termina definiendo un muy buen gol, ¿no? Y creo que eso es importante y eso es lo que le podemos dar valor. No hay delantero que no falle, y más en México. Si tuviéramos un delantero que nunca falle, pues no estuviera jugando aquí, ¿no? Entonces, lo importante es que si fallas, no te caigas. Vayas para adelante y a la otra puedas definir. Eso yo lo que le doy valor. Ya después Monterrey le alcanza a dar la vuelta. Otra vez Kuipers y Rossi apareciendo pues en buen momento, ¿no?
1: Que se está salvando Kuipers, ¿no? O sea, ya después de tener esta racha negativa, ya tiene el golazo contra el Atlante,
2: Sí.
1: ahora el gol en amistoso, y eso es algo que podemos poner la palomita de
2: Claro.
1: este partido, a mi percepción, innecesario.
2: Sí, a ver, no, hay que poner los pies en la tierra, ¿no? No por esto Monterrey es candidato a ser campeón del fútbol mexicano, ni mucho menos, ¿no? A ver, el Toluca después, primero, le afecta mucho la expulsión de Pavel Pérez, y es una realidad que no le pisan al acelerador tal cual como es. O sea, si
1: Exactamente,
2: es
1: es
2: un
1: un amistoso, no se
2: amistoso,
1: van a querer
2: no te vas
1: lesionar.
2: a querer fregar a un jugador en un partido amistoso, ¿no?
1: Pero entonces, ¿por qué el turco hizo tanto revuelo según tu percepción?
2: También el turco le gusta el show, también sabe que lo están grabando,
1: Porque terminó el partido
2: sabe,
1: y
2: sabe.
1: siguió.
2: Sí, por eso me refiero, sabía que lo estaban grabando. Sabía, entonces. Pero ahora, no por decir
0: Pero es que en todos los partidos te graban, Alan. O sea, en todos los partidos te están grabando.
2: ¿Sí?
0: No solamente los medios, la gente, el público, cualquiera persona que esté en el vestidor.
1: Con un celular, sí.
0: Con un celular, ahora con los lentes, cualquiera te está grabando. Pero
2: Sí.
0: ¿por qué con Monterrey?
1: Por la identificación que tiene él con el club.
0: Claro.
2: Sí, yo
1: Porque
2: creo
1: el
2: que es
1: mensaje
2: equipo
1: es
2: que lo hace
1: claro.
2: este Panchito,
1: o sea, es la verdad.
2: A ver,
1: Se dice vulgarmente
2: el
1: así, el
2: turco es
1: Panchito.
2: rayado, Pero el turco, pero sí, muy, muy, muy rayado. Pero el turco está enojado con los directivos.
1: Claro que sí, claro sí. que sí, se lo dije a Paco antes de entrar.
2: Una cosa, lo repito, otra cosa es otra cosa. Y está muy molesto, entonces en cualquier oportunidad que él tenga para pasar por encima del Monterrey, mientras que esté esta directiva actual, o bueno, algunos nombres, ya van cambiando algunos, pero siguen, siguen todavía unos cuantos, él les va a querer ganar.
1: Él ve más que directivos la institución.
2: Sí.
1: Porque la institución es la que no le dio otra vez la entrada cuando buscaron a De Michelis.
2: Sí.
1: Ahí fue el problema.
2: Y él está disponible.
1: Pero mira el efecto dominó que causó. No buscar al turco y darle una de las mejores épocas del Toluca y a él colocarlo como los mejores entrenadores del fútbol mexicano.
2: ¿Les parece que si hubieran traído al turco le hubiera ido igual de bien como le fue al Toluca?
1: Ni de broma.
2: ¿No?
1: Ni de broma. Al Toluca le inyectaron buenos jugadores y aparte le pusieron un buen entrenador y eso fue lo que sucedió. Quizá también Rayados tenía un buen plantel, porque con De Michelis tenía todavía los canales, incluso llega Sergio Ramos, pero ahí más mediático que
2: futbolístico. ¿Qué le faltaba al Monterrey que no tenía Toluca?
1: Lo que se le sigue faltando ahorita, mi queridísimo Alan, aunque le duele a la gente, el ADN que tiene el equipo de Rayados, lo siento, pero ADN Rayados se ha vuelto un ADN perdedor en el 2021.
2: Pero eso fue lo que le puso el turco Mohamed al Toluca. El Toluca no estaba tan mal. Con este Toluca, señor de, antes, que ahorita está
1: Paiva,
2: en Santos,
1: Renato Paiva.
2: Pero le faltaba eso.
1: Un año antes de llegar Paiva, el equipo estuvo en último. Si hubiera existido la porcentual, se iba. Pagaron por Nacho Ambriz, tuvieron que pagar el quedarse en la promoción.
2: ¿Pagaron último?
1: Pagaron, sí. Tuvieron que pagar para. Acuérdate que pagaban la multa. Toluca con Ambriz los dejó al último para pagar la multa.
2: Bueno, pero prácticamente agarra esa base.
1: Paiva los agarra y luego los lleva a cuartos de final y ahí queda. Y luego una final que le pone un repaso. No sé si todo, y era Paiva o era Ambriz, que le mete 7 goles el Pachuca.
2: Ajá.
1: Ahí tenía una base. Ahí dijo Leiva, vamos a quitar a todos los que están, vamos a poner buenos jugadores. Y después de eso llegan 6 meses, un año después el turco. Yo creo que el proyecto ya estaba destinado por un entrenador como el turco.
2: O sea, si se hubiera entregado al turco Mohamed, ¿hubiera hecho campeón al Monterrey? Con Canales, con Ramos, con
1: pues que estuvo cerca Oliver. De Michelis, a pesar de todo eso, de Michelis.
2: Sí, por eso digo.
1: Le dio el espaldarazo a los que lo contrataron y los llevó a la final.
2: Sí, por eso digo. ¿Crees que lo hubiera hecho campeón o no?
0: Híjole, yo creo que no. Yo creo que ya en una segunda posibilidad para el turco, yo creo que no los hubiera hecho campeones. Es decir, ¿qué quieres? ¿Que te diga que sí, Alan?
2: Oh, es que nunca le das esperanza a nada.
1: Ilusiones a la fanaticada ya.
0: No.
2: Sería la tercera vez del turco. ¿Nunca le das esperanza a nada? Sigue soñando. O sea, no se puede. No se va a poder.
0: Mira, es que ya le moviste muchas veces y no por incluir solamente un nombre que está identificado con el Monterrey quiere decir que te va a ser campeón.
2: Es el mejor técnico en la actualidad del fútbol mexicano.
0: Sí, pero porque hizo las cosas bien con Toluca. No te asegura que las hubiera hecho bien con Monterrey. Ya Monterrey ha tenido a... ¿qué será? 4 técnicos después de la salida del turco.
2: Sí.
0: Aproximadamente son 4. Ninguno de ellos ha hecho que este Monterrey reluzca. Rayado sigue teniendo la deuda con su afición de 6-7 años sin título. No porque hayas traído al turco Mohamed o que vayas a traerlo quiere decir que vas a ser campeón. Hoy por hoy Mohamed es el técnico más ganador en los últimos años. Y no porque venga a Monterrey quiere decir que te va a asegurar el título para la siguiente temporada.
2: Pero ¿por qué no? A ver, y discúlpame, pero es que tengo que ponerlo para poder entender cuál es tu perspectiva sobre un técnico. Aquí cuando se presentó a Víctor Manuel Bucetich, tú te atreviste a decir, van a ser 12-12. ¿Por qué si eran los mismos?
0: Mira, el turco Mohamed tenía tiene un estilo de juego que es muy, podría decirse, ofensivo. Me parece que es un estilo de juego parecido al del Piojo, pero un poquito más organizado en la parte defensiva. Pero si lo traemos hablando de que hubiera venido a Monterrey en esa época en la que estaba Sergio Canales, yo creo que Monterrey seguía teniendo la debilidad en la parte defensiva. O sea, Monterrey ha tenido esa misma debilidad y esa desventaja desde hace años. Eso no es algo que presentó apenas el día de ayer. No, Monterrey sigue cargando esa misma...
2: Pero tú le das el mérito de confianza al decir Bucetich con el Búfalo Aguirre delantero van a ser 12-12. O sea, ¿por qué con uno si confías a pesar de que es peor plantilla está la de Tigres? No tan mala, pero sí se me hace que es peor a lo que el Monterrey tuvo que se quedó cerca de quedar campeón. Ahí no hay posibilidad
0: de
2: nada.
0: Son dos estilos de juego diferentes.
2: Por eso, pero yo creo que con Turco hay mucho más motivos para pensar que podía levantar o lograr que el Monterrey campeonara. Pero en cambio tú, con Bucetich, creo, nada más por la playera a la que le vas, No, y si era la confianza de que no, sí se va a poder hacer 12-12. Perdóname, o sea.
0: Había muchos factores, Alan, los cuales podían influir en sacar los 12 de 12 porque eran equipos a modo, no eran equipos tan importantes como ahora es el panorama de Tigres. Era Juárez, era el Necaxa, era el Querétaro. Por eso era la
1: Ese es un
0: ilusión,
1: buen
0: porque
1: punto.
0: Tigres tenía jugadores que quizás ya tenían esa experiencia de haber vivido importantes momentos
1: Un calendario accesible, un
0: con el
1: calendario
0: equipo de
1: accesible.
0: Tigres. Sí, entonces, al irse las figuras, dejan la tarea y la responsabilidad a los elementos que están hoy en Tigres. Y yo dije, viene Víctor Manuel Bucetich, que tiene colmillo, sabe cómo quizás hablarle a los jugadores, sabe cuál es la forma de revivirlos, porque también Bucetich trae historial, que hizo las cosas bien con el León, con el inclusive con Tecos, con equipos que quizás no tenían mucha con mucho jugo con jugadores, por ejemplo, el mismo Chivas también, que hizo bien las cosas en el último periodo que tuvo con ellos, y dijimos, va a venir a Tigres y los va a revivir, los va a sacar del bache en el que están, pero fallé, fueron nada más 6 de 12,
2: Ya, ya,
0: fallé,
2: ya, ya, ya, no
0: fallé.
2: es tu culpa,
0: Puse mi confianza en los 11 hombres
2: ya, no
0: que...
2: es tu culpa,
1: Por las golondrinas.
2: Vamos a una pausa, esta zona mixta a través de ABC Deportes. Luis Felipe.
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2: Quiero pensar que así va a ser, porque si no, va a ser lo que dice Paco. Va a ser una búsqueda sin motivo.
1: Más de lo mismo.
2: Sí, vas a ir a negociar para el último decirle, pero no hay lana. Te voy a decir, no, mi hermano, si me fui del América, que los hice tricampeón, ¿por qué no me iban a traer refuerzos? ¿Qué te hace pensar que me voy a ir contigo?
1: Sí. Pero entonces, también podemos decir acá que cuando ya te cansas de ganar, a ver, él se ganó tricampeonato.
2: Sí.
1: Y ese tricampeonato.
2: Le faltó la conca.
1: Le faltó la conca, sí, le faltó el terreno internacional, porque incluso pierde este partido contra el LAFC, que es muy importante para el Mundial de Clubes. Pero sí, si él sale del América es por eso, no le dieron refuerzos. Eso es la verdad. Acá en Tigres es un proyecto que, a ver, no sé si a él, en lo personal, diga, oye, aunque no me traigan refuerzos, yo quiero demostrarle al fútbol mexicano que no solo con el América gané, porque uh-huh. en San Luis también llegué a cuartos de final, a semifinales, sí. que le gana Rayados, llega a semis. Entonces, puede decir, a ver, yo quiero darme una prueba a mí mismo, después de lo que hice con América, para demostrar que puedo ser campeón en otro equipo y no nada más en el más grande.
2: Sí, claro.
1: Ese podría ser un reto muy importante para él.
2: Las exigencias pueden ser pues muy grandes por parte de Jardiné, y creo que si hay un técnico que hizo tricampeón al América, pues merece no tener exigencias, porque él va a querer darte casi los mismos resultados. A mí me parece complicado que se dé.
1: ¿Pero por qué?
2: Porque
1: Tigres, y ya lo están gestionando desde hoy. Desde
2: pero Tigres no tiene lana.
1: Por la sí, lana mira, nada más.
2: De hecho, sí. No porque a lo mejor Jardiné no quiera, o porque Tigres no quiera. Sino que al momento de presentarte el plan de Jardiné, ahí es donde yo creo que va a faltar lana para.
1: Antes de que vayas, Paco, pero ¿qué dijimos ese día? Traete a Jardiné y al ladito a Brian Rodríguez. Con eso tiene Tigres. Con eso tiene.
2: No
0: quieren nada.
2: No. A ver, primera, sí, no, hablas como si Brian estuviera a la venta, fuera un jugador muy barato. No lo
1: pero
2: es.
1: Pero acuérdate lo que te dije, segunda. Le va a gustar que en Tigres hay muchos uruguayos, iba a decir una maldición, pero muchos uruguayos.
2: Pero a ver,
1: eso llama la atención, mis compatriotas.
2: Yo no creo que Tigres nada más con Brian Rodríguez se solucione. Tienes uno de los mejores técnicos que trabajan en la zona defensiva como lo es Víctor Manuel Bucetich. ¿Lo ha hecho bien? Sí, lo ha hecho bien. Sí. Pero de ahí para pensar que está Tigres para ser campeón con esta línea defensiva.
1: No, absoluto.
2: Por eso, entonces tienes que traer a Brian y a alguien más en defensa.
1: Pero yo me refiero a un monstruo que sea billetazos, nada más él. Es el único billetazo. Los demás, vuelve a contratar, hace un escauteo como te trajiste a... Hay un niño, como trajiste el mismo Alan Franco, al Joaquín Pereira, uh-huh. que son jugadores que en otros equipos decentes, lo estaban dando. Aquí es más de confianza. Okay. Yo he visto altibajos en Joaquim, altibajos en Alan Franco, en Rómulo Suárez. O sea, si han llegado a un pick de que sí son buenos, y luego bajan, como un sub y baja. Uh-huh. Entonces es más de confianza y de entrenamiento diario a detraer una bomba mediática más que solamente con, yo creo que con Brian Rodríguez, un buen delantero y un defensa, con eso tienen. Pero okay. sin deshacerse de ninguno de los que están en el club para que la plantilla pueda crecer.
2: Pero entonces sería un defensa mexicano.
1: Claro, extranjeros más solamente.
2: ¿Y qué mexicanos ahorita crees que Tigres
1: puede repatriar traer? A César Montes. No está caro, mira dónde juega.
0: Tu sonrisa fue porque no va a regresar. O porque no te gustaría verlo con la playera.
2: Claro, oye, ¿quieren buscar todas las soluciones en Rayados?
1: Sí,
2: ¡qué bárbaros!
1: Si no somos Rayados conmigo, no somos Rayados conmigo.
2: ¿Quieren a Bucetich? ¿Quieren a César Montes? Hemos mencionado aquí a Charly Rodríguez. Espérense. Ya llévense a Monty también. ¡Qué bárbaros! ¿Quieren a puros Rayados? Oye, ¿cómo? César Montes.
0: En la estadía de Jardiné con el América trajo a Julián Quiñones,
2: ajá.
0: proveniente del Atlas.
2: Del Atlas.
0: A Kevin Álvarez, que en ese tiempo estaba en el Pachuca.
2: Ajá.
0: Eric Sánchez, Víctor Dávila, el Búfalo Aguirre, Cristian Borja y Rodolfo Cota.
2: Ok. No trajo ningún jugador que proveniera de un club más grande que el América. Y en cambio tú, si quieres negociar a Brian Rodríguez, ¿qué le ofreces a Brian? Para decir, vente para Tigres, es mejor estar aquí en Tigres que en el América. ¿Qué le dirías? ¿O qué le ofreces?
1: Pues es la labor del directivo, y yo como directivo es como un día se dijeron a Gignac. Estamos a una hora de Cancún, ejemplos así, ¿no? O sea, meterte más allá del fútbol. La afición también te compran con...
2: Gignac, oye, el estadio se llena... ¿Nunca iba a ser campeón de la Liga de Francia?
1: El estadio se llena todos los días.
2: Sí.
1: Y hasta tope la afición. Eso también es un punto importante. Sí, ayudar, pero juega con estadios semivacíos siempre.
2: Pero
1: y es el América.
2: Pero Gignac nunca iba a ser el número uno en Francia.
1: Pero era, siempre iban a vivir líder goleador. Era líder goleador al lado de Lacazette y Zlatan. Pero al lado de Zlatan y Ibrahimovic.
2: Sí, pero lo hizo en torno. Eso no te daba un indicio de que lo iba a hacer siempre.
1: Y era seleccionado francés. Yo creo que la gestión que hicieron es la que se tiene que repetir con todos los jugadores. Sea Gignac o sea un jugador de sub-21 o sub-21.

0: te voy a decir
1: antes
0: una cosa.
1: De que lo criticaran al Tato y a todos, era un genio por haber traído a Sergio Ramos.
0: Yo te voy a decir una cosa.
2: ¿Cuántas ofertas no tuvo Sergio? Y...
0: prefiero que traigan al campeón goleador de la liga francesa, italiana, bueno, de España es muy difícil, ¿no? Sí. ¿Qué otra? Bueno, de otras ligas así top.
1: Alemania.
0: A traer un campeón del mundo que haya jugado... ¿Cuánto jugó Florian?
1: 5 minutos.
0: 5 minutos. Yo prefiero eso, la verdad.
1: No, yo igual, pero estamos hablando de gestiones.
0: Es que...
1: Y es la gestión que se ocupa. O sea, a veces no es por lana, a veces no es por el equipo en el que estés, es por cómo tú trataste esa negociación con la uh-huh. gente. Ese es el punto. Ese es el punto acá. Que tengamos buenos negociadores para que puedan llegar buenos jugadores. Ahorita, ni Rayados ni Tigres le pueden ofrecer... Bueno, menos Tigres, obviamente. Un proyecto ganador, algún jugador.
0: Porque, te voy a decir una cosa.
1: Por lo que tienen.
0: Creo que es más fácil traerse a Zendejas. Creo que a Zendejas sí hay, hay
1: no,
0: más
1: y aparte, yo, también porque en el equipo femenil, ¿quién juega? Uh-huh. También es mucho más fácil poder. Sí.
0: Ahí la mujer, a ver, ahí puede.
1: Claro, claro, también ayudar. Sí,
0: claro, sí. Vamos a estar viviendo en la misma ciudad.
1: Exactamente.
0: Que vamos a estar en
1: un equipo otra vez. Sí, sí.
2: Estamos
1: sí.
2: cerquitas de Estados Unidos también.
0: Estamos cerca.
1: Es cierto.
0: Cada fin de semana, terminando los juegos, podemos cenar. Hablo de que puedan cenar. Entonces, ese tipo de cosas, creo que Zendejas puede ser un poquito más cercano, ¿no? Y Zendejas también es un gran jugador. Pero bueno, nos estamos adelantando muchas cosas. Sí, por lo pronto, el fin de semana. ¿Cómo le hacemos, muchachos, para ganarle al Toluca y ganarle al América?
1: Es más fácil ganarle a Toluca en el universitario que al América en el Azteca.
0: Al América de visitante.
1: Pero sí, Rayados, también hay que entender
0: cuál sería un panorama. 0-0, un partido soso, aburrido, y en un contragolpe cuando el Toluca se empiece a desesperar, cuando Mohamed quiera ir para adelante para ganar en la cancha al Volcán, los pescamos en un contragolpe, les atascamos uno y cerramos las puertas del Volcán. ¿Así?
1: 0-0 va a caer el juego, no va a pasar así, al final de cuentas,
0: pero
1: Turco
0: 0-0.
1: No va a buscar el partido.
0: Un 0-0 otra
1: Turco
0: vez
1: no ya. Lo va a buscar. ¿Tú qué dices, Paco, que sí va a buscar el partido el Turco?
2: Mira, lo mencionó Alan al inicio. Dijo, ya casi termina el año. Falta Halloween.
0: Ajá.
2: Día de Muertos.
1: Y Tigres campeón.
2: Y Tigres campeón en diciembre.
1: No puede ser.
2: O sea, prácticamente ya estamos cerrando el año y Tigres este sábado le gana a Toluca, ¿eh? Le va a ganar al Toluca y va a ser, claro, claro, con esa música de fondo para la gente que está en radio, un resultado de miedo. Porque agárrense. Ya saben, Tigres inicia mal, pero cierra bien. Entonces... agárrense, porque de ahora en adelante, una vez que le ganemos al Toluca, no va a haber quien nos pare, ¿eh? Halloween el 31, el 2 de noviembre, Día de Muertos, y diciembre, Tigres campeón.
0: ¿A dónde te fuiste de viaje? No había radiación medio extraña.
1: Ahí que... los extraterrestres no entran a Tampico.
0: Sí, sí es Paco, no lo cambiaron.
1: Los extraterrestres no entran a Tampico.
0: ¿Dónde sacas que Tigres campeón?
1: No, cuando el equipo
2: Alan,
1: anda mal.
2: Es que me voy a la estadística, Alan.
1: La hinchada lo va
2: a hacer. Ya lo sabes.
0: ¿Cuál
2: es la misma experiencia de siempre?
0: Si la estadística estamos bien empinados.
2: Arrancamos mal. Arrancamos empinados. Y la historia ya te la sabes.
0: Ay, Dios
1: mío. Muy buena, perdón.
0: Dios mío.
1: La santo, neta, toda la gente que está en el radio y que está en YouTube está feliz por lo que
0: ni Guerrerito. Yo creo que tiene tanta confianza en sus Tigres como tú. Qué bárbaro, Paco. Bueno,
2: Y te invito a que vayas el viernes. Porque tú eres el amuleto.
1: Sí,
2: ¿eh? Tú eres el amuleto.
0: ¿No va a estar lloviendo? Hay que ver, hay que
2: ver. Así llueve, truene, relampagué. Ahí tenemos que estar, Alan. Ahí tenemos que estar.
0: Vamos a una pausa, mándame una pausa. Es increíble esto. 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
2: El torneo.
3: Ok. Dice por acá, Aldo, ¿quién da primero un campeonato en la ciudad? ¿Jardiné o Almeida? Bueno, primero Jardiné no
2: llega. Yo creo que Jardiné, porque Almeida dice que en 2 años. Almeida okay. Va a llegar y va a decir que en 6 meses.
3: En 1 año, Almeida. En 6 meses.
2: Sí, sí, sí.
3: ¿Ok? ¿Tú? Si llegara. Vamos a poner primero el panorama. ¿Vale? Si llegara.
2: O sea, ¿quieres que seamos bicampeones? Este diciembre vamos a quedar y ¿quieres que dentro de 6 meses después de que llegue ya?
4: No hay forma, Paco. No hay forma, Paco. Ni el tigre más tigre, Paco. No hay forma.
3: No te lo puedo creer. ¿Cuánta chance, cuánto porcentaje le das del 1 al 100 a que Tigres pueda ganar el viernes?
2: ¿A ganar el viernes? Sí.
3: El empate no nos sirve para nada.
2: No, no sirve, pero en 21% probabilidad de ganar.
3: 21. Ok. 21%. ¿Al empate cuánto le das un porcentaje?
2: Al empate le doy el 60% y okay. El restante de victoria de Toluca, por lo okay. Que yo
3: entonces busco más favorable para ti. Bueno, es más cercano a un empate.
2: Exactamente,
3: para ti.
2: Un 0-0. Okay.
3: ¿Paco?
5: 90. ¿Qué tienes de ganar al Toluca?
2: 90%.
3: ¿Y el otro 10% en qué lo divides?
5: La probabilidad que tiene de ganar el Toluca.
3: 10. O sea, no hay empate.
5: No hay empate. Tigres se lleva la victoria. Juega en el Volcán y el apoyo va a ser total para el equipo de Tigres. De la mano de la afición.
4: Es que si es de apoyo, gana Tigres siempre. O sea, eso no hay duda. Pero de goles, le metiste nada más uno al Puebla, Paco. No tuve la oportunidad de platicar contigo ni con nadie de eso porque estaba allá. Pero oye, le metiste un solo gol a Puebla y de penal y polémico. ¿Cómo nos explicamos que le van a ganar a Toluca?
5: Mira, tiene razón Alan. Yo vine a la mesa y la verdad es que me puse muy triste por los malos resultados de Tigres, por el mal paso que está haciendo.
4: No, Paco, pero la respuesta de Puebla.
5: Pero no, es a lo que voy. Pero yo también me puse a pensar, oye, pues es que cuando Tigres cierra los torneos, Tigres cierra muy bien. Y con los equipos que va a enfrentar, digo, cuando Tigres juega contra el Puebla, Tigres también le juega a nivel, prácticamente como si rebajara a jugar al mismo estatus que es el equipo del Puebla, el Juárez, por no demeritar a más. Uh-huh. Pero cuando juega contra el América, híjole, son unos partidazos.
3: El América te trae de hijo, ¿cuál partidazos?
5: No, te estoy diciendo, son partidos diferentes, donde la intensidad es descomunal.
3: Si siempre gana el América.
5: Por parte de los dos equipos. Pero ahora viendo el panorama de Tigres, que tiene la necesidad, y si le ganamos este fin de semana al Toluca, cuidado, agárrense. Yo, con toda la confianza, en un 90% de que Tigres se va a ganar, se va a llevar el resultado este viernes. Sin lugar a dudas. Es más, vamos a pintar ya 3-1 Tigres le gana al Toluca.
3: ¡Ah, caray! ¡Ya!
2: Desde el lunes ya es
5: 3-1, 3-1 Tigres le gana al Toluca.
2: El juego es el viernes, desde el lunes ya está seguro.
3: Todavía no saben. Y va a haber bajas, y alguien no va a estar. Y este muchacho ya tiró el 3-1 aquí en la mesa, increíble. Oye.
4: Ayuda a irse de vacaciones, Alan. Ayuda, hay que irnos. Y regresamos más optimistas.
5: Mauro Lainez, Guerrero, Chicha,
4: se fueron de vacaciones contigo. Emote,
5: todos en campo. Vamos a sacar el resultado.
2: Vamos, ya jueguen, Tigres,
3: o sea,
2: Paco.
3: O sea, con Mauro Lainez es el que tú estás poniendo que le va a hacer daño al Toluca.
2: A Mauro no digas nada. Mauro es bueno, Mauro es bueno. Pudiste haber dicho otro, pero Mauro es bueno.
3: A ver. Y aquí decíamos que no era refuerzo y se aventó un buen clásico, lo acepto.
4: No, se aventó todos los buenos partidos. O sea, Mauro es lo más rescatable de Tigres, además de Nahuel.
5: De las contrataciones que hizo.
4: De las contrataciones que hizo,
5: yo creo que es la rescatable, como bien lo mencionó Andrés. Es el único que realmente se ha tomado las cosas en serio y lo mencionó hace poquito en la entrevista. Es mi última oportunidad. La edad que tengo, los factores, yo creo que hoy es cuando este joven está respondiendo con buenas acciones en el terreno de juego. De Necaxa para acá, yo creo que hasta el momento para mí se ha ganado la titularidad.
4: Y también le preguntaban sobre los bolsillos. En sus bolsillos traía un celular, unos audífonos.
3: Ajá. ¿Qué más traía?
4: A Luca Orellano.
3: Okay.
4: También al Tecatito, a Lucas Ocampo y a Orbelín. Es el bolsillo de Mauro Lainez, nada más para que sepa.
3: ¿Cuánto ganaron ese partido?
4: No.
3: Yo
4: no estoy diciendo lo que guardó en su bolsillo. No, de ganar hablamos otro día.
3: Ok, sí, imagino que superaron al Monterrey. No, tampoco.
4: Fue superado.
5: Sí, fue superado.
4: Hay que
3: volteó a ver a la tabla a ver si ya superaron
4: al Monterrey. Bueno, volteó a ver el lunes que viene.
3: Tiene un partido menos.
4: Porque van a golear a Rayados en el Azteca. Hay que hablar de Rayados también. ¿Qué minuto vamos?
3: Lo van a golear.
4: Van a golear a Rayados en el Azteca.
2: Oye, Atlanta le metió. Atlanta le metió 4. Ajá. En el mismo estadio, Atlante. Sí. Ajá. ¿Tú por qué crees que América no le va a meter otros?
3: Si me voy a las estadísticas por partido, Monterrey le metió 6 a Juárez y a América no le puedo meter 6.
5: Sí, verdad.
2: El San Luis empató contra Tigres y San Luis.
3: Por eso te digo, o sea, no tiene que ver.
2: No, pero siendo realistas, América.
3: Si hay un equipo que le tiene tomada la poca medida a la América, es el Monterrey.
5: Mira, en fase ya finales, se enfrentaron hace poco. Y yo creo que América sí superó a Monterrey. Se fueron a penales.
2: El 2-2
5: de Monterrey se colgó a la defensiva y puso todo el camión atrás hasta donde pudo. Pero yo creo que este América sigue dejando que está haciendo bien las cosas. El clásico que se aventó posteriormente también. Bueno, ya fueron dos clásicos. Uh-huh. Pero yo creo que está jugando muy bien el equipo del América. Entonces, no hay forma en que Rayados le gane a la América este fin de semana. Como bien lo dijo Andrés, no le ganaste al Atlante. Ahí en esa misma cancha, ¿por qué le vas a ganar a la América?
3: Ok.
2: Sí, yo siento que América va a ganarle a Rayados. O sea, así como Paco trae toda la actitud que Tigres va a golear, yo siento que van a golear a Rayados.
3: Sí, y si, al revés. Y si a ti te puso un baile y te ganó el Juárez, ¿cómo le vas a ganar al Toluca?
5: Le ganamos a
2: Santiago. No, yo sí dije que a Toluca empatamos.
5: Le ganamos 3-0 a Santiago, Alan. O sea, imagínate, le metimos 3
2: a Santiago,
5: y no recibimos ninguno. Ya metió gol el Memote. No.
3: Está muy difícil esto. Pero bueno, a mí me parece, insisto, que va a ser un buen partido los dos el fin de semana. Creo que para Tigres sí es ya su última oportunidad. Si es que la hay, me parece muy complicado realmente, aunque le llegaran a ganar al equipo del Toluca. Pero no puedes dejar que la escuadra de Mohamed venga y te gane, ¿no? Sería doloroso, entonces confío en que va a ser un gran partido.
2: Que Mohamed
3: y...
2: va a estar en el palco, está expulsado.
3: ¿Está expulsado?
2: Por lo de
3: cierto.
2: Con Katia Itzel.
3: Ajá, sí, cierto.
5: ¿Lo quieres acompañar, Alan?
3: Podría ser, fíjate, podría ser al buen turco Mohamed, 100% rayado, qué bueno el turco. Creo que estás un poquito celoso, ¿no? Que todos los técnicos de aquí se van mal, de Tigres. Pero no, de este lado se saben hacer bien las cosas.
5: ¿Hoy?
3: Es que ya lo he mencionado muchas veces. Ya lo he mencionado muchas veces en el programa. Y sé que te duele que el turco se ha rayado. Como el Tuca se fue mal. Como Siboldi se fue mal. Como, bueno, nunca pudo ser técnico. No fue técnico Tomás Boy. Pero él siempre quiso y no se le dio la oportunidad. Como los referentes se van mal. ¿Te molesta que el turco quiera y esté bien con Monterrey?
2: Yo por mí que se vayan felices de Rayados, pero sigue teniendo menos ligas y menos campeonatos que Tigres.
3: ¿Y englobamos todo en general los campeonatos o no?
2: Las ligas son los que importan.
3: Ah, ok. ¿Según quién? ¿Los que no pueden ganar la Conca?
2: No. Según la confederación en la que estás. Aquí no me vas a decir que la Conca es más importante.
3: El día que Tigres gane muchas Concas y en ese momento
2: diga... Ah, es mi facto, Alan.
3: Y que diga en ese momento, después de ganar tantas, las Concas no valen, te la voy a creer. En ese momento sí, pero mientras Rayados, que no las ganes...
2: Rayados cuando tenía puras ligas y Tigres, no, decía que la liga valía más. Después ganaron más Concas, Tigres lo superan en ligas, dicen, no, ahora es la Conca.
3: Es que Monterrey es superior en todo.
2: Sí, era. Y esta historia de Tigres, de resiliencia, entra un momento donde cuando ya te superaron de todas, uh-huh, ya no saben ni qué decir. Dices, no, es que en el estadio universitario huele a pipí. Muy buen argumento.
3: Al contrario, en la mejor época de Tigres, Monterrey también te ganó una final. Esa es la diferencia. Y en la mejor época del Monterrey, Tigres estaba casi descendiendo. Y en el momento en que pudo haber una final regia,
2: se bajaron. En 2 minutos lo eliminó Santos. El rival también cuenta.
3: Se bajaron, no quisieron jugar.
2: No, le ganó Santos.
3: ¿Sabes qué?
2: Lucas Lobos le hace la faena ahí a Suazo.
5: ¿Para qué sirve la Conca?
2: ¿Lucas Lobos es mejor que Suazo? ¿Facto o no facto?
3: ¿Perdón?
2: ¿Lucas Lobos mejor que Suazo? ¿Facto o no facto?
3: No hay mejor jugador que Suazo en todo el fútbol regio.
2: ¿Y Gignac?
3: No lo es. ¿Por qué la risa?
2: No, te la bañaste. Yo lo estaba comparando con alguien del nivel. Lobos contra Suazo. Okay. Ya que está 5 escalones arriba de ellos dos.
5: No, es que okay, si te vas por, ¿cómo te puedo decir? En relación a calidad de jugador, yo te puedo decir que a lo mejor es Suazo. Humberto Suazo es mejor, sí, sin lugar a dudas. Uh-huh. No me hace menos Tigre decir que válido, por calidad Suazo es mejor.
3: Okay.
5: Pero si lo ponemos Gignac contra Suazo en el tema de más importante... Es mejor Gignac.
2: Así es.
5: Y no luego, te hace menos rayado.
2: Y luego es mejor Nahuel.
3: Es más ganador Gignac. Es más ganador Gignac.
2: No, pero también más determinante, más importante, tiene más
3: goles. Tiene más goles en finales que Gignac.
2: Pero títulos, ¿cuántos?
4: O sea, ahí es donde ya, si la comparación se va a hacer así, ahí es donde Suazo sale perdiendo.
6: Por eso dije. Todas.
4: Para arrastrarle un poquito la conversación, Paco puso muy bien el tema de calidad individual. Ay, sí, Suazo, un demonio. Sí. Porque Suazo podía fabricarse sus propios goles. Sí, cosa que Gignac difícilmente haría.
6: Por eso te digo, Gignac fue más ganador que Suazo.
4: Pero también aparte
6: pero en momentos determinantes aparecía mucho más. En el campeonato de que tanto se dice de la final regia donde Tigres le gana a Gignac, no apareció.
4: No, obvio. ¿Por qué Suazo no se quedó más tiempo en Rayados entonces?
6: Bueno, ya vino de cuestiones diferentes, tuvo problemas personales acá.
4: Se es jugador 24 horas del día. Gignac lo hacía.
6: Entonces, ¿por qué se alaba mucho
4: todo? Yo no alabo a ese que vas a mencionar. A Diego Armando Maradona.
6: No, de aquí al mismo Nahuel Guzmán. Sí, también tiene actitudes que no van y se le menciona. Entonces, Nahuel no entra ni siquiera el poder ser un mejor exportador de la historia.
4: Nahuel sí es 24 horas futbolista. Sus cosas extracancha son un láser, cosas que sigue estando ahí en el campo, o sea, no es fuera de.
6: Entonces, bájalo Nahuel, también.
5: Nahuel Ignacio Guzmán Palomeque, que te cueste más, Alan.
6: Ah, no, pero yo le digo Nahuel, yo lo voy a decir como yo quiera. Yo le digo como, no, yo porque Nahuel Guzmán se acabó. Se acabó nada más, Nahuel Guzmán, no, acá con esas cosas. No, dice, vamos a ver qué comentarios hay. Dice Alan, y si le agregas a César Rayamos y al gato Tigres Ortiz, ¿cómo verían las posibilidades de ganar?
4: Muy buena.
6: Alan, ¿de qué lado ves más fácil la goleada? ¿Toluca aquí o América en México? Yo creo que ninguno de los dos los golean. Alan, y si Monterrey pierde, ¿cuál sea el resultado con mis Águilas? ¿Ya van a cuchillar a Almeida como hicieron con Bucetich? Ahora, Bucetich fue hasta una semifinal. Pero sí va a haber mucha gente molesta y yo también. Y Monterrey no califica, claro que sí.
4: ¿Neta?
6: Sí,
4: claro. A pesar de que es un nuevo torneo y una reestructuración que es a 2 años.
6: Mira la plantilla que tiene.
4: Todavía le falta, la defensa central está muy endeble.
6: No, es...
4: Morales también.
6: No, es imperdonable. Es imperdonable que el Querétaro sea mejor que tú. Es imperdonable. Que el Atlas sea mejor que tú. O sea... No, que el Toluca, Cruz Azul, América, hasta los propios Tigres se hubieran andado bien, lo acepto. Que okay, son plantillas muy parejas. Pero que Querétaro esté haciendo mucho mejor torneo que tú, sí, no hay manera de poder.
4: ¿Que tú a quién te refieres? Que Rayados, porque que Alan es rayado.
6: Sí, que el Monterrey. Yo no
5: especificarle a la gente.
6: Sí, yo no voy a perdonar ni tanto Tigres ni Monterrey, no voy a aceptar por ningún motivo que se queden fuera de liguilla. No hay manera de aceptarlo, muchachos.
4: ¿Y este plantel de Tigres no está bien que se quede sin liguilla?
6: Claro que no.
4: No, sí está. Es muy corto.
6: Con
4: todo lo que lo manosearon los técnicos.
6: Califican 8. O sea, ¿a poco no tenemos un plantel Tigres o Monterrey para estar dentro de los primeros 8?
4: Hoy Tigres sí. No, y no sé por qué me sorprende. Tigres sería 8 y ya.
5: O sea, 8. Pero está para está bien, estar dentro.
4: 8, va. 8, se juega.
6: A ver. ¿Hay 7 mejores planteles que Tigres en el fútbol mexicano?
4: Sin duda. Sí, sin duda. Pachuca, Toluca, Cruz Azul, Rayados, América, allá dije Chivas, Pumas también es mejor que tú. Ya son más, ¿no? Y súmale a Querétaro que está dando la campanada y listo. Ahí ya están los planteles. Los demás son los que están abajo o deberían de estar. Puebla, Juárez,
5: Santos
4: Laguna con lo que está haciendo también. Esos son los que están abajo.
6: Acaban de jugar 2 finales. Súmale
4: al otro León. Sí, y ya venías... quitando jugadores, quitaste fondo físico, quitaste fondo de plantilla y eso es lo que tiene de resultado. No invertirle y quitar jugadores, la combinación perfecta para que te vaya mal.
6: Ok, bueno. Vamos a hacer una pausa. Esto es Zona Mix a través de ABC Deportes. Dice por acá en los comentarios.
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5: ¿Y es?
4: Ahí está el resultado.
3: ¿Y es el Querétaro de Nuevo León?
4: Sí, aunque duela, ahorita es el Querétaro de Nuevo León. Oh, entonces, no le podemos exigir muchísimo a un Querétaro de Nuevo León.
3: ¿Qué estamos haciendo? O sea, estoy seguro que nada más con Gorrearán ganan prácticamente la mitad de todo Querétaro.
4: Yo te entiendo, Alan, eso, pero no es cuestión de lo que gane y lo que cueste, porque también mencionan,
5: si
4: pero
5: tú ¿cómo pagas,
4: si Tigres es la plantilla número 5, mejor pagado? Y, claro. Y con, no, pero lo que están haciendo esos jugadores se ve que están en los peores lugares existentes. Esa es la realidad. Una cosa es lo que tengas en la teoría y otra cosa es lo que hagas en la práctica. Y Tigres lo está haciendo muy mal en la práctica. ¿Qué quieres que te diga? O sea, incluso se lo preguntabas tú a Paco. Oye, Paco, tú llegaste y estabas emocionado con Vucetich. La mayoría estaba con ese sentimiento agridulce de, oye, ¿y si sí con Vucetich? Uh-huh. ¿Nos puede dar orden? ¿Nos puede dar esto? Ya después viste que no era lo que pensabas. También porque el juego sigue evolucionando. Y Vucetich tiene muchas cosas que eran en los años 2000, en los años todavía 2010, le alcanzó la época dorada con Rayados. Hoy en día ya necesitas otro tipo de cosas. Físicas, tácticas, técnicas que no tienes entrenador. Que sí pudiera tener André Jardine. Ojalá y llegue, la verdad. Eso podría salvarnos. Eso y Brian Rodríguez.
3: No sé, siento con su discurso, con todo respeto, es que tan solo están... le están quitando responsabilidad al jugador.
4: No,
3: con decirle
4: al
3: que...
4: contrario, es decirle, eres malo, ponte a entrenar para que no seas tan malo.
3: ¿Y le pagaron como un malo?
4: No.
3: ¿Y lo compraron como un malo?
4: Monterrey nunca y Tigres nunca.
3: Entonces hay que exigirle por lo que se pagó. Si usted le dice, no, vale... Eres el mismo nivel que Querétaro. Ah, aquí me quedo.
4: Oye, y si se lo decimos para que les pegue y digan, ah, me están diciendo que soy el Querétaro, déjame ver si.
3: O sea, hasta el momento, yo veo, bueno, yo creo que ven la tabla fin de semana y no les está, a los dos, y no les está pesando. No, yo no veo que hagan un esfuerzo más por intentar sacar los partidos, ¿no?
4: Yo veo lo mismo. Contra Puebla me dio tristeza. La primera vez que estuve triste en muchos meses.
3: Sí. Porque digo, ya de ahí a pensar, son dos cosas muy, muy diferentes. Tigre se rebajó como un café del Starbucks. Dice, este es el nuevo, nuevo León. Atlas encima. Atlas sí tiene buen equipo, mínimo parejito con Tigres. Está difícil la situación. Está difícil. Bueno, ¿cómo le vamos a ganar entonces al América? Ya platicamos un poquito de lo de Tigres contra Toluca. Ahora, ¿qué tendría que hacer el Monterrey para poder vencer a las Águilas? Porque insistimos, un empate no le sirve para nada. Paco.
5: ¿En relación a resultados?
3: ¿Qué tiene que hacer Monterrey para ganarle al América el fin de semana?
5: Jugarle como le jugó al Toluca, al Cruz Azul.
4: Y al Toluca en la League Cup.
5: Sí, prácticamente. Rayados es un equipo que tiene mucho altibajo, pero si vas a jugarles como le jugaste, inclusive al América uh-huh. y al Cruz Azul, yo creo que tienen los argumentos para poder sacar el resultado allá en el Estadio Banorte. Lo que hiciste con el Atlante, pues prácticamente fue algo desagradable, algo que tienes que quitar ya prácticamente de tu novela, porque Monterrey tiene los elementos para poderle competir a equipos como, como el Toluca. Y lo vimos este fin de semana. Sí, que jugó Toluca B, pero Toluca es Toluca. Entonces, yo creo que tiene los recursos para poderle ganar. Y en el caso de Tigres, hay muchos factores que influyen. La afición, el estadio. Toluca cuando viene aquí, se encierra, ¿eh? No es un equipo como que intente ir a ser agresivo porque sabe que también el equipo de Tigres sabe jugar muy bien acá en su cancha. Tigres tiene la obligación, y como en cada partido, de ir a sacar los tres puntos contra el Toluca. Es matar o morir en cada juego. Prácticamente se está jugando la vida este fin de semana, y yo creo que si le gana a Toluca, vuelvo y reitero, agárrense, ¿eh? De aquí para adelante. ¡Súbele al himno, Leo! ¡Súbele al himno, por favor!
2: Ya lo dijo Joaquín Pereira, se van a jugar 8 finales.
6: Okay.
2: Sí, porque es una realidad, a lo mejor es muy trillado, ¿no? Pero es el fútbol, cada día es una oportunidad, cada día una revancha.
6: Pues ojalá y no, porque todas las que ha jugado las ha perdido.
2: Las ha perdido, entonces ahí está. El problema va a estar en que si no sumas de a tres ya contra Toluca, ya. Es más, es que si no sumabas de a tres y goleabas y gustabas contra Puebla, difícilmente lo ibas a alcanzar. Ajá. Ahora, matemáticamente hablando, todavía existe la probabilidad. Empatando el viernes, se acabó la fiesta.
6: Ok. Bueno, tú no confías tanto que Tigres pueda ganar el viernes.
2: No, el viernes empatan 0-0, un partido desastroso y aburrido.
6: Y tú dices que sí van a ganar.
5: Sí, claro.
6: Ok.
2: Es más, te hubiera dado el pronóstico el viernes, también vengo zona mixta, entonces. Pero sí, 0-0. El partido va a estar muy soso, muy, muy aburrido. No veo yo la forma, de verdad lo digo, uh-huh. Una jugada de una individualidad, una jugada colectiva, un tiro libre, un tiro de esquina, un gol olímpico. No veo cómo le puedas ganar a Toluca.
6: Perfecto. Bueno. Muy bien, muy bien. Factos del fútbol regio. Ahora sí, vayan preparándose uno rapidito, uno que tengan en mente.
5: Claro. Allá. El sábado, digo, el viernes Tigres gana, gusta y golea. ¿Facto? Primero facto.
6: ¿Facto?
2: ¿Facto?
5: Sí.
2: No, no es facto.
6: Yo creo que no.
5: Pues no ponle, sí, como le he dicho a Luis, una fresa arriba para que te guste.
2: Oye, lo extraña. Sí, extraña a Luis, ¿eh? Lo, sí, ya lo mencionó sí, cinco veces. Sí,
5: saludos a Luis, ¿eh?
2: Saludos a Luis Cascarita.
6: A buen Luis, que ha de estar viendo el programa. Facto del fútbol regio, Ventura.
2: Facto del fútbol regio. Las ligas valen más que las concas. Facto. Facto. Facto del fútbol regio. ¿Qué tal? Sí, sí, vi que la gente se emocionó acá. En
6: ajá, sí, vi. No facto.
5: Claro,
2: ahí está, vamos ganando, Alan, en los factos.
6: ¿Ah, sí?
2: ¿Y cuál es tu facto, Alan?
6: Facto. Fíjense, les di la dinámica y se me borró no de la mente.
2: Ser.
6: El que traía
2: no
6: se
2: ser.
6: Me borró.
5: Pero ve, o sea, no hay mucho que presumir.
2: Ajá, y la liga lo dejó atónito.
5: No, sí, no te da para sacar
6: un
5: facto.
6: Es que cuando dices facto es algo que sea verdad, no como ¿sí? ustedes que sacaban puras mentiras.
5: No.
6: Porque si es así, no, pues me puedo tirar.
5: El facto, en tu cancha con tu gente.
6: Ajá, ¿el descenso?
5: Es verdad, en tu cancha con... A ver, te dice, te tardaste mucho para decir un facto y no lo sacas porque ahorita no es verdad.
6: Bueno, facto.
5: Tú sabes que ese del descenso está en el aire. Porque no aquí no definimos un descenso en solamente un partido. Aquí es una serie de juegos.
6: Ajá.
5: Y también la estadística, los números, no te dicen qué Rayados te sacó. Pero bueno, ese será tema de otro.
6: Facto, Monterrey es superior al equipo de Tigres por los momentos importantes en los que se han jugado.
5: Ah, lo dices por la diferencia de 3 puntos. Sí, estoy de acuerdo.
6: No.
5: Ah, ¿en el torneo?
6: Hay 3 eventos... entre estos 2, súper importantes, históricos y repetibles.
5: ¿Ya se ha apagado el programa?
6: El descenso, la final regia y la internacional. Monterrey tiene 2, Tigres tiene 1. Monterrey está por encima de Tigres. Es facto.
2: No, para mí no es facto.
6: Es facto. ¿En realidad?
2: Para mí no es facto porque una cosa es no medible, porque es un año entero de fútbol en la que no te descienden ni Morelia, ni Rayados, ni América. Te desciendes tú mismo.
6: Uh-huh.
2: Punto. Y la otra sí es una final contra otra final. Ya nada más valorizar cuál pegó más que otra. Una vació un estadio completamente y dejó que una fanaticada dejara de seguir al Club de Fútbol Monterrey por unos meses.
6: Ajá.
2: Y otra, dijeron que era la que más brilla
6: porque
2: no se pudo ganar el título por sí mismo.
6: Ok. Al año Monterrey quedó campeón de liga.
2: Sí, contra el América.
6: Sí, así es.
2: Me refiero al título de la frase, o sea, cuando tú a ti mismo te dices la que más brilla, evidentemente le quieres valorizar porque no te la van a dar el valor otras personas.
6: Dice Abelardo, facto, los 2 equipos regios se pueden quedar sin liguilla este torneo. Qué triste.
4: Ese puede ser el peor pacto que exista, pero es verdad.
6: Bueno, señores, señores, dice José Ángel Facto, llegó yo nacido y dueñas a la taquería de enfrente. Pues bueno, no sabía bien lo de dueñas, pero lo de compadre Jonas sí. ¿Y
5: Espiricueta también?
6: ¿También? Ah, ok, bueno, sí. ¿No? De todos los, todos los éxitos posibles para el buen Johnny y para el buen Roque.
4: ABC, el semillero.
6: Sí.
4: Más cañón
6: ahí, de Nuevo León. Estamos mandando gente. Entonces, un saludo para el buen Jonas Higo, que le vaya muy bien. Gracias por haberme dado la oportunidad y compartir cabina con él. Y el buen Roque, tuve poco tiempo conviviendo con él, pero una vez que vino acá mi familia, tanto mi esposa, mis hijas, trató muy bien, y las personas que tratan bien a mi familia, para mí tienen todo mi respeto y todo mi cariño.
4: Rocket y paso.
6: Para los dos, un super éxito, como nosotros también, gracias a Dios, creo lo estamos teniendo, ¿no?
4: Así es.
6: Muchachos, ya para despedirnos, rapidito. ¿Cuándo vienes otra vez?
5: Mañana.
6: Mañana, perfecto. Sí. El viernes.
4: El viernes nos vemos.
6: Perfecto, muy bien. A nombre del buen Ventura, del buen Paco, mi nombre es Alan Samaniego, que pasen una muy buena tarde. Si no tienen necesidad de salir, no salga, está fuerte la lluvia. Dios los bendiga. Bye.
4: Bye.

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11: Suspensiones, rótulas, todo valiendo. Así como las rótulas de los jugadores, también sucede en las rótulas de los autos. Pero bueno, quiero saludarlos a todos allá en Monterrey, en ABC Deportes. Ya llegó Leo Martínez a cabina. Ahorita me va a mandar los cortes. Saludos a la gente allá en el 92.1 FM y 660 M. ABC Deportes Monterrey, estamos en vivo de 3 a 4 de la tarde, de lunes a viernes, a excepción de los días festivos y de los sábados y domingos. Y también salimos en prime time a las 8 de la noche, lunes a viernes, en la Ciudad de México, en Octava Sports, parte de la familia Radio Red, en el 11:10 de AM. Estamos en vivo en estos momentos, empiezan a llegar los mensajes en el canal de Fernando Bonrosum en YouTube. Y más tarde salimos en X, antes llamado Twitter, y en Facebook. Sé que no tienes Facebook ni otras redes, y nada más tienes Insta y X, ¿verdad?
12: Y X, sí.
11: Ah, bueno, sí, porque trato de ahí de etiquetarte donde me permite, pero...
12: Sí, no.
11: No haces no TikTok, hemos dado el paso. No te pones ahí a bailar.
12: No hemos dado el paso, no, me he resistido.
11: Ok, bueno, pues síguete resistiendo, pero ya caerás.
12: No lo dudo, que es lo peor.
11: Bueno, pues, un domingo interesante, en el sentido de, fíjate, pegué 13 de 15 picks. Esta semana me fue bien. No aposté, ¿verdad? Pero... le fallé al de los Steelers y le fallé al de Buffalo, donde Nueva Inglaterra le sacó el partido con esa atrapada a una mano, en un juego donde creo que la mayoría fallamos ese pick de que los Bills iban a ganar en casa. Y hay que recordar algo interesante, mi estimado Ian. Tiene 21 años Drake May, es el quarterback más joven de la NFL.
12: Muy joven aún.
11: Demasiado joven. Entonces... yo creo que se pueden esperar cosas buenas de este muchacho,
12: sí,
11: que llegó muy joven y todavía tiene mucho techo, como dices tú, para crecer.
12: A mí me gusta Drake May, me gusta el desarrollo que ha tenido. Yo soy de los que confían en él, yo soy de los que creo que, ya ves que de repente... depende cómo te va en la semana, se te voltean los aficionados, ¿no? Sirve para nada, córtenos. No, yo soy de los que confío en Drake May. Lo que sí también soy muy analítico en este tipo de situaciones, y entonces también considero que la ventana de oportunidad no se cierra por completo, pero se va achicando con cada año que pasa, porque creo que Drake May se va a seguir desarrollando y quizás llegue a ser MVP y All-Pro y todo lo que me diga. Es muy probable, pero... el equipo que tiene actualmente, con todos esos millones de dólares gastados, se empiezan a ir porque no hay dinero para pagarles. Entonces, se empieza cada vez, hay que recordar que es la mejor advantage, la mejor ventaja que tiene un equipo administrativamente hablando es tener un quarterback en contrato de novato para llenarlo de talento. De hecho, pues Drake May ya alcanzó un Super Bowl, o sea, perdió el Super Bowl pasado. Es difícil regresar y es más difícil aún cuando, por los salarios que están pidiendo los quarterbacks, ahora depende de ti. O sea, el equipo está a tu espalda. Y entonces ahí es donde a mí me surgen un poquito más de dudas. No del desempeño en sí de Drake May, sino de que a mediano plazo él tenga la capacidad de cargar con el equipo por sí solo.
11: En el armado de los equipos, Ian, tú siempre lo dices, creo que Cincinnati fue el que mejor le fue cuando se traen a Joe Burrow y luego Jamar Chase, que eran compañeros en LSU y ambos en contrato novato. Bueno, pues está lesionado Chase ahora y está lesionado Higgins. Entonces, cuidado porque pues, son tus dos mejores hombres. Y él ha tenido dolores en la espalda baja desde la primera semana o segunda semana y no se ha visto mal. Y fue un partidazo ese de Jacksonville. Ya lo platicaremos un poquito más adelante. Sí, el de Jacksonville contra Cincinnati. Juegazo. Yo iba con los Jaguars por obvias razones. Y bueno, se dieron las cosas. ¿Pudiste ver partidos ayer?
12: Sí, unos cuantos. ¿Y sabes qué? Lo que decías también, mismo tema. A Joe Burrow le fue muy bien desde el principio. Llegó a un Super Bowl, aquel que pierde contra los Rams. ¿Eh? Desde entonces el equipo no es el mismo. Joe Burrow no se hizo más malo. Lo que pasa es que no pudieron contratar a todas las estrellas. De hecho, durante dos temporadas o una y media tuvieron la peor defensiva de toda la NFL.
11: Sí.
12: Y tienen buenas selecciones e invierten. O sea, no están tratando de perder, obviamente, pero ya cuando todo depende de ti, muy pocos pueden sacar la chamba.
11: Ahora, le pagaron mucho a T. Higgins.
12: También, sí.
11: Se les fue la cartera con Burrow, Higgins y Chase.
12: Y Chase.
11: Entonces no hay mucha. Si no reclutas bien.
12: La defensa es malísima. Sí, sí. La defensa es malísima.
11: Y luego la línea ofensiva también era muy mala. Entonces, no, si ya gastaste en tu tope salarial bastante dinero, pues no puedes armar ambas trincheras en un draft. Necesitas. Claro. 3 años y, al menos, ¿no?
12: Claro, y además es el mismo tema, y por eso la NFL, bueno, a mí se me hace tan apasionante todo este tema del personnel, del roster construction y cómo se llama la front office, porque aunque draftees bien, todos estos jugadores de segunda, tercera, cuarta, quinta, sexta ronda, etcétera, no es que sean malos, o sea, no caen a segunda, tercera o cuarta ronda porque sean malos, sino porque el valor que tienen hoy en día corresponde a esa ronda. Es decir, a lo mejor un jugador de segunda, tercera, cuarta ronda va a llegar a ser excelente, pero necesitas desarrollarlo. Entonces, llegas con estos juegos de segunda, tercera, cuarta ronda, drafteas bien, se empiezan a desarrollar, y cuando ya están en un gran nivel, ya se acabó el contrato.
11: Y le aflojas bastante dinero.
12: Y si le aflojas, entonces no puedes, claro, no puedes traer a alguien más. No, la verdad, a mí se me hace obviamente apasionante, fascinante. Entonces, sí, dicen, hoy han gastado mucho en defensiva, ¿no? Los Bengals, ¿no? Y seleccionan defensivos en las rondas altas. Pues sí, pero como no están listos, no es que sean malos, solamente no están listos aún, por eso valen menos. Cuando empiezan a hacerse buenos, ya se acabó el contrato.
11: Hey, sí, ese es el tema. Bueno, pues ayer hubo muy buenos partidos. Hablemos primero, Ian, de los que quedan invictos. Tres equipos quedan invictos. Uno a mí me sorprende de sobremanera, pero bastante, como son los Vikingos de Minnesota. Y ahorita hablaremos por qué. San Francisco se lo ha ganado a pulso, a pesar de tantos lesionados. Y Kansas City, qué juegazo ayer con los Raiders. Lo disfruté bastante.
12: Sí, sí, sí. Sí, honestamente, muy, muy buenos juegos. Mira, si tuviéramos que escoger a alguien, sí, bueno, alguno de esos equipos, efectivamente, creo que Minnesota es la mayor sorpresa. Obviamente recordamos que hace un par de temporadas Minnesota ganó 13 juegos, 13 o 14 juegos en la temporada regular. Entonces, obviamente es un buen equipo, tiene una gran defensa de la mano ahí del corredor ofensivo Brian Flores. Pero de esos tres equipos, sí, yo no creo que nadie pensara que Minnesota iba a empezar 4-0, y menos tras la lesión de Kyler Murray.
11: Sí. Ahora me dicen, preguntarán, Fer, ¿por qué dices que te sorprende Minnesota? Bueno, pues ahí les va. Kansas City es el segundo equipo con más yardas totales a la ofensiva. San Francisco es el quinto. O sea, hace sentido el por qué están ahí. Minnesota es el último equipo en yardas totales de la liga. Es el número 32. Pero ahí viene lo que dice Ian. El Brian Flores es el coordinador que manda más cargas. Es la defensiva que más carga de la NFL. Estaban en el 75% por ahí hasta antes del partido anterior de ayer. No anotan a la ofensiva más de un touchdown. O sea, es un equipo que está ganando a base de defensa, anotaciones de la defensiva y equipos especiales. Por eso tenemos ahí la hidra de tres cabezas, no sé cómo le llaman a esta madre.
12: Sí.
11: La Hydra. Y por otro lado, Ian, los equipos que nomás no. Ah, no, estos son los equipos que nomás no. Con 0-4, ¿quién iba a decir que los Tejanos, que los Buccaneers, que los Chargers, estos tres, ni de relajo lo pensamos que fueran a ir 0-4? De los Titans y de los Delfines sí esperábamos, sí, que les fuera a ir mal, tal vez 1-3, pero o el 0-4 todavía. Ahora, la pregunta que te hago yo y al público para que nos escriba a través del chat de YouTube, ¿qué equipo de estos cinco ustedes creen va a ser el primero en salir de la racha de cero ganados? Yo, adelantándome a lo que mientras Ian lo piensa, yo digo que Houston.
12: Texans, claro. Es que es el mejor equipo de esos.
11: Sí. Bueno. Oye, y tengo una estadística, a ver si la puedo meter, de CJ Stroud. Stroud no es el problema, podríamos echarle toda la carga a él, pero ahorita te voy a enseñar los números de Stroud. Sí, tiene solo 5 pases de touchdown, pero él no está perdiendo los partidos, a menos que tú tengas otra opinión.
12: No, la verdad creo que es un trabajo ahí en conjunto, este trabajo de derrotas. Por ejemplo, nos acostumbraron el año pasado a tener una extraordinaria defensa. No están jugando al mismo nivel. Creo que están jugando indisciplinadamente, sobre todo en el front seven. Tienen por ahí 3 rushers impresionantes, pero no están jugando bien la carrera estos 3 rushers. Yo creo que están demasiado ansiosos el equipo. De repente sucede, ¿y a qué me refiero con esto? Era un equipo que pintaba para postemporada y para poder llegar profundo en postemporada. Están tratando de ganar la división en cada snap, están tratando de demostrarle ahora al mundo que no son tan malos como su récord dice. Están perdiendo asignaciones. Eso en el front seven. Y en el back four, en los profundos, ahora están jugando mal. Stingley es un all-pro, pero no está jugando al nivel que nos acostumbró el año pasado. Y en general, los profundos de los Texans han sido, si no la principal razón de esta debacle, sí muy cercano a la principal razón.
11: Hola, bienvenida, Rolando Regil. ¿Nos venías escuchando en radio? Sí, sí, sí se oía.
1: Sí, sí, sí, sí los escuché. Porque me fui a la M. Ay, nomás pilas ahí a mis amigos de ABC.
11: ¿No jalaba la FM o qué? ¿O no la agarrabas?
1: No, como que no estaba agarrando bien. No era un tema de mi camioneta, pero ya luego. Ya la ropa
11: Las lluvias. Todo es culpa de las lluvias.
1: La ropa sucia la lavamos en casa.
11: ¿Cómo está, Rolando? Te recibimos con gusto.
1: Bien, Fer, una semana sorpresiva. Como tú venías diciendo, sí, ya nada más quedan 3 invictos en la NFL. Hay que sacar varias notas. Estoy de acuerdo con Ian en el tema de la defensa de los Houston Texans. Creo que se quedaron dormidos en la gran evaluación que le dieron, que si sí. Will Anderson estaba ganando y todo. Y sí, aquí en el momento GM del día, en el momento gerente general, hay que hablar de los Houston Texans y la incapacidad de tener una situación, creo yo, donde su línea ofensiva sea lo suficientemente buena. O sea, Han tenido 4 partidos perdidos. Yo no culpo a CJ Stroud en este momento. Es incapaz de mover la bola por tierra, que inclusive Ian, creo yo, que no le da tiempo a su defensiva cuando no puedes mover el balón por tierra y darles oxígeno. Y esto a Houston me está adoleciendo. Y si bien es parte de lo de Mikko Ryans, sabemos que Ryans está ubicado en la defensa que si bien no está dando, pero yo también creo que ya el señor Caserio, son 3 años en los cuales hay muchas deficiencias dentro de lo que está trayendo.
11: Bueno, ¿qué te parece si vamos a la primera pausa? Y aquí tengo los números de Stroud y seguimos hablando de los Texans antes de irnos a los demás partidos, a que los oficiales, uno le dijo a McBride, el ala cerrada de Arizona, la palabra que empieza con F, U, C, K, U, otro oficial del partido de Minnesota fue empujado sin querer por un jugador de los vikingos donde va y trata de levantarlo, casi le mienta el disco. Ya hay sanciones para los oficiales que se creen muy, muy, muy sacale punta. Vámonos a la pausa, Leo. Estamos en ABC Deportes Monterrey y estamos en la Octava Sports en la Ciudad de México. La pausa. Ahora nos quedamos en redes sociales.
0: 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Nuestra red de infiltrados informa que, dicen los infiltrados, que la estrategia de Movimiento Ciudadano para convertirse en la primera fuerza en el Congreso local ya le generó nuevas incorporaciones que lo colocan como la bancada más numerosa, con 11 integrantes. 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
1: Yo creo que el ponderar a los Texans dentro de lo que hay, este es un equipo muy mal construido. Es un equipo que, ¿te acuerdas, Ian, que dijimos cuando le dieron toda esa lana a Will Anderson? Cuando sí. Renovaron a sus dos linebackers a precios del mercado, ¿no? Donde ya habían renovado a Derek Stingley, donde también traías a Petrie en esta situación, donde decías, compadre, hay otra parte muy importante que se llama línea ofensiva que la estás descuidando, dejaste ir a Laramie Tunsil y todo lo que has traído simplemente no ha funcionado.
12: Y lo han intentado porque, bueno, tuvieron 2 años de pésimo juego de línea ofensiva, pésimo, y el año pasado mejoró un poco, draftearon alto, la han empezado segunda o tercera ronda, este año vuelven a hacerlo en primera ronda, y yo sé que nos venías escuchando para entrar directo al tema. No puedes esperar que estos jugadores lleguen y sean Pro Bowl o sean de los mejores de la liga, top 10, top 15. Aunque lo estés haciendo bien, va a llevar tiempo. Y como bien mencionabas, Nick Caserio, estos últimos 3 años son para pensar en su despido. Pero Nick Caserio lleva con el equipo casi una década. O sea, no ha pasado ese bache de los playoffs de ser un buen equipo. Ahora es contendiente. Se les viene el mayor problema de la historia, como siempre lo decimos. Se acaba el contrato de novato de CJ Stroud. ¿Qué vas a hacer? ¿Le vas a ofrecer también 50, 55 millones a CJ Stroud?
11: No, 50 no, sí, los agarró. Quiere 60, o sea, acuérdate.
12: Si con todo esto, con todos estos jugadores, con todas las estrellas, no puede ganar, si le quitas ayuda, si le quitas agentes libres, si les quitas competitividad en el mercado laboral, es...
1: Pero mira, vamos a enfocarnos en una parte. Trajiste a Joe Mixon, no funcionó para nada. Acabaste con Woody Marks. Sí. Tu línea ofensiva no te acaba por hacer un corredor de más de 1,000 yardas cada temporada. O sea, no estás atinando tanto como tú crees. Ni Jalen Noel, ni Higgins, que se lesionó esta temporada, uh-huh, acaban por ser soluciones para los Texans. O sea, realmente los Texans viven de Nico Collins y que te puede extender un poquito el campo y que te dé chance, pero realmente los Texans, o sea, es un equipo que está sostenido por naipes. Y te voy a decir una cosa, cuando ya tienes tanto en la liga, CJ Stroud, hay tape, compadre, hay cosas que saben que te empiezan a doler, y aquí es donde justificas tu lana, aquí es donde dices, a pesar de que tenga esto, hago el pase bien hecho sobre la cobertura, lo tiro bien hacia el hombro de afuera en la banda, en los números, corro lo suficiente para extender y ganar. Ahí es donde se paga. Y no es que CJ Stroud no lo tenga, pero tampoco se ve ayuda en una parte ofensiva. Y yo lo vengo diciendo, desde que corrieron al otro coordinador ofensivo, quisieron llevárselo un esquema muy estilo McVay, y hay jugadores que no encajan en ese concepto. Hay jugadores que son más burdos, que tienes que darle mucho ataque terrestre, que vas a tener que jugar con formaciones de poder, y los Texans no lo entienden.
11: Bueno, los Texans... tienen 265 días sin ganar, desde que ganaron en playoffs el año pasado, en la segunda ronda. Y desde que Toro, su mascota, rompió la toalla terrible, la maldición de la toalla, dirán, ah, pinche Fer, Los que se han burlado de la toalla, la han usado para limpiarse los mocos, lustrar sus tachones, o este que la rompió, llevan 8 partidos perdidos desde entonces. 3 de el de playoff y luego los 3 de pretemporada y 4 de esta temporada. Dirán que la talla que me la saqué de donde quieran, de la bolsa, pero no. Bueno, es, unos dirán que sí es la maldición, otros que no. Y así amanecen los líderes divisionales, señores. A ver. Gigantes de Nueva York en el este. Panteras de Carolina en el sur, Vikingos de Minnesota en el norte, San Francisco, no tengo, o sea, está perfecto ahí. Los Cleveland Browns en el norte de la Americana, Buffalo sí lo esperábamos, Kansas sí lo esperábamos, y Jaguares también, o sea, Jaguares es un equipo que desde que lo agarró Liam Cohen ha ido en ascenso. Uh-huh. Pero tener a Cleveland, a los Gigantes, que desde el 2014 no eran líderes en algún punto de alguna temporada de su división, caray, a mí me sorprende. Empiezo contigo, Ian.
12: Yo creo que no sé si termina así la temporada, deberá haber algunos cambios, pero...
11: Claro, espero.
12: Pero también es cierto que ya vamos a una cuarta parte de la temporada. Ya la inercia que estamos viendo ya es cada vez un poquito más difícil de cambiar. Yo, por ejemplo, creo que va a haber cambios ahí en la norte de la Americana. No creo que Cleveland al final quede como líder. Tampoco veo que alguien alcance a Buffalo. Eso sí los puedo ir como, pues no coronando, pero veo muy difícil que alguien acá alcance a Kansas City, porque aunque está cerrada la competencia, Raiders ha mejorado muchísimo, los Broncos son un bastante buen equipo, los Chargers no tiene caso hablarlos, van 0-4. También es cierto que no tienen la capacidad en roster, ¿no? De en este momento de tener la ofensiva de Patrick Mahomes y Kenneth Walker. Me gustan mucho los Jaguars, ya lo dijimos, yo veía a Jaguars y a Chicago en este Super Bowl. San Francisco, yo creo que es el mejor equipo de la NFL el día de hoy. A Minnesota se lo creo un poquitito menos por lo que tú nos enseñaste, Fer, y bueno, en general, ¿no? La prueba, no pasan la prueba de ojo, ¿no? Creo que todos sus juegos son muy cerrados, y así como puedes ir muy bien en los juegos de una sola posesión al final, de repente agarras una rachita donde no te sale nada y pierdes 2 o 3 al hilo. también la división de Panteras. Si Panteras queda campeón, no me sorprende, nadie ahí quiere ganar, yo no quiero, tú tampoco, te la regalo, entonces, y la de Gigantes también está muy fuerte. Creo que Dallas le podría dar una sorpresa a Gigantes por ahí. Creo que Filadelfia en el papel podría ser el mejor equipo, aunque no está jugando como tal. Entonces, ahí van las divisiones, pero ya tenemos, insisto, un cuarto de temporada atrás para analizar lo que está sucediendo.
11: Rol, yo veo la tercera columna roja. Yo veo el Supertazón 61 rojo. Veo a Kansas City, veo a los 49ers.
1: Venganza, quiero venganza como lugar.
11: Revancha. ¿Cuántos pendientes?
1: Creo que San Francisco, yo lo he dicho, Kyle Shanahan tiene una forma de hacer las cosas, pero bring his flowers to Raheem Morris. O sea, hay que darle sus flores a Raheem Morris. Es

0: ¿Por qué permites que Andy Reid consiga a Kenneth Walker, güey? O sea, nadie más estaba pensando lo que puede pasar si este vato consigue un corredor de esas magnitudes. Alguien que tenga dinero para no permitir que esta maldita jarra de Kool-Aid rojo se lleve al mejor, al corredor que acaba de ser MVP de la liga. Pero bueno, así pasa.
1: Bueno, ¿qué ha pasado, Rol, cuando inician con 4-0, Ian, los jefes de Kansas City? En el 19 ganan el Super Bowl, en el 20 pierden el Super Bowl, en el 24 pierden el Super Bowl y en el 26 los ves en el Super Bowl.
2: Difícil, difícil en este momento ir en su contra. Insisto, además, creo que con la victoria de ayer de los Raiders podrían llegar a perder contra los Chargers, no lo creo, pero los Chargers ya están muy atrás. Se empiezan a acomodar los lugares para recibir juegos de postemporada. Y mientras tengan a Patrick Mahomes ahí, quizás Patrick Mahomes no es el mejor quarterback en este momento de toda la NFL, quizás. Pero es top 3 o top 4 y sabe ganar y tiene a Kenneth Walker apoyándolo y tiene una buena defensa, secas. Entonces saben ganar. No sé si son el mejor equipo, pero no sé si cualquiera también les podría ganar. Entonces veo una gran posibilidad de que Kansas City continúe ganando y llegue hasta el Super Bowl. Sí.
0: Y les voy a decir una cosa, hay un término que hay mucha gente, por el imbécil de Cam Newton, ojalá le llegue el, que dice, los administradores de juego no sirven. Hay un momento durante los playoffs donde a veces tienes que ser un administrador de juego para no arriesgar la bola, para no querer venir con estas cosas, incluso en un comeback. Porque si tú checas las idioteces que hace Josh Allen, o sea, Josh Allen, güey, necesito una clase que se llame No eres Superman. O sea, para que lo hagan entender. O sea, ayer cómo tiras esa doble cobertura. O sea, muchas veces luego hace estos pases, estas idioteces que acaba con fumbles. También es un arte administrar las ventajas y cómo llevas los partidos en playoffs. No sé si ustedes piensan lo mismo, pero hay veces que no tienes que hacer de más, tienes que tomar lo que te dan. Y ahí es donde viene esta psique de, oye, ¿qué puedo hacer que no? ¿Hasta dónde voy? ¿Y dónde arriesgo? Y Patrick Mahomes lo entiende perfectamente. O sea, ya no es un niño en eso y eso sí le da una ventaja. Y si ellos llegan a estar número uno sembrado, pues qué duro va a ser ir a Arrowhead. No, no lo digo con gusto, no me caen bien los Chiefs, pero sí tienen, hay que reconocerle esta parte.
1: Bueno, ahí están los números de Kenneth Walker, 22 acarreos, 177 yardas, dos anotaciones. Yo creo que ni él ni los jefes de Kansas City se esperaban el gran inicio de temporada que ha tenido este muchacho que pudiera ser el diferenciador, porque ya nos hizo olvidar a Isaiah Pacheco, a Edward Selair. Díganme los últimos corredores importantes que ha tenido el equipo de Kansas y este
0: Pues Jamal
1: ya.
0: Charles hace 20 años.
2: Sí,
1: Bueno,
2: ya tenía un rato.
1: vamos a la segunda pausa. 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Estamos en la Octava Sports a través de su estación de Radio Red en la Ciudad de México en el 1110 de AM. La pausa ahora, nos quedamos en redes sociales.
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6: No los estuvieran poniendo en dobles o triples cajas. Pero mientras regresamos, quiero mostrarles esto. Ya estamos al aire en radio. Ahorita vamos a hablar del partido de los Raiders. La menor cantidad de touchdowns ofensivos, lo decíamos hace rato, mientras llegaba Roll, de equipos que están invictos. Nada más quedan tres invictos. Dos en la nacional y uno en la americana. Minnesota, invicto 4-0, con 6 anotaciones ofensivas. Kansas tiene 14 y los 49ers tienen 16. O sea, están ganando por la defensiva, los equipos especiales, claro. Y yo diría que hasta algo de suerte, Ian.
7: Sí, es lo que decimos, a mí no se me hace sustentable, ¿no? No se me hace que puedan mantener ese ritmo, sobre todo por esta estadística que conocemos histórica de victorias en juegos de una sola posesión. Obviamente los equipos que juegan una mejor defensa generalmente se ven envueltos un poco más de veces, hay más oportunidades para estar envueltos en este tipo de juegos, porque generalmente ahí está el dinero y entonces las ofensivas no son tan buenas. Pero esto de ser la ofensa número 32 en yardas totales y de jugar...
6: ¿Era 32? Sí.
7: Sí, sí, o sea, esto no es sustentable. O sea, eso no significa que se vayan a caer y vayan a perder todos los juegos del año, no es lo que estoy diciendo. Lo que estoy diciendo es que de ser un equipo de 4-0, súper prometedor, va a ser difícil mantener eso para alcanzar esas 14, 13 victorias. Me gusta más para 12, tal vez 11, dependiendo de cómo sigue el resto de la temporada.
8: Y ojo para Minnesota, porque ya dejaste el proyecto J.J. McCarthy fuera. Estás con el proyecto ahorita de Kyler Murray, tampoco se ve mucho por dónde. Y pues no sé si ellos digan, pues nos volvimos a equivocar, carnal, vamos a tener que hacer algo. Pero va a tener que haber un ajuste, porque tampoco vas a poder sostener esta defensiva de Brian Flores durante mucho tiempo. Creo que la tranquilidad que les da es que Brian Flores se puede quedar mucho tiempo ahí, si no arregla con la NFL y la demanda que tiene. Pero la situación es que es circunstancial este invicto, porque si hubiera estado tal vez todo el juego, ¿cómo se llama? Caleb Williams, tal vez lo sacaban. Y vas a entrar en una dinámica donde vas a tener que ir a ver sinodales más complicados y les va a pesar.
6: Hablábamos de 4 inicios de 4-0 de Kansas City con Andy Reid. Pues hay que señalar que fueron a 3 Super Bowls. Y esta es la tercera que le toca a Kyle Shanahan por San Francisco. O sea, por eso les decía los rojos. Veo algo ahí. Esta es la tercera ocasión. En el 19 van al Super Bowl, en el 23 también. Y en el 26, Roll. O sea, para mí ahorita es el equipo más fuerte de la Nacional.
8: Pues veremos, digo, tienen un duelo bastante interesante y creo que van a Seattle este domingo, va a ser...
7: Ah, sí, van a Seattle, sí.
8: Van a Seattle. Para San Francisco es crucial este juego, más que para Seattle, les voy a decir por qué. Porque si San Francisco gana este juego, ya por lo menos tienen 50% de la división. O sea, ya habría, vencido a los tres. Y tienes el factor de que probablemente le vayas a ganar a Cardenales ya en el final de la temporada, si Cardenales ya no está aspirando mucho. Así que en esta parte creo que viene a ser algo interesante. Que si regresa Michael Williams, creo que podría significar algo bastante bueno. Y vamos a ver si Matt Judon ya se pudiera prestar a presionar. Creo que Seattle, Mike McDonald's, o sea, para mí es un deleite verlo manejar una defensiva de este tipo. Pero sí creo que están un poquito menos fuertes de lo que cerraron la temporada pasada, y pues a ver si San Francisco pudiera hacer algo. Creo que el factor también de que hoy no cuentas ni con Jordarian Price, Charbonnet creo que ya va a estar para este juego.
7: No, pero no tiene. No, hasta el que sigue. Ah, bueno. Ya dijeron que este no juega.
8: Así que la situación en el backfield de lo que va a tener Seattle también va a ser un poquito más débil de lo que veías. Así que pues para San Francisco, yo reitero, es aprovechar el momento a pesar de las bajas y que Shanahan pueda mantener el equipo sano. Y yo lo digo en serio, ¿a qué equipo de la NFL? O sea, tienes que ganar todo lo que puedas más allá de la división, porque esa semana de descanso en enero es oro puro.
6: Sí. Y aquí tenía una estadística más de los equipos que no les ha ido bien en la ofensiva. Pues Miami pues está 0-4 con 37% de efectividad. Minnesota con 40% está invicto. Los Commanders con casi 42, 1-3, 2-2. Los Packers, 42% de efectividad. Filadelfia, ahí igual. Ahorita leemos a Pepe Castillo con sus Eagles. Los Titanes 0-4 con 43% de efectividad y los Chargers con 44, 0-4. O sea, los Titanes y los Chargers, que no han ganado, tienen un poquito mejor porcentaje de efectividad a la ofensiva que Filadelfia, que Green Bay, que los Commanders, los Vikingos y los Dolphins, y no han ganado, a excepción de los Dolphins, que bueno, los Delfines, pues qué les digo, señores. Pasemos a lo de los Raiders. Para mí fue un gran juego. Por cierto, Rol, de los 15 de los ayer hubo 14 partidos, le pegué a 13.
8: Salud.
6: Yo lo aposté, desafortunadamente, nada más le fallé el de los Bills, con esos Pats que ganaron. Pero pues tú sí ganaste porque tú sí apuestas. Pero bueno.
8: No tanto, mendigos Bills me costaron. Se fregó el refri de la casa y lo hubiera podido comprar con los Bills. si los Bills no perdían, pero bueno.
6: Válgame Dios. Bueno. Ayer Kirk Cousins lanzó 52 pases, 31 completos, 365 yardas, 2 de anotación y 1 intercepción. Mahomes, como tiene un balanceado ataque con Kenneth Gainwell, lanzó 30, completó 15, solamente el 50%. ¿Qué quiere decir eso? Que estuvo presionado, bien marcados sus receptores o corredores a las cerradas, pero más que nada la presión que le puso la defensiva de Oakland fue una clase magistral. 225 yardas, 2 de anotación, más las 2 que tuvo Kenneth Gainwell, pues bueno.
8: Walker, siempre quieres traer el que ahora está en Tampa, es Kenneth Walker.
6: Busque la chingada, bueno, pues K9, bueno, ya es la edad, ya es un vicio que necesito que me digan, si no se me va a quitar. Y bueno, pues así estarían los playoffs después de 4 semanas en la Americana. Los Chiefs, número 1, Jaguares 2, Bills 3, en 4, en 5, los Raiders en 6 y los Patriotas en 7, Rol.
8: Sí, sorprendente. Creo que los Browns van a acabar de bajar. Bueno, digo, no sé hasta dónde pueda llegar Todd Monken. Todd Monken a lo mejor nos está diciendo, yo no era el que la estaba regando John Harbaugh, pero pues John Harbaugh también está metido, pero tampoco creo que tampoco sea muy sostenible con Jameis Winston. O sea, el show de Jameis Winston sería digno que lo grabaran toda esta, probablemente su última temporada de titular. Pero voy a decir una cosa. Veo muy, muy blandos a ciertos equipos. Y lo voy a decir, como son los Bills, como son los Ravens. Y creo que estos dos equipos viven más de estarlos viendo constantemente en playoffs de lo que veo hoy en día de sus equipos. Lamar Jackson, para variar, está lesionado y está día a día, pero los Bills me acaban por dejar un muy mal sabor de boca.
6: No, pues a mí me rompieron lo invicto. Si hubiera metido el protouch, le pego. Pero bueno, el hubiera no existe. Los vikingos, es que aquí hay alguien que lo está defendiendo, Víctor, ahorita voy a poner su mensaje. Dice, no inventen con los vikingos, ya quisieran varios equipos iniciar 4-0. Sí, sí, está bien. Pero ¿de qué manera están ganando, compadre? No les va a alcanzar, como tú crees, con esa ofensiva y con 6 anotaciones por la ofensiva.
7: No es sostenible. De hecho, lo hicieron hace 2 años. Ganaron 13 o 14 juegos.
8: No, y los Cardinals
7: despedazaron
8: también.
6: Con Sam Darnold.
7: Y los despedazaron.
8: Los Cardinals ganaron 7 o 9 seguidos. Con Kyler Murray.
7: Claro, sí, cuando estaba el ex head coach de Texas Tech, Kingsbury.
8: Kingsbury, claro, sí.
7: Empezaron
8: y luego se deshicieron completamente y tuvieron un show.
7: Tienes que tener balance. O sea, nadie está diciendo que sean malos equipos. O bueno, Vikingos no es un mal equipo, pero hay que tener balance. O sea, no puedes ganar teniendo la ofensiva 32. O sea, sí, no se me hace debatible, pues, no es lógico. O sea,
6: pues mira, Víctor, aquí está la estadística. En los últimos 90 años, 90, yo creo que ya no hay gente de 90 que vea fútbol americano, o los contamos con los dedos de las manos, de los tres. O sea, ya es una edad donde pues ya te andas yendo. O sea, son el segundo equipo en la historia en los últimos 90 años en ganar 3 partidos consecutivos en una temporada, anotando una anotación o menos ofensiva. El otro equipo fue en el 94, los Steelers, en la semana 10 al 12. Yo hubiera esperado los Steelers del 74, ¿verdad? Cuando se les lastimó Bradshaw y que las defensivas... La defensiva de Pittsburgh se fajó, ¿verdad? El mejor equipo que ha habido de Pittsburgh que no ganó un Super Bowl. Pero bueno, esto es lo que justifica las cosas, mi estimado Víctor. No estamos en contra de los vikingos ni nada, simplemente... Ya
7: no, de hecho, nos valen.
6: Nos valen.
8: No es simplemente apuntar lo
7: si
8: que
7: quedan
8: es.
7: Campeones, adelante, no pasa nada.
6: Así como Buffalo. Los dos, claro, han llegado 4 veces y los han perdido. O sea, pues ojalá ganen algún día, ¿verdad?
7: Digo, claro, sí, nada más.
6: Se les quita el trauma.
7: No de esta forma, eso es todo. Decimos que no es sostenible, nada más. Ahora, si el día de mañana aumentan su desempeño ofensivo con esa gran defensa que tengan, seguramente van a ser un problema para todos. Pero siendo la 32, no. O sea, no se puede.
6: Me gustaría un Super Bowl Minnesota-Buffalo para que Roll al menos ya gane alguno de los dos.
8: Podría explotar Búfalo, digo, y en esas temperaturas y la gente se moriría de hipotermias festejando sin camisa ya cerca de las cataratas del Niágara, y no dudo que saltaran 2-3 locos. Yo nomás lo único que les digo es, sí, inclusive pueden hacerse las ideas con falacias de que, bueno, Seattle ganó el año pasado con la defensiva y todo, pero Seattle movía la bola. Seattle corría y era terrestre, claro, y tenían a Kubiak y más situaciones. Hoy Kevin O'Connell, oye, yo siento que está muy lejos de lo que podríamos decir de Seattle de la temporada pasada.
7: Claro, Smith and Jigba fue el jugador ofensivo del año, tuvo 1800 yardas por aire.
8: Exacto. Y bueno, y el calibre del tándem de corredores que tenía, Charbonnet,
7: claro,
8: y Kenneth Walker, y o sea, Walker. No era poca cosa.
7: Sí, sí. Sí, ahí tiene que haber balance.
6: Vámonos a la última pausa, Leo, en Monterrey, adelante, ABC Deportes, en la Ciudad de México, en la Octava Sport, regresamos. ¿Qué más tenemos de...
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8: Pues me da gusto. Por desgracia deriva de que estén captadas en video por otra gente estas situaciones, no porque vengan de conductas o acciones directamente de la liga y de sus oficiales, pero hay que decir lo que pudieran afectar, y lo digo, imagínate que estás en la pausa de los dos minutos, estás dentro de la yarda 20, no, sin la 20, en la 30, y te quiere marcar un foul personal por una situación en la que él te insultó primero y le dices algo, y te mande 15 yardas para atrás. O sea, este tipo de situaciones yo creo que hay que ver, o no sé si la liga esté grabando, ya valdría la pena que grabaran todo el accionar de los refs, como si tuvieran su camarita los policías, porque quién sabe si estén increpando a jugadores o en alguna situación. Ya vimos que no son Santos Palomitas, lo vimos con el señor Corrente. Hace que fue unos 4 o 5 años, cuando a los Steelers los afectó por una idiotez y curiosamente se retiró anticipadamente. Y yo reitero, yo quiero saber estos retiros anticipados, todas estas situaciones, a qué derivan, y que pudieran estar más vigilados en estas cosas.
6: Vámonos con los mensajes. Ángel, buenas tardes, Mariscales. Por ustedes, con lo visto al momento, ¿quiénes pueden ser los caballos negros de la Conferencia Americana y de la Nacional? Bueno, pues ya les mostramos la estadística. Caballos negros de la Americana, pues los Jaguares de Jacksonville, para mí. Jacksonville. Y de la Nacional.
7: Chicago.
6: Bueno, dejamos a Chicago. Rol, ¿tú tienes algún caballo negro por ahí?
8: Yo tenía Chicago, pero me sigue preocupando su defensiva. Van a recobrar algunos cornerbacks, pero tampoco creo que tengan mucha forma de hacer presión. Ya veremos en su momento. También lo que me sigue preocupando de Ben Johnson es esas idioteces de jugársela siempre en cuarta. O sea, no está viendo lo que le está pasando también a Dan Campbell, y yo creo que a veces Ben Johnson debería ser un poquito más prudente en eso.
6: El más estúpido es Dan Campbell. 4:20. Quedan 7 minutos, o no sé cuánto quedaba. Te servían los 3 puntos, compadre. Era más fácil hacer los 3 puntos que 4:20-23 de anotar. O sea, fue una estupidez, sí. Y todavía le pidieron tiempo para que lo pensara. Estúpido.
7: Para estúpido. Que recapacitara.
6: Sí. Y no puedo decir otra palabra, pero empieza con P.
7: Porque te suspenden.
8: Dan Campbell ya tiene un tema de, yo siento que perdió el equipo. O sea, ya su fórmula no da. A veces hablamos del hype del coach que vamos a cruzar una pared. Yo siento que ya ni su mismo equipo se la cree, ya su línea ofensiva se volvió vieja. Nunca han podido tener una defensiva decente, por más que tengan a Aiden Hutchinson y todo. Y yo creo que ya la ventana de Dan Campbell está muerta.
7: Yo también, fíjate que en la mañana tuve la oportunidad de aparecer en un programa y opiné lo mismo. Creo además que hay equipos, esta es una teoría, no voy a decir conspiratoria, pero es una teoría, no, obviamente no lo puedo demostrar, pero siempre se ha sabido que hay mercados más chicos y que lo que realmente significa esos mercados más chicos es que las condiciones socioeconómicas y culturales de la ciudad en donde están quizás no son las mejores. Entonces, los gerentes generales a veces hablan de un impuesto extra, ¿no? Jalar agentes libres a Green Bay, jalar agentes libres a los Bills de Buffalo, jalar agentes libres a los Cleveland Browns, a los Detroit Lions, siempre te cuesta más, porque nadie quiere vivir en Detroit. Nadie quiere vivir en Buffalo.
6: Horrible, horrible.
7: Nadie quiere vivir en Green Bay. O sea, esa es la realidad. O sea, eso se dice abiertamente y no pasa nada. O sea, cuesta más dinero para estos equipos jalar talento ahí, porque nadie quiere vivir ahí. Y los jugadores, cuando no están en temporada, se van a sus casas. No se vuelven parte de la comunidad, no se quedan ahí el resto de sus días. Nadie dice que ojalá y mi hijo pudiera crecer en Green Bay. No es cierto, nadie dice eso. O sea, y menos siendo millonarios. Entonces, sí creo que hay cierto estigma, sí creo que hay cierto factor extra fútbol, extra deportivo, cultural, como lo quieran ver. Y lo que dice Rol es lo que comentaba, es decir, empezó muy bien Dan Campbell, trajo una nueva actitud, empezó a construir el equipo. Por esa ventana que tenían con el drafteo de Aidan Hutchinson, que además tenían 20 años drafteando 1, 2, 3 o 4, y pues eso ayudó muchísimo, obviamente. Pero ahora, otra vez, se empieza a cerrar la ventana de Jared Goff. ¿Cuánto le vas a pagar ahora a Jared Goff?
6: O sea, aunque él está contento, ¿eh? Es de los pocos.
8: Sí, pero Fer, ya no tiene la misma línea ofensiva. La línea ofensiva con la que compitieron se componía de tres primeras selecciones, una segunda y creo que otro por ahí que les haya funcionado. O sea, ya no es en esta parte. Y estructuralmente Detroit creo que es su único pick a la defensiva que ha valido la pena es Jack Campbell, o sea, con todo, bueno, y Aidan Hutchinson, o sea, y es muy poco en lo que han tenido en esa situación, así que desde la oficina ya se ve un tema en el cual, o sea, al principio te daba risa de que, ah, bueno, se la jugó y no pudo, ah, bueno, llegamos a la final, ah, la siguiente, pero ya aprendiste, ¿verdad? Sí, y la verdad es que se la jugó de cuarta y 20, que este güey está pendejo, perdón.
6: Sí, Rol,
8: perdón, te van a
6: funar a ti, ¿eh?
8: Ya sé, este güey no está bien de la cabeza, así que esa es la situación en la cual las organizaciones empiezan a perder el suelo o perder la fe en alguien, y creo que lo de Detroit es eso lo vimos ayer completo.
6: Pregunta, ¿qué head coach tiene más presión? Si Sirianni, Sala. Ni Sirianni ni Sala están tan impresionados. No. Taylor en Bengalíes. Más o menos. Joe Burrow se va a cambiar de equipo y ahí, pues mejor él se va a querer ir. Yo creo que Quinn en Washington sí. DeMeco Ryans no. Yo incluiría ahí a Campbell. Campbell es terco, es necio y algún día, pues la familia Ford dirá. O sea, es suficiente.
7: Oye, Fer, ¿cómo lo ves tú? O sea, sí, yo estoy de acuerdo contigo, pero creo que Detroit va a ganar algunos juegos. O sea,
6: ¿sí? O sea,
7: Campbell puede estar también en una silla súper caliente, pero creo que Detroit va a estar ganando unos 8, 9, 7 juegos. Yo no sé cuántos pueda ganar Dan Quinn.
6: Ah, no, ahí el de la lista Quinn es el que yo creo
7: Yo por eso creo que, estoy de acuerdo contigo, por eso creo que es Quinn. Porque Quinn va a ganar 4 juegos. O sea, 5.
6: Tal vez, 5. Dice que Adam Schefter dio 5 nombres que pueden ser cambiados antes de fin de este mes. ¿Cuál se les hace más sentido? Marvin Harrison Jr. a Kansas. Solo lo mencionan a Indianapolis. Tony Pollard a Seattle. Es un cambio intrascendente. Khalil Mack a los 49ers. Pues si todavía le cae algo en el tanque, no le caería mal, pero no sé si Rollo quiera por allá.
8: No me gusta, no me gusta. Creo que lo traerían como para terceras oportunidades y buscaría otras opciones que creo que pudieran existir. Un tal TJ Watt, no lo están dispuestos a soltarlo, tienen mucha lana y es una defensiva que...
6: Estuvimos Radio, gracias a la gente ABC Deportes en Monterrey, gracias a la gente de la Octava Sports en la Ciudad de México, quédese con nosotros, nos faltan un par de temas y unos saludos antes de irnos. ¿Sabes a quién yo incluiría ahí? A Tariq Hill. Tariq Hill está en pláticas con Kansas City antes de que ayer se le lesionara.
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0: Vámonos, señoras y señores, ¿cómo están? Muy buenas tardes, tengan todos ustedes bienvenidos al programa de Balonazos. Les mandamos saludos a toda la raza que nos va escuchando por la 92.1 de FM, 660 de AM. Y en nuestras plataformas de redes sociales, ya se la sabe, Facebook, Instagram, X y YouTube, por el link de abcdeportes.mx. Aquí estamos en vivo todo color para que comente y comparta con nosotros los temas que vamos a hablar el día de hoy. ¿Qué exhibida le dieron a la selección mexicana el día sábado? ¡Qué bárbaro! Monterrey va en partido amistoso y le pega al equipo de Toluca. ¿Qué pasará con Toluca ahora? Porque visita al equipo Tigre este viernes. Sabemos que hay jugadores que están en la selección mexicana y la selección mañana juega su último partido de preparación ante la selección de Chile. ¿Qué pasará con ellos? Si alinearán, no van a ser tomados en cuenta. Así que todo eso durante la semana estaremos hablando de lo que acontece. También un tema muy escabroso. La verdad que yo no sé por qué le ponen tanta atención a eso. Las imágenes que marcó André Pierre Guignac allá en Argentina visitando la Bombonera allá al Boca Junior y todos ofendidos. ¿Qué, de qué se ofenden, hombre? ¿De qué se ofenden? Todo eso lo estaremos viendo en esta hora de 4 o 5 de la tarde junto a mi compadre y hermano, el Marco Antonio Pérez Alvarado, el joven Maravelo. Comparito, buenas tardes. Que bueno, tengas un excelente inicio de semana.
1: Igualmente para ti, mi querido Boli. ¿Cómo está, racita? Gusto saludarlos. Ya póngale que ya arrancamos Balonazos Nice con mucho tema. Rafa Márquez.
0: Sí.
1: Ay, ay, ay, compadre. Yo sé, mi querido Boli, que ha tenido buenos partidos contra buenos equipos, la verdad, hay que decirlo. Pero contra Estados Unidos, el que menos debes de perder, ¿ok? Dos osotes de marca Acme, marca no sé si... No, iba a decir un nombre de un portero, mejor no digo nada. Marca feo, dos horrores
0: del portero. Andrada, no.
1: Híjole.
0: Ese es el que ibas a decir, ¿o no?
1: Por ahí andas, compadre. Okay, mi compadre.
0: Ok.
1: Y otro error de la salida de la defensa, marca el 3-0. Pero la realidad es que Estados Unidos jugó mejor que México, o sea, hay que decirlo. ¿Qué hay que hacer, mi querido Boli? ¿Aguantar a Rafa? ¿Hay que aguantar lo que viene a Rafa Márquez?
0: Sí, güey.
1: Lo que trae, porque sí. Mucha gente, que para qué viene Rafa Márquez, que mira, el osote, espérame, o sea, take it easy, señores. Es un proceso donde va a llevar, espero yo, que puro chavo, que sí tenemos mucho chavo, buenos elementos para la selección mexicana. Claro que hay calidad, pero hay que dejar a Rafa Márquez y que lo dejen llevar lo que él quiere, compadre. Yo sé que trae buena escuela Rafa Márquez, y es que para mí hay que dejarlo trabajar. Se ve muy feo el 3-0, claro que se ve feo. A ver qué pasa, mi querido Boli, voy a pasar los teléfonos. Dale. Y lo que acabas de decir de mi querido André Pierre Guignac, resulta piel delgadita.
0: Compadre. Todos.
1: Piel delgadita, oye. Ya fue Guignac, déjenlo, señores.
0: Ya.
1: Ahora van a seguirlo al fin del mundo donde vaya a ver qué va a decir. Él ya está en otra cosa, déjenlo visitar a quien quiera visitar.
0: Ahora hasta algunos medios se atrevieron a decirle mercenario, güey.
1: Hombre, compadre, güey. Está bien mal, compadre, o sea, ¿pertenece a Tigres o qué, boli?
0: No.
1: Ya se fue, señores, ya dejó de ser Tigre.
0: Lo que hizo aquí, hizo muchas cosas.
1: Claro, hizo mucha historia, campeonatos, lo que tú quieras, de goleo, lo que tú quieras. Logró todo con Tigres, compadre.
0: Así es.
1: Y ahora resulta que, porque dijo lo que dijo, ya todo el mundo reventándolo. No, hombre, la verdad. Mejor paso los teléfonos, compadre.
0: Échale.
1: 81-83-72-19-50 y 81-83-72-26-50 y los audios de WhatsApp al 818-0101-660.
0: Otra vez, compadre.
1: 818-0101-660. Racita, bienvenidos a Balonazos Nice y excelente inicio de semana para todos, compadre.
0: Así es, compadre. Pues bueno, ahí está el tema. La verdad, sí me quedé yo de a cuatro cuando escuché. Dije, ¿qué? A ver. Ahora resulta, güey, como no hay tema de fútbol, déjame fregar a este vato. Y el vato fue, bueno, ahora le pagaste tú el vuelo, güey. ¿Ok?
1: Todavía Tigres pagándole, todavía está pagando, ¿qué? O sea, ¿a dónde vas? Ahí te va, no, déjate deposito porque vayas.
0: Sí, güey. O sea, están mal, señores, están mal. La verdad, se están viendo mal. Una bola de amarillistas es lo que se...
1: Bola de sentidos,
0: compadre. No, amarillistas.
1: Amarillistas, wey. Para que sientan acá,
0: compadre. Sí, o sea, quieren hacer... Perdón, gente, perdón. Bueno, borlote donde no lo hay. Por no decir la otra palabra.
1: Es correcto.
0: Borlote donde no lo hay. O sea, ya, güey, ya, pásale la página. O no tienes con qué hacer like nuevos. O no tienes con qué que la gente te siga, güey. En serio, es en serio.
1: Imagínate,
0: güey. Por eso, qué lástima me dan, güey. Tanto que costó su carrera para que terminen en ese chismalarejo.
1: ¿Con qué poco se les olvida todo lo que hizo aquí, güey?
0: No, hombre, no, ya mejor, ay, güey.
1: Mejor la selección mexicana, güey.
0: No, compañero, está peor, güey. A ver.
1: ¿A qué bien tiró el penal, güey?
0: Vas y te le enfrentas a un Estados Unidos plagado de jóvenes. Y al que tienes tú de 17 años.
1: Lo dejas.
0: Lo quieres mandar no sé a dónde, güey. Porque ya es la estrella y esto y lo otro. Estados Unidos tiene 9, güey. Sí. De 19 años, 17, 18. Y nosotros con uno
1: nos hemos vuelto locos, güey. Imagínate, ¿dónde está?
0: No, güey, estamos bien fregados, compadre. Bien fregados, la verdad. Bien fregados. Pero toda la culpa la tiene nosotros los medios.
1: Sí, no, es correcto.
0: Nosotros los medios.
1: Es correcto. Por inflarlo tanto, compadre.
0: Por inflarlo tanto. Claro. Y luego no empieza a dar. ¿Qué? ¿Qué pasó? Ya se le subió. Perdió el escalón. Esto, lo otro. Y te lo apachurran, güey.
1: Sí.
0: Y te lo apachurran. Entonces digo yo, a ver, ni tan tan, ni muy muy.
1: Ni muy muy.
0: O sea, las cosas como son, compadre, ¿no?
1: Claro, compadre, claro, o sea, no, ahorita la estrella, que ya la quieren allá en el Real Madrid y lo quieren en el Barcelona.
0: Ah,
1: y... Espérate, compadre, espérate, tranquilo. Y luego por el gol que hizo, ya ha vuelto loco todo el mundo, güey, ya, dale 2 millones más, vente 2 millones más de pesos.
0: No.
1: O de dólares, como dicen.
0: La verdad, es bueno el muchacho. Pero no, tampoco tan.
1: No, tampoco es elevarlo tanto, o sea, tampoco es la figura que dicen acá, increíble, ni uno como él, y lo que tú quieras.
0: Mira, ¿verdad? Era mejor Guardado que él.
1: Andrés Guardado, es correcto.
0: ¿Estás de acuerdo?
1: Sí.
0: A la edad.
1: Sí, claro.
0: Cuando se fue del Atlas de aquí, güey.
1: No, una figura, era figura, güey.
0: Y nunca se vino de Europa.
1: Él se mantuvo. Ay, duró muchos años allá.
0: Todos los años.
1: Y bien despedido, compadre.
0: Ya, se vino ya a terminar su carrera con el León.
1: Es correcto.
0: Vamos a la llamada si quieres.
1: ¡Vamos a la llamada! ¡Buenas tardes! ¡Ah, se nos fue! ¡Que nos vuelva a marcar!
0: ¡Chingado! Me cortan el...
1: La inspiración,
0: compadre. La inspiración, sí, hombre. ¡Chingado!
1: ¡Otra llamada! ¡Buenas tardes! Bueno...
2: ¿Qué tal, Boli, Canavaro y Maravilla?
1: Manuelito! ¡Buenas tardes, compadre! ¿Cómo andas?
0: Buenas tardes, Manuelito.
2: Acá andamos en la frontera, mi querido Boli Canavaro y Maravilla.
1: Allá andas, compadre. ¿Qué anda echando por allá, mi compadre, hombre?
2: Acá andamos contratando jugadores de sangre caliente para los Rayados y un entrenador bueno para los Tigres.
1: Eso, compadre. Todo eso anda viendo mi compadre Manuelito ya.
2: Acá también está lloviendo, mi Boli, ¿eh?
0: ¿Dónde?
2: En Río Bravo, Tamaulipas.
0: Ya acá en Monterrey ya no.
1: Acá, bendito Dios, ya bajó un poquito, ya.
2: Qué bueno que todo está bien por allá. En realidad el motivo de mi llamada es para el tema de la selección, Rafa Márquez, en especial, Boli.
0: Hey.
2: Fíjate que yo el sábado hablé desde acá, me enlacé al programa de Futbolémica, que está ahí con ustedes de 12 a 1 de la tarde en ABC Deportes.
0: Ajá.
2: Y comentamos con el panel ahí, yo, Manuelito, que independientemente... A Rafa Márquez como jugador no le puedes criticar porque
1: nada.
2: Lo dio todo como jugador, pero es muy distinto como jugador allá tener un cargo de entrenador, son cosas muy distintas. Lo único que se relaciona es lo futbolístico, pero yo siento, Boli, salvo tu opinión y Maravilla y del respetable público, yo siento que se presionaron en darle la selección mexicana a Rafa. No quiero decir que sea un mal prospecto a futuro, pero yo siento que ahorita no debieron de darle la selección mexicana. Tú sabes cómo se manejan, Maravilla.
0: Pero ¿por qué, Manuelito? ¿Por qué
1: se aceleró, dices tú? ¿Por qué,
0: compadre? ¿Por qué no se la debieron de dar?
2: no se la deberían de dar por lo siguiente, porque no tiene experiencia como entrenador más que la que tuvo
1: Barcelona B.
0: Pues en Barcelona.
1: Allá le fue bien en Barcelona, le fue bien.
0: Pues sí, ya le andaban dando el Barcelona.
1: Sí, le andaban leyendo muy bien allá, compadre.
2: Pero le hace falta más experiencia. No va a agarrar al Querétaro, Maravilla, con todo respeto, y Boli. Va a agarrar a la selección mexicana, que de por sí, ya sabemos cómo es la selección mexicana, que los directivos imponen jugadores a la selección, aunque no sean los indicados, imponen entrenadores por las marcas, por los patrocinadores.
0: Pero por eso estuvo en el proceso con Aguirre, Manuel.
2: Bueno, esa está bien, te digo. Pero yo siento, y me voy en mi punto, y no es malo el punto que estás...
1: No, se acepta, compadre.
2: Pero yo siento que ahorita todavía no era momento como para ponerlo de entrenador. Y lo digo con todo respeto, pero bueno, nadie somos dueños de la verdad y esperemos que ya está ahí. Ahora hay que apoyarlo.
1: Claro.
2: Pero la verdad te digo, yo siento que Rafa Márquez hubiera empezado desde la selección inferior, no sé, un sub-17, un sub-15, no sé, la verdad. Pero bueno, les mando un abrazo, Boli, y quiero agradecerte a ti, de Maravilla, quien la peña que tuvieron este viernes, a pesar de la amenaza de las lluvias, Maravilla, Boli, estuvieron ahí al pie del cañón como titulares.
1: Gracias, compadre.
2: Y agradecerles que pues no hacen caso a mensajes como el de Rafael Garza, que digo una mentira y yo nunca hablo.
1: Tú no te apuras, Manuelito. No pasa nada, hombre.
0: Tú tranquilo, Manuelito. Bye.
1: Ay, ya se fue mi compadre. Oye, si no, a ver.
0: Ey.
1: Si no es a Rafa Márquez, ¿a quién? ¿Un proceso nuevo con algún técnico de experiencia? No, si lo mismo, mejor le damos la experiencia a Rafa Márquez, güey.
0: A ver, entonces todos necesito que pasen 10 años para dárselas, hombre.
1: Entonces ningún técnico puede debutar, güey. Porque no tiene experiencia, o sea.
0: Está mal.
1: O sea, para mí está excelente Rafa Márquez ahí. Yo difiero de Manuelito, pero qué bueno, o sea, se acepta el comentario y vamos a ver quién lo puede apoyar a él en cuanto a Rafa Márquez,
0: ¿verdad? Lo que sí hay que criticar es que no lleva a los que están en mejor momento.
1: Sí, sí, sí.
0: Eso sí es la realidad. Y llevó mucho jugador y ocupó muy pocos jugadores.
1: Muy pocos, un padre.
0: O sea, si el Chucky lo llevaste y en el partido contra Colombia se vio bien, ¿por qué no lo sigue repitiendo?
1: Sí, eso es lo que yo no entiendo. Contra un rival que es el acérrimo rival, ¿por qué no lo metes?
0: Y lo llevas al Bebote, a Chaquito Jiménez, cuando en Europa tiene quién sabe cuánto tiempo, viene de lesión y lo quieres meter.
1: No, se ve demasiado lento el Bebote, sí, pero lentísimo,
0: sí,
1: compadre.
0: Sí, sí, sí.
1: Lentísimo que se ve, o sea, por más que la quiera quitar de todos a los defensas, que los empuje, lo que tú quieras, no se ve con buen nivel, perdóname, compadre.
0: Es correcto.
1: No se ve con buen nivel.
0: Es correcto.
1: Ah, pero bueno, o sea, no sé, mi querido Rafa Márquez le salió todo al revés contra Estados Unidos.
0: Totalmente, pero otra vez contra Estados Unidos.
1: Sí, o sea.
0: A ver, tenemos que entender, y no siempre porque la prensa mexicana empezamos a decir, es que tú eres el gigante de CONCACAF, no debes de achicarte ante ningún equipo y debes de proponer partidos y tú eres el mandón. A ver, si Estados Unidos estás viendo la juventud, oye, juego otro tipo de juego, güey, otro tipo de partido. ¿En dónde qué? Ah, estás un... Anótame. Digo, atácame. Y ya veremos qué hago, güey. Pero poco a poco tengo que entender el partido de Estados Unidos. Pero no. Quieren tener el control de todo. Espérate, güey. Ahí viene el de los dominicanos, los haitianos.
1: Viene lo bueno.
0: Los
1: jamaiquinos, no, todo eso.
0: No.
1: Ay, perdón, ya.
0: Jamaica todavía no.
1: Todavía no.
0: No, pero los otros de los que están ahorita peleando... Ey, no es tan mal, güey.
1: No, y te voy a decir otra. Ahí te encargo a Estados Unidos para el siguiente mundial. ¿Cuánto tiene ese técnico ya?
0: Pochettino, sí.
1: Pues es correcto. ¿Cuánto tiene? ¿Dónde los va llevando? Así, mira. En un buen proceso, compadre. ¿Cuánto tiene? Por eso, cuando vimos la alineación de Estados Unidos con la de México, cállate, con puro chavo, pues te iban a trapear con pura velocidad, compadre.
0: Pero aquí no le gusta a uno y empieza a friegue. Y la federación, bueno, vamos a cambiarlo.
1: ¿Supiste a quién agarraron a carro después de que se acabó el partido?
0: ¿A quién?
1: Al que, al de Rayados, a Orbelín Pineda.
0: Ok.
1: A Orbelín Pineda, o sea, sabiendo, pues, que no tuvo la culpa en los goles.
0: Ok.
1: A él es el que le están exigiendo ahora que qué mal se vio lo del partido y que no sé qué, sabiendo que el partido pasado fue el que se rescató del partido de México, compadre. Pero bueno, ahora lo andan reventando los de Televisa, compadre. No hallaban a quién echarle la culpa. Para no echarle la culpa al portero de Chivas, querían reventar al de los Rayados, compadre.
0: Bola de amarillistas.
1: Claro, compadre, claro. Cuando la realidad es otra. ¿Quién fue el que se equivocó en las salidas?
0: Totalmente de acuerdo.
1: ¿Quién se equivocó regalando los goles, compadre? O sea, a ellos no les puede regalar nada.
0: Nada.
1: Nada, ni poquito, como dice aquel.
0: Pero bueno. Vámonos al primer corte, compadre.
1: Adelante, compadre.
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0: Vámonos al corte y regresamos. Esto es
1: Balonazos Nice.
0: ¡Vámonos!

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0: lo auténtico que somos, porque no cambiamos.
1: Es correcto.
0: Somos como somos, es correcto. Me niego a creerlo. Manolito jamás diría... Ya está.
1: Vamos a la llamada, compadre.
0: ¡Llamadita! Buenas tardes.
2: ¿Qué tal? Buenas tardes. ¿Cómo están? Mi Boli, mi Varadela.
0: Aquí andamos sensacional, compadre, como siempre. ¿Tú?
2: Pues aquí andamos saliendo de la lluvia que estuvo bastante tupida estos días aquí en toda la zona del Bajío.
0: ¿Ya cesó?
2: Ya se quitó, ya hace un rato empezó a salir el sol. Yo creo que ya va a pasar la ola esta de humedad por todos lados. También ahí a ustedes les pegó allá en...
1: Todo el fin de semana.
0: Ahorita, al parecer, ya no está lloviendo. Vamos a ver qué pasa, compadre.
2: Pero bueno, lo que no deja de llover son los destroyers que ahora están repartiendo leña para todos lados. No,
1: es correcto.
0: Esos tienen para todos.
2: Oiga, qué necesidad, hombre. André Pie Guiñac anda por allá pues disfrutando ya de su libertad en cuanto a ir a conocer otras ligas y ahora ya le están pegando también. Ya lo escuché por ahí al mediodía en un programa de esos que ni vale la pena comentar.
1: No, da lástima, compadre, porque, a ver, vuelvo a decir, lo amarillismo nunca se va a quitar, y qué lástima, güey, porque tanto costó la carrera de comunicación para que termines haciendo eso por unos likes, tratando de ser un mejor comentarista, un mejor, ¿qué se puede decir?, un mejor
0: comunicador.
1: La gente te está escuchando. No.
2: Están confundiendo la mediocridad con la objetividad.
1: Es correcto.
0: Lo que pasa es que a veces no hay nota, dije, de aquí me agarro. Pero se agarran de algo mal, compadre. Se agarran de algo mal.
2: Yo no soy periodista y respeto al profesionalismo de como ustedes, como gente que sí están metidos, porque es parte de su formación, pero entiende uno que oye, pues. Una cosa es el deporte, la afición, y otra cosa es la pasión y el fanatismo.
1: Claro.
2: Y esta gente, yo con todo respeto, cada quien es libre de expresar lo que crea que está correcto, pero
0: claro,
2: siempre y cuando no te vayas directo a la vida privada de las personas.
1: No, señor, ya para que le llamen mercenario, güey.
0: No.
1: O sea, no puede ser posible... Mercenario, güey.
0: Compadre, ya eres libre, como dice mi compadre. Ya no perteneces al Club Tigres. Eres libre de irte donde quieras.
2: Claro,
0: pasearte, ya fuiste, güey.
1: Pero fíjate, fue el que hizo en estos 11 años que todo México te viera, güey.
0: Sí.
1: Que lo conseguiste lo que conseguiste por él y por 10 más.
0: Correcto.
1: Sí, no puede ser.
2: Está crítico, pero bueno. Mi comentario de hoy, si me permite.
0: Adelante.
2: Ahí, a la escucha. Miren, para mi Boli, yo

0: va a ser. Y no, pero pues eso no se puede saber, se tiene que jugar. No, pero tú estás afirmando que se va a ganar. O sea, yo creo que con esa bola de cristal que yo les haga llegar, ustedes podrían darle alguna respuesta o cómo ven.
1: No.
2: Hay que preguntar aquí bien a la bola de cristal que
1: Yo
2: nos mande mi compadre.
1: necesito el librito de Back to the Future 2, güey.
2: Ah, es correcto,
1: con ese te digo todo.
2: Ahí nos hacemos millonarios y todo, compadre. ¿Quién va a ser campeón de todo?
1: De todo.
2: ¿Sí te acuerdas, compadre?
0: Pues sí, porque a mí también ya me pasa por acá, como ya me empezaron a sondear algunos de que luego opino yo así, y estoy del lado de Boli, digo, por la objetividad que él tiene y también tu Maravela.
2: Gracias, gracias.
0: Por eso me pongo de su lado, no porque yo, como dicen, chichichío, como dicen que les hablan, no.
2: Chichichichi.
0: No, aquí es objetividad, y pues yo también hago uso de mi derecho a la libre expresión, entonces también me cuestiono, oye, pero, y dime a qué horas. Y más o menos, ¿quién va a meter el gol? No, espérame tantito, pues y la única materia que reprobé en la escuela fue la de adivino. Entonces, pues ahí cerraría mi comentario y desde hoy, ustedes me dicen, ahora que ando yo por allá por la Tierra Regia, ahí les echo una llamada.
1: ¡Ah, ojalá, claro! ¡Nos avisas! A ver si nos acompaña a la peña.
2: ¿Algún programa que nos acompañe, compadre? ¡Claro!
0: Precisamente, fíjese qué bueno que dices, yo para qué donde estoy radicado, hay un lugar que se llama Las Peñas, entonces ya me quedó así como de pechito también.
2: ¡Órale, okay, perfecto!
0: Ahí les hago llegar la bola de cristal para que satisfagan ese ímpetu destroyer de los snipers.
2: Esa inquietud que traen, compadre.
0: Y no, hombre, también de tu lado, como que veo que a ti de pronto, Maravela, no se te tiran mucho, pero también te pegan que porque estás ahí con el bol.
2: Yo lo sé, compadre.
0: Pero claro. No, hombre, ánimo, los Tigres van a ganar el viernes y punto.
1: Por el favor de Dios.
2: Ya está, compadre.
1: Un abrazo,
0: gracias.
2: Un saludarte, gracias. Damos otra llamadita. Buenas tardes.
3: Buenas tardes, Maravelo y Boli.
1: Licenciado La Rosa.
2: Licenciado, ¿cómo está usted, Nick?
3: Pues bienvenido, mi compadre, es del Bajío, ¿verdad?
2: Es correcto.
1: Él es el
2: Tigre Gallo.
1: El Tigre Gallo.
2: Tigre Gallo.
1: Él es el Tigre Gallo.
3: Es el Tigre Gallo. Bienvenido, mi Tigre Gallo. Ojalá y un día contemos y nos dé... contar con el honor de su presencia aquí en Monterrey.
2: Pronto, ya dijo que pronto.
3: Así de sencillo. Y yo sí, chichi boli, yo sí soy chichi boli.
2: Eso.
3: Y te aseguro que más de cuatro se están retorciendo del coraje.
2: Es correcto, sí, ahorita nos van a hablar, no te apures, ahorita nos van a hablar.
3: Sí, ahorita van a decir que la truza y que esto y que el otro, y que la mamá y que esto y que el otro. A mucha honra. Qué bueno que el boli nos da oportunidad de convivir, usted, maravilla. Y pues el fútbol, lo vuelvo a repetir hasta el cansancio, el fútbol es lo más importante y lo menos importante.
2: Es correcto.
3: Así de sencillo. Hay muchas veces que el boli y yo no hemos estado de acuerdo con usted mismo, maravilla.
2: Sí.
3: Pero no pasa de ahí.
1: Así es.
3: Nunca
1: así
3: va a escuchar un insulto porque piensa diferente igual que yo, ni usted ni nadie más. Estamos en desacuerdo en los puntos de vista y se acabó.
1: Es correcto.
3: Compañeros, ahí va una porra.
2: ¡Échale!
3: ¡Arriba mi boli, el bombero! Y yo se los compro, mi boli, para que usted esté ahí cacaraqueando a mis tigres. Un saludo, señores.
1: Un abrazo, Belén. Otra llamada.
2: Otra llamada, buenas tardes.
4: ¿Qué pasa, señores? ¿Cómo están?
1: David,
2: ¿qué dice mi compadre Lalo? ¿Cómo andamos, compadre?
4: Oye, qué clase de arrastra, ni una culebra se arrastra tanto como este güey, de Jorge de la Rosa.
2: Licenciado.
4: Zumba. Qué bárbaro.
2: Yo chichi boli, dice mi compadre.
4: Chichi boli, puro chichi boli, pura cosa así, de puro tocar el piano como cuando se estaba hundiendo el Titanic. Pero bueno, cada son diferentes maneras y puntos de vista, se respetan. En lo personal, quisieran ganar los 21 puntos, pero pues sí se puede, porque todavía no pasa, decía el Boy, sí se puede.
2: 11 contra 11, compadre.
4: Que se quiera, ese es otro factor, que tu capital humano quiera hacer las cosas bien, que tu capital humano te apoye a hacer las cosas bien, que tu técnico se arriesgue y diga, vamos por los tres, ya que tengo que perder. Ahorita técnicamente estamos, todavía no sucede, pero es muy difícil en porcentajes. Entonces, pues tienes que sacar adelante con lo que trajiste tarde, pues ya ahorita los prueba, porque apenas vamos a ver el Emiliano, ya llegó no sé qué jornada y apenas lo vamos a ver.

0: Entonces, todo eso, pues puedes juntarlo, amalgamarlo y trabajar. Yo espero que estén trabajando a marchas forzadas, ¿eh? Porque las finales se juegan a tope.
1: Mira,
0: físico, mentalmente.
1: Estás, Lalo, estás escuchando o viendo el programa. ¿Estás por radio o estás por redes sociales?
0: Yo por radio.
1: Ok.
0: Yo vengo aquí por San Francisco, acá por Guadalupe.
1: Ah, ya, ya. Es que voy, ahí está Alan.
2: Alan.
1: No, no. Ahí ve poniendo las imágenes que tenías ahí de cómo tires la intensidad que está poniendo para el entrenamiento. Una cosa increíble, güey.
0: Así.
1: Sí.
2: Ahí lo va a poner Alan, ahí lo va a poner.
1: No, y en ¿cómo te diré? En espacios reducidos, y marcando, y trayendo, y yendo.
0: Operación gol.
1: Ahí están, gol. Y ahorita vas a ver un gol, güey, mira, ahí vas a ver, el toque de primera, que hubo le tiro, abre, entra, cabezazo, nada.
2: ¡Contra remate!
1: Pero ahí está la intensidad, Lalo, o sea, si no hubiera intensidad, si no viera yo a los jugadores que están, yo diría, yo sería el mismo de decir, ¿saben qué, muchachos? Nos vemos en enero, güey.
2: No hay ganas, no hay nada, güey.
0: La bronca es que si hay intensidad en los juegos y todos sudan y todos salen sudando la gota gorda, el problema es que no hay fútbol, ofensividad, goles. Los goles no aparecen por arte de magia o porque Diosito te los manda. Los goles aparecen porque los buscas, los generas y los concretas. O sea, ayer la selección, todo el mundo sacrifica a los porteros. ¿No? Oye, ¿qué me dices del
2: Santiago.
0: El Chaquito.
2: No, está muy mal ese muchacho, compadre.
0: O sea, ¿cómo, güey? ¿Cómo fallas esas, güey? Ni yo, ni muchos pudiéramos... No sé, güey. Pero ojalá, yo espero con ansias el viernes, vas contra Toluca, uno de los equipos más regulares de los últimos años, y vas a enfrentarlo, y acuérdense que lo que quiere Mohamed es darte siempre en la torre, y el toluqueño también, por naturaleza, ellos a Tigres lo ven como un rival a vencer. Entonces, va a estar interesante, la intensidad imprima Tigres, pero también Toluca no es un,
1: ¡claro!
0: un equipo sencillo.
2: Siento que se va a prestar más Toluca, compadre.
1: Sí, porque se abre.
2: Claro, claro.
1: Se abre el partido, jugar, es correcto.
0: Pues puedes tener abrelatas y todo, pero si no sabes usar el abrelato, pues no, tan cañón, güey. Y Boli, ¿qué te espanta? Yo tengo no sé cuánto, porque luego me dices pitonillos, ¿no? Pero les he estado diciendo y les hemos estado diciendo, cuidado con lo que oyen y cuidado con lo que ven. Tengan el concepto del fútbol que ven, lo que ustedes crean y que ustedes ven. No se crean de todas esas mentiras.
1: No, Lalo.
0: Porque ya no. La mentira ya chafea.
1: Oye, Lalo, no me espanto, güey. No me espanto. Me da, ¿qué te puedo decir? Me da tristeza. El poder haber aplicado 10 semestres, 11 semestres que estuviste en la universidad en una carrera tan importante que es la de comunicación, para que vayas y desperdicies todo eso en echar mentiras, en meterte con otras gentes por unos mendigos like, la verdad, estás muerto, güey, muerto.
0: Ya chafiaron y chafiaron feo, pero de aquí para el Real, ojalá y en cierto, ya cierto sector ya entendió que no es corazón. Pero hay otro que se aferra a las mentiras, ¿eh? Se aferra a la inquina, se aferra a exhibir al prójimo, y eso, señores, también es pecado.
1: No, señores, y luego todavía aparte llamarte mercenario, güey.
0: ¿Tú crees?
1: No,
2: qué bárbaro, ya con eso, güey.
0: Yo hago con mi tiempo y mi dinero lo que me
2: den. ¡Claro, claro, eres libre!
0: Es como ahorita mi pensión. ¿A quién le tengo que dar noticias de mi pensión? A ningún desgraciado, a ninguna desgraciada. Es mía, y me lo puedo gastar. Puedo pararme aquí en el puente este que estoy pasando y aventar por un de 20, güey.
2: Oye, Lalo, mande. Nomás a la chule, compadre, y al nieto, compadre.
0: Al nieto y a la chule.
2: ¡Eso!
0: ¡Eso es bueno! Nadie más habla acá que me pregunte qué te importa, güey.
2: Es correcto,
0: y así
2: es correcto.
0: André Pierre Guignac, ¿qué les importa, bola de envidiosos? No, hombre, güey. Ya, ya, de mejor cuélgame, güey.
1: Un abrazo, mi Lalo.
2: Cuídese, mi compadre, saludos.
1: Tenemos otra llamada, güey.
2: Otra llamada, buenas tardes. Ya no ya hay llamada, fue, compadre.
1: Así está, güey. ¿Eh? Así está la situación.
2: Así está.
1: Fíjate, la... ¿viste el entrenamiento de Tigres?
2: Sí, sí, lo vi.
1: Ahí están los güeyes. O sea, a ver, algo que va a ser importante es si sí, Toluca es un equipo que viene de ser bicampeón, ta, ta, lo que tú quieras. Campeón de la Conca, tiene un equipo muy fuerte, tiene un entrenador que ya encontró la base la con forma, ellos, y todo lo que tú quieras. Pero es un equipo que se te abre.
2: Claro, y aparte, ¿exige al doble o al triple, compadre?
1: Mañana o pasado mañana mañana voy a tratar de sacar cómo le ha ido a Vucetich en contra de Mohamed.
2: Hay que checarlo, Bolí.
1: Se me hace que le ha ido muy bien.
2: Es correcto. Y eso cuenta, compadre. Estadísticas cuentan.
1: Porque sabe cómo jugarle. Sabe sí. cómo jugar.
2: Correcto.
1: Pero bueno, vámonos al corte. 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
1: Saludos a nuestros amigos del Instituto Monte McKinley. ¡Compadre!
2: ¡Qué pocho!
1: Ya está en curso el béisbol, inclusive ahorita Cleveland le está pegando a los Medias Blancas 2-1 en la apertura de la quinta entrada, pero a las 6 vienen los Yankees.
2: Hay que decir, mi querido Boli, que por ejemplo, ahorita los Medias Blancas de Chicago va 1-0 la serie.
1: Es correcto.
2: Es ganar 3-5, compadre.
1: Es correcto.
2: Actualmente Yankees a 1-0 abajo en un partido que estuvo, señores.
1: Partidazo.
2: Mucha gente no sabe de béisbol. ¿Y sabes qué dice?
1: Sí.
2: ¿Cómo quedó? 1-0. Partido aburrido. Cuando no saben que aquí hay que checar la clase de picheo de cada equipo.
1: Es correcto.
2: Y se ganó con un jonrón de un mexicano que es primera base. Que la verdad, jonrón la tercera entrada y con eso se acabó el partido.
1: 1-0.
2: 1-0 en 9 entradas, pero 9 entradas que te mantienen en un hilo. Porque así sabes es. Que cualquier jugador de Yankees la puede botar en cualquier momento.
1: Es correcto.
2: Un equipazo que trae.
1: Y no, y deja tú, o sea, las series también parejas.
2: Ayer a Dodgers, un par de secadores. Bueno, el partido estuvo 3-1, 3-2 en la novena, pero partidazo también, ¿eh?
1: Sí.
2: Y no se diga los de San Francisco, compadre.
1: No, Cerveceros.
2: Cerveceros contra
1: San Diego, Padres.
2: Contra los Padres. 2-0, ya va la serie arriba, pero ¿cómo le secaron el partido ayer, Boli?
1: Sí. En la novena, entrada los dejaron en el campo.
2: En el campo, o sea, han sido partidazos que hay que decirlos.
1: Bueno.
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1: Vámonos al corte y regresamos, esto es...
2: ¡Balonazos, Nice!
1: ¡Vámonos!
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0: a tener razón. No creo, compadre, no creo, la verdad, ¿eh?
1: Espero que no, güey. Espero que
0: es
1: no.
0: Es un mal afición de México, de Tigres, es tóxico, dice por acá. Bucetí ya lleva 2 ganados, dice por acá Garfield. Vamos a la llamada. ¡Vamos a la llamada! ¡Buenas tardes!
1: Ah, audio, audio.
0: Audio, adelante, Emilio.
2: Saludos, Boli Maravilla. Oye, son ganas de estar poniendo gorro, ¿eh? Criticaron a Alan Franco y decían que porque era jugador activo, que el mal momento de Tigres, bla, bla, bla, bla. André también lo están criticando y André ya ni siquiera es jugador de Tigres. Nada, son ganas de estar poniendo gorro.
0: Dex.
1: Es el Dex, sí.
0: Un par de Dex.
1: Otra.
0: Échale.
1: Llamada.
0: Llamadita, buenas tardes.
3: Buenas tardes, señores, ¿cómo están?
1: ¿Quién habla?
3: Miguel.
1: ¿Quién habla?
3: Miguel.
0: Échale, Miguel. Buenas tardes.
1: Échale, Miguel.
3: Buenas tardes. Oiga, señor Boli, yo lo estaba escuchando ahorita. Qué buenos recuerdos de los Yankees, ¿eh? Yo viví la serie de los Yankees. Desde los 90s a los 2000s.
1: Okay.
3: Y si lo aterrizamos a lo local, también fíjese que son procesos como los que Tigres está viviendo. Yankees batalló mucho cuando se le fue a su jugador estrella, que fue el segunda base.
0: ¿Quién?
3: Shortstop.
0: Derek Jeter.
1: Derek Jeter.
0: Derek Jeter.
3: Así es. Cuando se le fue Jorge Posada.
0: Uf.
3: Cuando se le fue Bernie Williams, Paul O'Neill.
0: Ah, no. Siempre han tenido equipazos, boludo.
1: No, todo el staff de picheo. Andy Petit, Roger Clemens, Mariano Rivera.
0: Mariano Rivera.
1: O sea, todos.
3: Me pongo de pie, señores, porque dijo Mariano Rivera.
0: Mariano Rivera.
1: Sí, claro. Excelente relevista.
3: Así es. Pero pues son procesos que se tienen que vivir.
1: Así es, Miguel.
3: Y pues también nos toca cuánto sufrió Yankees para poder llegar otra vez a postemporada.
1: Oye.
3: Hubo un tiempo que no llegaban.
1: Desde el 2009 no somos campeones.
0: Así el mundo, compadre.
1: Y se lo ganó a los Phillies.
3: Sí.
1: Y en esa estaba...
0: ¿Quién estaba?
1: Jeter.
0: Sí.
1: Estaba Mariano.
0: Es que mi respeto estaba, para
1: él. Estaba, Diego, estaba el cuarto bat, ¿cómo le decían? Mitsui,
0: ¿no?
1: Mitsui.
3: El
1: que le decían, bueno, no, pues, le decían Godzilla.
0: ¿Y quién estaba en picheo? ¿Y tú estaba yo, Roger Clemens también?
1: No, Roger ya no estaba.
0: ¿Ya no estaba?
1: No, estaba Sisi Sabathia.
0: Ah, sí, Sabathia.
1: Estaba Andy Petit todavía. Uf. Estaba Mariano. Había un buen staff de picheo.
3: ¿Se acuerda de Jason Giambi?
0: ¿Cómo no?
3: No, si eran buenos jugadores, señores.
1: Así es.
0: Incluso, compadre, no sé en qué época. Hasta José Canseco jugó también en Yankees.
1: No.
0: Estaba bien, bueno, chéquenlo, compadre. Estaba viendo ayer, pasaron varios jonrones de mi querido Canseco. Oye, ¿con quién no jugó? Con demasiados equipos.
1: Sí,
0: y lo vi cuando decía Nueva York. Y era lo de los Yankees de Nueva York. Chéquelo, también.
1: Un abrazo,
0: todo, mi querido
1: Miguel.
0: Saludos.
3: Cuídense mucho.
0: Saludos, gracias, compadre.
1: Vámonos al corte y regresamos. Esto es
0: Balonazo.
1: Amana.
0: Oye, qué rápido, compadre.
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5: De mi compadre el Wiki.
6: Ah, mi querido Wiki Fer.
5: Así es.
6: Llamadita, antes de irnos, Boli. Buenas tardes.
7: ¿Cómo están? Buenas tardes.
6: Mi Charlie.
5: Mi Charlie Boy.
7: Un saludo, aquí me conecté ya muy tarde.
6: Bienvenido, compadre.
7: Era para saludarlos y dar mi opinión de qué buena época en otoño, de octubre, donde vemos estos juegazos de béisbol, con este parón de la liga. Aprovechamos para ver estos juegos y la verdad, pues muy buenos juegos. Ojalá y sigan los Dodgers y pues Yankees, Boli, no soy muy de los Yankees.
6: ¿Revancha? Ojalá.
7: Pues ojalá.
5: Yo la verdad, yo al equipo que veo muy fuerte todavía, aunque no sea el número uno, es Dodgers, güey, por el staff de picheo que tiene.
7: De ahí está muy fuerte con, y eso que no ha jugado lo que se esperaba del que llegó de Mets, Edwin Díaz, creo.
6: Ah, sí, ese, fíjate, es estelar, cerrador, y no lo meten porque de veras no ha dado en Dodgers.
7: Porque está incompleto, a lo mejor lo van a ocupar, le van a dar ahí chance, a ver cómo sale, pero no está muy completo de Dodgers, es el equipo número uno a otra vez llevarse la serie mundial y pues Yankees a lo mejor ahí.
5: Pues es el equipo bicampeón, ¿no?
6: Es el bicampeón, es correcto. Es correcto.
7: Bueno, que siga el béisbol y ahora el fin de semana volvemos a lo de nosotros, al fútbol y nada, era para saludarlos a los dos, a toda la raza y aquí andamos.
5: Ya está, gracias, mi Charlie, gracias. Un abrazo. Mi querido Maravelo, pues ya nos vamos, compadre.
6: Ya nos vamos, compadre. Son las 4:56. Tigres se tardó en contratar a Bucetich y dice Garfield. Hoy ganan los Yankees, mi querido Boli. Apurados, pero ganan el día de hoy, dice Benja.
5: Deben de ganar, mi querido Benja. Deben de ganar.
6: ¿Va a ser en Yankee Stadium?
5: No, güey.
6: ¿Dónde va a ser?
5: En Tampa.
6: ¿En Tampa?
5: Sí. Allá en la ciudad de donde salen los cohetes. Cabo Cañaveral.
6: Saludos, ya que mando saludos a mi suegrita, compadre, y a mi esposa que están aquí en cabina,
5: compadre. Saludos a todos ellos, compadre, pues bueno, nos vemos entonces.
6: Gracias, compadre.
5: Racita, mañana nos vemos en punto de las 4 de la tarde, pórtese bien, y recuerde esto, Tigres, empieza a ver la luz.
6: Eso, compadre, esto fue
5: Balonazo Night.
6: ¡Vámonos!
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0: Pero muy buenas tardes tengan todos ustedes. No, no se equivocó. Este es Balonazo Relax del Dr. Limón. Me da mucho gusto saludarlos esta tarde, el día 5 de octubre, aquí en Balonazo Relax, cubriendo al señor José Ángel Limón, que le mandamos un saludo. Y bueno, quiero presentar a mis amigos, compañeros en este programa. Alex Heredia, ¿cómo estás, Alex?
1: ¿Cómo están? Un saludarlos. Don Luis Farías, muy buenas tardes.
2: Alex,
1: aquí andamos echándole ganas y pues listos para hacer un buen programa. Me reporta Limón por WhatsApp que todo bien, pero que está haciendo estudios. Perfecto. Para los que quieren saber,
0: ¿verdad? Sí, muy bien. Ojalá esté bien Limón y verlo pronto por aquí en su programa de él y de ustedes. Aquí tenemos a Luis Farías. ¿Cómo estás, Luis?
2: Roberto, Alex, buenas tardes. Un gusto compartir con ustedes micrófono por primera vez que coincidimos.
0: Así es.
2: Y pues obviamente lo que nos une, el fútbol, el amor y la pasión por este bonito deporte, ya arrancando después de la pausa que tuvimos por la fecha FIFA, para lo que se viene para los dos equipos locales, que sin duda van a ser partidos realmente importantes y nada sencillos.
0: Así es, y la actividad de fin de semana, aunque es fecha FIFA, pues hubo por ahí algunos partidos que podríamos comentar de ellos, algunas otras situaciones como las declaraciones de Guiñac. Vamos a ver hasta dónde nos alcanza.
1: Ese fue el tema esta del hora. Fin de semana.
0: Sí, por supuesto que sí, hay mucho de qué hablar de eso, pero pues vámonos.
1: Látigo de su indiferencia con sí, la administración,
0: sí,
1: la afición.
0: Sí, Tigre. Es que, por ejemplo, ahorita que venía oyendo a Balonazos Nice, al Boli y al buen joven Maravella. Pues que dicen que las declaraciones de Guiñac, que porque le dijeron quién sé qué tantas cosas, yo creo que no entienden el contexto y el entre líneas. O sea, claro. Estaba hablando de que comparaba a la afición de Boca con la del Marsella. ¿Y los Tigres, papá? ¿Dónde los dejó? O sea, como que se le olvidaron los Tigres en 2 meses. Pues, ¿qué pasó ahí? Digo, esa es la controversia que yo, el Príncipe León, pues alcanzo a ver, ¿verdad? Entre las declaraciones de que él es muy libre de andar donde le pegue su gana, claro. Por supuesto.
1: Y aparte tiene la lana para eso, ¿verdad?
0: Claro, pues sí, qué bueno que lo utilice y ande por todos lados, excelente. Lo único que yo veo es eso de la declaración de, pues, olvidar a Tigres, Luis, ¿cómo ves?
2: Mira, yo creo que no es nada en contra de la afición.
0: No.
2: Yo creo que es el sentimiento, todo el mundo sabemos, que salió mal con los directivos, de fea manera, resentido, y obviamente, como tú dices, el látigo, la indiferencia, precisamente por ese sentimiento de no ser, a lo mejor, de haberle dado la mejor salida posible al jugador. El jugador quería seguir jugando, la directiva ya dijo que no, no sabemos el tema de la dirección deportiva, etcétera, etcétera. Yo creo que más que tener algo en contra de la afición de Tigres, es el tema de cómo sale con la relación con la directiva, pero sí llama la atención, Alex, que pues no lo nombra cuando realmente se dice que la afición de Tigres es la, digo, no, autonombrados ellos como la mejor afición de México, porque también la de Rayos se autonombra la mejor afición de México, que no le haya echado ni un pétalo de rosas en la declaración.
1: Claro. Sí se acuerdan cómo trataba Guiñac a los árbitros, ¿no?
0: Por claro. Supuesto, sí, o sea, claro.
1: Bueno, ese es un señor que también tiene un cierto grado de inmadurez en cómo se maneja. Fue un muy buen jugador en México, fuera de México no tanto, pero la realidad es de que está enojado y está haciendo su berrinche y está haciendo su interpretación o está actuando como le da su conciencia a entender, tratando de, como te digo, de manifestar que está dolido o que está enojado. Así está, es. Haciendo su puchero. Entonces, bueno, pues esa es la noticia del fin de semana.
0: Así es, ¿no? Eso fue lo que pasó. Y todavía agregarle de que pues hasta los partidos de allá con los papás ya anda peleando el Guiñán y aventando a los árbitros. Pero bueno, también es su temperamento. Es su temperamento, y bueno, así es el buen Guiñac, pero insisto en el punto, para terminar esto de Guiñac y seguimos con lo que sigue, pues es el contexto que le doy yo es eso, o sea, de hablar del Marsella y no hablar de Tigres, pero bueno, pues el Guiñac sabrá lo que hace, que todavía no anuncia su retiro, a lo mejor hasta sigue jugando.
2: Pues de
0: pero
2: hecho, bueno. Roberto, él dice que anda haciendo una gira. Sí, anda una gira. A lo mejor anda buscando continuar con su carrera futbolística, Y con respecto a la calidad del jugador, eso no podemos tener ninguna duda de lo que ha dejado y lo que dejó, como uno de los mejores extranjeros venidos al fútbol mexicano. Sí, y yo creo que uno de los mejores en los últimos 10 años, sí, futbolísticamente hablando, independientemente de que se portaba mal con los árbitros, que nunca tuvo más que a Donaiesco, tuvo los pantalones para sacarle una roja, en 10 años fue lo único que le pudo pasar, por la jerarquía, por lo que tú quieras, pero finalmente, pues a lo mejor él no se resigna ya a estar de pantalón largo o en otro plano ya en el fútbol.
0: Así es, y bueno, es bien difícil dar ese paso. A mí ya me tocó, pero yo me fui feliz. Me fui harto del trabajo, nada, no es cierto. Pero bueno, lo que voy es que eso depende de la mentalidad de cada quien. Yo cuando me jubilé hace ya algunos años, casi 10 años, ¿sí? Bueno, cuando yo me jubilé, pues yo me fui bien contento por lo que sigue, ¿verdad? Pues esa es una etapa que pasó y a lo que sigue, pero debe ser bien difícil para un futbolista profesional, para un técnico, inclusive, pues pensar en que ya no vas a estar en los entrenamientos, ya no vas a viajar a los partidos, o sea, debe ser bien complicado. No, y el dinero.
1: Y que vas a dejar de ser estrella. Exacto. O sea, te vas a convertir en un ex estrella.
0: Sí, aunque.
1: Entonces, pero ese es el problema, ¿no? Puede pasarte que, estés en el escenario, ¿no? Y que te puedas ver como se vio Madonna hace 15 días. Diosito santo, que ya se retire la pobre mujer. Ya en calidad de abuelita, ¿no? Y a este señor le está pasando lo mismo, guardando sus debidas proporciones, y se retiró también en calidad de bulto. La verdad, sinceramente.
0: Pues bueno, sí, los últimos años ya no hizo gran cosa el buen Guiñac, pero bueno, tiene todo lo que dejó en la historia de Tigres y del fútbol mexicano. Tiene para conseguir más, o sea, siempre es un jugador que va a tener un lugar
2: bien
0: en
2: ganado.
0: Tigres, sí, por supuesto, en Tigres y en el fútbol mexicano. Así sí, es. Extranjeros como Guiñac pocos se han visto en México, ha habido otros jugadores también, figuras y grandes cracks, a lo mejor no con tantos logros, pero muy buenos, como Claudio Lustanao, por ejemplo, en Monterrey de aquellos años, de los 70s por allá, y jugadores muy importantes que han venido, Carlos Reynoso, o sea, jugadores importantes.
1: Yo terminaría lo del tema de Guiñac, si me lo permites, ¿sí? Más con esto.
0: Adelante.
1: Sí, sí tiene muchos logros aquí en México, de campeonatos y demás, pero están íntimamente ligados al cómo se construyó la dinastía de Tigres, que es con un cambio de reglas en 2014, que dispara el número de extranjeros por equipo a lo que tú quieras, ¿no? Y antes de 2014 es otra historia, o sea, no era tan fácil sacar títulos porque los equipos todos agarraban buenos jugadores, había un límite de extranjeros. Ajá. Después de 2014, que es cuando caen los campeonatos de Tigres, más de la mitad de los equipos de la liga no tenían el presupuesto de Tigres para armar sus equipos.
0: Así es, bueno, tenemos una llamada, vamos a atenderla, sí, buenas tardes.
3: Bueno.
0: Buenas tardes.
3: ¿Qué tal, señores? Hablo el Tigre Acero, ¿cómo estamos? Buenas tardes a todo el público, balonazos. Relax. Voy a hacer un énfasis y muy claro.
0: Ajá.
3: En que es un buen jugador y que es un jugador ganador y de época y una leyenda en el fútbol mexicano.
0: Uh-huh.
3: Buenos jugadores han tenido demasiado en el fútbol mexicano, han tenido con calidad indiscutible. El caso de Ronaldinho, el caso de ahorita lo acaba de decir muy bien, Claudio Lozano, vino Walter Gaitán, vino jugadores emblemas con una calidad técnica individual depurada de las mejores que pueda haber.
0: Uh-huh,
3: pero
0: sí,
3: para dejar ser el ídolo, ser leyenda, tienes que ganar cosas. Guiñac es el extranjero goleador con más títulos en el fútbol mexicano en toda su historia.
0: Sí, de acuerdo.
3: Colectivos e individuales.
0: Sí, de acuerdo, pues hay jugadores, una cosa es que...
3: Hay gustos, hay gente que, sí, por decir, se enamoró de Caviño, lógico, porque Caviño se aventó 8 títulos o 7 títulos de goleo seguidos, clarísimo, pero Caviño le faltó lo colectivo, algo tenía Caviño que era muy bueno solo, pero en lo colectivo no.
1: Claro.
3: Guiñac tuvo las dos partes, el que se le asimiló poquito... Y está casi abajito en títulos, pero tiene más Guiñac, es José Saturnino Cardoso, que logró 4 títulos de goleo, logró 4 títulos de liga y uno de CONCACAF.
0: Sí, claro, una cosa es ídolo, es ser ídolo por conseguir logros y otra muy diferente,
3: claro,
0: por el gusto de la afición, completamente es de acuerdo.
3: Correcto,
0: hay muchos casos de esos.
3: Y para quedarse como leyendas vivientes en el fútbol mexicano, aunque le duela, pues yo sé que hay una persona ahí que pobrecito le está remordiendo todo el la garganta, porque pues se le hace difícil a él, hombre. Es que es muy difícil cuando está en el equipo, déjame terminar. Cuando está en el
1: es
3: equipo
1: muy fácil.
3: Es muy difícil.
1: No, hombre, bien sencillo.
3: No, bueno, sí, dame un
1: estoy escuchando.
3: Con más de 100 goles en el fútbol mexicano. No. Que tenga más títulos que Guiñac.
1: Y el título, si la Liga MX...
3: Si la Liga que...
1: Fuera... Déjame hablar ahora yo, ¿no?
3: Ahí voy. Pues es que...
1: Déjame hablar. Me preguntaste mi opinión, ahora me dejas hablar.
3: Claro, no.
1: Me preguntaste mi opinión, ahora me dejas hablar. Déjame hablar.
0: A ver. Tranquilo, hombre.
1: Me preguntaste mi opinión, déjame hablar. ¿Está bien?
3: Es que...
1: ¿Ok?
3: Hay que hablar con...
1: Entonces, si la Liga MX todo el tiempo hubiera sido pareja, entonces yo te daría la razón. No. Del 2014 para acá, los equipos jugaron con libertad en el número de extranjeros, pero no todos tenían el mismo presupuesto.
3: La
1: Liga MX no es igual después del 2014.
3: A ver, los que están ahí en la mesa, ¿no fue todas las reglas para los mismos?
1: Sí, pero no todos tienen el mismo dinero, compadre. No todos tienen el mismo presupuesto. Antes de 2014 el límite de extranjeros era 5, bueno, nada más.
0: A ver, mira, vamos a otra llamada.
2: Mira, yo nada más para sí, dar mi opinión al respecto de eso.
3: Claro.
2: Yo no se trata de, en mi caso no se trata de militar triunfo ni carrera ni, pero yo creo que todo en su momento. En la época de Caviño eran otras reglas con tres extranjeros, con equipos, Alex, Robert. Que eran, había más equipos competitivos,
1: claro,
2: había 8 candidatos al título.
1: Todos tenían presupuesto,
2: exacto.
1: Claro.
2: Y luego, en la época de Cardoso, tampoco podemos dejar de negar la capacidad del jugador. Ahorita lo que decía el aficionado, Cardoso y Caviño son leyendas de sus equipos y son leyendas del fútbol mexicano.
3: Claro,
2: Caviño es el máximo goleador y por ahí Saturnino es el segundo o el tercero y ya creo que por ahí es del séptimo o quinto por ahí. Entonces,
3: ¿sí?
2: Yo creo que todo en su época se tiene que medir en las condiciones que se tenían.
1: En las condiciones de cada
2: así
1: época.
2: Es, sí, así
1: exactamente.
2: Es.
0: Todo es por épocas, ¿verdad? O sea, cuando tenemos que...
3: Cierro mi comentario.
0: Adelante.
3: Nada más, no digan que todos tienen las mismas oportunidades, todos en sus épocas fueron, y quien más rescató títulos, pergaminos, tanto individuales como colectivos, fue André Pierre.
1: ¿Bajo qué circunstancias?
3: Sí.
1: Okay. Exactamente. ¿Bajo qué circunstancias? ¿Bajo qué circunstancias?
3: Más las circunstancias que todo equipo de primera división.
1: No, señor,
0: okay.
1: No todos.
0: Ok, bueno. Muchas gracias por tu llamada,
1: saludos, que te vaya muy bien.
3: Señores, que no les
0: habla,
3: que
0: Iñaki
3: es el mejor de todos.
0: No, digo, de lo que iba a comentar sobre esto es que pues todo va por épocas. No podemos decir que un jugador es el mejor de todos los tiempos porque los tiempos son diferentes. En las circunstancias, en los equipos, en las condiciones, todo cambia.
2: Mira, entonces... Robert, Alex, para muestra un montón. En la época de Pelé, se jugaba con 2 o 3 defensas. Todos eran medios y delanteros.
0: Uh-huh.
2: Entonces, a veces, no, es que Maradona es mejor porque Maradona se enfrentaba a 4-4-2 o a 4-4-3 o a 4-3-3. O sea, son épocas y eran sistemas diferentes y no por eso Pelé era menos que Maradona. O sea, es a lo que voy. También tendría que ver los sistemas, lo que también ahorita hablaba Alex, ¿no?
0: Sí, claro. Para mí, por ejemplo, el mejor jugador, Pelé, por las circunstancias de su época, lo que había. Ahora hay más especialistas en los detalles finos del fútbol. Tenemos otra llamada, vamos a atenderla. Buenas tardes.
4: Bueno,
0: buenas tardes.
4: Buenas tardes, Roberto, ¿cómo estás?
0: ¿Qué tal? ¿Qué dices?
4: Alfredo, ¿cómo andan los tres?
0: Bien, Alfredo.
4: Mira, aquí simplemente obvio, cada quien va a hablar para llevar agua a su molino. Pero la calidad de los jugadores, esa no la puedes ocultar con nada absolutamente.
0: Ajá.
4: Y la calidad de Guiñac no es un sujeto a
2: la discusión.
4: La calidad de Guiñac, en su momento, fue el mejor jugador del fútbol mexicano, y vamos que soy americanista y tengo con qué para pelearles a quien quieran. Tengo jugadores en el América que puedo pelear por épocas, pero en el caso de lo que ahorita decía este muchacho, del comparativo que hace con Cardoso, digo que me perdone, pero no. Dicen que Cardoso está bajito de Gignac. No, espérame. Gignac está abajito 3 escalones de Cardoso.
0: Estoy de acuerdo, sí. Sí.
4: Para empezar, Cardoso impuso, y vuelvo a decirlo, soy americanista de cepa y sé reconocer cuando un jugador tiene la calidad como la que demostró José Saturnino Cardoso con el Toluca. En el Toluca, en ese momento, en ese tiempo, la verdad es que tenía mucho tiempo de no ganar títulos.
2: Es correcto.
4: Y él vino, claro, junto a una playa de jugadores buenísimos como Fabián Stay, había varios, yo no soy muy
2: bueno en
4: cuanto a memoria. Abundis estaba allí. A donde voy, Roberto, es que siempre va a imperar el que yo quiero decir que el mío era el mejor.
0: Uh-huh, sí.
4: No es así. Es al contrario, reconocer la calidad de los jugadores de otros equipos que en su momento también, como lo fue Caviño, el Cabo Caviño, que también, oye, dice, sí, pero que en ese tiempo, todos los tiempos, que ahorita lo decía uno de ustedes, todos los tiempos, para ser campeón de goleo en el fútbol mexicano le ronca la peineta. Y ganar 8 o más seguidos, como lo hizo Caviño, la verdad, no tenía un gran equipazo Puma.
0: No.
4: Pero luego se fue a Atlante y hizo lo mismo. O sea, también fue goleador con Atlante.
2: Miren, nada más para darles un dato así rapidito. De los goleadores históricos, Caviño tiene 312 goles.
1: Hijo,
2: con 23 goles en liguilla.
1: Qué locura.
2: 23, uh-huh. En liguilla.
0: Esa
2: Carlos Hermosillo, 294 goles con 25 goles en la liguilla. Jared Borghetti, 252 con 40 en la liguilla. Y José Saturnino Cardoso, 249 goles con 43 goles en liguilla.
0: No, bueno. Sí,
4: como, goles como diría un buen amigo, no más preguntas, señor Juan.
1: No, pero déjame te digo, Alfredo, por cierto, ya tomaste agüita, ¿verdad? Porque nos andabas ahogando. Ya tomaste agüita, ¿verdad?
4: No, es que al estar hablando me dio un poco de tos.
1: Okay. No, te decía, dice este muchacho, nadie tiene más logros colectivos, insisto, hay que ver la conformación de la liga y el cambio en el número de extranjeros, esa es una. Pero independientemente de eso, o sea, este muchacho, me refiero a Gignac, venía de Francia, allá fue campeón de goleo una vez, nunca fue campeón de liga en Europa. Los logros colectivos que tiene los tiene aquí, nunca fue campeón en Europa, por eso se vino a una liga, con todo respeto, dos niveles abajo de la francesa, y hacer su historia acá, y qué bueno por él, está bien, nomás que no nos vendan que es que lo colectivo, pues compadre, en lo colectivo, ¿verdad? Fuera de México... Le ronca, ¿verdad? No cualquiera.
2: No, y en lo colectivo también tienes que considerar también los que fueron figuras para poder llegar a esos títulos.
0: Y los compañeros.
2: Por eso, en el caso, Robert, del portero.
4: Sí.
0: ¿Cristante?
2: No, el de
1: Nahuel.
2: Nahuel ha sido fundamental en los títulos de Tigres.
4: No me quiero equivocar en el número de goles, pero en una temporada Cardoso, temporada como las de ahorita, estas de ahorita, uh-huh. ¿Sí?
2: Temporadas cortas.
4: 9 goles.
0: Sí. Ahora, un goleador fuera de serie.
4: Con 29 goles.
1: Es una locura.
4: Roberto.
0: Sí, cómo no. Sí.
4: Si me equivoqué, a lo mejor son 26, 27, no sé. Pero anduvo por ahí la cantidad de goles que hizo José Cardoso. Y el tipo, a nosotros le encantaba anotarnos a la América.
0: Claro, sí.
2: Oye, por eso lo recuerdan mucho.
1: Oye, y nunca fue a Paraguay, o a Boca a decir que allá sí se hay mucha emoción en los estadios y se le olvidó el Toluca, ¿no? O sea, eso no pasó con Cardoso, ¿no? Como pasó este fin de semana con...
4: Yo, yo te voy a decir una cosa. Guiñac. En el caso de lo de Guiñac, de esa entrevista que le hicieron, sinceramente yo sí veo que él trae en su interior, trae un resquemor, como dijo ahorita el colega que acaba de opinar, trae un resquemor contra la directiva, no contra el equipo.
2: Así es, sí. Así es, totalmente.
4: La directiva es la que, la verdad, y hay que decirlo también, Roberto, se merece un homenaje más completo por lo que hizo en su momento con Tigres y de Tigres, que los puso en la palestra en mucho,
2: y, mucho tiempo. Y Alfredo, nada más un tema, así para acabar ya con el tema este de Guiñac, yo creo que el tema de la directiva es muy importante porque los ídolos de Tigres salen por la puerta de atrás.
0: Prácticamente todos, o sea.
2: La mayoría de los que les han dado logros importantes han salido por la puerta de atrás, incluyendo a don Carlos Miloque, por los que no se acuerdan.
4: Todos.
2: Cómo salió el Estado Universitario la última vez que los dirigió.
0: Así es.
4: Eso es algo que la directiva de Tigres le queda deber a su afición, no saber despedir como se merece a sus
2: ídolos.
0: A sus, ok, hablando de despedidas, Alfredo, muchas gracias por llamada. Vámonos a
2: una pausa comercial.
0: Ya nos están acá apresurando en la producción. Vamos a una pausa y regresamos.

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1: Nuestra red de infiltrados informa que las reclamaciones de Nuevo Leoneses ante la Condusef por anomalías en pagos o cobros realizados en sitios web subieron un 15% en el primer cuatrimestre del 2026, con respecto al mismo lapso del 2025. Dicen los infiltrados que, de estas 4.122 quejas recibidas en este año, casi una cuarta parte corresponde a denuncias de fraudes, como los que a principios de año denunció el Instituto de Control Vehicular cuando su página fue suplantada. Recientemente se detectó un portal apócrifo de la Secretaría de Relaciones Exteriores, y como las temporadas del Buen Fin y el fin de año están a la vuelta de la esquina, la Fiscalía de Justicia, que encabeza Javier Flores, y la Policía Cibernética, a cargo del Secretario de Seguridad, Gerardo Escamilla, tendrán bastante trabajo.
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0: invitados de aquel Eugenio. Todo eso, buenas vibras y saludos al doctor Limón. Recuerdo que en su video que subió el día de hoy en la página de Futbolémica,
1: ¿En
0: yo
1: cuál
0: le
1: está
0: dije
1: disponible?
0: que Iñak ya podía hacer lo que quisiera, pero hablando sobre sus declaraciones, yo creo que Iñak fue muy inteligente a no comparar la afición de Tigres con la de Boca. Usted sabe bien que hay una rivalidad desproporcionada y fuera de lugar entre muchos mexicanos y argentinos que yo creo que una declaración de Gignac así hubiese sido innecesaria, la mera verdad.
2: Bueno, pues,
1: Hay llamada.
2: ¿hay llamada?
1: Audio.
2: Ah, audio.
1: Audio.
2: Adelante, adelante.
3: Buenas tardes, muchachos. Se me hace muy ridículo y muy absurdo el que ponga de pretexto el presupuesto que le metía Tigres y que por eso hizo lo que hizo Gignac. Cuando Rayados le metía el mismo presupuesto casi y no ganó ni más. La verdad, ridículo.
2: Ok, muy bien. Tenemos otro audio. Adelante.
4: Olis, olis, olis. Ay, pásale este mensaje a mi querida foca macabra, limoncito de mi vida y de mi corazón. Oye, limoncito, queremos que te repongas, queremos que estés bien, que estés en tu mejor disposición de pasar un año nuevo como el año pasado, que bailaste con toda la chica, la chiquilla cariñosa, bien bonito, viejo. Aquí te vamos a esperar. Agarra fuerzas, Diosito te bendiga y te esperamos todas aquí en el spa de Calzada San Pedro. Cuídate mucho, gordo, te mando un besito.
2: Okay, oh, bueno,
1: ¿Cómo sentía?
2: nos unimos al deseo de que regrese, pero lo demás yo paso. Vámonos a la llamada. Bueno.
5: ¿Qué pasa, señores? ¿Cómo están? Un saludo.
2: ¿Qué ha habido? ¿Cómo estás, Minotauro?
5: Bien, bien,
1: ¿Qué
5: aquí
1: tal, Alo?
5: andamos.
1: ¿Cómo estás?
5: Bien, bien, un saludo para los tres. Son tres, ¿verdad?
2: Somos tres,
5: Ok,
2: sí.
5: déjame orillo para tener chance.
2: Sí, pues no
5: Oye,
2: vayas ahí a tener un desaguisado. Adelante.
5: fíjate que Monterrey en los últimos años le ha metido 300 millones de pesos
2: Sí.
5: y no ha sacado nada.
2: Sí.
5: O sea, no es el dinero. El dinero es parte importante, pero tiene que ser bien invertido. Bien invertido. Recuerdo en aquellos años, para los que dicen que no, el Atlante Inc. le metió, puta, y nunca fue campeón. El
2: Sí.
5: Tampico Madero, el presupuesto de Pemex fue para él durante 3, 4 años y nunca fue campeón. Las Chivas, MetLoops y todo le metieron a manos llenas y nunca fue campeón. Bueno, una vez, en aquel formato antiguo. Pero yo tengo el gusto de haber visto a Cavani en su prime, a Cardoso en su prime y a Gignac en su prime. ¿Sabes qué? Yo los disfruto.
2: Claro,
5: Yo los disfruto.
2: sí.
5: Más de, ahí están más de 500, no, casi 1000 goles entre esos tres. ¿Tú crees que yo los voy a poner a competir? Pues simplemente, como decía ahorita Alfredito, hay ardor de Gignac, sí, pero hay otros aficionados que traen mucho ardor desde que llegó Gignac y ha venido forjando y forjó. Y nunca se me va a olvidar su último gol.
2: Sí,
5: Nunca.
2: claro, por supuesto,
5: Nunca
2: sí.
5: se me va a olvidar ese gol. Con bastón, adolorido, lo que tú quieras, pero nunca se me va a
2: Bueno,
5: olvidar. Yo tengo la imagen y así bien grabada.
6: Cada quien, pero con qué poco te conformas. No hay goles más
5: No, sí,
6: importantes
5: 200 y
6: para
5: feria de
6: Guiñac.
5: goles.
6: Espérame, espérame. No hay goles más importantes de Guiñac que ese, que el último.
5: No, pero
6: La
5: ese es el
6: verdad.
5: último, carnal. ¿Y
6: Digo,
5: a
6: y yo
5: quién
6: no
5: se
6: soy
5: lo metió?
6: tigre, ¿eh?
2: No,
6: O
2: no,
6: sea,
2: bueno.
6: pero supongo que hay otros goles más
2: Ah, no,
6: importantes,
2: sí,
5: ¿no?
2: pero yo creo que aquí tiene que ver el grado de emotividad, el grado de que haber sido en el volcán, de
5: Claro.
2: haber ganado el clásico, de que fue su último gol,
5: Claro.
2: como Tigres.
5: Dale, dale,
2: Sí, claro,
5: dale.
2: hay
5: Eso
2: otros más importantes.
5: específico.
2: Yo estoy de acuerdo con el Minotauro, aunque me tenga miedo en Versus, que no va. ¿Por qué no vas a lo
5: Fíjate
2: Versus conmigo?
5: No, güey, no te quiero arrastrar.
2: Ah, mira, Zacatito, le hablas al voleibol
1: No.
2: y vamos tú y yo,
1: Y
2: porque me va a tocar el
5: es que no,
2: príncipe.
5: no, mira,
1: Y fíjense, Lalo, fíjate, coincidentalmente, otra de las figuras de Tigres que fue para mí el mejor medio ofensivo que ha tenido el fútbol mexicano, de lo que yo he visto, bueno, mexicano, porque extranjero Reynoso. Tomás Boy también se despide con su último gol contra Rayados en el Tecnológico
5: Así
1: cuando perdieron 2-1 el equipo de Tigres y se lo metió a Pilar Reyes, que tenían los porteros cambiados en aquella época. Goyo
5: es.
1: Cortés
5: Exactamente.
1: primero había

0: estado con Rayados, luego se fue a Tigres, y luego Pilar Reyes, que había sido portero de Tigres, terminó en Rayados.
1: Así es. Y América, ahorita para Alfredito, América desearía un jugador de más de 100 goles,
2: No,
1: un
2: sí.
1: americanista.
2: Fíjate.
1: Nunca lo ha tenido. Cruz Azul ha tenido Hermosillo, lo que tú quieras, pero Hermosillo combinado, pero una figura como Cardoso, que lo identificas con Toluca, como Gignac, a ti, que lo identificas como Tigres, y como Cavinho, que fue un trotamundos, pero un trotamundos con muchísimos goles. Acuérdate, en aquellos años se marcaba con tres defensas nada más.
2: Sí,
1: Nada más como dato.
2: lo comentamos
1: Nada
2: hace
1: más
2: rato, pero
1: como dato, dato curioso. Pero demeritar cualquier carrera de más de 200 goles, pues simple y sencillamente se llama
0: no, no,
1: chivo,
0: y no nada más
1: Maradona,
0: de, no, no, nada
1: un
0: más de
1: santo.
0: 200 goles. Pueden ser carreras como la de Funes Mori, que muchas veces no llegó a los 200 goles y que muchas veces los propios aficionados de Rayados no
1: Sí.
0: le reconocen lo que logró en el equipo, ¿no? Y es una de las
1: Dignísimo,
0: máximas figuras del
1: dignísimo.
0: Monterrey, no más que Suazo en la calidad, pero sí una figura importante.
1: Dignísimos números en Monterrey, pero salió por la puerta, no de atrás, salió por la cantera.
2: Uy, y vaya que
1: Y recuerdo.
2: si ustedes saben que lo que es que salgan estrellas por la puerta de atrás, vaya
1: Sí,
2: que si
1: tú
2: ustedes lo
1: también lo
2: saben.
1: sabes, tú
2: No, no,
1: también lo
2: no,
1: sabes,
2: pero no más
1: Tomás.
2: que
1: Y el
2: ustedes, con todo
1: último de los
2: respeto, ¿eh?
1: técnicos,
2: No más que
1: Jesús,
2: ustedes, ¿eh?
1: me lo corrieron a patadas, con
2: Sí,
1: 40 puntos, y me lo corrieron, y
2: si
1: tú eras uno
2: quieres
1: de
2: nos
1: ellos.
2: podemos hablar de
1: Tú eras uno de ellos.
2: Aquino, de Florian,
1: No,
2: de
1: de Carlos Meló,
2: Siboldi,
1: Carlos
2: si quieres
1: Meló,
2: le
1: hombre.
2: seguimos, ¿eh? O
1: Carlos
2: sea,
1: Meló.
2: del
1: Le
2: Tuca. No,
1: pegaste.
2: no,
1: No,
2: no,
1: le
2: vamos, yo creo
1: pegaste
2: que las
1: al
2: dos,
1: mar. Sí, pero esos son los directivos. Y acá la afición
0: No,
1: pidió la
0: pues,
1: salida
0: mira, nomás
1: urgente de Víctor Manuel Vucetich.
0: nomás por respeto a la memoria de don Carlos, no digo cómo salió el estadio la última vez que lo dirigió, y ese fue todo el estadio.
1: Sí,
0: Patético
1: aventados
0: de
1: de
0: los
1: madre,
0: aficionados.
1: ahí te va. Y yo
0: Patético.
1: conozco toda esa
0: Y
1: historia
0: eso,
1: y se los he repetido.
0: ningún
1: Cuando nadie se
0: jugador
1: lo
0: del
1: dice,
0: Monterrey
1: entonces.
0: salió así como salió don Carlos del Estadio Universitario.
2: Entonces no te
1: Pero te voy
2: asustes,
1: a decir una
2: Lalo.
1: cosa.
2: No, entonces no
1: Te
2: te
1: voy a decir
2: asustes,
1: una cosa.
2: Lalo. No te asustes.
1: El día que quieras, Luis Farias, debatimos ese punto, porque yo te voy a decir quién inició esa campaña en la prensa y todavía está
2: No,
1: activo.
2: entonces
1: El
2: no
1: día
2: te
1: que
2: asustes,
1: quieras,
0: Lalito, no, no, cuando quieras.
1: ahí te va todo el
0: Y
1: concepto,
0: sí,
1: pero
0: no,
1: para
0: yo me
1: enterar
0: acuerdo
1: cómo fue.
0: perfectamente, yo también me acuerdo perfectamente,
1: Pues no te
0: y
1: voy a
0: de
1: decir quién ni
0: campañas,
1: con
0: ya
1: nombres. No,
0: sabes,
1: sí,
0: a
1: no te voy
0: ver,
1: a decir nombres.
0: compadre, a ver, ya sabes que hay un medio que toda la vida se ha encargado desde que estaba la cabeza mayor de ese tipo de situaciones, y
1: No,
0: pues ahí está.
1: ahí perdóname, pero uno de los que inició, y te lo voy a dar de una vez para que te.
0: Me acuerde.
1: Quique García fue uno de los que empezó eso cuando trabajaba en TV Azteca con Milo,
0: Ah,
1: y lo debes
0: canijo.
1: recordar muy bien.
0: No, se me
1: Pero
0: hace
1: de
0: que
1: ahí.
0: se me hace, no, se me hace que Enrique no estaba
2: Mira,
0: en TV Azteca
2: no,
0: cuando
2: quién
0: salió
2: sabe.
0: Milo.
2: Yo ahí no le, ya ahí no le
1: En
2: entro.
1: resumidas
0: No, no.
2: cuentas, hace aire en todos lados,
0: En todos lados.
2: Lalo. Ya
1: No,
2: no
1: ¿para
2: te,
1: qué te espantes, mi estimado
2: espantes.
1: Alejandro? No te
2: Así es
1: espantes, güey,
2: esto,
1: porque
2: así es
1: te está
2: esto.
1: saliendo un hilo de sangre por la boca.
2: Así es el negocio allá y acá, no te espantes, ya, o sea, no
0: Bueno,
1: pasa
0: ya
1: nada. Lo que pasa es que tú le faltas mucho el respeto a las figuras,
2: te escribo las
1: viejo.
2: cosas como son, que sea a lo
1: No,
2: mejor lo que no
1: lo
2: te
1: dices de
2: gusta.
1: forma como tú crees,
2: No,
1: viejo.
2: no, no, no.
1: Que
2: No,
1: se
2: no, pues ahí están los
0: Pero,
2: periódicos con los
0: bueno, ándale, ándale,
1: titulares,
0: Lalo,
1: o
0: que
1: sea.
0: vamos a un corte. Termina tu
1: Hola, Farias,
0: comentario.
1: hasta luego.
0: Ya se fue.
2: Bueno, muy bien.
0: Oye, pues vamos a lo que decíamos, ¿no? De lo que pasó el fin de semana en el.

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3: No, porque si no, de por sí se mamaban las cabras y luego ahí Crudelio, pues menos, ¿verdad? Pero bueno, sí, entonces el partido, van a ser partidos muy buenos, muy importantes para los equipos locales y de ahí se va a definir mucho el futuro de los mismos. Así es, tenemos mensaje y llamada. ¿Qué vamos primero? Órale.
4: Mira, compadre, te escuchas mal, patético, al estar escupiendo para arriba, diciendo que las figuras de Tigres se van por la puerta de atrás. ¿Cómo se fue el españolito Canales, flaco y ojeroso y escondidas? ¿Cómo se te fue el Funes?
5: No, se fue.
4: Tu gran referente, tu último gran referente, la sombra de Guiñac. No era mal jugador, era buen jugador. Y ustedes lo reventaron porque nunca pudo superar a Guiñac. Así es que no escupas para arriba, compadre, porque la gravedad provoca que te caiga a ti mismo tu escupitajo.
3: Los dos equipos la están verdad. Iguales, hombre, lo acabamos de decir, hombre, y Canales se fue y siguió jugando en España, eso es a lo que me refería, no todos se retiran en el equipo en el que tuvieron grandes glorias. Tenemos otra llamada, la atendemos. Buenas tardes.
6: Sí, buenas tardes.
3: ¿Quién habla?
6: Habla el Gucho de Apodaca.
3: Ah, ¿qué pasó? ¿Qué te podemos servir?
6: Un saludo ahí para todo el panel, de mucha sapiencia, mucho conocimiento, sí, y pues qué bueno ahí, don Príncipe, que está ahí sustituyendo al doctor Limón, ahí en lo que se aliviana, ¿verdad? Y el problema de las almorranas que decía.
3: ¿Cómo que? Dice, no, pues es que, ¿cómo sabes que tiene almorrana? Pues es que, no es que me dijeron, es que la sentí.
5: Tan discreto, ¿ah?
3: No, descubre, caramba, a ver,
7: no le falta el
3: tu comentario, para que no extrañen el mundo. Tu comentario.
6: Oiga, fíjate que me tuve que chutar ahorita estos dos güeyes, ¿verdad? Que nomás, yo creo, nomás porque ya salen en la pipilista, se sienten ahí con el derecho, ahí gritando, se sienten con el derecho ya de venir a ver, ya gritar su ley. Pues la verdad es que ninguno de los dos, de los dos no se hace uno. Fíjate, para empezar, fíjese, yo soy Tigre, ¿verdad? Pero ahí en la época de Don Caviño y de esta gente, ¿verdad? Eran un torneo por año, eran torneos largos.
3: Torneos largos.
6: Entonces ahí ya y era una sola liguilla, ¿verdad? Entonces ya para empezar ahí, ya ahorita los jugadores tienen doble de oportunidad al año de quedar campeón.
3: Uh-huh. Sí.
6: Y aparte, pues acuérdate que tampoco había esos torneos de un juego, ¿verdad? Que nos los metían en pretemporada y ya lo presumían ahí, como gente como el Godínez, que era un campeonato, que el Ligas de la Liga. Ándele, esos meros. Para mí, esos, la verdad, no tienen valor porque se jugaban cada vez que se acordaban.
3: No, sí. Sí, y definitivamente, pues, lo que empezó como mercadotecnia, vaya, el tener una liguilla cada 6 meses, pues, se convirtió en algo interesante, porque los partidos se ponen buenos, ya en la fase final, inclusive se ha copiado esta fórmula en algunos otros países, ¿verdad? Pero, pues, sí, pues, lo que empezó como una mercadotecnia terminó siendo bueno, porque se ven muy buenos partidos, ¿no? Pero tienes razón, antes eran 38 partidos, 36 partidos.
7: Y aparte la gente que nos apasiona el fútbol, tener dos fiestas grandes en un año, pues, el tiempo para vivirlas se acorta, es cada 6 y no cada año, que de repente, pues, a veces se hacía más tardado, ¿no?
3: Claro, sí, entonces, así es, en eso estoy de acuerdo.
6: Ahí discúlpenme que difiera con ustedes, don Príncipe, porque la
3: adelante.
6: Verdad es que una liga seria no puede andar teniendo dos torneos al año, ¿verdad? Y en un momento dado que había la Copa, hasta 4 torneos había al año, entonces pues qué seriedad es esa para tener cuatro campeones en el año, pues que pues mejor hagan los torneos de cada dos semanas y pues bien felices a todos.
3: No, tampoco, hombre, pues, digo, está bien, la Liga MX tiene sus cosas, pero tampoco es de payasos de que están ahí, pues no, digo, es una cosa seria que se hace, pues sí, se hace, insisto en el punto del mercadotecnia, porque pues de qué van a vivir los equipos que nunca califican, tienen que calificar la mitad de los equipos para poder tener lana y poder sobrevivir, porque pues dicen que el fútbol no es negocio, pero ahí están metidos, ¿verdad? Eso sí.
6: Ándele, pero ahí sí ya es donde entrarían ahorita todos los torneos estos que van a Estados Unidos, ¿verdad? Ahí sí ya tendrían suficiente tiempo y también tiempo para dedicarle a la selección, no que van corriendo ahí cuidándose de que no se vayan a tornar y pues ahí nos dejan en ridículo de 3-0 con Estados Unidos.
3: Así es, sí, pero, estos partidos, Chihuahua, las fechas FIFA son horripilantes, ¿verdad? O sea, son muy aburridas y luego con la selección que tenemos, que estaba viendo, por ejemplo, hablando de los convocados a la selección por Rafa Márquez, aquí tengo el dato en mi libreta mágica. Llaman a Alex Padilla, por ejemplo, el portero Alex Padilla.
5: ¿Va a jugar hoy?
6: ¿Ese quién es?
7: Mañana.
3: No, mira, es el
7: mañana.
3: Portero, fíjate, ya ves, fíjate.
7: No, lo que es mañana, decir, ¿no?
3: Dice, el mañana. Chile. Dice, ¿ese quién es? Pues eso es a lo que voy. Alex Padilla juega en el Athletic Club. Después del Mundial del 15 de julio para acá, ha jugado un partido el 9 de agosto, un amistoso, y perdieron 3-1 con el Marsella, por cierto. Ha jugado 13 partidos el Athletic y nomás ha jugado un partido. Ah, pero ahí está en la selección porque está en Europa. Pues, ¿qué es eso, hombre? ¿Por qué no hay otros porteros que podrían estar ahí, hombre? Ya me enojé.
6: A mí me suena a compromiso con representantes, don Príncipe.
3: Exactamente, y vuelvo al punto, el negocio pues parece ser que es lo más importante en nuestra querida Liga MX.
5: ¿Estamos,
3: ¿verdad?,
5: de acuerdo?
6: Sí, y ya nomás para terminar.
7: Ahí no hay ninguna.
3: Apúrale, ándale.
7: Ahí tires y reos, estamos de acuerdo, ¿no?
3: Sí.
6: Fíjese, y ya nomás ahí para terminar con respecto a lo que decía de Gignac, pues ahorita que le decía de las ligas que tienen dos torneos por año, pues yo creo que nomás la Liga Mexicana y la Liga Argentina, pura Liga Chafa, tiene de esas de dos. Por eso anda Gignac ahorita allá viendo si le dan jale, ¿verdad? Porque
3: ¿sí?
6: Ya ve que el último gol, que creo que el único gol que metió en dos años, pues lo metió al güey este del Corcho, pues eso es de allá, pues hace cuenta que tapa el nivel.
3: Sí, gracias por la llamada. Sí, pues es que a lo mejor en Argentina pues anda buscando un huesito por ahí, pues yo creo que en Argentina yo todavía pudiera meter algunos goles porque la calidad de los equipos yo creo que está peor aquí, la gran mayoría. Bueno, vamos al último corto en este Balonazo Relax y regresamos.

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1: Es el chance que hay. Tienes que meter las que te toquen, las que tengas, porque si no metes las que tienes, las que tengas, no va, la defensa del Monterrey no va a aguantar en el estadio, Azteca.
2: Así es. Bueno, tenemos un audio, llámalo, nos vamos, vamos a atenderlo.
3: Muy buenas tardes, ¿qué tal? ¿Cómo están ustedes? Habla César. Para comentarles simplemente lo que hablaban de la directiva, que han salido jugadores de muy mala gana, muy maltratados por esta directiva, pero es una directiva que no conoce ni su pasado, no conoce la historia del club. Hicieron una ropa deportiva con un logotipo que no fue el que fue campeonísimo. Colgaron un escudo de un aficionado que hizo hace 40 años, que ni siquiera sabe la historia, lo hizo Julián, por cierto. ¿Cómo creen que van a tratar a la gente que es histórica en el club? Pero bueno, y para Alejandro, Alex, aquí eres, sí eres bienvenido, no como te dijeron en la estación de enfrente, aquí no eres bienvenido, aquí sí. Bye.
2: Así es, y aquí, bueno, al menos en mi caso, en lo que me corresponde, todos son bienvenidos y todos los comentarios, siempre y cuando, sin ofender, con comentarios futbolísticos o de rebanes si quieren, de botana, pero bien dichos, ¿verdad? Entonces aquí, bueno, al menos en Futbolémica, todas las opiniones son bienvenidas. Yo creo que aquí también, y digo, Limón es muy... tiene mucho callo para eso, tantos años de estar en la radio, detrás de estos micrófonos, con un programa tan exitoso. Yo me siento muy contento, muy satisfecho de que Limón me haya invitado, y aquí estoy para lo que se ofrezca. Me gusta mucho estar en este programa, aunque he estado pocas veces, pero la primera vez que vine a BC vine con Melquiades y Limón. Fíjate, hace ya algunos años.
4: Ahorita lo que decía Alex, coincido, fíjate lo que tú dices. Yo espero un muy buen partido entre Monterrey y América, porque los dos tienen defensas muy débiles. Y eso puede ser que genere un partido donde veamos muchos goles. No sé quién más o quién menos, pero eso te abre la posibilidad de un partido abierto, un partido donde haya más espectáculo que en otros partidos.
1: Y te agrego, el campeonato está abierto. Ni Toluca anda bien, que a pesar de que está superlíder, ni Toluca anda bien, ni Cruz Azul anda bien, ni el América. O sea, no hay ninguno dominante que digas tú, no, este no se le ve debilidad alguna, ¿no? Está muy abierto el campeonato. Por Dios, el Querétaro creo que es cuarto de la general, es cuarto, o algo así.
4: Era lo que te iba a decir, Querétaro.
1: Y es el juego pendiente del Monterrey.
4: Sí.
1: Entonces, sí, sí. La única opción que tiene el Monterrey ahorita, que ya va a entrar la segunda mitad del campeonato, es enracharse en lo que viene. Y ojalá ajusten atrás. Yo la verdad no veo buenos jugadores atrás, la verdad. Pero sí veo que si metes una línea de 5, es la única opción que tiene el equipo de hacer el juego un poco más o menos equilibrado en lo que resta del torneo.
2: Así es.
1: Y ahí ya hay chance de algo.
2: Yo pienso lo mismo.
1: Ahí hay chance ya de algo.
2: Desde los tiempos de Ramos, de Sergio Ramos, yo siempre pensé y lo manifesté en estos micrófonos de ABC Deportes, de que pues tendría que jugar con línea de 5 desde esos tiempos para poder ser más ofensivo y no quedarse tan descobijado atrás. Pero bueno, Almeida le ha dado un toque característico de lucha, de entrega, de presión alta. Pero bueno, los demás equipos también juegan y ya se están dando cuenta que para quitarse esa presión alta que hace Monterrey bien, nomás brincas la media cancha y dejas mano a mano a los delanteros con los defensas, y ese es el antídoto que se está utilizando
4: en el proceso de Almeida. Ahorita que resaltas esa enjundia, esa garra, eso que ahora se le ve al equipo un poquito de sangre a los jugadores que antes no se le veía, el hecho, independientemente que Toluca, que haya sido un partido de preparación, el hecho de venir perdiendo 1-0 y que remonten en el último minuto, como en dos o tres partidos de la temporada regular, eso te habla del cambio de chip en cuanto a la entrega y a la competencia. Pero no es suficiente.
2: No.
4: Necesitamos calidad. Tú bien lo decías, Alex, en la parte defensiva no tenemos ese capo, ese líder. El único que ha sacado la bola del cuadro es el Toro Guzmán. Pero cuando no lo tienes, se ve una defensa resquebrajada y que necesitamos que se refuerce sí o sí un central de categoría y por lo menos un lateral.
1: Y para eso está el juego de ejemplo, el juego del Atlante. O sea, la verdad que estuvo, inclusive el equipo falló demasiado en ese juego.
2: Sí, bueno, de hecho se han enfrentado 6 ocasiones Miguel Herrera y Almeida, y en 4 ha ganado Miguel Herrera y han empatado en 2. Bueno, se acabó Balonazo Relax, se fue rápido el tiempo. Muchas gracias a Luis, a Alex, sobre todo a Limón, que esté bien. Aquí estamos para lo que se ofrezca, Limón. Y bueno, gracias a todos por su atención.
4: Un gusto, Roberto, Alex,
2: No quiere ir a jalar, ¿verdad? Pero bueno, saludos, Limón, saludos a todos ustedes. Muchas gracias por su atención y nos vemos el sábado a las 12 de mediodía en Futbolémica. Gracias, bye.
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